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1: 7:02 PM. Seguimos en Atlántico en Deportes por Emisor Atlántico Espectacular. Bueno, terminó el partido de Independiente Santa Fe en la Copa Suramericana. Perdió 2-0 y ha quedado eliminado por el Vasco da Gama, ¿no?
2: Y terminó el de Barranquilla también.
1: ¿Ah, sí?
2: 2-0 perdió. No llega al grupo de los 8. Independiente del Valle del Cauca vuelve a ser líder también del torneo B-Play. El próximo enfrentamiento será en Bogotá, horario de 3:30 de la tarde para el cuadro del Barranquilla. Y se van acabando las jornadas también. Yo creo que le está apostando esta vez a hacer lo mismo que hizo en el torneo anterior, que se metió entre los 8 ya en las instancias de definición en los últimos partidos. Ojalá esto le alcance, porque hoy este equipo que era el Atlético Huila, Ramiro, posteriormente fue el Independiente Yumbo, se fue se conformó y ahora Independiente del Valle del Cauca resulta ser que es un equipo que contrata técnico ecuatoriano, que le hacen una alta inversión en cuanto a los jugadores, en que mueven el conjunto como tal. Está aspirando también con mucha fuerza a regresar a la primera división del fútbol colombiano.
1: Muy bien, mi querido Mike. Vea, Carlos Orlando Naira Rocas. Otra cuestión que afectó a James fue su vida privada, los conflictos en su matrimonio, se dedicó a la farándula, en fin. Eso fue su mejor etapa, dice Carlos Orlando Neira. Joel Monzón dice, buenas noches, Amarenco. Dice que Marenco, cuando no está en la puerta, está en la ventana. El man anda pendiente de lo que hace Marenco.
3: Pero ese man está en nada.
1: Bueno.
3: Deje que me siente. Voy a tener
4: un... Oiga, pero venga acá. Usted dijo ahora al anterior oyente que su mejor etapa, ¿cuál fue? La farándula.
1: No, dice, sí, dice que...
4: Cuando el man se separó de su esposa.
1: En fin, eso fue en su mejor etapa, dice.
4: Ah, ok, lo que le aconteció es posible.
1: Sí, claro, cuando lo que le aconteció y
4: le terminó la también. Y
1: bueno. Reinaldo Barrios, buenas tardes, noches, Ramiro Alfonso, saludos al panel de Atlántico en Deportes, Marenco, Mike, Omar, muchas gracias. Jaime Ramírez Bermejo, buenas noches a la mesa deportiva desde Medellín. Marenco, ¿cómo ves a los Bravos de Atlanta en defensiva y ofensiva para la postemporada? Pregunta Jaime Ramírez Bermejo.
3: Supongo que es fanático de los Bravos. Bueno, igual cualquier equipo puede ganar. Pienso que Atlanta le faltaría uno o dos abridores más sólidos después de Kritzel, pero sí, yo creo que tiene buen equipo. Si ellos es que en béisbol es muy difícil vaticinar, demasiado. O sea, no es como cuando hay un partido de fútbol, ahí juega Colombia contra Bolivia, y le preguntan a los fanáticos, ¿cómo cree que queda el partido? No, ahí gana Colombia 3-0. ¿Y quiénes hacen los goles? Perencejo, Menganejo, Sutanejo. En béisbol yo no puedo decir, no, Perencejo va a dar un jorrón. Este va a empujar dos carreras. Y el score va a quedar 8-1, el score que sea, ¿no? En béisbol no se puede vaticinar. Porque a veces ocurren cosas que te cambian todo el decorado de un juego. Una sola jugada. El domingo aquí en el Leque Rentería, una pésima decisión de un umpire. Cuando claramente se vio que hubo un force out del catcher de Atlántico ante un corredor de Bolívar, eso cambió el decorado del juego. Afectó anímicamente al equipo del Atlántico y los bolivarenses, que son buenos, que son buenísimos, son hasta ahora el mejor equipo del campeonato, aprovecharon ese momento, como el dicho popular que aquí en Barranquilla se estableció, de que papaya puesta, papaya partida.
1: Bueno, señor. Vea, John Jairo Maradiago... bueno, no estoy de acuerdo con lo que dice John Jairo Maradiago. Dice, James es un jugador del montón. No. Ay, cualquiera no le dan un premio Puskas y tal, al mejor gol de un mundial, y de esa vaina, ni está en tres mundiales, ni hace lo que hizo James. James, lastimosamente, perdió el foco en un momento determinado de su carrera, pero de que sea un jugador del montón, no creo, mi querido John Jairo Maradiago. Buenas noches, jóvenes. Saludos desde Barranquilla. A Rulfo Niebles Martínez. Bendiciones y saludos cordiales a Ramiro, a Omar, a Marenco, a José, a Mike, desde Zapallán. Magdalena, ¿qué me dice Omar?
0: Si usted que cree que hay condiciones un poquito difíciles para transmitir o jugar un partido, mire, está lloviendo en Tunja hasta ahora, imagínese no. El frito que hay.
1: No, no me digas eso, que yo, mira, yo una vez transmití en Tunja y resulta que Alexander Mulford, que nos acompaña siempre cuando vamos a esa zona del país, el hombre tenía, le compramos a Alexander Mulford una vaina esa, un limpiavidrio eso con lo que tienen los manes en las esquinas para limpiar los vidrios de los carros.
0: Sí.
1: Y entonces el hombre tenía que estar limpiándonos el vidrio de delante de la cabina porque, por supuesto, ese frío, entonces se empañaba esa vaina, no veíamos nada. Entonces ese hombre le tocó todo el partido limpiándonos el vidrio de la cabina esa en Tunja. Sí, es una
0: esta
1: vaina
0: calle es Tunja, aguacero en Tunja ahora mismo para Boyacá Chico Alianza, que es partido de la fecha 3 que se juega. Si lo permite la lluvia.
1: Si sí, uno no sabe ahora y que no, que el partido de la fecha 10, no, que ese es de la 5, no, que ese es de la 4. Jason Gómez, saludos para Ramiro y para Marenco, el hombre del béisbol, y para Mike, la leyenda. Bueno, muchas gracias. Jesús Barros Aleán, el Supermetro tiene sótano, saludos. No tengo ni idea porque no hemos ido al Supermetro, no sé qué, cómo va a estar el Supermetro, que pregunta que si tiene sótano, yo me imagino. Porque ahora hicieron una aire más abajo. Pues hay que ver, hay que llegar la primera vez. No, no puedo responderte hasta porque ahora, no hemos ido al Supermetro. ¿No?
3: Hasta ahora el único estadio en Barranquilla que tiene vida subterránea es el Edgar Rentería. No sé si, como tú dices, Ramiro, como han renovado el Roberto Meléndez, a lo mejor hagan algo ahí.
1: Sí, es posible. Es posible, es posible. Bueno, Jason Gómez, saludos desde la Alboraya. ¿Será que los jugadores del Junior están molestos porque sacaron a Arias? Bueno, no creo. Los humanos tienen que jugar con el técnico que les pongan. Alfredo Gutiérrez. Buenas noches, señores. Cordial saludo. Hoy los escucho desde Caribe Verde. Oye, te va en cabina más que loco nuevo, man. Alfredo Gutiérrez. Ese es un DJ que camina más que loco nuevo. Como que los locos viejos no caminan. Los locos nuevos son los que andan experimentando. ¿Para dónde que van? Bueno, Julio Bustamante, buenas noches, mi gente linda desde Panamá, siempre escuchando a los veteranos del deporte. Mario Rodríguez, saludos desde Staten Island, New York, bendiciones. Muchas gracias, mi querido Mario Rodríguez. Julio César Hereira nos saluda. Carlos Orlando Neira, ya los saludé. Omar Vargas Heredia, gran saludo, fuerte abrazo a todos mis estimados amigos desde Palmar de Varela. Rubén Vergara, buenas noches, Ramiro, para ti, Omar. Y los Googles, May Fajardo y Marenco, Dios los bendiga. Pero fíjate, tú te ya le pusiste que los Googles.
0: Son los mayores.
1: Bueno, Ricardo Bachier, buenos días desde el barrio. Buenos días no será, buenas noches, compadre. Buenos días, buenos me días dijo, pasó hace rato. Desde el barrio Olaya.
3: Me dijo un oyente, ¿no? Me encontré con él y me dijo... ¿Para dónde va? Yo digo, no, para el programa. Me dice, el programa de los peladitos.
1: Bueno, sí, los peladitos, porque ya no tenemos pelo. Bueno, señor, a ver, ¿quién más? Wilson Rojas. Buenas tardes, Ramiro Alfonso. Feliz martes, inicio de la semana. Bueno, el inicio de la semana fue ayer. Junior tiene otra oportunidad y recuperar los 3 puntos ante Fortaleza el domingo, que podemos luchar hasta el final. Esa es la idea, mano, porque salí... eliminado tan rápido tampoco. Adolfo Jiménez, saludos al panel de Atlántico en Deporte. Ramiro Jiménez, James el mismo se dañó la carrera por agrandado, dice Adolfo Jiménez Jinete. José Cueto, buenas noches a la mesa, saludos desde el barrio San Felipe, sintonía total. Bueno, ese tema de James, entre otras cosas, hoy también a nivel internacional, mi querido Omar, han convocado en la selección argentina a Messi ya para su último baile, ¿no?
0: Ah, sí, señor. Messi para el último baile, entre otras cosas, con el anuncio hoy de James, ahí súmele a James, Messi,
1: sí.
0: Quintero, que ya también renunció a la selección Colombia, el arquero Manuel Neuer, la de Alemania, Otamendi. Hay un número de jugadores importantes de una generación que ya... deciden decir gracias, muy amable, pero hasta aquí fue, ¿no? Porque ya viene otra nueva camada de muchachos ahí para dar su fútbol.
1: Y el tema ahora, no sé, Mike, ¿tú sigues en línea, sí? ¿O viene andando para acá, para el estudio?
2: Correcto, ¿no? Ya. ¿Sigues allá? Estaba esperando para darte, indicarte que vamos a salir porque ya esto terminó.
0: Aquí ¿ya van a apagar las luces?
2: Hacer otra nota. No, todavía no, porque están calentando, están haciendo unos ejercicios los que no jugaron del cuadro del Barranquilla y aprovechar también algunos minutos también para el trabajo de la parte física. Entonces, vamos camino de la emisora.
1: Bueno,
2: nos vemos. Voy con tu llave.
1: Bueno, nos vemos.
2: Con tu llave.
1: ¿Cuál de las llaves? ¿Cuál de las llaves? Ah, el vecino. El vecino mío. Bueno, sí. El vecino mío no se pierde ni la, como dicen las abuelas, y que ni
2: se baña en todos los aguaceros.
1: Eso, y que no se pierde ni la corrida de un catre, decían las abuelas. Vea, el tema este sí, de las generaciones que de esta generación que termina. Ahora el asunto es, ya esos 10 clásicos han ido desapareciendo, ¿verdad? Ahora tendrá que el técnico mirar si finalmente sigue en esa tónica, porque así quien se vislumbra, ¿verdad? Como un generador de fútbol en la zona de volante, ya no va a estar James, ya no va a estar Quintero. Entonces ahora tendría el técnico que mirar quién es el que saca al equipo colombiano allí desde la zona de volantes hacia adelante, con los normalmente ahora que se está jugando, por supuesto, con los dos famosos volantes por las bandas, ¿verdad? Entonces,
4: han dicho que hay rueda de prensa de Lorenzo el jueves, ¿no?
1: Sí, el jueves.
4: Con base en todo esto que viene.
1: Sí, sería interesante preguntarle a Lorenzo, porque ya eso de los 10 clásicos, mi querido Marenco, a nivel del fútbol ha ido desapareciendo.
2: Sí, los extremos, la presencia de ellos sobre los costados, hombres de ida y vuelta, que acompañen también la proyección y la aparición del atacante central a hacer su prioridad numérica. Esperemos a ver qué puede suceder frente a esto que el fútbol promueve, que el fútbol intenta, que los volantes no solamente sean hombres de creación, sean hombres de fantasía, sino que al mismo tiempo taponen, apúntenle a interrumpir y a cortar el juego de los adversarios.
1: Sí, fue una de las grandes debilidades también de James Rodríguez, ¿no?
3: Yo lo que creo es que ya sin James el técnico tiene que buscar, son buenos jugadores. Parece una verdad de perogrullo, pero es eso. Porque si tú no puedes sustituir a un 10, porque no te aparece generacionalmente, tienes que buscar otra fórmula. Y eso se arregla con buenos jugadores en cada posición.
1: Sí.
3: Que jueguen distinto, porque ya no tienes...
1: Lo que pasa es que tiempo Marenco se jugó alrededor de... Está ahí como... como zapateando ahí la señal de Mike. Esta última generación siempre se jugó alrededor de James Rodríguez y la gran crítica era que a veces hacía hasta lenta la salida de la selección Colombia. Entonces ahora hay que buscar otro estilo, por supuesto, como lo exige el fútbol moderno.
3: Sí, pero como ya él no está, tienes que cambiar.
1: Sí, claro.
3: No vas a encontrar el que lo podía reemplazar, que es Quintero, también se retiró.
1: Sí, pero entonces, yo creo que es una bonita oportunidad también de jugar un fútbol más moderno.
3: Es lo que, ¿verdad?, te estoy diciendo. O sea, las características del juego de Colombia tienen que cambiar.
1: Sí, claro.
3: Por necesidad. Pero tienes que encontrar los hombres adecuados para hacer ese fútbol distinto, con elementos de calidad, de nivel y compromiso. ¿Los hay? No sé.
1: No, pero sí.
3: Yo no sé.
1: No, por eso te digo. Sí, lo que pasa es que quizá la presencia de James Rodríguez todavía... De un jugador como Quintero, que eran ese tipo de jugadores, sí, que son jugadores que tienen mucho manejo de pelota, que ponen unos pases precisos y tal, pero ya a nivel mundial, Omar, ya a nivel mundial, esa figura del 10 realmente ha ido desapareciendo.
4: Sí, hoy tú ves jugadores que hacen los recorridos por todo el campo, como una vez dijo Luis Enrique, el técnico del Paris Saint Germain, sí. A él le gustaría tener jugadores que jugaran todas las posiciones, que el arquero en un partido sea arquero y que el otro pueda ser delantero o volante de marca. Pero bueno, eso ya guardando un poquito ya o exagerando un tanto. Pero ese jugador, el cerebro, el hombre de las ideas, el generador de fútbol, hoy se complementa con otro tipo de fútbol, que vemos que sea por los extremos, que el hombre que es punzante. Hoy estábamos viendo a los chicos de Independiente Valle del Cauca, los dos morochos que marcaron, muy habilidosos. Sí. Y tú los veías por todo el frente de ataque, lo veías por el centro, lo veías por izquierda.
1: Y ahora los jugadores tienen mucha responsabilidad de marca, porque es que antes ese tipo de jugadores no le daban tanta responsabilidad de marca. Entonces, no, es que esos son los generadores de fútbol. No, pero es que tú tienes que generar, pero también tienes que marcar, compadre, que cumplir alguna responsabilidad de defensiva. Y una de las vainas que siempre se le criticó al tema de James Rodríguez, y que inclusive chocaba muchas veces con el asunto de los técnicos, era por ese asunto. Porque cuando le daban responsabilidades a nivel de defensivas y la vaina, ahí empezaba como el choque, ¿no? Porque es que el yo soy el 10, yo soy el crack, yo soy el que genera la vaina y tal. Entonces vería ese tema conceptual enfrentado con los técnicos.
0: Yéndonos a donde está un compatriota nuestro, que es Luis Díaz. Mire a Harry Kane, sí, que es un killer, goleador, más de 70 goles. Tú lo ves defendiendo. Sí, claro.
1: Lo hemos visto en las 16:50 defendiendo.
0: Y el hombre defendiendo y desdoblándose, sí, para recibir la pelota y después hacer gol en campo contrario.
1: Sí, y entonces uno tiene que quitarse de la cabeza esa idea de que no, es que ese man es 10. No, ya eso en el fútbol moderno ha cambiado mucho, compadre. Todos tienen que defender, todos tienen que saber con la pelota, todos tienen que generar. Entonces, en la medida en que ahora ya se pierde ese par de estandartes que sobre los que giró de pronto el fútbol de la selección nacional en los últimos tiempos, llámese James, llámese Quintero, pues tendrá que cambiar el chip ese del seleccionado nacional, buscar esos elementos que no solamente sean constructores de fútbol, sino que lleguen a apoyar allí también a nivel defensivo, que puedan contribuir a ver si por fin ganamos un título mundial, a ver si por fin ahora con otro tipo de característica de los jugadores podemos ganar de nuevo una Copa América. Tenemos una sola Copa América ganada, la del 2001. No hemos ganado un campeonato mundial. Así que, bueno, vamos a ver, repito, si ahora digamos nos metemos más en lo que está el fútbol a nivel mundial en este instante con el asunto de la renuncia de James Rodríguez, la renuncia también, ya Quintero lo había señalado antes, Quintero se fue antes que James, ¿no? Quintero había dicho antes que no iba más.
0: Semanas atrás lo había hecho Juan Fernando Quintero, viene un cambio ahí en ese aspecto, sí, ¿no? Vamos a ver cómo lo va a hacer y asumir el técnico de la selección.
1: Bueno, señor, 7:20 minutos, hacemos una nueva pausa comercial, ya seguimos hablando con ustedes.
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0: 7:20 en toda Colombia.
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0: generando fútbol, no necesariamente tiene, no, que tiene que ser un volante por izquierda zurdo.
1: Acuérdese, no, mire lo que hacía Busquets, sí, en el Barcelona ese de Messi y de Guardiola, el señor Vitinha en el Paris Saint-Germain,
0: sí,
1: que es que ese el Rodri en el Manchester, claro, City, que ahora se lo ha llevado a Barcelona, o sea, ese jugador de ahí es el equilibrio y el que tiene que saber jugar.
0: Sí, evidentemente, de todas maneras salen todavía este tipo de jugadores, como por ejemplo Yamal y tal, sí, Yamal
1: es un extremo.
0: Sí, es un extremo, sí, pero el hombre no tiene mucha responsabilidad de marca, es como más libre, que sé.
1: Sí, para poder maniobrar, sí, y ser punzante en ataque.
0: De todas maneras, seguramente van a seguir saliendo elementos de este corte, pero yo lo que digo es que ya en el fútbol actual, hermano, todos tienen que generar y todos tienen que defender. Seguramente habrá unos más habilidosos que otros, seguramente habrá unos que produzcan más a nivel de la generación de fútbol, pero pueden salir de cualquier posición, no necesariamente tiene que ser, no, un volante por izquierda, no, puede salir un volante central que saque al equipo desde el centro, ¿verdad? Por ahí, por el centro, y salga jugando inteligentemente y bueno, le aporte a su equipo. A ver quién nos escribe. William Gómez, saludo desde Nashville. Se retira una estrella que no brilló más por su mala cabeza. Lamentable. Ojalá Lorenzo sepa leer el momento y aplique la meritocracia. Arias es un 10 moderno. Bueno, ¿quién más por acá? Alfredo Gutiérrez. El 10 desapareció, pero ¿qué falta hace en Junior un jugador con esas características? No, yo cuando me refiero a que el 10 desapareció, yo hablo de ese 10 clásico, ¿verdad? Ese man que era medio vago en el tema defensivo. Y entonces la gente decía, no, lo que pasa es que ese man no hay que darle tanta responsabilidad defensiva, porque él hay que dejarlo que juegue. No, ya en el fútbol moderno tiene que jugar, pero también tiene que defender, compadre.
1: Déjalo que juegue, pero como se queda allá arriba le puede hacer la mandaca al equipo. Ahora todo el mundo corre.
0: Sí, claro, son...
1: El que no corre se queda.
0: Se queda, y fíjate que eso le ha pasado a muchos de los jugadores nuestros, a muchos de los jugadores nuestros. Ese tema de fíjate que le pasa a este man de Nacional, que estuvo Junior.
1: Cardona,
0: Edwin Cardona.
1: Claro que, Rami, hay una cosa. Nosotros vemos mucho fútbol por todo lo que hoy tenemos internacionalmente. Sabemos que topográficamente es diferente en Europa. El tema acá de la parte de la altura y a nivel del mar. Pero hay un detalle ahí para eso que estamos hablando. Que el jugador tiene que cuidarse, papá.
0: Sí, claro.
1: Porque si no te cuidas, no vas a dar ni aquí ni allá.
0: Sí, evidentemente. Ese cuido personal. Ey, en todas las profesiones.
1: En todas.
0: Todas las profesiones.
1: Todo deportista.
0: Mira, yo, y les voy a confesar aquí una anécdota de una irresponsabilidad que alguna vez tuve. Estaba yo pelado todavía. Estaba yo por allá por los 30 y tantos años. Y hemos ido yo a transmitir un partido Junior América. Y resulta que se casaba una prima o un primo de mi amigo Oscar Forero, que era mi comentarista en esa época.
1: Oscar Forero Jaramillo,
0: era mi comentarista en esa época. Y me dice, hey, viejo Rami, acompáñame que se casa un primo o una prima, yo no me acuerdo. Y estoy invitado y tal, y van a estar la primamenta allá en Pereira. Y los tocaba narrar en Cali, imagínate tú. Ey, Oscar, hermano, pero si el partido es mañana a las 3:45 de la tarde en el Pascual Guerrero con ese cipote solo, va. Ey, pero no seas barro, vamos y tal, dame el 2, porque si no me haces el 2, yo me aguacato y no voy a la vaina y tal. Ey, nos vamos loco, pero eso sí, compadre, a medianoche salimos para Cali, porque es que a las 3:45 de la tarde es el partido, hermano. Bueno, bien, me afresco, estamos un rato y tal y nos regresamos. Resulta que tú sabes que en su matrimonio, Omar, cuando arranca la pachanga ese...
1: ¡Se entusiasmaron! Ay,
0: no, nos entusiasmamos, no, estaba entusiasmado todo el equipo y tal, y nosotros estamos... Ajá, y entonces decía, Omar, pero queda...
1: ¿Agua fiesta?
0: Sí, lo mal no va a decir que agua fiesta, y los primos emocionados y la vaina y tal. Terminó la vaina, Omar, a las 5 de la mañana.
1: Imagínate. Medianoche se corrió 5 horas más.
0: Sí, entonces, bueno, vamos para la terminal y tal, y déjenos en la terminal de transporte y la vaina para coger un S26, se llamaban los buses esos, 3 horas de ahí de Pereira para Cali. Llegamos a Cali como a las 9 de la mañana y tal.

0: Eso sí, todo el trayecto fue durmiendo y llegamos a Cali a dormir. Pero cuando yo llego al Pascual Guerrero, si me pega el sol ese compadre así de frente, yo decía, ¿y a mí quién carajo me mandó en esta locura? Yo narré el partido. Pero ten la absoluta seguridad que ese día mis capacidades no eran las mismas. O sea, yo narré el partido, sí, lo saqué adelante. Y eso pasa en cualquier profesión. De ahí para adelante, y eso fue, yo tenía 32, 33 años. Pregúntenme a mí, después de esa vez, ¿cuántas veces he vuelto a cometer esa irresponsabilidad? Más nunca en mi vida. Porque ese día estaba yo, que yo decía, ¿cuándo va a terminar esta vaina? Que yo sentía, yo me pegaba.
1: Ese día, este día que el reloj menos caminaba, sí, estaba claro. Más lento que nunca.
0: Ahora, imagínate tú esa vaina en un deportista.
1: Sí, claro.
0: Deportista y cualquier profesional, ve un cirujano que vaya un cirujano que vaya a, que tiene la vida de un ser humano en sus manos en una vaina de esa, en un quirófano, y no, que el tipo salió de pachanga y tal, y que hasta 3 de la mañana, y entonces tiene una operación a las 9, que el tipo le, a la mano le va a temblar completamente. Entonces, en cualquier profesión, hermano, en cualquier actividad, tú tienes que cuidarte, tienes que tener el famoso entrenamiento invisible para que no pasen las vainas que le han pasado mucho a muchos deportistas. Ese es el asunto. Oye, tú me ibas a hablar, Omar, me ibas a hablar de un tema que la voz de Don Biden aquí suena, ¿cómo es la vaina? Está sonando, oiga, en un equipo de Europa.
1: Oiga, mire, sí, ya nosotros lo habíamos visto el año anterior, 2025, pero este año ya el tema quedó como institucionalizado en la cuenta de TikTok de Juventus. La cuenta de TikTok de la Juventus de Italia tiene la cuenta oficial, porque nos dimos a la tarea de averiguar qué es la cuenta oficial. Tiene más de 45 millones de seguidores. Más de 45 millones de seguidores. Acumula más de 1,000 millones de me gusta.
0: Ajá.
1: Y ellos han colocado la imagen de el jugador americano McKennie. Y escuchen esto, que quiero que los oyentes escuchen.
0: Ajá, suénalo.
1: De Emisora Atlántica. Ahí está, ¿no?
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1: Bueno, mire usted.
0: Esa es la cuenta de la Juventus.
1: La cuenta oficial de TikTok de Juventus de Italia. Bueno, mire por dónde va el tema.
0: Oiga, don Mike, ahí hay un billetico interesante.
3: Eso se lo pasaste tú.
1: No,
3: estoy preguntando.
1: No, yo no se lo he pasado.
0: ¿De dónde copiaron esa vaina?
1: Ya, eso está por todas partes.
3: No, es que ese Kindle.
1: Pero llama la atención, incluso nos dimos a la tarea de vamos a averiguar bien con la gente de la Juve, que tenemos personas amigas y cercanas para ver cómo se les dio por tomar esa frase.
4: Los piratas están en la web.
3: Mira, yo un día estaba buscando Olímpica Estéreo en internet y tenía los audífonos puestos y yo oigo Olímpica Estéreo. Pero de pronto escucho una música melancólica, así que si Olímpica no pone ese tipo de música, voy a mirar. Olímpica Estéreo de Santiago de Chile.
1: ¿Sí?
3: Y tiene los jingles.
0: Sí. O sea, se está como el pollo allá de España.
3: Y yo le pregunté, yo hablé aquí con Rafael Paez, le pregunté sobre eso, me dijo, no, ¿qué podemos hacer? Alguien allá, un cachaco debe ser.
0: Se le dio por ponerle Olímpico ahora en Chile. Montó,
3: y tiene los jingles y todas esas cosas. Y el logotipo, todo igualito.
4: Es que dicen que lo que está en el espacio, que eso no tiene dueño y aparece en el poco de.
3: ¿Y pero quién va a coger a ESPN y apoderarse de eso? Para que vea la demanda que te va.
4: Fíjate que nosotros asistimos. Es bueno lo que tú has dicho, ¿no? No creas que es bueno lo que tú dices. Que dice que donde más restricciones hay, recuerda, que decía la conferencista que asistimos a lo de Copercon, es en la parte de deportiva, dice ella, que es el celo más grande de los derechos que hay y que hay que respetar, decía ella. Dice, el éxito de los que quieran vincularse a las redes y manejar.
0: Si usted tiene un registro internacional de una vaina, mi querido Mike, que es lo que le pasó a los señores de Frisbee, fue los que tuvieron en España, no tenían un registro internacional, tenían un registro nacional. Entonces, esa es la pelotera que tienen ahora y vaina esa, porque son bares y dicen, no, pero es que ese el registro de España es nuestro.
3: Claro, porque... que es un tumbe lo que pasa.
0: Sí, ok, pero es que de pronto tú coges y tú estás en otro. Ahí dice, uy, por aquí hay una vaina por la que yo voy a registrar.
3: Yo no este sé tema. Cómo, yo no sé cómo, bueno, yo no conozco de ley, ese tipo de leyes, esas cosas, pero hace muchos años yo no lo viví. Mi papá me contó y he leído. Bobby Capó, gran compositor y cantante puertorriqueño, quiso hacer pasar como de él la canción La Múcura. La múcura está en el suelo y mamá no puedo. La grabó y le puso que él era el autor. Y resulta que La Múcura era de José Barros. Pero lo había registrado únicamente en Colombia. Eso fue un litigio internacional y ganó José Barros. Porque había testigo, había, o sea, había soporte jurídico, no sé cómo se denomina eso, pero ganó el colombiano porque la canción era de él, no de Bobby Capó.
0: Bueno,
3: entonces esos tipos de freebies se robaron eso.
0: Sí, y frente a... Bueno, ahí hay una pelotera ahí con ese tema. Bueno,
3: oye, perdóname, quiero agradecer a la secretaria de Salud y a sus funcionarios que se pusieron en autos de la situación de Luis de Arco. Y ya le tomaron todos los datos y lo van a trasladar. Entonces, a ver, la señorita se llama... aquí me lo pasó Dana Chávez, la que me hizo el favor. Bueno, ella es apellido Araujo, Stephanie Araujo, secretaria de Salud del distrito, y ya pues se apersonaron de la situación. Yo lo que eso es lo que decía al principio, hay que tener influencia ahora.
0: Dame, no, Marenco, yo te cuento algo y conozco de primera mano porque bueno, ustedes saben que mi esposa trabaja en el área de la salud. Eso ha cambiado mucho, Marenco. Ahora la gente se queja mucho ante la superintendencia y las entidades de salud tienen que correrle, compadre, porque se pueden meter...
4: Casi que van con un abogado.
0: Sí, claro.
4: Están enfermos.
3: Claro, sí, pero mira el caso de Lucho de Arco.
0: Por eso. Tiene,
3: desde esta mañana
0: tiene,
3: está ahí
0: su,
3: en esa
0: tiene su trámite, porque es que llegan y le dan los primeros auxilios y necesitan unas órdenes, una cosa.
3: Sí, pero Ramiro, te estoy hablando es que él llegó desde la mañana. Todavía ahorita, antes de empezar el programa, me llamó su hijo angustiado, que me dijo, estoy preocupado, no han ordenado el traslado. Entonces nos movimos nosotros por acá y ya eso se ha conseguido. Pero cualquier otra persona no tiene ese alcance. Es a lo que me refiero.
0: Bueno, 7:37, hablemos del Junior, hablemos del Junior, 7:37 minutos.
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0: Saludamos a don Ronald Polo, que está por acá visitándonos. Mire, el Junior es último en el campeonato colombiano. Estaba yo revisando las estadísticas estas. Y el Junior desde el 2023, en la época de Reyes, no era último. Es decir, hace más de 3 años que el Junior... 8 de marzo del 2023, allí el Junior fue último. Y desde esa época para acá, el Junior nunca más había estado en esa incómoda posición del campeonato colombiano.
4: Pero usted le sorprende un año donde es los resultados. La verdad es que uno mira los torneos donde ha participado y dice, nos quedamos celebrando el título, pero los otros torneos no se ha hecho nada y no se ha tenido la regularidad de un equipo grande donde se hizo una gran inversión y donde se estima que hay buenos jugadores. Se estima, he dicho, que hay buenos jugadores.
0: Sí, claro, que hay buenos jugadores. Sí. Es que eso es lo que sorprende, Mike. Porque si tú dijeras, hey, no, es que este equipo está conformado por unos manes principiantes y tal... por unos mujeres que no han ganado nada. Dices, bueno, vaya y venga, estos tipos no han ganado nada y tal, y es un experimento dirigencial con estos jugadores, y bueno, no les salió, no les sonó la flauta. Pero es que estos manes, Mike, han ganado cosas y han jugado diferente a lo que están jugando.
4: Muchos jugadores han militado en el fútbol a nivel internacional, tienen recorrido en estadios del mundo de varios continentes. Uno no puede decir que no. Y ve que no hay una respuesta y todos los días vivimos como esperando a ver cuándo es que levantar el tiburón y llevamos 7 fechas donde las dificultades son evidentes y donde la ausencia de fútbol es la otra predominante.
0: Sí, a uno le pregunta a la gente, ¿qué pasa con Junior? Yo la verdad, la única explicación lógica que encuentro es que haya sido un equipo mal preparado, May, de inicio de campaña. Es la única explicación lógica que yo puedo encontrar a estas alturas del partido.
4: Pero todo eso en la fase de recondicionamiento, de las interrupciones que ha tenido el torneo, lo del terremoto, toda esta serie de juegos aplazados, no ha hecho también que se trabaje también y que se puedan mejorar una serie de cosas, pero no se ven esa opción, sí, de mejoras.
0: Sí, sí, sí, sí, por eso, pero la única explicación lógica que uno pudiera darle a la gente, esta mañana me abordaron varios amigos, ¿qué pasa con Junior? Último lugar, porque es que ayer cuando terminamos era penúltimo, resulta que el triunfo del Pato sobre el América lo mandó para el último lugar.
4: Ganaron dos equipos que no están acostumbrados a ganar en la jornada. Y que han levantado y salieron de los últimos lugares. Boyacá Chicó y ganó también el Pasto, que era su primera victoria en el año, y la hace frente al encopetado América de Cali con un registro impresionante de fechas sin perder y en condición de local, más también con la propuesta de 20 unidades que tiene en este momento y que era el equipo líder del torneo. ¿Y qué es el equipo líder del torneo?
0: Sí, la campaña feita, mano, la perra, es que cuando ya tú dices que a estas alturas 7 partidos...
4: Esa no posición ganar, incómoda.
0: No, esa vaina para un imagínate tú, si le disgusta a un aficionado común y silvestre, si les gusta un cronista deportivo, yo no me quiero imaginar realmente la directiva, el banque gira el billete todos los meses y tal, dice, bueno, y estos manes, compadre, ¿y qué está pasando con ellos, mano? Y no, y que un billete largo, porque es que esos manes ganan bien. Entonces, el que le gira el billete dice, pues, ¿y estos tipos
4: y
0: qué
4: se le pasa? Cumple todo, sí. Porque la parte extrafutbolística está cubierta, la parte de tener un equipo donde las obligaciones económicas se dan, donde se viaja y se concentra en los mejores hoteles, donde en las aerolíneas se toman los mejores puestos. Entonces,
0: tú sabes, Mike, que esta Omar, escucha este dato, que este es un dato más jodido todavía. Es la peor campaña del Junior, de inicio de campaña, en todo desde que arrancaron los torneos cortos. La peor campaña. Mirando las campañas feas que hizo el Junior desde que arrancaron los torneos cortos. En el 2002-1, ¿verdad? Había jugado 7 partidos. Había ganado 1, había empatado 2, había perdido 4. 5 puntos tenía en ese momento, en el 2002. En el 2006-1, con 7 partidos, ya tenía 9 puntos. También fue una campaña feita esa del 2006-1. 2007-1, tenía 9 puntos el equipo, con 7 partidos jugados. En el 2008, que fue la campaña del descenso, ¿te acuerdas?
4: Sí, corrijo. Santiago dirigió 7 partidos y hizo 4 puntos.
0: Bueno, en el 2008, el inicio, cuando le va ahí en el año de que estaba, que descendía el Junior, tenía 7 partidos. Cuando tenía 7 partidos, tenía 4 puntos el Junior. En el 2010-2, 7 partidos, 6 puntos en el 2010-2. 2017-1, que también es una campaña feíta, 7 partidos jugados, 6 puntos. En el 2023-1, horrible campaña, 7 partidos jugados, 6 puntos. Y en el 2026-2, 7 partidos jugados, 3 puntos. Es decir, que desde que arrancaron los torneos cortos en el fútbol colombiano, es el peor inicio de campaña del equipo barranquillero. Ese es un dato más. Yo cuando conseguí este dato, yo dije, uy.
4: Ponle un toque especial, estando clasificado para la Copa Libertadores al haber sido campeón del fútbol colombiano.
0: Sí.
4: Encuentra los dos extremos. Se logró el título, pero al mismo tiempo en el segundo semestre se está en el último lugar y se desarrolla la peor campaña histórica de Junior.
0: Sí, inexplicable, inexplicable, inexplicable el tema. La peor campaña de inicio en torneos cortos. De pronto ahora arranca y gana de aquí para adelante todos los partidos. Ojalá, es lo que deseamos todos. Ojalá ganara los 12 puntos ahora y hiciera 36 más 3 que tiene, 39, y pasara segundo o tercero en el campeonato. Ojalá. Pero para esa vaina hay que despertar, compadre, porque con el fútbol este que está mostrando el Junior, May, con el Junior, con el fútbol que está mostrando, no le va a alcanzar.
4: Pero yo creo que este grupo de profesionales se enseñó a triunfar, a estar en los grandes titulares de la prensa deportiva, a sonar en los diferentes medios tan difíciles que son para conceder una entrevista. Tienen que tocarse también.
0: Sí, claro.
4: Tienen que saber que ahora la gente está esperando que se recuperen. Está esperando que no se les haya olvidado todos esos conocimientos futbolísticos y que lo pongan a disposición de Junior.
0: Yo le iba a preguntar a usted una vaina, pero es que usted no me puede responder eso, porque usted nunca se ha casado. Porque dicen que los manes que se casan, bueno, Ronald Polo de pronto, y que recién casado y que les entra el pulgón. A mí alguna vez me entró esa vaina, que esa vaina uno le, y entonces se mete uno por aquí y no le sale nada. Y yo, ¿será que hay algún recién casado? ¿A ti sí te pasó esa vaina, Ronald?
5: Bueno, con las buenas noches, mi estimado Ramiro Jiménez, para May, para Marenco, y para Omar.
0: ¿Tú también sufriste el pulgón, no?
5: Bueno, la verdad que pues yo he vivido felizmente casado cuando lo he estado, ¿no?
4: ¿Cuántos matrimonios tiene?
5: Bueno, ya se reserva el sumario, señor
4: Mayer. No, ¿por qué los grandes artistas dicen 4, 5, 6 matrimonios?
0: Oye, no, pero la gente siempre mama gallo con esa Erika. No, es que al recién casado le cayó el pulgón. Entonces yo no sé si es que hay algún recién casado junior, mi querido Mayer, que le haya caído el pulgón, porque es que, compadre, esos manes pareciera que no le sale nada.
4: Esos no son fuertes, no son. Aquí no hay que creer en brujería.
0: No, yo no
4: creo que sobrenatural.
0: Yo no estoy creyendo en nada. Yo simplemente estoy como tratando de buscar ya un tipo de explicación diferente. Porque si será que de pronto, con esa idea que decían los míos, y que le cayó el pulgón, de pronto es que hay algún recién casado en el equipo y le cayó el pulgón a todo el equipo. Pero de verdad que ya llama la atención.
4: El último que se casó no fue Brian Castrillón, creo yo que fue el que lo. Lo vi,
0: yo no sé. No, pero en serio, hablando en serio, May, ya este tema no da para más. Ya el partido con Fortaleza, compa, ganar o ganar, mano. Sí, que es en la altura, que es no sé qué vaina, que yo no sé qué van a hacer. Pero si no ganan con Fortaleza, ya hay que empezar a decir a la gente, bueno, hay que prepararse para la Copa Libertadores del año entrante.
4: En otra época estaría pensando Fortaleza que si Junior estaba bien, jugar en el Campín, pero sí. No. Ahora, sí, fíjate que Internacional va a jugar con Nacional, que anunció a James Rodríguez en el Campín.
0: Sí.
4: El Nacional de Bogotá. Entonces, pero hola. Y la muestra de lo que se está haciendo no es solamente la tabla, y se evidencia en la ausencia de público.
0: Sí, claro, pero es que.
4: Y el alcalde que por ahora no ponga la fecha, que la preinauguración del estadio, porque eso de motivar a la gente y de llevarla va a ser difícil también.
0: Sí, es verdad. Es verdad, el tema, yo creo que la inauguración del estadio va a tener que ser con la final de la Copa Sudamericana. Entonces, ahora eliminaron a Santa Fe, entonces hay que ver quiénes son los que van a venir para acá para inaugurar el Metropolitano, la reinauguración del estadio Metropolitano. Pero bueno, si el Junior no mejora, hermano, yo creo que va a tocar esperar hasta el partido ese de la final de la Copa Sudamericana.
4: Y Junior tiene un solo torneo, que es la Liga Colombiana. Santa Fe está disputando un cupo con Unión Magdalena y está bien clasificado entre los 8 del fútbol nuestro. Y nosotros, último en la Liga Colombiana, eliminados de la Copa Suramericana, un solo torneo y esas dificultades que se pasan.
0: Eliminado de la Libertadores y eliminado por el Barranquilla de la Copa Betplay. Hay que decir el nombre, hoy nos mandaron una cartilla.
4: Di Mayor Betplay, sí. Hay que darle la chapa a los manes.
0: Sí. En la Copa Betplay Di Mayor. Sí, porque ese es un acuerdo que hay a nivel de Di Mayor con patrocinadores y la cosa, y de las empresas radiales con la Di Mayor por el asunto de derechos. Entonces hay que decir exactamente cómo son los nombres de los torneos. Bueno, señor, 7:48 minutos, vamos a hacer la última pausa comercial. Ya viene José Marenco a hablarnos del béisbol.
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3: Bueno, ayer el domingo vi unos amigos allá en el estadio de Guerrentería. Tienen influencia en el campeonato de dominó. Me sorprendió cuando vi a los personajes ahí. No le voy a decir los nombres, pero tienen... Yo sí notaba aquí porque me manda cada rato. Ve que el campeonato es dominó. Mira qué tal cosa, mira. Están metidos en la jugada.
0: Nadie lo está viendo.
3: Están metidos en la jugada. Él está escuchando. Él escucha todos los días. Bueno, estoy esperando aquí que me... Bueno, todavía está el trámite del traslado del 8 de arco a una clínica de mayor complejidad para su operación, de la fractura que sufrió. La doctora dijo que dentro de lo malo hay algo bueno, que es que la fractura no tuvo desplazamiento. Mm. Entonces es más fácil en la intervención buscar la manera, sí, para que el hueso pegue, para decirlo muy coloquialmente. Pero es lamentable y las autoridades de tránsito aquí en Barranquilla deben meter en cintura a los motociclistas y a los que manejan bicicletas que se montan en el andén por donde va caminando uno. Uno no puede tirarse a la calle porque se lo lleva un carro, se lo lleva una moto. Entonces los de la bicicleta y las de las motos, ¿por qué tienen que subirse donde le corresponde a uno transitar? Eso, y eso especialmente aquí en el norte se ve con mayor frecuencia. Ahí en la Olímpica del 82, el otro día casi me atropella un motociclista. Yo voy normal, desprevenido, por donde me toca ir, y de pronto me apareció la moto. Menos mal que todavía tengo reflejo y me le hice un sidestep a la moto y me le salí.
4: ¿Sidestep?
3: Sí.
4: ¿Y si te agarraste el crone?
3: Sí, lo driblé y le pude sacar el cuerpo. Pero y yo no sé si se habrán producido más accidentes, pero lo del 8 de arco fue eso. Un tipo de una bicicleta se montó, es que ni siquiera le dio de frente, le dio por la espalda. O sea, no le dio chance de esquivarlo ni nada. Y yo no sé en qué estaría, en qué condiciones iba el que manejó, que hay una persona y él va detrás y lo atropella en una zona donde no debía ir manejando. Vamos a ver en qué termina todo eso. Bueno, hoy ganó Atlántico al equipo de Córdoba, un fuerte rival que estaba invicto. 9-4 fue el resultado final. Y bueno, yo creo que Atlántico le queda con Fuerzas Armadas y con Sucre. Pues ya jugó con Valle, ya jugó con San Andrés, perdió con Bolívar y acaba de ganarle al equipo de Córdoba. O sea, ha hecho 4 juegos. Le quedan 2, porque son 7 participantes. Le queda con Fuerzas Armadas y le queda con Sucre para el sábado dirimir en la semifinal contra qué equipo le toca, porque el sistema de definición es primero con cuarto, segundo con tercero, el sábado. Los perdedores del sábado van a primera hora del domingo por la medalla de bronce. o sea, por el tercer lugar. Y los que ganen el sábado van por el título. O sea, el ganador, ahí dice en el schedule list, dice el ganador del juego 22 con el ganador del juego 23, para entonces saber qué equipo va a llevarse el campeonato de la sub-15 nacional de béisbol que se está celebrando aquí. Quiero decirle al público que se ha visto hasta ahora muy fuerte, muy por encima del nivel del equipo de Bolívar. Se le nota más trabajo, se nota que tienen más juego, porque en Cartagena hay más campeonatos. Esa es la verdad. Ellos nos llevan ventaja en eso. Creo que ahora que está Erasmo Pérez en la presidencia de la Liga de Béisbol del Atlántico, podemos esperar resultados, tal vez a corto plazo, corto y mediano plazo. Y ojalá ese comité ejecutivo que está ahora se mantenga por los tres periodos que la reglamentación permite. Por aquí me está llamando Lucho de Arco. Miren, disculpen que lo atienda, pero es Lucho de Arco. A ver qué me dice. Dime, Lucho. Repite, Lucho.
9: ¿Aló?
3: Sí, repite, ¿qué me decías?
9: No, digo, que ¿cómo estás? ¿Qué más de nuevo?
3: Bien, bien, bien.
9: ¿Con, ¿Con quién hablaste tú?
3: La Secretaría de Salud y con alguien muy cercano al alcalde.
9: Ah, ya.
3: Cuéntame, ¿ya te hicieron los trámites? No.
9: Los trámites no, de no, yo, aquí vino ahorita una muchacha a preguntarme por la cédula, pero no me han dicho nada.
3: Bueno, yo ahora me pongo en eso, Lucho. No te preocupes, no te intranquilices.
9: No, yo no, eso a mí me dicen don tranquilo.
3: Óyeme, Lucho, ¿cómo fue el accidente? Describe el accidente, ¿cómo fue?
9: Bueno, el accidente fue así, yo salí a comprar el pan de la mañana de hoy y vino una bicicleta y me arrolló. Una bicicleta que es de los que se paran al domicilio en la esquina.
3: Ajá.
9: Sí.
3: ¿Y qué pasó con el de la bicicleta?
9: No, ese se fue.
3: Ah, se fue y se escapó.
9: Sí, eso fue como a las 6:30 que de la tarde noche. Ah, sí, él se escapó, yo no.
3: Ah, eso fue ayer.
9: Ayer eso fue anoche.
3: Ah, okay.
9: Anoche sí. Como yo tengo medio que llamé y el muchacho y anoche. Digo que era mejor que me hospitalizara.
3: Okay.
9: La pierna, exacto.
3: Ok. Bueno, Lucho, yo estoy pendiente de eso, no te preocupes.
9: Tranquilo, no se preocupe usted.
3: Bueno, ok.
0: Hombre, se van a estar mejor que tú, marico. Está más tranquilo que
3: no,
0: tú.
3: No, lo que pasa es que Lucho es... tiene el espíritu barranquillo.
4: Mamador de
3: gallo. Pero él tiene un problema.
0: Yo soy feliz, tranquilo, güey.
3: Bueno. Tiene una fractura.
9: Claro que sí. En la rodilla, no sé si en la cadera o en la rodilla, ya por lo menos me atendieron.
3: Okay,
9: no me atendían, ahora tienen en Bucán de donde voy, la dormida.
3: Sí. Bueno, ya.
9: Oye, de las 8:30 de que me examinan ese, estoy intentando en una camilla todo ese tiempo. Aquí no, en una camilla.
3: Bueno, Lucho, tranquilo, que yo te llamo ahora que termine el programa. Ok.
9: Ah, bueno, bien, gracias.
3: Bueno, pues. Bueno, fíjate tú. Esa es la situación, lamentable. Entonces vamos a esperar la definición del sub-15 para el sábado estar ahí en la semifinal y el domingo, ojalá Atlántico esté en la final con quien le toque. Seguramente. Porque Atlántico se ha mostrado con buen nivel, menos el día que jugó con Bolívar, pero ya le ganó a Córdoba, le queda Sucre y Fuerzas Armadas, que en el papel no son equipos como para pensar que le pueden, aunque en béisbol no se puede decir la última palabra, en béisbol es muy complicado. Un día me escribió un tipo, oye, tú que sabes tanto de béisbol, ayúdame, vamos a, yo voy a apostar y si ganamos yo te cuadro. Y yo le dije, no, amigo.
4: No me cuadres.
3: Yo le dije, no, amigo. Porque si yo te doy un vaticinio creyendo yo que tal equipo debe ganar y no gana, entonces me vas a mentar la madre y me vas a decir que soy un vergajo, que no sé qué cosa, porque en béisbol es muy difícil vaticinar, extremadamente complicado vaticinar. Entonces, ha habido series donde un equipo inferior coge al mejor y lo barre, porque ese día el pitcher del equipo de mayor posibilidad no estuvo bien y perdió. Tuvo mala localización de los picheos y el equipo contrario lo aprovechó. Entonces hay muchos detalles en el béisbol que lo hacen muy difícil de vaticinar quién va a ganar. Bueno, entonces vamos a dar los resultados, ya que se nos vino el tiempo encima. Cerveceros con Jacob Mizorowski lanzando, está blanqueando al equipo de Pittsburgh. Hoy en el día de Roberto Clemente, ahí en Pittsburgh se está celebrando. Todo el mundo en Pittsburgh con el número 21 de Clemente. 5-0 está el score, ganando a Milwaukee. En Cleveland, White Sox le está ganando otra vez a los Guardianes, 6-5, baja del séptimo inning, todavía hay juego. En Cincinnati, los Dodgers ganan 4-0 a los Rojos de Cincinnati, poco a poco acercándose los Dodgers a ganar la división del oeste de la Liga Nacional. Ya están en postemporada, pero Tampa afianzándose en el primer lugar del este de la Americana, ganó 2-1 a los Atléticos de Sacramento. En Washington, los Nacionales le están dando una zancadilla a los Phillies de Filadelfia, 6-3 en el octavo inning. Detroit le está ganando otra vez por segundo día seguido a Toronto, esta vez 6-0, y Toronto se puede quedar. Los Mets le ganan 3-2 a los Orioles en Nueva York. Los Twins de Minnesota pierden con los Yankees 3-1 en la alta del quinto inning. Cachorros 3, Bravos 0 en la baja del quinto. Este juego es en Chicago. San Luis tiene 2, Gigantes 7 en San Luis, alta del cuarto. Rangers 4, Rojo o Media Roja de Boston 0, alta del tercero, están jugando en Arlington. Houston está ganando en su casa a los Royals del Kansas City 2-0 en alta del cuarto. Los Rockies pierden ante San Diego 2-0. Fernando Tatis Jr. pegó jonrón, alta del segundo inning. Y habrá dos juegos más tarde en Anaheim. Marineros ante los Angelinos, 8:38. En Marineros está Michael Arroyo, el colombiano. Y en Phoenix a las 8:40 los Marlins ante los D-backs de Arizona.
0: Muy bien, mi querido José, nos vamos, señores. Mil gracias por la atención. Regresamos mañana a las 6:30 de la tarde para seguir tocando los temas del deporte. Feliz noche para todos. Seguimos con la música de Emisora Atlántico.

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Que los pétalos que lluevan sean blancos y que estén blancas las caras de los que se ocupan de tu virtud.

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1: 12 y 50. Las 12, 50 minutos.
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1: 1:55. La 1:55 minutos.
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3: 3:35 minutos. 3:35.

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3: Tres de la mañana, 58 minutos, 3:58, gente linda, ¿cómo están? Saludo cordial a todas, a todos los que están con nosotros en la sintonía. Comienza una nueva jornada informativa. Víctor Acosta me acompaña en el control máster de la calle 72. Bueno, mire, vamos con el tiempo. Barranquilla amanece con una temperatura de 26 grados, la máxima para hoy será de 32, cielo nublado durante todo el día, no hay probabilidades de lluvia. Ahorita le voy a contar algo que está diciendo el IDEAM porque parece que podríamos tener lluvias y vientos durante el fin de semana. La velocidad del viento bajita hoy, 7 kilómetros por hora, ráfaga de 13 kilómetros. La visibilidad en el Cortizo, 15 kilómetros. Bogotá, entre tanto, amanece con una temperatura de 11 grados, la máxima 19. Buen tiempo en Bogotá, no hay probabilidades de lluvia. Incluso el cielo estará nublado durante buena parte del día, pero en la tarde podrían tener un poquito de sol entre nubes. Bueno, la visibilidad en la pista del Dorado, perfecta, 16 kilómetros, pista completamente despejada. Bueno, mire, a propósito del tema del IDEAM, déjeme darle un datico acá. Aquí está, mire. El IDEAM pronosticó el incremento de las precipitaciones en la costa Caribe para este fin de semana, sábado 19 y domingo 20 de septiembre, por el ingreso al territorio colombiano de una onda tropical que se fusionó con otras en las últimas horas. Añadió que la onda tropical ingresará al oriente del Caribe durante las próximas 72 horas. Así que pendiente porque podríamos tener lluvias y vientos durante el fin de semana. Bueno, ahora los indicadores económicos. Ahí hay noticia otra vez. Ayer el dólar volvió a perder valor, cayó 8 pesos con 85 centavos, tasa representativa del mercado para hoy, 3.100 pesos con 45 centavos. El petróleo Brent, ay Dios mío, 107 dólares con 56 centavos. Sigue la guerra entre los hutis y los sauditas. Arabia Saudita no está sacando petróleo, ¿eh? Ya hay zonas de Europa que hoy están sin combustible. Esto no se había visto en años. Oiga bien, hay zonas de Europa que hoy están sin gasolina, sin ACPM, porque no están llegando los barcos. Así de sencillo. Mire, el WTI, le doy el dato, aquí está, 105 dólares con 93 centavos. El café colombiano en la bolsa de Nueva York sube un poquito, 3 dólares con 62 centavos. Y mire, un dato importante que entregó XM ayer sobre el tema de los embalses, que también guarda relación con la energía. Hay un dato bien importante que también lo voy a suministrar enseguida. Pese al fenómeno del Niño, el nivel agregado de los embalses está casi en el 80%. Es una muy buena noticia. Los embalses con mayor volumen útil diario son Guavio, con 97,9%, Esmeralda, 96%, y Chuza, con el 94,1%. ¿Es que sabe lo que pasa? Es que está lloviendo en el interior del país y eso de alguna manera ayuda la situación de los embalses. Bueno, mire, y arrancamos con una noticia de energía. Ante la CREG, personero de la Costa Caribe piden revisión de la resolución que castiga el alto costo o el alto consumo de energía. Los personeros se reunieron con comisionados de la CREG pidieron este martes la revisión de la resolución 101-126, la cual castiga a los usuarios que consuman más del 10% adicional a su promedio de kilovatio en los próximos 6 meses. Los personeros de la costa, encabezados por Miguel Ángel Alzate de Barranquilla, Eliana Simancas de Cartagena, Eduardo Orozco de Santa Marta y Luis Gabriel Giovanni de Montería, se reunieron con integrantes de la Comisión de Regulación y Energía, CREC. Más adelante, 6:30 a.m, vamos a tener al personero de Barranquilla hablando sobre este tema. Y mire, el alcalde de Cartagena, Domecq Turbay, demandó la resolución de la CREC que establece cobros por exceder el consumo de energía. El alcalde de Cartagena acudió al Consejo de Estado para pedir la suspensión de la medida que contempla recargos para usuarios que superan en más del 10% su promedio de consumo durante los próximos 6 meses. Muy bien por el doctor Domecq y por los personeros que están atacando jurídicamente malas decisiones para la costa, principalmente de parte de la CREC. Y no me canso de decirlo, ¿ah? Por ahí dicen que no hay... no me canso de decirlo, pero de los 6 comisionados, 3 son nuestros. Hay uno de Sabana Larga, 3 son de la costa. Ay, Dios mío. Bueno, mire, la Asamblea autorizó al gobernador Verano a comprometer vigencias futuras por 470.900 millones de pesos para financiar proyectos contemplados en el Plan de Desarrollo Atlántico para el Mundo 2024-2027. Yo no sé cómo están las finanzas de la Gobernación del Atlántico, pero eso no anda bien, ¿eh? En la clausura de las sesiones extraordinarias, la Asamblea autorizó al gobernador a comprometer vigencias futuras excepcionales por 470.900 millones de pesos para financiar proyectos. De esos recursos, deme un segundito nada más y voy acá. Un momentico nada más. De esos recursos, 177.000 millones estarán destinados a soluciones de vivienda de interés social a través del programa Mi Casa Bacana. Para educación se invertirán 138 mil millones de pesos. 138 mil millones de pesos. Hoy vamos a conversar con los diputados sobre este tema. Y ayer me informaron que hoy hay una sesión extraordinaria del Consejo de Barranquilla porque el alcalde Alejandro Echar está pidiendo autorización para un nuevo cupo de endeudamiento. No sé cuánto, no tengo el dato exacto, pero lo vamos a averiguar. Y a propósito del alcalde de Barranquilla, le pidió al señor presidente Abelardo de la Espriella que le entregue a la ciudad la operación del Ernesto Cortizos. Esa idea a mí me gusta, ¿eh? El alcalde informó este martes que le pidió al presidente que le entregue a la ciudad la operación del Cortizos. Barranquilla se preparó para llegar a otro nivel y hoy demuestra que es posible una gestión pública exitosa. Estamos listos para asumir retos aún más grandes, dijo el alcalde. Oiga, por ahí anda un inquieto arquitecto, muy conocido él, presentando un proyecto de remodelación para el Cortizos. Más tardecito le digo de quién se trata y vamos a ver si podemos conversar con él unos minutos. Presupuesto de la Fiscalía en 2027 solo alcanzaría para cubrir el funcionamiento del primer semestre, dice la fiscal Luz Adriana Camargo. Dice que se necesitarían 6,6 billones de pesos. Mire, y estuve revisando el presupuesto general de la Nación y hay unos recortes tremendos. Por ejemplo, la Unidad Nacional del Riesgo le recortan casi la mitad del presupuesto cuando en este momento, a la Unidad Nacional del Riesgo le recortan el 88,5% del presupuesto cuando estamos atendiendo un terremoto. Y hay otra entidad, que es el Fondo de Adaptación, que le recortan también el 89,1%. Otras entidades afectadas con recortes son la Agencia Nacional de Hidrocarburos con el 71,3%, la Agencia Nacional de Tierras con el 62%, el Fondo Nacional de Vivienda con el 59%, la Agencia de Desarrollo Rural le recortan el 41%, la Presidencia de la República se recorta el 35%, el ICA el 11%, el Ministerio de Transporte 8%. Pero hay que abonar algo. siguen muy sólidos los presupuestos para salud y educación. Eso es muy importante. También sabe que otro ministerio que lo terminan acabando es el ministerio de doña, de la señora ex vicepresidenta de la República, el de la Igualdad. Ese prácticamente lo dejaron en cero. Ese ministerio hay que liquidarlo porque no sirvió para nada. Pero ojo, le están recortando mucha plata al Ministerio del Deporte. Vamos a hablar de ese tema también. El presidente Abelardo de la Espriella ordenó el traslado de 120 presos de Buenaventura a cárceles de otras regiones de Colombia. Durante la visita a la ciudad, el mandatario también anunció ayudas económicas y viviendas para familias afectadas por el terremoto. Le pidió al director del INPEC que ni la señal de la Santa Cruz entre a esos centros penitenciarios donde van a trasladar a estos delincuentes. Mire, en otras informaciones del día, las personas que se sometan no van a tener voz. El ministro de Justicia, Cancino, dio detalles de la política de sometimiento del gobierno a propósito de la entrevista que concedió a la revista Semana, uno de los líderes de las autodefensas conquistadoras de la Sierra Nevada de Santa Marta. Mire, hoy vamos a hablar otra vez de la Gran Vía. El veedor está listo. Hay un veedor, un hombre cívico correcto, que le está haciendo seguimiento a esa obra que quedó de la administración de la gobernación anterior, que es un verdadero desastre. Verano ha tenido que entrar a solventar una serie de problemas allí, pero tampoco ha podido. No. ¿Y sabe qué? Hoy estoy leyendo a los colegas del diario El Heraldo con un informe que dice ¿por qué el mercado Sazón Atlántico sigue sin abrir sus puertas en Puerto Colombia? A ese mercado le metieron toda la plata del mundo. Es otro elefante blanco que tenemos en nuestro departamento. Mire, es probable que hoy, a propósito del tema del agua, tengamos al gerente de Aqualia, porque siguen las personas sin servicio de agua en Leña y otras poblaciones. Leña es corregimiento de Ponedera, y vamos a estar con el gerente de Aqualia para ver qué nos dice, porque también los programas de agua de la Gobernación del Atlántico, me da mucha pena decirlo, pero han sido un completo fracaso. Muchos pueblos sin agua, pero muchos. Bueno, veamos rapidito otras noticias del día. El empresario colombiano Alex Saab se declaró culpable de lavado de dinero en Estados Unidos y se comprometió a colaborar con la justicia de ese país. El acuerdo con la justicia norteamericana contempla la entrega de 195 millones de dólares y su cooperación con investigaciones federales. Estados Unidos redirigirá 52 millones de dólares en ayuda militar hacia Colombia y otros países de América Latina. La moción de censura contra el ministro de Vivienda, Jaime Andrés Beltrán, no prosperó en el Congreso de la República. Me imagino que Rodrigo Meléndez tendrá información sobre ese tema. La Fiscalía imputó cargos al hermano del exalcalde de Medellín, Daniel Quintero, por presunto direccionamiento de contratos. El vicepresidente José Manuel Restrepo participará este jueves en Barranquilla en el evento Latam Fintech Market 2026. Tres hombres armados asaltaron una carnicería en el centro de Barranquilla. Ayer, en la cuenta de X de Jorge Cura 1070, mostramos los videos. Policía frustra atraco y captura presunto delincuente herido en Villa Carolina. Violento accidente de tránsito deja varias personas heridas en el barrio Las Estrellas. El conductor de la buseta perdió el control y chocó contra los otros dos vehículos. Nuevo atentado criminal contra una mujer en Soledad. Dos sujetos en moto llegaron al sitio y el parrillero le disparó en varias ocasiones a la mujer. Bueno, son algunas de las noticias que vamos a estar desarrollando en esta nueva jornada informativa. Ah, mire, la pregunta del día, yo estoy seguro que esta pregunta del día, a ver, don Víctor, vamos con la pregunta del día porque esto sí va a mover la aguja. Aquí está, la pregunta del día.
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3: Sí, señor, el oyente, perdón, ahí tuve un lapsus. El Leña es Candelaria, sí, allá en el sur del Atlántico. Ayer hablábamos con Ana Venecia, que es otra líder, una mujer aguerrida y valiosa. Hago la aclaración. Bueno, la pregunta del día, ojo. ¿Qué siente como hincha del Junior al ver a su equipo en el último lugar de la tabla? ¿Es tristeza, preocupación, rabia, decepción? ¿O todavía mantiene la esperanza de que el equipo reaccione y salga de esta situación? Le repito la pregunta. ¿Qué siente como hincha del Junior al ver a su equipo en el último lugar de la tabla? ¿Es tristeza, preocupación, rabia, decepción? ¿O todavía mantiene la esperanza de que el equipo reaccione y salga de esta situación? Me deja su mensaje en el 322-696-1070 o en la cuenta de X de Jorge Cura 1070. Ahora sí, vamos con las efemérides que nos envía nuestro compañero Angelillo Benítez. Hoy es 16 de septiembre, es el día 259 del año, faltan 3 días para celebrar el Día del Amor y la Amistad y 106 días para que termine el 2026. Hoy se celebra el Día Internacional de la Preservación de la Capa de Ozono. 1736 fallece en La Haya, Países Bajos, Daniel Fahrenheit, físico holandés e inventor de la escala termométrica que lleva su nombre. 1810 tuvo lugar en el pueblo de Dolores, México, el conocido Grito de Dolores, cuando el cura Miguel Hidalgo convoca la lucha armada en contra de la dominación española, hecho que da comienzo a la independencia de México. Ayer muchos lugares del mundo se iluminaron con la bandera de México. Estaba viendo, por ejemplo, imágenes de Teherán. Teherán tiene un monumento que es el representativo de la ciudad y lo adornaron con los colores de México. A los amigos mexicanos, que su país es grande, es un país maravilloso, como muchos otros de América Latina. Bueno, 1927 nace Peter Falk. Fue un actor estadounidense de origen ruso-polaco. Alcanzó popularidad internacional al encarnar al detective Columbo en una serie de televisión por la que ganó 4 premios Emmy y un Globo de Oro. Yo creo que las nuevas generaciones no vieron la serie de Columbo, pero era fantástico. Cada capítulo con una sorpresa mayor. 1959, en una presentación en televisión en vivo desde la ciudad de Nueva York, Estados Unidos, se presenta la primera fotocopiadora exitosa, la Xerox 914. Mire usted. 1973 es asesinado Víctor Lidio Jara Martínez. Fue un músico, cantautor, profesor, escritor y director de teatro chileno y es un referente internacional de la canción protesta. Sus canciones, Un Pueblo Unido Jamás Será Vencido, El Derecho de Vivir en Paz, divina esa canción, Manifiesto, Plegaria a un Labrador, entre otras. Lo asesinó el dictador chileno Augusto Pinochet. 1985 nace Dairo Mauricio Moreno, es un futbolista que juega como delantero y su actual equipo es el Once Caldas. Jugó con Junior en 2012. Tremendo, ¿eh? A pesar de la edad, sigue jugando. 1994, el expresidente colombiano César Gaviria asumió oficialmente el cargo de secretario general de la OEA, desempeñándose en esa posición hasta 2004. Y en música, 1946 nace Camilo Blanes Cortés, más conocido por el nombre artístico de Camilo VI. Fue un cantautor y productor español de balada romántica, pop y rock. Fue una de las voces insignia de la música romántica española. Falleció el 8 de septiembre de 2019, 8 días antes de cumplir 73 años. 1968 nace Marco Antonio Muñiz, reconocido por su nombre artístico Mar Anthony. Es un cantautor y actor puertorriqueño, estadounidense, cuyas canciones van desde la salsa, pasando por el bolero, la balada y el pop. Todo lo que anda bonito, Mar Anthony. Bueno, y continuando con nuestro homenaje al amor y la amistad, hoy una bella canción del género vallenato titulada La Amistad, autoría e interpretada por el propio Daniel Celedón Orsini, con el acordeón de Carlos Alfredo Gámez. Es una canción que nos invita a reflexionar sobre nuestras propias relaciones y a valorar a aquellos amigos que realmente son leales y sinceros. Bueno, gente linda, ahí lo dejo con esta extraordinaria canción. Entre otras cosas, hace algunas semanas estuvo con nosotros en Sucesos el maestro Daniel Celedón. Gente linda, feliz día. Nos encontramos pronto en 29 minutos. Chao.

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1: Cuatro de la mañana, 45 minutos. Gente linda, ¿cómo están? Saludo cordial a todas, a todos los que están con nosotros en la sintonía. Esto comenzó a las 4 de la mañana. Vamos con ustedes hasta la 1 de la tarde con toda la información. Víctor Acosta en el máster. Juan Carlos Rodelo maneja redes sociales. Dana Chávez estará con nosotros en la lectura de noticias. Jennifer Salcedo atiende a la gente linda. Y Marco Tulio Peralta en la producción general. Bueno, vamos con el tiempo. Barranquilla amanece con una temperatura de 27 grados, cielo nublado durante todo el día. No hay probabilidades de lluvia para hoy. La velocidad del viento bajita, 5 kilómetros por hora, no se mueve una hoja. Ráfaga de 10 kilómetros, la visibilidad en el Cortizos, magnífica. Pista completamente despejada, 17 kilómetros. Bogotá tiene 11 grados a esta hora, cielo nublado. La máxima 19 grados, nublado todo el día. A las 12 del día podrían tener una lluvia aislada. Y después de las 3 de la tarde, un poquito de sol. El tiempo en Bogotá es así, cambiante, todo el día. Bueno, la visibilidad en la pista del Dorado, 17 kilómetros, pista despejada también. Indicadores económicos, el dólar ayer perdió 8 pesos con 85 centavos. Tasa representativa del mercado para hoy, 3.100 pesos con 45 centavos. El petróleo volando, ¿eh? El Brent, 107 dólares con 56 centavos. El WTI pasa la barrera de los 100 dólares, 105 dólares con 93 centavos. Y el café colombiano en la bolsa de Nueva York, 3 dólares con 62 centavos. Mire, ayer estaba leyendo que hay algunos países de Europa que ya tienen déficit de combustible. En algunas estaciones de gasolina en Europa particularmente no se está vendiendo ni a CPM ni gasolina. Esto del bloqueo de los dos estrechos y las rencillas entre Irán y Estados Unidos, y por otro lado el nuevo bueno, no es nuevo, es un conflicto que viene desde hace muchos años entre Yemen y Arabia Saudita, ha complicado mucho más el panorama petrolero en el mundo. Hoy vamos a buscar al doctor Joseph para que nos dé un análisis nuevamente sobre este tema, porque esto va a encarecer el precio de los combustibles no solo en Europa, sino en el mundo entero. Mire, pese al fenómeno del Niño, el nivel agregado de los embalses está casi en el 80%. Según XM, los embalses con mayor volumen útil diario son Guavio con el 97,9%, Esmeralda con el 96% y Chuza con el 94,1%. Aquí me está pasando información don Javier Bustos, de Observadores Colombia. Se levanta tempranito, Javier, un hombre muy trabajador. Me dice que hay alerta en algunos embalses, por ejemplo, en Prado, Tolima. El nivel del embalse está en el 36,2%. Topocoro, en Santander, está en el 75%. Muchas gracias, don Javier. Bueno, mire, nos metemos de lleno con las noticias a esta hora de la mañana. Ante la CREC, personeros de la Costa Caribe piden revisión de resolución que castiga alto consumo de energía. Se reunieron con altos directivos de la CREC. Después de las 6:30 minutos de la mañana vamos a tener entrevista con el señor personero de Barranquilla, que hace una muy buena labor, Miguel Ángel Alzate. Y buena labor también la del alcalde de Cartagena, Dumec Turbay. Demanda resolución de la CREC que establece cobros por exceder el consumo de energía. Buen alcalde Dumec, ahí está, luchando también para que los comisionados de la CREC no nos pasen facturas, facturas muy elevadas. Y insisto, de los 6 comisionados, 3 son nuestros. Cuando digo nuestros, son de aquí, de la región Caribe. ¡Ay, Dios mío! La Asamblea autorizó a Verano a comprometer vigencias futuras por 470.900 millones de pesos. Dicen que estos recursos van a ir para financiar vivienda de interés social a través del programa Mi Casa Bacana, y en educación se van a invertir 138 mil millones de pesos. La pregunta del millón es, ¿tiene capacidad de endeudamiento la gobernación para eso? Bueno, vamos a hablar con los diputados hoy, ya están programados. Y fíjese que ayer me enteré que hay una sesión extraordinaria hoy del Consejo de Barranquilla, porque el alcalde Alejandro Char está pidiendo una autorización para un millonario crédito para sacar adelante obras que están ahí todavía esperando. Bueno, todo eso lo vamos a conversar en el transcurso de la emisión. Y a propósito del alcalde, le pidió al presidente Abelardo de la Espriella que le entregue a la ciudad la operación del aeropuerto Ernesto Cortizos. Barranquilla sabe gestionar, sabe invertir y sobre todo sabe hacer las cosas bien, dijo el burgomaestre. A propósito del Cortizos, por ahí anda un ingeniero muy piloso, un arquitecto muy piloso, que está presentando un rediseño del aeropuerto Ernesto Cortizos. Hoy lo vamos a tener al aire. Presupuesto de la Fiscalía en 2027 solo alcanzaría para cubrir el funcionamiento del primer semestre. Se necesitarían 6,6 billones de pesos. Mire, están recortando muchas cosas, ¿eh?, en el nuevo presupuesto. Por ejemplo, las entidades con mayor recorte serán la Unidad Nacional del Riesgo, donde en el gobierno anterior la plata se la robaron, pero este gobierno necesita esos recursos porque tenemos un terremoto que atender. Entonces no sé cómo va a ser eso. También le recortan mucho dinero al Fondo de Adaptación, también a la justicia, le recortan al deporte, a la Agencia Nacional de Hidrocarburos, a la Agencia Nacional de Tierras, al Fondo Nacional de Vivienda. Bueno, vamos a estar tocando ese tema álgido por lo demás. Pero ¿sabe qué? Lo más importante, salud, educación, no se tocan. Van a tener algo más de inversión. El presidente Abelardo de la Espriella ordenó el traslado de 120 presos de Buenaventura a cárceles de otras regiones de Colombia. Durante la visita a la ciudad, el mandatario también anunció ayudas económicas y viviendas para familias afectadas por el terremoto. Oye, y a propósito del terremoto, ayer estaba escuchando una emisora de Bogotá y la gente está muy decepcionada con la forma como se ha atendido el terremoto, particularmente en Pereira. Lo que pude escuchar es que hay una pelea entre el gobernador y el alcalde. No se hablan ni el gobernador ni el alcalde y no están trabajando unidos para sacar adelante los problemas que tiene Risaralda y Pereira, Dos Quebradas y todas las zonas que resultaron afectadas. Vamos a ver si podemos contactar a un amigo que vive en Pereira y que lo sabe todo. Bueno, seguimos con otras noticias del día. Las personas que se sometan no van a tener voz. El ministro de Justicia, Iván Cancino, dio detalles de la política de sometimiento del gobierno nacional. Oiga, hoy vamos a hablar con el veedor de la Gran Vía porque esa Gran Vía no avanza. Yo creo que ni en diciembre la van a terminar. Y los colegas del diario El Heraldo formulan hoy una pregunta que genera mucha preocupación. ¿Por qué el mercado Sazón Atlántico sigue sin abrir sus puertas en Puerto Colombia? Bueno, es que de la administración anterior del doctor Verano, de la señora Elsa, quedaron muchos elefantes blancos, pero muchos. El agua, la Gran Vía, la salud, en fin, hay un montón de cosas que se tienen que resolver. Interesante, ¿eh? Ahí está el mercado Sazón Atlántico. No sé qué diría el gobernador, ¿por qué no lo han abierto? Bueno, la pregunta del día, a ver si se le miden a contestarla. Aquí está.
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1: Mire, antes de ir con la pregunta del día, le vamos a hacer seguimiento hoy al tema del agua, ¿no? A la gente de Leña, que las tenemos en el corazón. Hoy creo que va a hablar el señor gerente de Acualia para que nos explique qué pasa en Leña y en otros corregimientos de nuestro departamento. La pregunta dice, ¿qué siente como hincha del Junior al ver a su equipo en el último lugar de la tabla? ¿Es tristeza, preocupación, rabia, decepción? ¿O todavía mantiene la esperanza de que el equipo reaccione y salga de esta situación? Bueno, me deja su mensaje en el 322-696-1070 o en la cuenta de X de Jorge Cura 1070. 4:54 PM, vamos enseguida con las efemérides que nos envía nuestro compañero Angelillo Benítez. Hoy es 16 de septiembre, es el día 259 del año, faltan 3 días para celebrar el Día del Amor y la Amistad y 106 días para que termine el 2026. Hoy se celebra el Día Internacional de la Preservación de la Capa de Ozono. El ozono es un gas que protege a la Tierra de las peligrosas radiaciones ultravioletas del Sol. Voy a saludar a nuestra compañera Dana Chávez, que hoy estará con nosotros en la lectura de noticias. Dana, buenos días.
3: Muy buenos días, Jorge, para usted y para los oyentes. En 1736 fallece en La Haya, Países Bajos, Daniel Fahrenheit, físico holandés e inventor de la escala termométrica que lleva su nombre.
1: 1810 tuvo lugar en el pueblo de Dolores, en México, el conocido Grito de Dolores, cuando el cura Miguel Hidalgo, oiga, siempre los curas estuvieron metidos en las revoluciones o en las independencias de nuestros países, ¿no? Bueno, el cura Miguel Hidalgo convoca a la lucha armada en contra de la dominación española, hecho que da comienzo a la independencia de México. Ayer muchos países, estaba viendo, por ejemplo, imágenes de Teherán y otros países que iluminaron sus monumentos más emblemáticos con la bandera de México. Gran país México. México lindo. Póngala ahí, póngala.

0: Maravilloso México, ¿eh? Sobre todo la música de México traspasa fronteras. Seguimos, Dana.
1: En 1927 nace Peter Falk, fue un actor estadounidense de origen ruso-polaco, alcanzó popularidad internacional al encarnar al detective Columbo en una serie de televisión por la que ganó 4 premios Emmy y un Globo de Oro.
0: 1959, en una presentación en televisión en vivo desde la ciudad de Nueva York, Estados Unidos, se presenta la primera fotocopiadora exitosa, la Xerox 914.
1: En 1973 es asesinado Víctor Lidio Jara Martínez, fue músico, cantautor, profesor, escritor y director de teatro chileno y es un referente internacional de la canción protesta. Sus canciones, Un pueblo unido jamás será vencido, El derecho de vivir en paz, Manifiesto, Plegaria a un labrador, entre otras.
0: Bueno, a Víctor Jara lo mató el dictador chileno Augusto Pinochet, a quienes algunos veneran. Bueno, 1985, nace Dairo Mauricio Moreno Galindo, es un futbolista que juega como delantero y su actual equipo es el Once Caldas. Jugó en Junior en 2012. Actualmente es el máximo goleador del fútbol profesional colombiano en la categoría Primera A con 261 goles, superando a Sergio Galván, que tiene 224, y a Iván René Valenciano, que tiene 217.
1: En 1994, el expresidente colombiano César Gaviria Trujillo asumió oficialmente el cargo de secretario general de la Organización de los Estados Americanos, OEA, desempeñándose en esta posición hasta 2004.
0: Bueno, y vamos con la música. 1946, nace Camilo Blanes Cortés, más conocido con el nombre artístico de Camilo VI. Fue un cantautor y productor español de balada romántica, pop y rock. Fue una de las voces insignias de España, galardonado en 2011 con la medalla Máximo Orgullo Hispano, entregada en Las Vegas. Falleció el 8 de septiembre de 2019, 8 días antes de cumplir 73 años.
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En 1968 nace Marco Antonio Muñiz Rivera, conocido por su nombre artístico como Marc Anthony. Es un cantautor y actor puertorriqueño-estadounidense, cuyas canciones van desde la salsa, pasando por el bolero, la balada y el pop.

Bueno, mire, y continuando con nuestro homenaje al amor y la amistad, hoy una bella canción del género vallenato titulada La Amistad, autoría e interpretada por el propio Daniel Celedón Orsini, con el acordeón de Carlos Alfredo Gámez. Es una canción que nos invita a reflexionar sobre nuestras propias relaciones y a valorar a aquellos amigos que realmente son leales y sinceros.

0: Qué linda canción, ¿eh? Gracias, maestro. Le hicimos un programa de televisión en Sucesos por Telecaribe hace un mes aproximadamente. Lo pueden ver ahí en nuestro portal jorgecura.com. Gente linda, 5:01, 5:01. Vamos enseguida con los titulares de los hechos más destacados de las últimas horas.
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0: Me los voy a llevar a unas cárceles en donde no entre ni siquiera la señal de la Santa Cruz, anunció desde Buenaventura el presidente Abelardo del Espriella al dar a conocer traslado de 120 señalados criminales recluidos en esa ciudad hacia cárceles de máxima seguridad del país.
3: El empresario colombiano Alex Saab se declaró culpable de lavado de dinero en Estados Unidos y se comprometió a colaborar con la justicia de ese país. El acuerdo con la justicia norteamericana contempla la entrega de 195 millones de dólares y su cooperación con investigaciones federales.
0: Estados Unidos redirigirá 52 millones de dólares en ayuda militar hacia Colombia y otros países de Latinoamérica.
3: Moción de censura contra el ministro de Vivienda Jaime Andrés Beltrán no prosperó en el Congreso.
0: Fiscalía imputó cargos a hermano del exalcalde de Medellín, Daniel Quintero, por presunto direccionamiento de contratos.
3: Vicepresidente José Manuel Restrepo participará este jueves en Barranquilla en el Latam Fintech Market 2026.
0: Juzgado de Bogotá legaliza allanamiento a habitación de procesado por el caso Arenca en Barranquilla.
3: Tres hombres armados asaltan carnicería en el centro de Barranquilla.
0: La policía frustra atraco y captura a presunto delincuente herido en Villa Carolina.
3: Violento accidente de tránsito deja varias personas heridas en el barrio Las Estrellas. El conductor de la UZ perdió el control y chocó contra los otros dos vehículos.
0: Nuevo atentado criminal contra una mujer en Soledad. Dos sujetos en moto llegaron al sitio y el parrillero le disparó en varias ocasiones.
3: Alcaldía de Soledad y Policía Nacional fortalecen la seguridad con 36 capturas y contundentes resultados en operativos. Los operativos desarrollados permitieron la incautación de armas de fuego, municiones, estupefacientes y la captura de personas requeridas por diferentes delitos.
0: Colombia debe acelerar decisiones para enfrentar el déficit estructural de gas. Un informe del sector gas natural en Colombia presentado por Promigas advierte que la caída sostenida de la producción y de las reservas convirtió el déficit de gas nacional en una realidad estructural.
3: Queremos que el gobierno nacional mantenga el esfuerzo por mantener el calado y mejorar las condiciones de la zona portuaria. Así lo dijo Carlos González España, nuevo director de Asoportuaria.
0: La Asociación Sindical de Profesores Universitarios, ASPU, rechazó la eventual militarización de universidades y pide proteger la protesta pacífica.
3: Universidad del Norte se convirtió en la primera universidad de América Latina en ingresar al International Congress and Convention Association, organización que reúne a los principales actores de la industria mundial de congresos y convenciones.
0: Barranquilla busca aprovechar la residencia artística de Shakira en Madrid como una vitrina para promocionar su riqueza cultural, gastronómica y turística.
3: Guardianes de la Biodiversidad de Barranquilla visitaron la planta de tratamiento de llantas usadas de Ecollantas como parte de un proyecto liderado por el distrito a través de Barranquilla Verde.
0: Alcalde de Barranquilla Alejandro Char entregó a la comunidad del corregimiento de Juan Mina la nueva cancha Juan Mina, un escenario deportivo y recreativo de 8.795 metros cuadrados que beneficiará a cerca de 7.450 habitantes.
3: Alcalde de Barranquilla, Alejandro Char, acompañó este martes una de las jornadas terapéuticas y recreativas dirigidas a los adultos mayores, beneficiarios del programa distrital de adulto mayor.
0: Con aprobación de recursos para vías, educación y vivienda, esta asamblea le cumple al Atlántico, afirmó el presidente de la corporación, Estefano González.
3: Soledad le pone freno al dengue. Casos disminuyeron un 65% gracias al trabajo casa a casa.
0: Construcción del puente entre Villa Encanto y la urbanización San José, primera etapa, le puso fin a años de incomunicación en estos dos sectores de Baranoa. 5 de la mañana, 6 minutos, 5-6. Sean bienvenidos a la más completa información del día. Oigan, ya es mitad de semana. 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
1: 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Ahora son las 5 de la mañana, 16 minutos, 5:16. Mire, me voy a tomar un tiempo para contarles una historia que ocurrió el domingo en horas de la tarde. Una joven de nombre David Vuelvas venía de Santo Tomás luego de visitar a sus hijos y conducía una moto por la vía de la Prosperidad. Su esposa venía como parrillera cuando el vehículo Kia Rio, de color negro, con placas CXL012, anote esa placa, señor Rodelo, CXL012, los atropelló. David es un señor. David cuenta que no sintió el impacto y que solo recuerda haberse tirado en el piso. El conductor del vehículo, al parecer en estado de embriaguez, se acercó a ofrecer disculpas. Llegó la policía de tránsito y trasladaron a los heridos, incluido el conductor del automóvil, hasta la clínica Campbell de Malambo. No se sabe cómo ni en qué momento el conductor causante del accidente se le voló a la policía. El parte oficial indica que se negó a practicarse la prueba de alcoholemia. El hombre está identificado como Oscar Alberto Villaquira Ley. Voy a dar el nombre de este sujeto. Oscar Alberto Villaquira Ley, con cédula 8.486.515 y su paradero en este momento es desconocido. David Vuelva hace un llamado a las autoridades para que ubiquen al conductor. Mire, María, la esposa de David, tiene fractura en la pelvis, en sus piernas, una herida en la cabeza y laceraciones en la espalda, glúteos. David sufrió fractura en uno de sus omóplatos y raspaduras en piernas y brazos. En este momento necesitan pañales para la señora talla XL, crema antipañalitis, pañitos húmedos, crema hidratante para el cuerpo, crema Dermaskin. Bueno, están vivos de milagro. Si alguien sabe del paradero de este individuo, Oscar Alberto Villaquira, lo están requiriendo las autoridades para que responda por el accidente. Bueno, mire, otro oyente que me escribe por acá me dice que Barranquilla y municipios del Atlántico arden por la fuerte temperatura, 40 grados de calor. Los afiliados y personal de la EPS Salud Total sufren con esa situación, porque la unidad de la calle 30 en Soledad está sin aire acondicionado desde hace varios meses. La salud en Colombia sigue en cuidados intensivos. Y el amigo me manda una foto donde está la gente apiñada ahí en Salud Total, en un lugar esperando que los atiendan, con temperaturas, yo me imagino, si afuera hay 40, imagínate en una salita pequeña y sin aire acondicionado, cerrada, terrible. 5 de la mañana, 18 minutos. Vamos con un recuento de los hechos judiciales del momento.
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1: Atención, esto es lo más reciente. Asesinan a un joven DJ a las afueras del conjunto residencial de Los Cocos en el barrio San José. La víctima, de 24 años, trabajaba para la organización musical del reconocido DJ Profeta. Los detalles, Amílcar Alvear, buenos días.
4: Muy buenos días, Jorge, para usted y la amable audiencia de Atlántico en Noticias. Mucha atención, que un joven DJ, identificado como Hans Cuesta y conocido en el mundo picoteril como Hans Amplista, fue asesinado a las 8 de la noche de ayer en la calle 38 con carrera 21, en la parte externa del conjunto residencial Los Cocos, en el barrio San José del suroriente de Barranquilla. Hans, de 24 años, al parecer llegaba al lugar a visitar a alguien cuando fue sorprendido por dos criminales en una moto, quienes le asestaron varios disparos y huyeron a toda velocidad con rumbo desconocido. La víctima quedó tendida y malherida en el lugar de los hechos y luego de varios minutos fue trasladado a un centro médico cercano, pero los galenos confirmaron que había fallecido. Hans Cuesta trabajaba como samplista de la organización musical del reconocido DJ Profeta y su pico Profeta Music. Con esta organización recorría toda clase de eventos en sitios abiertos al público y privados en Barranquilla y su área metropolitana, y también por fuera de ella. Hans, en uno de sus perfiles de Facebook, había posteado hace 2 días el siguiente mensaje, abro comillas, si usted es sano, no se meta en problemas de bandidos porque termina perjudicado, el mal del ser humano es la boca, cierro comillas. Las autoridades analizan el contenido de este mensaje y realizan un barrido de cámaras de seguridad en los alrededores del lugar de los hechos para tratar de identificar a los criminales que acabaron con la vida de este joven y, a través de entrevistas de campo, establecer los móviles de este homicidio. Informo para ustedes a Amílcar Alvear, Atlántico en Noticias.
1: En la madrugada de este martes 15 de septiembre, 3 sujetos armados ingresaron a una carnicería ubicada en la calle 30 con carrera 41 en pleno centro de Barranquilla.
0: Los hombres amenazaron a 2 empleados y recorrieron el establecimiento. Las cámaras de seguridad registraron el momento en que retuvieron a los trabajadores e ingresaron a las oficinas para hurtar varios elementos, cuyo monto se desconoce hasta el momento.
1: En la calle 99 con carrera 65 del barrio Villa Carolina, unidades policiales redujeron a tiros y capturaron a Pedro Arévalo Hernández, de 30 años, quien se encontraba cometiendo un atraco a una moradora junto a otra persona.
0: Tras la llamada de alerta de los vecinos, la policía acudió al sitio. El antisocial se tornó agresivo, golpeó a un policía e intentó despojarlo de su arma de dotación, por lo que el otro uniformado le disparó en la pierna derecha. El capturado, que registra anotaciones judiciales por tráfico y porte de estupefacientes, fue trasladado a la URI de la Fiscalía.
1: Un grave accidente de tránsito, otro más, se registró en la avenida Circunvalar con el puente de la carrera 38, barrio Las Estrellas, en el que se vieron involucrados una buseta de servicio público, un vehículo particular y una motocicleta.
0: Testigos señalaron que el conductor de la buseta perdió el control en sentido norte-sur y chocó contra los otros 2 vehículos.
1: Un operario de la empresa Aire sufrió quemaduras tras recibir una fuerte descarga eléctrica cuando realizaba labores de reparación en un poste ubicado en el corregimiento de Salgar, jurisdicción de Puerto Colombia.
0: Según se conoció, el trabajador habría tenido contacto con líneas de alta tensión ubicadas en la parte superior del poste. Sus compañeros lo auxiliaron de inmediato y lo trasladaron a la clínica Puerto Azul para recibir atención médica.
1: Las autoridades investigan un nuevo caso de ataque contra una mujer en la carrera 51A con calle 27 del barrio Vista Hermosa, en el municipio de Soledad.
0: Según la información preliminar, 2 sujetos en moto llegaron al sitio y el parrillero le disparó en varias ocasiones a la mujer, quien aún se encuentra sin identificar.
1: Aunque inicialmente había quedado gravemente herida en el lugar de los hechos, habitantes del sector la socorrieron y la trasladaron a un centro médico cercano. El juzgado tercero penal municipal con función de control de garantías de Bogotá legalizó el allanamiento realizado en la habitación 335 de la clínica La Asunción en Barranquilla, donde permanecía hospitalizado Gustavo Bolaños Pastrana, procesado por su presunta participación como cabecilla dentro del entramado caso Arenca.
0: La diligencia fue realizada por funcionarios del CTI de la Fiscalía, quienes incautaron un teléfono celular y una libreta que se encontraban en la habitación. Según la Fiscalía, en la libreta habría anotaciones relacionadas con una presunta estrategia para desacreditar y atacar al fiscal encargado de la investigación por el multimillonario desfalco al Sistema General de Regalías.
1: En el marco del trabajo articulado entre la Alcaldía de Soledad en cabeza de Alcira Sandoval, la Secretaría de Gobierno liderada por Edinson Barrera y la Policía Nacional a través del Distrito 6 de Policía, se presentaron importantes resultados operativos que ratifican el compromiso institucional con la seguridad, la convivencia ciudadana y la tranquilidad de los soledeños.
0: Durante el periodo comprendido entre el 7 y 13 de septiembre de 2026, las autoridades reportaron un total de 36 capturas, de las cuales 35 se produjeron en flagrancia y una mediante orden judicial, como resultado de las actividades de registro, control y vigilancia desplegadas en diferentes sectores del municipio, lo que en comparación con la semana anterior se obtiene un incremento en los resultados obtenidos y se seguirá subiendo el pie de fuerza.
1: Ahora son las 5 de la mañana, 25 minutos, 5:25. Avanza la jornada informativa. 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
10: Ahora son las 5:33. Muchos oyentes estaban preocupados lunes, martes, por el semáforo que estaba dañado ahí en la Murillo con la 26-27. Pues bien, ayer me escribió la doctora Yaciris Cantillo y me dice, se tuvo que instalar el equipo de control sobre un poste especial para evitar nuevamente que se lo robaran. Mire, hay mucho robo, mucho vándalo acabando con lo que se construye aquí en Barranquilla. Esto del semáforo es inexplicable. ¿Cómo dañan un semáforo? Un semáforo es una señal de vida. Pero bueno, tenemos de todo. El semáforo ya está habilitado, según nos informan desde el tránsito. 5:34.
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10: La pregunta del día, ¿qué siente como hincha del Junior a ver a su equipo en el último lugar de la tabla? ¿Es tristeza, preocupación, rabia, decepción o todavía mantiene la esperanza de que el equipo reaccione y salga de esta situación? A ver, escuchemos a la gente linda.
12: Jorge, buenos días. Jorge, ese es el fútbol. Ese es el fútbol. A veces estamos arriba, a veces estamos abajo, a veces estamos bien. Pero esto puede servir de experiencia a los mismos jugadores, que pongan más empeño, que pongan más voluntad y se sale adelante. Ese es el fútbol. Pero Junior es Junior y con la tradición que tiene vamos a salir adelante con ese grupo de jugadores que van a poner fuerza y voluntad. Buen día,
10: muy bien,
12: Jorge.
10: Me alegra, me gusta que hablen de esa manera, con optimismo, a pesar de todo. Otros oyentes se escriben. Eso no es más de ahí. El otro año hay que hacer un revolcón en Junior. Otro, se siente rabia, tristeza de ver a los jugadores que se ganan un buen sueldo y no parece importarles el equipo. Referente a la pregunta del día, lo resumo en una sola palabra. Repudio. Excelente día para ustedes. Produce tristeza ver al Junior en la posición de colero. Deben subir a jugadores del Barranquilla y poner en la banca a algunos que no están rindiendo. Uno más dice por acá, Jorge, de acuerdo a la pregunta del día, tengo certeza de que Junior salga adelante, pero es hora que busquen técnicos y jugadores de jerarquía y también se acabe el pechiche con estos jugadores. Ellos no saben lo que hace un hincha para ir al estadio con mínimo 150 mil pesos que se gasta uno. Bueno, Eso es verdad. A ver.

0: un oyente más en el WhatsApp, por favor.
1: Yo no, buenos días, Jorge, felicitaciones. Ahora, yo lo único que digo es que Junior no va para ninguna parte. Así traigan a Messi, traigan a Ronaldo, porque ese equipo ya la gente no les quiere caminar. Eso es lo que pasa. Ahí lo que hay que traer otra vez es Pelo Burra.
0: Pelo Burra. Bueno, otro oyente por acá en la cuenta de X de Jorge Cura 1070 dice: como juniorista siento rabia, tristeza, dolor. Creo que la culpa no es de técnico, sino de la actitud de los jugadores y los directivos que no armaron bien el equipo. Otro por acá: la fiebre no está en la sábana, el problema no es de técnico, es de jugadores. El fútbol es un negocio. Dicho esto, a los jugadores se les debe pagar por resultados, goles y partidos ganados. Ni rabia ni tristeza. El país es más que solo malos resultados del fútbol, pronto en la B. Ay Dios. Bueno, son las opiniones de nuestra gente linda. 5:37 minutos.
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0: El alcalde de Barranquilla, Alejandro Char, anunció que el distrito solicitó al gobierno nacional que le entregue la operación del aeropuerto Ernesto Cortizos, actualmente administrado por la Aeronáutica Civil, luego de los inconvenientes registrados en los intentos de avanzar con el proceso de modernización de la terminal aérea.
3: A través de su cuenta de red social X, Char manifestó que Barranquilla está preparada para asumir la administración del aeropuerto y destacó la experiencia de la ciudad en la gestión pública. Estamos listos para asumir retos aún más grandes, señaló el mandatario al confirmar la solicitud presentada al presidente Abelardo de la Espriella.
0: El vicepresidente de la República, José Manuel Restrepo, y el superintendente financiero de Colombia, Pablo Rivas, participarán este jueves en Barranquilla en el Latam Fintech Market 2026, evento que llega a su décima edición y que reunirá a más de 2.300 asistentes y 100 speakers para analizar los principales desafíos y tendencias de la industria financiera y tecnológica.
3: Durante el encuentro se abordarán temas como los pagos inmediatos a través de Breve, las finanzas abiertas, las stablecoins, los neobancos, la inteligencia artificial y la regulación financiera. La agenda contará con la participación de representantes del gobierno nacional y del sector financiero.
0: Barranquilla no para de tener grandes eventos. Somos la capital de eventos en Colombia. Oiga, una muy buena noticia. El alcalde Alejandro Char entregó un escenario deportivo y recreativo de 8.795 metros cuadrados en el sector de Juan Mina. Dana Chávez tiene los detalles.
4: Muy buen día. El alcalde de Barranquilla, Alejandro Char, entregó a la comunidad del corregimiento de Juan Mina la nueva cancha Juan Mina, un escenario deportivo y recreativo de 8.795 metros cuadrados que beneficiará a cerca de 7.450 habitantes y busca promover la práctica del deporte, la convivencia y el encuentro de las familias.
5: Esto es un estadio de fútbol y un parque iluminado, sus camerinos, sus espacios. Bien terminado, una gran obra para Juan Mina, que hace años lo pedía y aquí estamos cumpliéndole, iluminado también, su cerramiento con las medidas provisionales, estas son las mismas medidas que tiene el Estadio Metropolitano, 11-11, así que bueno, los semilleros de este sector de Barranquilla pueden estar aquí mañana, tarde y noche, las academias, los clubes, organizados todos. Y bueno, que viva el deporte para nuestras familias.
4: Con esta obra, el mandatario señaló que la estrategia Todos al Parque alcanza 85 espacios recuperados entre parques, plazas, bulevares y zonas verdes en la localidad suroccidente. Para los habitantes de Juan Mina, la nueva cancha representa el cumplimiento de una iniciativa esperada durante años y un espacio para el deporte, la recreación y el encuentro comunitario. Dana Chávez Jaramillo, Atlántico en Noticias.
0: Ahora son las 5:41, 5:41, avanza la jornada informativa. 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
3: Ahora son las 5:49.
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3: Con la aprobación de inversiones estratégicas que llegarán directamente a los municipios, la Asamblea del Departamento clausuró sus sesiones extraordinarias, dando vía libre a proyectos en vivienda, educación, infraestructura vial y desarrollo agropecuario, además de la construcción del nuevo cementerio municipal de Piojó.
6: El presidente de la corporación, Estefano González Díaz Granados, destacó el alcance territorial de las decisiones adoptadas y el compromiso de los diputados con proyectos que buscan mejorar las condiciones de vida de los atlanticenses.
3: Bueno, mire, entre otras cosas, aquí se van a comprometer vigencias futuras excepcionales por 470,900 millones de pesos. Vamos a estar muy atentos a esa información. Mire, hay nuevo director ejecutivo de Asoportuaria. Recuerden ustedes que lo dijimos en primicia aquí, el anterior director Lucas Ariza es el nuevo presidente de Indumil. Ahora llega a Asoportuaria Carlos José González España. Harold Llanes tiene detalle de esta información. Buenos días.
8: Muy buenos días. Con el reconocimiento de un trabajo consolidado por parte del exdirector Lucas Ariza, el nuevo representante de Asoportuaria, Carlos José González España, anunció su compromiso con la actividad que genera el gremio y lo que representa para la actividad económica de Barranquilla y el Departamento del Atlántico, recalcando que el gremio no es simplemente una asociación, sino el resultado de la voluntad de los empresarios portuarios de la ciudad por crear la entidad al amparo de la Ley de Puertos. González España manifestó que el papel principal que cumplirá será seguir siendo el articulador entre el gremio, el gobierno nacional y local en los intereses comunes de este sector económico para mantener las condiciones de calado y los trabajos hidráulicos que se requieren para garantizar óptimas condiciones de navegación y logísticas.
9: La propuesta que está sobre la mesa y en la que queremos que se mantenga es que el esfuerzo que se está haciendo a nivel gobierno en lo económico por mantener el calado se siga manteniendo en el tiempo y, ¿por qué no mejorar las condiciones que tenemos? Todos los estudios que conocemos del río nos indican que hacen falta unas obras que ayudarán a que el tema del dragado no sea tan urgente y que sea más administrado.
8: Carlos José González España fue escogido por el Consejo Directivo de Asoportuaria el día anterior y viene de desempeñarse como docente de la Universidad Sergio Arboleda y además es administrador marítimo de la Escuela Naval, conferencista y empresario del sector multimodal. Harold Llanes Ropaín, Atlántico en Noticias.
10: 5:52 minutos, 5:52.
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10: La plenaria del Senado negó moción de censura contra el ministro de Vivienda, Jaime Andrés Beltrán, quien se fue de vacaciones a Santa Marta en medio de la emergencia por el terremoto del mes pasado. El ministro Beltrán agradeció a la plenaria por su respaldo, en tanto que sectores de oposición cuestionaron la decisión. Información a esta hora con Rodrigo Meléndez. Buenos días.
12: Jorge, muy buenos días. Tenga usted los oyentes y los compañeros. Con 27 votos a favor y 61 en contra, la plenaria del Senado de la República negó la moción de censura contra el ministro de Vivienda, Jaime Andrés Beltrán.
13: Presidente, se cierra el registro por el sí, 27 votos por el no, 61 votos. En consecuencia, ha sido negada la moción de censura en contra del señor ministro.
12: El funcionario, cuestionado por haberse ido a Santa Marta a un matrimonio y posteriormente a disfrutar de la playa con su familia, mientras cientos de familias sufrían los estragos del terremoto del pasado 10 de agosto, celebró la decisión del Senado.
14: Hay un plan, hay un trabajo, hay una ruta, y empezar de cero va a complicar el avance y el desarrollo del país, pero poder continuar un proyecto, una meta, una ruta en torno a la reconstrucción y al desarrollo de la vivienda, del agua potable en el país va a generar un beneficio y una oportunidad de desarrollo. Hoy lo que le puedo decir a los colombianos es tengan la tranquilidad. Llevamos 34 días trabajando arduamente, pero lo que se nos viene es aún más fuerte. Estamos avanzando en materia de reconstrucción del terremoto, pero ahora se nos viene el tema del fenómeno del Niño y en materia de agua para diferentes departamentos demanda un reto enorme. Por eso le puedo decir a los colombianos que hoy gana el país, gana el gobierno de Abelardo de las Priella en torno a la visión y al desarrollo y a la estructura de lo que corresponde, un proyecto serio, pero con responsabilidad en cada uno de los territorios. Pierde la mentira, pierde el señalamiento infundado.
12: Mientras tanto, el senador Kevin Gómez, uno de los citantes al debate de moción de censura, dejó ver su decepción por el resultado de la decisión del Pleno del Senado.
15: Yo estoy muy triste por el país, porque si el ministro dice que va a seguir trabajando como hasta ahora, pues será desde la playa. y en absoluta irresponsabilidad con esta nación y con las víctimas. El Senado hoy ha hecho un mal precedente, y es que aquí se premia la vagancia, la mentira y la incoherencia. El ministro se fue de vacaciones, y entonces que hay que terminamos el país teniendo que darle gracias porque estaba en la playa con su esposa y sus hijas o sus hijos, y no con unas prostitutas y tomando trago, como él mismo dijo. El ministro tiene que ser serio, este gobierno tiene que ser serio, y el país merece un Congreso de la República que tenga independencia y que le hable con dignidad al pueblo, que lo represente bien. No hay plan Marshall, no hay plan de reconstrucción milagro, no existe plata en el presupuesto de la Nación, no hay recursos para la reconstrucción. Lo que así anuncian es rápidamente negocios y macronegocios con Marmal, la constructora del resort donde se encontraba el ministro y quien presuntamente tendría negocios con ese señor de la alcaldía.
16: A pesar de que la decisión le permite al funcionario mantenerse en el cargo, el consenso general fue que el acto del ministro fue irrespetuoso e indelicado con las víctimas de la tragedia. Rodrigo Meléndez, Atlántico en Noticias.
10: Ahora son las 5 de la mañana, 56 minutos. Se prepara John Romero con información deportiva. 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Faltan 3 minutos para las 6.
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1: Bueno, John, me imagino que has escuchado los comentarios de los oyentes, de los hinchas, de los fanáticos del Junior con respecto a la última posición que ocupa el equipo en la tabla. Bueno, comentarios de todo tipo, algunos optimistas, otros negacionistas del proceso, algunos quieren revolcón, que se vaya técnico, que se vayan jugadores principalmente. Bueno, la gente muy molesta con el desarrollo que ha tenido el equipo en esta temporada. Bueno, John Romero, Deportes, a esta hora, buenos días.
2: Aquí estamos, Jorge, así es, escuchándolo, Jorge, desde bien temprano. Usted sabe que el hincha, cada hincha tiene su propia opinión, respetables todas, todas las hemos escuchado, muy dolido el hincha rojiblanco con esta situación del Junior. Bueno, y vamos a seguir teniendo opiniones, obviamente, durante toda la mañana. Tiene bastante rating la pregunta hoy, Jorge. Mucho rating la pregunta del día hoy con relación al Junior. Un abrazo para todos. Actualizamos la información deportiva. Mira, hablando del Junior, precisamente, ayer hubo entrenamiento abierto, sin declaraciones. Hoy nuevamente abierto, pero con declaraciones a los medios de comunicación. Hoy la conferencia de prensa, previa al partido del día domingo. Junior juega el domingo a las 2 de la tarde de visitante frente a Fortaleza. Son, ya lo hemos dicho, ¿no? Le quedan 12 partidos al Junior. De los 12, deberá ganar 9 para ser 27 y tiene 3, es decir, llegará a 30 puntos. Y bueno, con 30 puntos se clasifica, es lo que normalmente ocurre todos los años, ¿no? Algunos dicen que 29, pero póngale 30. 30 o más de 30 si quieres hacerlo, pero ahí está el panorama. 12 partidos, todos duros, porque ya ahora no se puede decir que no, que esté suave, que no, porque Junior ha perdido con equipos chicos, equipos pequeños, con los grandes, en fin, ahora no se puede decir que esté suave, ¿no? Todos van a ser complejos, así que vamos a ver si Junior hace la épica de hacer los 27 o más puntos, ¿no? O más puntos para este compromiso. Lista de lesionados, sigue Muriel, Canchimbo, Kevin Pérez, Fabián Correa, y hoy abierto con conferencia de prensa para los medios de comunicación. Ayer en el fútbol de ascenso, en el Romelio Martínez, el Barranquilla en dos minutos perdió porque le fabricó el Independiente del Valle 2 goles, entre el 50 y el 52, un primer tiempo cerrado en donde el equipo tuvo llegadas, pero en 2 minutos, 2 errores allí, 2 fallos, no se puede dudar, no se puede estar desconcentrado, y el equipo allí pagó caro. Cayó el Barranquilla frente a Independiente del Valle, que es el líder del fútbol de ascenso, con goles de Palacio, juega bien este chico, sobre todo el segundo gol lo hizo de manera individual, así que derrota para el Barranquilla, que está a 2 puntos del octavo, y le quedan partidos en casa y también partidos de visitante. Dairon Pérez, el técnico del Barranquilla, hablando precisamente de esta derrota en casa. En 2 minutos el equipo perdió precisamente allí el compromiso entre el 50 y el 52.
3: Sigo confiando mucho en el equipo, me quedo con ese primer tiempo que fue muy bueno, fue muy intenso, fue muy dinámico, es lo que nosotros tratamos de buscar y de proponer partido a partido, agregándole ese nivel de eficacia en ambas áreas, de defenderlo mejor y de ser más efectivos en el área del rival. Y en el segundo tiempo, ese aspecto por mejorar, el nivel de atención y concentración, y pasar la página rápidamente y pensar que tenemos 7 fechas, tenemos 4 partidos de local y 3 de visitante, que ahí están los puntos, gloria a Dios, para ir a buscarlos, recuperarlos.
2: Quedan 7 fechas, ¿eh? Tiene fechas y tiene partidos de local, y también matemáticamente está, repito, a 2 puntos del octavo el equipo del Barranquilla. Vamos a ver si logra, es la misión de los jugadores, del técnico, de meterse entre los 8 del fútbol colombiano. Mire, la Alianza de Valledupar de visitante, una plaza que no es fácil, ¿eh? Para los equipos del Caribe, le ganó 2-1 al Boyacá Chicó. Después que le ganó al Junior, tiene aliento, ¿no? Tiene aire en la camiseta, y el Alianza de Valledupar le ganó 2-1 al Boyacá Chicó con goles de Pipe Pardo y de Quiñones. Al final, Pipe Pardo, uno de los destacados y figura del equipo de Valledupar, que ganó de visitante frente a Boyacá en Tunja.
3: Bueno, que este equipo no se va a dar por vencido. Yo creo que encontramos el rumbo, el equipo está muy comprometido, lo hemos demostrado en estos dos partidos. Sabíamos que este partido era muy importante por el tema de lo de la tabla del descenso, también para sumar un partido de 6 puntos, lo conseguimos. Y me voy contento porque mis compañeros lo dieron también todo.
2: Pipe Pardo, indudablemente de los destacados de este partido. Mire, hoy en el fútbol colombiano está un compromiso Caldas-Tolima de la fecha 7, 6 y 15. Y hay un partido de Inter de Bogotá frente al Nacional. En este partido pues se habla que está concentrado James Rodríguez, 8 y 20, es decir, pudiera de pronto tener algunos minutos. Entre otras cosas, James se despidió ayer en sus redes sociales de la Selección Colombia. James le dice adiós a la Selección Colombia, no va más. James en el último tiempo ha jugado muy poco, hay que decirlo. Pienso que se hubiera podido despedir de otra manera. Las lesiones le impiden jugar de forma continua, de forma seguida, por lo menos es lo que hemos visto en los últimos encuentros. Va a equipos, no dura 6 meses, se lesiona y juega de verdad muy poco. Pero bueno, sigue en el fútbol, sigue con Nacional, se va es de la Selección Colombia, James Rodríguez, que ayer lo dijo precisamente en sus redes sociales. Gracias a James, indudablemente un gran jugador, le dio a Colombia muchas tardes, muchas noches importantes de su fútbol. Sigue, repetimos, en el fútbol, pero se fue de la Selección Colombia. En la Copa Libertadores, Fluminense perdió el partido, pero clasificó a semifinales de la Libertadores. Perdió ante Platense 2-1, hubo problemas ahí en el final, enfrentamientos de las barras. Platense 2, Fluminense 1, avanzó el Flu a semifinales. En la Sudamericana, lamentablemente, se despidió Santa Fe. Santa Fe perdió frente al Vasco da Gama y quedó eliminado. Vasco da Gama va a semifinales. Y Boca empató frente a Sao Paulo y también va a semifinales. Es decir, Vasco da Gama frente a Boca. Uno de los dos irá a la gran final de la Sudamericana. Recordemos que la final de la Sudamericana es en Barranquilla, aquí en el Supermetro, así que puede ser Boca, puede ser Boca el finalista, que tiene mucha hinchada a nivel mundial, o puede ser Vasco da Gama, en donde, bueno, también hay colombianos, ¿no? En los dos equipos hay colombianos. Rodallega se lamentó de la eliminación de Santa Fe en la zona mixta, tuvo una oportunidad Rodallega, y precisamente habla sobre este tema y la eliminación del equipo colombiano.
4: Obviamente yo tengo que aceptar en lo personal que tuvimos la primera ocasión de gol, no la supe concretar. Obviamente mi intención no es pegarle al arquero, pero en esta ocasión se le da el mérito, que hizo una gran atajada. El equipo no bajó los brazos, fuimos incisivos, y cuando ya recibimos el gol, pues se pone más complicado el partido. Ya nosotros tenemos que ir con más obligación hacia adelante, y pues en la segunda parte, por ese mismo impulso, creo que quedamos mal parados atrás, y ahí es donde viene la segunda anotación.
2: En el último tiempo, ¿cómo le ha faltado al fútbol colombiano? ¿Le ha faltado tener ropa para ir a esa gran fiesta del fútbol? Esto lo dominan los brasileños y los argentinos. Hoy en la Libertadores, mucha atención. Liga de Quito, Palmeiras a las 5 de la tarde, Corinthians Estudiantes 7:30. En la Sudamericana, Atlético Mineiro Santos, ese partido será a las 5 de la tarde. Hoy ya sufrió el Real Madrid nuevamente en el minuto de Ramos. Espí, el joven fichaje que español que entró y hace goles, ¿no? Estaba bien embolatado en ese partido. Elche 2, Real Madrid comenzó ganando 2-0, el Elche le puso 2-1, 2-2, y ya en la adición ganó el Real Madrid de visitante. Hoy juega el Barcelona frente al Racing de Santander. Campeonato Nacional de Béisbol Sub-15, resultados: Liga Militar 12, San Andrés 7, Córdoba 4, Atlántico 9, victoria de Atlántico. Sigue Atlántico su ruta hacia disputar el título. Sucre 5, Valle 4. Hoy San Andrés, Córdoba, Bolívar, Liga Militar y Atlántico Sucre. Buen partido. Este partido será en el Estadio Policarpo Anaya de la Magdalena. Béisbol de las Grandes Ligas. Mucha atención, que esto se pone bueno, ¿ah? ¿Eh? Esto se pone bueno. Comienzo por los colombianos. Didier Fuentes, qué buen trabajo. El lanzador de Tolú, Sucre. 2 innings, sin hits, sin carreras. Muy bien, Fuentes, aprovechando la oportunidad de Grandes Ligas. Y muy seguramente, pues está perfilado para estar los Bravos en la postemporada. Bravos 6, Cachorros 3, van a estar en postemporada Didier Fuentes con los Bravos. Michael Arroyo de 1-0, un ponche. Marineros de Seattle 1, una Angelinos 2. Y los Cerveceros de Milwaukee le ganaron 5-1 a Piratas y aseguraron el título divisional de la del centro, división centro de la Liga Nacional. Se titulan pues allí en el primer lugar los Cerveceros de Milwaukee, candidato a llegar a la final de Serie Mundial. Los Cerveceros de Milwaukee, nuevamente el estelarísimo Jacob Mizirowski, 15 victorias. Este es el que lanza de 100 hacia arriba, 100 millas por hora, es el que lanza Mizirowski, un espectacular lanzador de los Cerveceros de Milwaukee. Los Dodgers ganaron 4-0, también los Yankees ganaron, y Tampa le ganó 2-1 a los Atléticos, cuadrangular de Junior Camireno, uno de los de las estrellas del equipo. El joven dominicano se fue a la calle. Caminero le dio la victoria a Tampa, que también es candidato para muchos de llegar a la final de la Serie Mundial. Ya lo hemos dicho, algunos entendidos en la materia dicen que la final de Serie Mundial sería Tampa Cervecero de Milwaukee. Aquí está Caminero, se fue a la calle de poder a poder.
5: De nuevo vuelve, le tira Caminero, saca batazo enorme para el right field, hacia atrás lo va buscando, la bola se va levando. Porque me voy. Adiós, dice esa bola. Gigante el batazo del Caminero, lo hizo para ganar. Conectó su número 41 de la campaña, hombre. Hizo
2: carrera. Ahí estaba Ricky Taveras, el sabor del relato latino en las grandes ligas y el poder de Caminero. Tampa, candidato a Serie Mundial. Hasta aquí, Jorge, este resumen en el primer tiempo de los deportes.
1: Ahora son las 6 de la mañana, 12 minutos, 6 y 12 minutos, avanza la jornada informativa. 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

0: 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Hoy sí o sí, vamos a droguería La Economía. 6 de la mañana, 14 minutos. 6:14.
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0: Anoche jugó Cruz Roja, número ganador 0016, serie 173. Huila, 4614, serie 63. Fantástica Día, 3111, serie 0. Fantástica Noche, 5464, serie 2. Sinuano Día, 9621, serie 4. Sinuano Noche, 9606, serie 8. Caribeña Día, 8483, serie 6. Y Caribeña Noche, 9500, serie 7.
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0: Seis de la mañana, 17 minutos, 6:17, resumen de noticias para quienes están llegando a esta hora a la sintonía de la doble frecuencia. 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Estamos conectados con CTV Barranquilla y Canal 9 que cubre los municipios del Atlántico. También nos puede seguir en todas nuestras redes sociales. Me los voy a llevar a unas cárceles en donde no entra ni siquiera la señal de la Santa Cruz para que no sigan atacando al pueblo. Se acabó, afirmó el presidente Abelardo de la Espriella durante su visita a Buenaventura, al anunciar el traslado de 120 señalados criminales recluidos en esa ciudad hacia cárceles de máxima seguridad del país.
8: El mandatario interrumpió su discurso para impartir la orden al director del INPEC, coronel Daniel Gutiérrez, y pidió que los internos sean trasladados de manera inmediata. De la Espriella señaló que la medida busca evitar que continúen coordinando actividades delictivas desde las cárceles y sostuvo que Buenaventura no puede seguir esperando. Las declaraciones se produjeron durante la agenda regional que adelanta el jefe de Estado para atender a las familias afectadas por el terremoto del pasado 10 de agosto.
0: El empresario colombiano Alex Saab se declaró culpable de conspiración para lavar dinero durante una audiencia realizada este martes en Miami, Estados Unidos, ante la jueza federal Kathleen Williams. Saab alcanzó un acuerdo con la fiscalía estadounidense que contempla la entrega de 195 millones de dólares y su cooperación con investigaciones federales.
8: La admisión de culpabilidad evita el juicio con jurado que estaba previsto para noviembre. Según el Departamento de Justicia de Estados Unidos, Saab reconoció su participación en un esquema relacionado con sobornos y contratos públicos para el suministro de alimentos y medicinas en Venezuela.
0: La moción de censura contra el ministro de Vivienda, Jaime Andrés Beltrán, no prosperó en el Congreso. El funcionario enfrentó esta semana citaciones tanto de la Cámara como del Senado, luego de la controversia generada por unas fotografías en las que aparecía de vacaciones en Santa Marta mientras el país afrontaba una emergencia por el terremoto.
8: Las imágenes desataron críticas de sectores políticos que cuestionaron la ausencia del ministro durante la emergencia y señalaron que debía estar atendiendo la situación. En la Cámara de Representantes, el trámite de la moción quedó suspendido, mientras que en el Senado de la República la iniciativa se hundió, por lo que Beltrán continuará al frente de la cartera de Vivienda.
0: El alcalde de Barranquilla, Alejandro Char, anunció que el distrito solicitó al gobierno nacional que le entregue la operación del aeropuerto Ernesto Cortizos, actualmente administrado por Aeronáutica Civil, luego de los inconvenientes registrados en los intentos de avanzar con el proceso de modernización de la terminal aérea.
8: A través de su red social X, el alcalde manifestó que Barranquilla está preparada para asumir la administración del aeropuerto y destacó la experiencia de la ciudad en la gestión pública. Estamos listos para asumir retos aún más grandes, señaló el mandatario al confirmar la solicitud presentada al presidente Abelardo de la Espriella.
0: Si usted es sano, no se meta en problemas de bandidos. La trágica advertencia en redes del joven DJ conocido como el Hans Samplista, asesinado anoche en San José. Se reportó un nuevo hecho de sangre en Barranquilla anoche alrededor de las 8. Sicarios en motocicleta interceptaron a Hans Cuesta, de 24 años, en la calle 38 con carrera 21, en las afueras del conjunto residencial Los Cocos, en el barrio San José. El joven recibió múltiples impactos de bala y, aunque fue trasladado de urgencia a un centro asistencial, llegó sin vida. Autoridades revisan cámaras de seguridad para dar con los responsables de este crimen. En sus redes sociales, Cuesta había compartido recientemente una advertencia sobre los peligros de relacionarse con redes criminales. El mal del ser humano es la boca, dijo. Capturan en flagrancia a dos ladrones mientras atracaban a todos los clientes de una tienda de uno en el barrio Porfín. Los agentes pertenecientes a la Sijime Bar estaban escondidos en el fondo del establecimiento comercial. La historia la cuenta Amílcar Alvear.
9: Jorge, llamable audiencia. Les informo que luego de varios días de seguimiento y labores de inteligencia, entre ellas como agentes encubiertos, unidades de la Sijime Bar capturaron en flagrancia a dos atracadores que tenían azotado el sector comercio en el suroccidente de Barranquilla. Las aprehensiones de Aramis Henao Carey y Andrés Felipe Acosta Vides se llevaron a cabo mientras estos cometían un asalto a una tienda de uno del barrio Porfín. Cuando ya los antisociales pretendían darse a la huida luego de despojar de sus pertenencias uno por uno a los clientes de la tienda, del fondo del establecimiento aparecieron varios agentes de la SIJIN, quienes redujeron a los delincuentes y procedieron a recuperar todos los elementos hurtados. El coronel Miguel Sastoque Segura, comandante encargado de la policía MEBAR, entregó más detalles sobre estos sujetos detenidos en flagrancia.
10: Estos sujetos estarían vinculados con al menos 15 hurtos violentos y registran 6 anotaciones judiciales por hurto. Durante este procedimiento se les incautó un arma de fuego, munición y los elementos que al parecer acaban de ser hurtados.
9: Andrés Henao y Aramis Acosta fueron trasladados a la URI de la Fiscalía para ser judicializados por los delitos de hurto y porte ilegal de armas de fuego. Informó para ustedes Amílcar Alvear, Atlántico en Noticias.
0: Ahora son las 6 de la mañana, 23 minutos, 6:23. Ya volvemos con otros hechos del día. 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
0: 6 de la mañana, 31 minutos, 6:31 minutos.
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0: Póngale cuidado a este informe de Heider Gómez: el que no pague.

0: identificado.
1: Y le comento, ese de chaqueta roja es el mismo personaje que ha incendiado varios locales en 7 de abril. Ha quedado registrado en videos, misma chaqueta roja.
0: El morador del vecindario, que prefirió ocultar su identidad por seguridad, se refirió a otro caso similar que pasó en las últimas horas, pero en un negocio.
1: Anoche, una peluquería sobre la calle 49, antes de llegar a la Circunvalar, una peluquería también fue objeto del lanzamiento de esas bombas incendiarias por parte de estos delincuentes.
0: Ante estos hechos, el habitante aprovechó los micrófonos de Emisora Atlántico y le reclama a las autoridades.
1: ¿Qué pasa a la policía? Por favor, señor alcalde, trate de elevar las medidas, las acciones por parte de la policía, exigirle los controles permanentes, no solamente en el día, un ratico, en la noche, que hagan presencia en el sector. Ya no se ven esos patrullajes, esas actividades de requisa que se veía la policía en la esquina. Eso no se ve. La gente tiene miedo.
0: La comunidad anhela en deshacerse de ese miedo. Estaremos atentos a la reacción de la policía en el barrio 7 de abril, donde al menos 5 propiedades le han incendiado sus fachadas. Soy Aider Gómez, Atlántico en Noticias.
2: Bueno, presente todavía el asunto este de la extorsión en diferentes sectores de la ciudad, el departamento y la región Caribe. 6:34 p.m.
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2: Bueno, mire, la noticia del momento, todo lo que se está haciendo en la región Caribe para tumbar la famosa resolución de la CREC. El alcalde de Cartagena, Domecq Turbay, presentó ante el Consejo de Estado una demanda de nulidad contra la resolución 101-126, con la que busca suspender la aplicación de la medida que establece cobros adicionales a los usuarios que superen en más de 10% su promedio histórico de consumo de energía. Domecq Turbay cuestionó el mecanismo y sostuvo que las condiciones climáticas de Cartagena y del Caribe hacen que el consumo de electricidad pueda aumentar, especialmente durante periodos de altas temperaturas. Y en el mismo tenor, ayer los personeros de la costa se reunieron con la CREC, con los comisionados de la CREC. Allí estuvieron Miguel Ángel Alzate, personero de Barranquilla, Eliana Simancas Tinoco de Cartagena, Eduardo Orozco de Santa Marta y Luis Gabriel de Giovanni de Montería. Voy a saludar al doctor Miguel Ángel Alzate, personero del distrito de Barranquilla. Doctor Miguel Ángel, ¿cómo le fue la reunión? Cuéntenos detalles. Buenos días.
6: Buen día, Jorge. Un saludo especial para ti y para todos los oyentes. Así como lo manifestabas, el día lunes, para ser más precisos, estuvimos reunidos con los comisionados, expertos comisionados de la CREG y su directora. Recibieron a los personeros de la región Caribe, donde tuvimos la oportunidad de manifestar el inconformismo que se ha manifestado frente a esta nueva resolución que busca contrarrestar el efecto del fenómeno del Niño aunado a la crisis financiera que tiene el sector.

0: Nosotros en ese espacio, en primer lugar, les señalamos que lastimosamente no podemos analizar esto como un hecho aislado, porque la región Caribe ha sido históricamente rezagada, maltratada frente a la prestación del servicio de energía, y siempre que hay una coyuntura de crisis, la problemática se le traslada a los usuarios, a los hogares, vía tarifa, cobrándonos más. Les manifestamos el ejemplo que tenemos con el régimen especial, Jorge, que eso fue lo que hicieron. Y además, ese tecnicismo, como nos lo manifiestan muchos, no sirvió para nada porque hoy tenemos una empresa quebrada que no pudo recaudar más y no pudo invertir más. Lo mismo creemos que va a pasar con esta resolución. Que si bien es cierto, insisto, nosotros estamos de acuerdo en que hay que buscar mecanismos de ahorro frente a un fenómeno del Niño severo, no estamos de acuerdo con que se nos trate igual frente a otras zonas del país. Destacamos que esta resolución tiene algunos aspectos positivos, porque está basada en el ahorro individual de cada persona. Eso recoge la caracterización de las regiones, pero consideramos que es insuficiente. Es decir, el periodo de holgura que se permite para no cobrar esas sanciones que son tan lesivas, que es solamente del 10%, consideramos que no responde a la realidad de nuestra región. Y les pedimos y les solicitamos encarecidamente que para nuestra región, y en especial para los estratos más bajos, ese 10% se subiera o se duplicara para nuestra región. En el entendido, entre otras cosas, Jorge, que ese 10% está basado en el fenómeno del Niño del 2023. Y, como bien lo sabemos, este fenómeno del Niño va a ser más severo, por lo tanto, esa curva del 10% no va a responder a la realidad y vamos a terminar consumiendo más y vamos a terminar pagando esas sanciones que, como ya lo dije, son lesivas. Jorge, también le solicitamos que esas lesiones o esas sanciones, como nosotros le llamamos esos castigos, el porcentaje no puede ser igual también para nosotros. Es decir, aquí nosotros no consumimos energía y a veces superamos el promedio individual, no porque queramos, lo hacemos por las necesidades y por lo que se deriva del clima en nuestra región. Y no nos pueden castigar igual a nosotros frente a una ciudad como Bogotá, que consumir menos seguramente va a ser mucho más fácil que para nosotros en la región. Y lo mismo se lo pedimos con los incentivos. Es decir, el sacrificio que significa para nosotros ahorrar energía no es el mismo sacrificio para las regiones más templadas o frías de nuestro país. Creo que también, y que termino con esto, Jorge, diciéndote que hicimos un reclamo porque esta resolución, entre otras cosas, no ha sido socializada correctamente. Hay mucha desinformación. Entre otras cosas, ahora mismo nos encontramos en un periodo de observación, en un periodo piloto. Es decir, en el mes de septiembre no va a empezar a regir este periodo sancionatorio. Y en ese punto les pedimos que ese periodo ojalá se fuera ampliado a 2 meses para que se puedan medir mejor los datos y tomar medidas más acertadas para nuestra región. También importante decir, Jorge, que esto solamente aplica al sector regulado, que están excluidos distintos sectores, entre ellos, Jorge, salud, educación, asistencia, seguridad. Los electrodependientes están excluidos por los que utilizan este tipo de equipos en sus hogares por razones médicas, están excluidos. Los que tienen el servicio suspendido, los que tienen prepago, los que tienen lectura por estimación, que son muchos en nuestros sectores subnormales, no les aplica esta medida. Es decir, tiene algunas cosas positivas, pero no ha sido correctamente socializada, y ese fue el reclamo sentido. Debemos decir que la CREC fue receptiva frente a las solicitudes que nos hicimos. Vimos, digamos, una intención de revisar basado en datos y bajo sus procedimientos estas solicitudes que presentamos y se comprometieron que en las próximas semanas estarán informando los ajustes que posiblemente se puedan dar para esta resolución.
1: Sí, doctor Miguel Ángel, esa era la pregunta que venía ahora. ¿Usted sí cree que estos señores, 3 de los cuales son de la región Caribe, que han vivido en esta zona y conocen las inclemencias del tiempo, sobre todo en los meses de junio, julio, agosto, septiembre, ellos sí van a reconsiderar? O sea, pero póngase la mano en el corazón. ¿Usted los vio con tendencia a recapacitar y darle una buena noticia a la región Caribe?
0: Jorge, debo decir que sí. Y como tú lo señalas, hay comisionados de Cartagena, del Atlántico, incluso el viceministro que hace parte de esta comisión de la ciudad de Barranquilla. Y lo que nos manifestaron es que nuestras reclamaciones son sensatas y que ellos, obviamente, basados en datos y en sus procedimientos, están dispuestos a revisarlas y a buscar de pronto alguna forma de matizarlas. Ellos, y si me preguntas, mi percepción es muy positiva. Creo que sí van a haber cambios en la resolución. Somos optimistas. Nosotros entendemos que se debe ahorrar energía. Nosotros nos vamos a enfrentar a un fenómeno del Niño sin precedentes. Y la energía más cara es la que no se tiene, Jorge. Nosotros estamos de acuerdo que se debe ahorrar, pero que sí necesitamos mejores condiciones para nuestra región en esa resolución. No nos pueden juzgar con el mismo rasero como se lo han manifestado distintos sectores. Entonces yo estoy muy positivo en que en las próximas semanas van a haber unos cambios de acuerdo a lo que ellos nos manifestaron.
1: Sí, tiene que ser antes de que termine el proceso pedagógico, que termina ahora a finales del mes de septiembre, porque ya desde octubre en adelante nos van a clavar el 10% a los que tengamos un consumo superior al 10% de una media de los últimos 10 meses. Y mire, cierro con esto. ¿Quiénes son los comisionados de la CREC? William Abel Mercado Redondo. ¿Sabe de dónde es? De Baranoa, donde el calor es infernal. Parece que el doctor William se acomodó al clima sabroso, agradable de Bogotá y ya no mira para su tierrita. Fanny Elizabeth Guerrero, de Cartagena. Ay, doña Fanny, también se le olvidó el calor sofocante de la heroica. Karen Chut Esmeral, de Barranquilla, Colombia. Imagínense, ahí están los tres. Señores, por favor, ¿ustedes qué están pensando? Ustedes tienen que pensar en su tierra, en la región que lo vio nacer y donde han sufrido por las inclemencias del tiempo y los problemas que han tenido que pagar los ciudadanos de la Costa Caribe en cuanto a la tarifa de energía. Doctor William, doctora Fanny, doctora Karen, a ponerse la mano en el corazoncito. 6:45, más invitados enseguida.
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1: Un oyente me escribe y me dice, se siente el olor a humo aquí en la 90 con la 51 desde muy temprano. Parece que ayer, sí, ayer efectivamente hubo otras quemas allí frente a la ciudad de Barranquilla en el Parque Isla Salamanca. Bueno, mire, voy con el siguiente invitado. Vamos a dialogar unos minutos a partir de este momento con el señor presidente de la Asamblea del Atlántico, el doctor Estefano González. Doctor Estefano, ¿cómo le va? Muy buenos días.
4: Buenos días, Jorge, para ti y para todos los oyentes.
1: Bueno, doctor Estefano, ayer la Asamblea le dio libre a una serie de inversiones que está pidiendo el gobernador del Atlántico y su equipo de colaboradores para comprometer vigencias futuras excepcionales por 470.900 millones de pesos para financiar proyectos contemplados en el Plan de Desarrollo del Atlántico. Yo le hago la siguiente pregunta, doctor Estefano. ¿Está el departamento en condiciones de comprometer ese medio billón de pesos? Bueno, parece que tuvimos un problemita ahí con el doctor Estefano. A ver si lo recuperamos, por favor. Mire, con la aprobación de inversiones estratégicas que llegarán directamente a los municipios, la Asamblea del Atlántico clausuró sus sesiones extraordinarias dando vía libre a proyectos en vivienda, educación, infraestructura vial y desarrollo agropecuario, además de la construcción del nuevo cementerio de Piojó. De ese cementerio de Piojó quiero hacer quiero hacer un comentario. Eso lo vienen haciendo desde que hubo el famoso movimiento ese que hubo allí hace más de 4 años, y de ese cementerio no hemos sabido absolutamente nada. Bueno, a ver, doctor Estéfano, ¿tiene capacidad de endeudamiento el departamento para unas vigencias futuras de 500 millones de pesos? Tenga usted buenos días.
5: Buenos días, Jorge, a ti y a todos los oyentes. Sí, básicamente dentro se pidieron las vigencias con fuentes de financiación que van en lo que tiene que ver con el ACPM, también unos recursos que vienen de libre destinación, el ICLD, y también de la tasa de seguridad viene unos recursos que son pignorados en unos años posteriores. Estos recursos van, como lo mencionabas ahorita, para temas de vivienda. Son 177 millones de pesos para temas de vivienda, que permitirá desarrollar soluciones en viviendas de interés social, viviendas de interés prioritario, dentro del programa Mi Casa Bacana, que fue uno de los proyectos banderas en el plan de desarrollo del gobernador Verano. También se van a destinar 138.860 millones de pesos en temas de educación, donde se van a intervenir más de 205 sedes educativas en los 20 municipios que tienen las necesidades, incluye en construcción y mejoramiento de aulas y sedes, adecuaciones y mantenimientos. Se va a destinar 80.000 millones de pesos en temas de vías. Hay una vía importante que es la vía Sabanilla a Salgar. Esa extensión de la vía, yo creo que es clave para el desarrollo de esta zona del departamento. Y 75 mil millones en todo el tema de campo y comercialización, donde se quiere, Jorge, parte fundamental, y es por cuál tomamos la decisión. Por ejemplo, va a haber un tema de unos mercados, que todo esto va en la vía oriental, donde va a impactar al municipio de Campo La Cruz, por ejemplo. Hoy en día uno sale por la oriental y no hay un paradero turístico donde uno pueda parar, donde se pueda comer algo antes de cruzar el puente Calamar para el departamento de Bolívar. Uno ve, por ejemplo, en Lomitarena, allá en Bolívar, hay un paradero y van a intervenir. Se quiere hacer lo mismo donde el Campo de la Cruz se pueda parar, pueda desarrollar, uno pueda comprar, las personas puedan comprar. Hey, todo al final del día lo que queremos es dinamizar la economía en el departamento del Atlántico.
1: Sí, eso es cierto. Uno va por la vía oriental y ahí no hay nada, unos cuantos restaurantes, muy poquitos, para uno detenerse y degustar un almuerzo, un desayuno, alguna cosa. Sí, la idea no es mala. Óigame, doctor Estéfano, ¿ustedes le están parando bolas en la Asamblea a la crisis del agua en el Atlántico? ¿Ustedes están viendo lo que pasa en Campeche, donde le metieron todo el billete a un supuesto acueducto y lo entregaron a satisfacción y allí los habitantes de Campeche no han recibido agua? Las protestas de Leña, ayer en Leña, la gente salió a las calles a protestar porque no hay agua, y no hay agua en un montón de municipios después de tantos contratos y tantas inversiones. ¿Ustedes en la Asamblea están identificados con la realidad del departamento?
5: Sí, Jorge, de hecho, uno de las secretarías a la cual se le hizo mayor control político ha sido la Secretaría de Aguas. Yo creo que el tema del agua es un tema que a estas alturas todavía uno no puede creer cómo no haya agua, no haya alcantarillado en todo el departamento del Atlántico. Y era lo que, yo no sé si recuerdas, una vez hablamos, porque en muchas ocasiones se han hecho las obras y a veces el agua, inclusive, no se está pudiendo prestar el servicio 24/7. Y eso también tiene que ver, Jorge, con que a veces está está toda la tubería y todo andando, y muchos terratenientes o muchos dueños de tierra se pegan a esas tuberías y no están dejando que el agua fluya o el agua llegue a su destino final. A veces no solo es, y estoy de acuerdo contigo, en muchas ocasiones, como Campeche que vimos, e inclusive le hablamos con el gobernador y con el secretario general Pedro Lemus, y se hizo presencia en su momento en esta semana o la semana pasada, si no estoy mal, el viernes, donde hey, definitivamente nosotros tenemos que mirar qué es lo que está pasando, porque no puede seguir a estas alturas en el año 2026, ya a puertas del 2027, y todavía no puede haber municipios, corregimientos donde no se tenga, donde no se preste el servicio 24/7, o inclusive donde no se hayan podido terminar estos temas de los acueductos. Recientemente también pudimos obtener la información de que van a erradicar un proyecto que tiene que ver con el agua en la zona de la zona costera, en la zona de Santa Verónica y Juan de Acosta. Y yo creo que al final del día nosotros lo que queremos es darle prioridad a todos estos proyectos, no solo los que vienen andando, sino poder que se pueda prestar el servicio de la mejor manera en todo el departamento del Atlántico. La Secretaría de Agua es de las secretarías que más control político le hemos hecho en la Asamblea. La doctora Lady, pues que ya hoy en día no está, nosotros también estamos a la espera de quién va a quedar encargado en esa secretaría, el gobernador a quién va a nombrar en propiedad en esa cartera, porque sin lugar a dudas esa es una de las tareas más importantes que tenemos nosotros desde la Asamblea, porque no puede ser posible que a estas alturas nosotros todavía tengamos poblaciones sin que puedan disfrutar el agua 24 horas al día, 7 días a la semana.
1: Sí, óigame, yo estoy de acuerdo con lo que usted dice de que muchos hacendados están robando el agua, eso es correcto. Y en Manatí, por ejemplo, el otro día hablábamos con la alcaldesa de Campo de la Cruz, los señores de Acualia dicen eso. Pero, óigame, es que uno ve contratos, uno ve montones de contratos y no ve resultados con el tema del agua. Es que eso de Campeche no es que se estén robando el agua, es que el contratista se robó la plata, vamos a decirlo como es, se robó la plata y no hizo la obra. Y los habitantes de Campeche, después de que las autoridades de la gobernación recibieron la obra, resulta que la gente no tiene agua. Recibida la obra, satisfacción, doctor Estéfano. Es que yo creo que tienen que hacer un debate muy intenso a la contratadera de cosas que se ha hecho en el Atlántico con el tema del agua. Aquí me está pidiendo un espacio el diputado Roberto Rodríguez. Me dice, Jorge, esa Secretaría de Agua y los contratistas los vamos a cuestionar con los entes de control. Llamemos al doctor Roberto Rodríguez. Dejo ese tema ahí. Oiga, doctor Estéfano, ya para terminar, ¿usted va a ser candidato a la gobernación?
5: No, Jorge, en ningún momento nosotros hemos contemplado ese tema de la gobernación. Obviamente se tocó los amigos de alguna u otra manera a raíz de las declaraciones del ex senador Luis de Granado sobre el tema de que no iba. De pronto empezaron como a manifestar el tema, pero nosotros estamos concentrados en esta labor, en la presidencia, en terminar de la mejor manera el periodo como diputado hasta el 31 de diciembre de 2027. Y pues por lo pronto yo creo que hay muchos problemas que podamos todavía solucionar desde el punto de vista de la Asamblea y terminar la presidencia este año de la mejor manera. En eso es lo que estamos concentrados y realmente no hemos contemplado, no hemos tenido esa conversación sobre el tema de gobernación.
1: Bueno, por aquí me pasan un dato, me dice, de estos recursos, 177 mil millones de pesos estarán destinados a vivienda de interés social y prioritario a través del programa Mi Casa Bacana. Sí, no, sí, eso está muy bien. Pero el oyente hace la énfasis en que se van a construir casas que no tienen agua. Y ahí está el detalle. Le van a meter 177 mil millones de pesos a vivienda, pero no hemos resuelto el problema del agua. Muchas gracias al oyente que nos escribe. Oiga, doctor Estéfano, muchas gracias. Me quedo también con el diputado Roberto Rodríguez. Don Roberto, ¿cómo le va? Buenos días.
6: Buenos días, Jorge, a ti y a tu audiencia.
1: Bueno, Roberto Rodríguez, para que tengan idea, es un diputado de la provincia, porque no todos los diputados, yo no sé, son 21, 18. Bueno, 14. ¿Cuántos son? 14. 14, sí. De los 14, ¿cuántos son de la provincia? ¿Uno o dos?
6: Nosotros somos tres. Hay dos de Soledad. Ahora hay una compañera de Zona Larga.
1: Sí. Pero somos tres. Eso de Soledad yo no los cuento. Creo que son dos. 1.5. Bueno, doctor Roberto, usted es de Baranoa. ¿Qué pasa en Campeche? ¿Cuál es su punto de vista sobre lo que ha pasado en Campeche? Es que lo de Campeche es inadmisible. O sea, uno no puede terminar de entender que reciban un contrato a la perfección con todas las obras realizadas y la gente no tenga agua, carajo.
6: Jorge, gracias por haberme permitido este espacio. Pues saludar también a mi compañero presidente Estefano, que estaba ahorita, me antecedió y te hablaba de las vigencias futuras. Pues creo que esas vigencias futuras es un tema súper importante, Jorge. Creo que por primera vez en este tiempo se da que el 80% de esa inversión va para la, para los municipios, para las zonas diferentes al área metropolitana, luego de la vía que se va a hacer en Salgar. Pero creo que hay unos proyectos importantes que se van a hacer en recuperación de escuelas, unos para paradores turísticos que se van a hacer, unas plazas de mercado. Creo que es un tema muy importante esta audiencia futura, y la gobernación está en condiciones de endeudamiento para sacar adelante. Pero nos vamos al punto del tema de agua potable, que es lo que hoy le preocupa y lo que nos preocupa a nosotros como diputado del Atlántico, de la provincia. Jorge, yo creo que este tema es un tema que yo lo comparto contigo. Aquí hay una situación y hay que saber escoger los contratistas. El tema de los contratistas es un tema delicado que afecta a toda la ciudadanía, que es la que primero está a la espera de que le ponga en funcionamiento un servicio. Y en mi calidad de diputado, y creo que toda la Asamblea está hoy identificada en que una vez inicien las sesiones ordinarias del 1 de octubre, así como lo hemos hecho en las anteriores, como lo decía Estefano, de que a una de las secretarías que más control político se le ha hecho ha sido la de agua, porque sabemos que hay unos proyectos de agua que vienen fallando, flaqueando, pero por los contratistas, Jorge, eso es muy cierto. Hay unos contratistas de manera folclórica, asumen estas responsabilidades de asumir unas obras y no tienen la experiencia, no tienen el músculo financiero, y llevan a la parte contratante, que sería la gobernación del Departamento del Atlántico, a una situación difícil porque no se cumplen en los tiempos como están programados los proyectos. Entonces, Jorge, yo quiero decirte que como diputado del Departamento del Atlántico le vamos a hacer un seguimiento y le vamos a pedir desde la Asamblea en pleno a estos entes de control que le hagan seguimiento a todas estas obras, como la de Campeche, como la del corregimiento de Colombia, la Molinero, que también está paralizado desde hace 4 o 5 años. Ayer escuchaba también a la gente de cómo es, de Carreto, que están en la misma situación. Jorge, aquí los proyectos de aguas vienen fallando. Hoy, pues desafortunadamente, la directora que teníamos, que siempre salía y daba una respuesta, pues ya no está, está hoy en un cargo a nivel nacional, y estamos a la espera de que el gobernador designe de propiedad quién va a ser el secretario. Para nosotros, a partir del 1 de octubre, el presidente agende el poder citar a la Secretaría de Agua y nos informe quiénes son los contratistas, Jorge. Y yo te digo, volveremos a hablar aquí, pero les vamos a pedir a los entes de control, a la Contraloría General, si son recursos de regalías, si son recursos, a la Contraloría Departamental, a los entes de control, que llamen, que pongan en cintura a los contratistas, que son los que le vienen quedando mal a la comunidad. El contratista de Campeche, el inicial, Jorge, dejó la obra tirada. Sí. Y luego se la cedieron a otro contratista, que es el que haya podido a los empujones poder sacarla y llevarla al 90%, al 90 y tanto% en que la tiene, pero con un pago bastante avanzado, que lo que le falta, Jorge, por lo que yo he estado averiguando, yo no había querido salir al aire, porque quería saber, y creo que sí le falta todavía una parte en que le puedan pagar. Yo creo que la gobernación lo que tiene es que exigirle que con ese faltante ponga en funcionamiento la obra, que es lo que requieren los campechanos.
1: Bueno, muchas gracias al doctor Roberto. Mire, mucha gente escribiendo, ¿eh? Voy a ir rapidito con los comentarios. Me escribe un oyente por acá y me dice: la solicitud no es pedirle a los órganos de control que le hagan seguimiento, sino lo contrario. ¿Por qué no les hicieron el seguimiento que es su obligación? Yo creo que los amigos diputados tienen que ponerse los zapatos de la gente. Sentir que no tienen agua y que les metieron un montón de plata a un acueducto que no funciona. Y no solo en Campeche, sino en otras poblaciones. Otro oyente escribe, Jorge, pregúntale a los diputados por qué no se ha logrado que AAA, que ha dado resultados, asuma todos los acueductos para que el Atlántico tenga agua. Es que hay unas empresas fantasmas, especialmente en el sur, que se convierten en un obstáculo para que los atlanticenses tengan agua. Bueno, y hay muchas opiniones más. Más adelante volveremos a abordar este tema. Bueno, 7:02, nos vamos a ir para Pereira. Oiga, en Pereira está pasando de todo con la reconstrucción. Hay una pelea política entre el alcalde y el gobernador, el alcalde de Pereira y el gobernador de Risaralda. Y parece que nada camina en la reconstrucción de ese importante municipio y departamento del Eje Cafetero. Les vamos a contar la historia en breve. 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Mire, me escribe un oyente por acá, me dice, Jorge, a la secretaria de Aguas la nombran ahora en Bogotá y deja un montón de chicharrones. Ay, doctora Lady, buen viaje. 7:04, ya volvemos.
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1: 7:12, el analista y abogado Alfonso de la Cruz escribe: lo del Atlántico es desastroso, el problema del agua sigue sin resolverse, miles de personas no tienen acceso continuo y donde hay servicio suele ser deficiente. Las vías están en condiciones deplorables, recorrer municipios como Juan de Acosta, Baranoa, Polo Nuevo, Santo Tomás es transitar por verdaderas trochas y así podríamos seguir enumerando problemas. Mucha propaganda, pero pocas soluciones reales. Bueno, el tema es complejo, ¿eh? Bueno, 7:12, tenemos más invitados a esta hora.
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1: Mire, antes de ir con el invitado, trino del presidente Abelardo del Espriella, ya hace 3 minutos cayeron los buitres en Bogotá. En la operación Rapaz, nuestra Policía Nacional desarticuló una estructura criminal que operaba en Suba, Usaquén y Engativá. Fueron capturadas 6 personas, 3 por orden judicial y 3 en flagrancia por secuestro, concierto para delinquir y hurto. Entre los capturados está Homero, cabecilla de la organización. Los buitres están relacionados con el secuestro y hurto de un vehículo que tenía en su interior a una menor de edad, ocurrido el pasado 6 de abril. Esta estructura llevaba 5 años de trayectoria delincuencial y obtenía rentas criminales cercanas a los 200 millones de pesos mensuales. Trino del presidente. Bueno, ¿qué está pasando en Pereira y Risaralda? Ayer estaba escuchando emisoras de Bogotá y oyendo a los ciudadanos. La gente califica de verdadero desastre lo que está pasando en Pereira y Risaralda. Dicen que hay un enfrentamiento muy fuerte entre el alcalde de Pereira, Mauricio Salazar, y el gobernador de Risaralda, Juan Diego Patiño. Sin embargo, después de más de 2 años de que estos señores no se hablaban, ayer, me imagino, por la presión mediática, salieron públicamente a negar que tengan diferencias. Y, bueno, se reunieron y dicen que están trabajando de manera conjunta. Algo muy distinto están diciendo las personas que perdieron su casa, su apartamento, su oficina, perdieron su negocio, perdieron prácticamente todo lo que tienen que ver con su vida material. Voy a saludar a esta hora de la mañana al señor personero de Pereira, el doctor Leonardo Reales, gran amigo de esta casa radial. Profesor Reales, ¿qué pasa en Pereira? ¿Cómo va la reconstrucción y cómo este enfrentamiento político puede estar afectando la solución a los problemas reales generados por el terremoto del 10 de agosto? Buenos días. A ver, profesor Reales. A ver, ¿qué pasó? Doctor Leonardo, buenos días. Bueno, 2-0. A ver, ¿qué pasa, hombre? Bueno, mire, el gobierno ha hablado de un proceso de reconstrucción de unos 30 billones de pesos, mientras estimaciones posteriores para todo el país elevaron las necesidades de reconstrucción a 42,1 billón de pesos. El gobernador Juan Diego Patiño ha advertido que la emergencia será prolongada y que las fuertes lluvias están agravando la situación de los damnificados. Bueno, ya tengo al profesor Leonardo Reales. Profesor Reales, ¿cómo le va? Muy buenos días. ¿Qué pasa en Pereira? ¿Qué pasa en Risaralda? ¿Estas peleas entre el gobernador y el alcalde pueden estar afectando la coordinación de la recuperación y la atención a los damnificados? Buenos días.
2: Buenos días, Jorge, a usted, a todos sus oyentes. Lo cierto es que el día de ayer, pues, vimos al gobernador del departamento y al señor alcalde del municipio en horas de la tarde expresando el trabajo que reinician frente a lo que pasó el día 10 de agosto aquí en el municipio de Pereira, en donde más de 10.000 damnificados hoy están reclamando la atención, no solamente del gobierno departamental y municipal, sino del gobierno nacional. Lo cierto, Jorge, es que el proceso de reconstrucción ha sido lento frente a una situación inesperada y creciente. Y la única verdad es que para reconstruir el municipio de Soledad, el municipio de Pereira y el departamento de Risaralda frente a este sismo y sus resultados es recursos. Se requieren más de 10 billones de pesos, lo que equivale a 2 administraciones del municipio de Pereira. Esos 10 billones de pesos tendrían que ser destinados exclusivamente a la reconstrucción, lo cual hace imposible desde el punto de vista funcional. Se requiere la anuencia del gobierno nacional, que después de 30 días del sismo se pudo constituir el Fondo Milagro, en donde se incluyó a una persona nativa de aquí, de la región, para que coadyuvara en el fortalecimiento de la búsqueda de recursos, no solamente del gobierno nacional y del gobierno territorial, sino también de las fuentes privadas. Ustedes recordarán que lo que se quiere replicar es lo que pasó en el año 1999, en donde fue más efectivo, indudablemente, la construcción de ese fondo, que es la base fundamental de lo que se requiere para recuperar en un tiempo de no menor a 5 años lo que debe ser la nueva Pereira, el nuevo departamento de Risaralda, e indudablemente requiere la coordinación y la solidaridad institucional entre el departamento y la gobernación e incluso los alcaldes del área metropolitana, donde resultaron el mayor número de afectados.
1: Sí. Esas declaraciones de la gente quejándose porque no llegan las ayudas, ¿son verdaderas, doctor Leonardo?
2: Jorge, las ayudas siempre serán insuficientes frente al mayor número de afectados que van a crecer cada día más. Si bien es cierto, autoridades del orden nacional, por parte de la primera dama de la nación, ha hecho una contribución importante, municipios y departamentos, como en el caso que hemos dicho aquí, Jorge, el distrito de Barranquilla, que no solamente ha apoyado a Pereira, sino a municipios como Dos Quebradas, y usted es testigo de las reclamaciones de los alcaldes del área metropolitana, han ido llegando, pero son insuficientes. Tan solo en los 5 albergues que están funcionando en el municipio de Pereira hay más de 500 personas ahí. Más de 10.000 personas están en sus viviendas, que perdieron el empleo, que perdieron la oportunidad, el comercio. El 97% del comercio se destruyó en el municipio de Pereira. Los esfuerzos que se han hecho por reactivarlo mediante la figura de los subsidios son y serán insuficientes frente a la necesidad. Acopi, por ejemplo, está reclamando que las pocas ayudas que se están llegando para el comercio, para la reactivación, queda en los grandes inversionistas, es decir, el gran comercio frente a los pequeños y medianos comerciantes, que lo que están recibiendo es 1 millón de pesos como subsidio para reactivarse. Y lo más lamentable, como lo han expresado, es que el 70% de sus utilidades que reciben en las vigencias anuales siempre las reciben falta en los últimos 3 meses del año. Es decir, si no se reactiva el comercio hoy en Pereira, la situación a final de año será más catastrófica de que la que dejó el 10 de agosto y la que estamos viviendo. Es decir, hoy lo que se requiere, Jorge, además de recursos, los recursos que son importantes, y la solidaridad del gobierno nacional y de las autoridades en todas las esferas, es necesariamente que tengamos gente con experticia que reactive desde el Fondo de Milagro el comercio y la reconstrucción de Pereira. No podemos ponerle paños tibios a la situación y experimentar con personas que gozan de muy buena disposición y de muy buena voluntad, pero aquí se requiere gente que tenga prestancia y conocimiento para reconstruir la ciudad.
1: Bueno, muy bien, muchas gracias, profesor Leonardo. El gobierno nacional, la gobernación, alcaldía y el Fondo Milagro tienen que coordinar decisiones sobre vivienda, demolición, infraestructura, vías, servicios públicos. Es una tarea enorme. Además, existe un precedente muy importante. El FOREC, creado después del terremoto de 1999, es citado como modelo de reconstrucción del eje cafetero por su esquema de gerencia y coordinación. Esperemos lo mejor para Pereira, para Risaralda, para el Valle del Cauca y, por supuesto, para el Chocó. 7:21. Mire, me pasan una nota por acá. Video del momento exacto en el que helicóptero de NBC, una cadena de noticias de Los Ángeles, se estrelló durante una transmisión en directo en Estados Unidos. Grababan el accidente de un bus. Ahí está el incendio. El siniestro cayó encima de varios camiones. No sé cuántos muertos hay ahí, pero terrible el accidente en Los Ángeles. 7:21, más invitados.
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1: 7:22, 7:22. El rector de la Universidad del Atlántico, Leyton Barrios, reunió a directivos, jefe de las diferentes dependencias de la Universidad del Atlántico, para recibir un informe exhaustivo del estado de la institución. Según hemos podido conocer, existen hallazgos preocupantes, sobre todo en tema de retrasos de obras en materia de infraestructura, procesos administrativos mal ejecutados y, lo peor, la salud mental de la universidad con recursos mal llevados. A ver, doctor Leyton, ¿usted nos podría explicar un poquito el panorama de ese informe que usted acaba de recibir? Buenos días.
22: Muy buenos días, Jorge. Un saludo muy especial para ti, para tu equipo de trabajo y para toda la audiencia. Hoy, ayer, por más de 12 horas, estuvimos reunidos con todo el equipo de vicerrectores, el equipo de jefes de oficina y de departamento, haciendo un ejercicio muy interesante para lograr tener conocimiento de cómo avanza cada una de las dependencias que traen en cabeza de ellos. Y nos sorprendimos bastante en ese informe, sobre todo porque pudimos constatar lo que hemos venido diciendo en estos días. La universidad no solamente estuvo paralizada, sino que la universidad estuvo instrumentalizada para lograr un objetivo político o politiquero. Y lo más triste de todo es que en la universidad se jugó con un tema muy sensible como es la salud mental de nuestros estudiantes, de nuestros profesores y de nuestros trabajadores. Hay un caso que vamos a colocar en conocimiento de las autoridades, toda vez que con la salud mental no se puede jugar. Y se contrataron alrededor de 800 millones de pesos por parte de la Universidad del Atlántico para atender la seguridad mental de nuestros estudiantes, cuando con esa misma, con ese mismo recurso, Jorge, históricamente la universidad había atendido todo el tema de seguridad social por un año. Y estos señores utilizaron 800 millones de pesos para malgastarlo en 4 meses, contratando a personal que no cuenta con la idoneidad ni con la formación necesaria para atender una situación tan compleja como es el tema de la seguridad social. Nosotros no podemos permitir que esto quede sin ningún reproche por parte de las autoridades competentes, en virtud que la universidad ha sufrido situaciones complejas, difíciles de conocimiento público. La salud mental siempre había sido un tema importante, al punto que hasta acompañamiento de la gobernación y de otras instituciones educativas se habían dado, y hoy observamos que en estos últimos 7 meses lo que se hizo fue jugar y marchitar esa rosa tan preciada como era la salud mental al interior de la Universidad de Atlántico.
1: Oiga, doctor Leyton, yo me imagino que ustedes van a entregar un balance de lo que fue la administración anterior desde el punto de vista económico y de las cosas desde el punto de vista social también que se dejaron de hacer. ¿Eso lo están preparando?
22: Sí, Jorge, estamos elaborando un documento con todos los hallazgos financieros, todos los hallazgos contractuales y algunos hallazgos penales que vamos a entregar no solamente al Consejo Superior, que es el máximo órgano de dirección y control de la universidad, sino que también vamos a entregar esa documentación a las autoridades competentes para que inicien las investigaciones y sancionen a los responsables en caso de que así lo consideren. Porque lo que sucedió en estos últimos 7 meses verdaderamente que es alarmante. Es muy alarmante. Sí. Se jugó con el futuro, se jugó con el presupuesto, que son recursos públicos de la Universidad del Atlántico.
1: Sí. Óigame, doctor Layton, un tema que quiero tocar con usted y con otro invitado que tengo en línea. El presidente Abelardo de la Espriella anunció el pasado 13 de septiembre que la policía puede ingresar a las universidades públicas cuando se presenten determinados hechos de violencia. Él habló de la policía y de la fuerza pública. No anunció específicamente que el ESMAD vaya a entrar automáticamente a las universidades. ¿Ustedes qué piensan de esta iniciativa del jefe de Estado?
22: Jorge, yo creo que nosotros, al igual que el presidente lo ha dicho reiteradamente, hemos sido una persona extremadamente coherente. Nosotros podemos decir que fuimos los únicos que defendimos ese principio constitucional de autonomía universitaria cuando nos enfrentamos al gobierno anterior que quiso instrumentalizar ese principio de la autonomía universitaria para dominarlas e implantar una ideología política que le permitiera alcanzar el poder en algunos territorios. Y dentro de esa coherencia que nosotros hemos mantenido y con toda la autoridad que nos da el hecho de haberla defendido, la autonomía universitaria de la Universidad del Atlántico, hoy podemos decir sin ningún temor que es necesario, Jorge, y que desde la Universidad del Atlántico nosotros acogemos ese llamado del presidente de la República, como lo hizo el señor gobernador, y estamos prestos para ayudar a construir en la medida de lo necesario los protocolos que permitan que en situaciones delicadas de seguridad, de vulnerabilidad de la vida de los estudiantes y de los profesores, puedan las universidades tener el acceso de la fuerza pública que ayude a restablecer el orden y guardar la seguridad y la integridad de la comunidad universitaria. Hay temas complejos que se dan al interior de las instituciones de educación superior. Específicamente hay temas complejos de seguridad en la Universidad del Atlántico que resulta con las fuerzas internas de la universidad resulta insuficiente controlarla y necesitamos ese acompañamiento de la fuerza pública para poder brindar la tranquilidad que es uno de los pilares fundamentales de nuestra administración para estos próximos 4 años.
1: Oiga, doctor Layton, acláreme una cosa. ¿Hay un problema específico que podría ser alteración del orden público al interior de la universidad?
22: Sí, Jorge, hay un tema que viene llamando la atención de toda la comunidad universitaria y nos han manifestado la preocupación en la medida que no se le presta atención a esta situación. Hace unos días tuvimos la presencia de una persona que intentó el acoso de un estudiante de la Universidad del Atlántico, una persona ajena al campus universitario, que se encontraba al interior de la Universidad del Atlántico sin conocimiento o sin haber sido registrado en los sistemas de la universidad. situaciones como esta se vienen presentando años tras años, y en la Universidad del Atlántico pareciera que las personas que la han dirigido han volteado la cara para enfrentar esta gran problemática. Nosotros no vamos a mirar para el otro lado. Nosotros vamos a enfrentar con contundencia.

0: universitaria no está por encima del orden público. Rectores y sectores estudiantiles, por su parte, han pedido conocer el protocolo antes de determinar exactamente cómo se aplicaría y han expresado preocupación por sus posibles efectos sobre la autonomía y la protesta. Voy a saludar a don Gualberto Torres, de ASPU, uno de los sindicatos de la universidad. Don Gualberto, ¿ustedes cómo reciben este anuncio del presidente de la República? Buenos días.
1: Buenos días. Jorge, no, eso no nos extraña, ni tampoco es una sorpresa para uno lo que él manifestó en su campaña y en toda su filosofía política fascistoide, de que trata de retornar a la violencia, de echar abajo todos estos 4 años y más que ha habido en procura de pacificar el país. Y obviamente hay sectores en la sociedad que viven, se lucran con la violencia, con la guerra y con la represión. Entonces yo no creo que una sociedad así sea muy manada, como dice él, porque no considera a la sociedad como un ente de los humanos, sino como una manada. Y mucha gente culpa de este país admiten estas categorías, ¿no? Entonces no nos extrañaría, como nos considera una manada, pues tratarnos como tal y como cafres. Nosotros creemos que esto no hace parte sino de la que siempre el laureano optimismo y los que están en el poder son los retoños del señor Laureano Gómez, los socios, del señor Abelardo de la Estrella, un tipo que no tiene ninguna experiencia administrativa ni política, y la jurídica está en cuestión por todo el mundo, menos aquí en Colombia, donde este país desmemoriado no nos extraña tampoco. Entonces yo no creo, nosotros estamos acostumbrados a eso desde que estamos en el movimiento estudiantil, desde los años 70, a que esto se dé. Me acuerdo la época de los rectores policías en Navarro Patrón, ¿verdad? En Bajena, el mismo compañero Guillermo Augusto Figueroa, que para mí un ejemplo emblemático de un ser humano, ¿verdad? Que le tocó vivir esa experiencia y encarnarla, pero que hoy es un día un representante digno de los pensionados en el Consejo Superior, que es lo poquito que se salva del superior. Y fue eso, aplicó eso, usted debe saber eso, porque usted fue víctima también en Chile, y cuando usted llegó a Colombia, compañero Jorge, precisamente fue por esas causas, ¿verdad? Y acá en Colombia ha podido vivir lo que no padeció en Chile. Entonces yo creo que nosotros, compañeros Jorge, no nos extraña de que se trate ahora de disciplinar a la manada con la fuerza pública. La fuerza pública tuvo de descanso en estos 4 años que pasaron. ¿Por qué no hace la lectura correcta, Jorge? ¿Cuántos allanamientos hubo en las universidades públicas? ¿Cuántos estudiantes muertos? ¿Cuántos estudiantes detenidos? ¿Sí? ¿Cuántas universidades cerradas? O sea, se habla de intervención. La intervención es relativa, Jorge, también, como la autonomía. Bien. Nosotros vamos a creer ahora que cada vez que haya una pelea, mire, y te remito algo, Jorge, el último pasaje de violencia que hubo en la universidad, ahora que el rector dice de que vienen a erradicar eso, a mí me gustaría que las autoridades en estos videos de lo que pasó en octubre del año 2025, ¿verdad? Cuando la famosa consulta para rector, ese fue el último acto de violencia que hubo en la universidad. Violencia incluso agenciada por candidatos de la universidad a la rectoría, que llevaban pelados perfilando a los estudiantes, a los líderes, para agredirlos. ¿Cuántos estudiantes heridos hubo, Jorge? ¿Cuánta gente externa a la universidad, a los camisas negras que le pusieron allá los pelados, entraban a la asamblea a sabotearla? No vamos a venir ahora con el cuento de que la universidad per se es violenta. No, depende que el estudiante defienda. Y mira, hace legal, constitucional. ¿Sí? Entonces, hombre, tenemos que poner las cosas en su contexto. Sería bueno que el ministerio, claro, que investigue toda esta situación, que no se ha investigado ni siquiera, Jorge. Porque la intervención de Castillo no ha alcanzado ni siquiera estudiar eso.

0: Muy bien.
1: Entonces, yo no, en
0: Profesor.
1: principio no lo puedo oponer. En principio nos oponemos a eso dependiendo del objetivo que lleve. Porque
0: Muchas gracias. Se está interrumpiendo la comunicación. Muchas gracias al profesor Gualberto Torres haciendo una reacción a lo que es la autonomía universitaria. Mire, dos cositas. Hay un comunicado de la Procuraduría que dice así: la Procuraduría alertó al Ministerio de Trabajo sobre situaciones relacionadas con el funcionamiento e intervención de caja de compensación familiar. La entidad mantiene seguimiento preventivo a los casos de Confenalco Antioquia, Confa Guajira y Confamiliar Atlántico, con énfasis en la transparencia, la participación y el debido proceso. Me escriben oyentes de Leña. Hoy es el tercer día de paro en el corregimiento de Leña y aún el alcalde Jaider Orozco no aparece. Alcalde, es que mire, hay gobernantes que no se ponen en los zapatos de la gente, hombre. Qué problema. 7:39, 7:39, avanza, avanza la jornada informativa en doble frecuencia. Hacemos una breve pausa y ya volvemos. 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Interrumpimos la programación para darles una buena noticia. 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
0: 7:48 a.m. 7:48 a.m. La Corporación Universitaria Americana inauguró un laboratorio que beneficia a sus estudiantes, docentes y personal administrativo. Vamos a ir enseguida con Heider Gómez, que tiene detalles de la información.
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19: Jorge y oyentes, les cuento que ayer en la Corporación Universitaria Americana de Barranquilla fue inaugurado el Laboratorio Crecer, un espacio donde los estudiantes, docentes y personal administrativo podrán dejar a sus pequeños hijos mientras adelantan sus labores. La rectora nacional de la institución superior, Alba Lucía Corredor, nos entregó más detalles.
20: A través de este laboratorio viabilizamos y reducimos esas brechas que a veces impiden que algunos estudiantes puedan continuar con su proceso formativo porque no tienen quien les cuide a sus niños. Pensamos en ellos, pensamos en nuestros empleados administrativos, en nuestros docentes, quienes también a veces tienen esa misma situación, para que podamos contribuir realmente con ese proceso de transformación a través de la educación de una manera más integral.
19: Por su parte, Darly Redondo, coordinadora de la Licenciatura de Educación Infantil, nos explica qué ofrece el laboratorio.
21: Bueno, el laboratorio Crecer tiene dos espacios. Uno que responde a las edades de 2 a 6 años y que está inspirado en la filosofía Reggio Emilia y en el método Montessori. Y otro de 7 a 13 años que está pensado en STEAM. Ciencia, tecnología, ingeniería, arte y matemáticas. Desde la parte de Reggio y Montessori, pues está pensado en toda la exposición del material, en la utilidad de materiales prediseñados, materiales naturales, aprender sobre diferentes aspectos mientras estás construyendo. Y en el caso de STEAM, que responde a los estudiantes más grandes o a los hijos de nuestros funcionarios y de los estudiantes, es todo lo referente a la ciencia, a resolver retos, pero también toda esa combinación con la tecnología.
19: Con este laboratorio, la Corporación Universitaria Americana marca la diferencia. Es la única institución superior en la región en tenerlo.
20: Sí, es en la región es el único laboratorio con estas características. Somos pioneros, estamos haciendo la diferencia y pensamos que esto puede ser el motivo de motivación también para que otros actores, las empresas, otras instituciones educativas se sumen a iniciativas de esta naturaleza.
19: Soy Aider Gómez, Atlántico en Noticias, con la gente linda.
0: 7:51 a.m, 7:51. Mire, por aquí un colega me pasa la agenda de hoy del señor gobernador Eduardo Verano. A las 9:00 a.m. estará en la celebración de los 37 años de Granabastos. A las 10:00 a.m, invitación al Foro de Seguridad Estratégica, sede Gaula. A las 10:40, bueno, lo del Gaula. Y mire, me llama la atención, y esto para los amigos de Leña que están muy atentos a la sintonía ahí en el municipio de Candelaria. El gobernador Verano estará a las 2:30 p.m. en una reunión con la comunidad. Tema agua y alcantarillado. La reunión será en el colegio sede 2 de Leña. Ahí estará el gobernador Eduardo Verano hoy atendiendo las inquietudes de la gente que está sufriendo por la falta de agua en esa, una de las tantas poblaciones que tienen este gravísimo problema en el departamento. 7:52, continuamos.
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0: La Gran Vía debía convertirse en una solución para la movilidad en el norte de Barranquilla, pero para miles de personas que diariamente transitan por el corredor universitario, la realidad es otra. La obra está aún sin terminar, trancones, largas filas, maniobras peligrosas y tiempos de desplazamientos cada vez mayores hacen que recorrer este sector se convierta especialmente en las horas pico en una verdadera prueba de paciencia. Problema serio, ¿eh? Muy serio, porque se están dando fechas y las fechas no se cumplen y las obras van a paso de tortuga. Afortunadamente hay gente en la comunidad que se dedica a estudiar y hacerle seguimiento a las cosas. Una de esas personas es don Gabriel Pachón, que se ha convertido en el veedor de las obras de la famosa Gran Vía, que de gran no tiene nada. Don Gabriel, cuéntenos cómo va la obra. Buenos días.
1: Jorge, muy buenos días. Un saludo fraterno para ti y para todo el equipo y para la gran audiencia que tienes tanto en el Atlántico como en Colombia. Jorge, el día de ayer publicamos un informe recolectando como tal las vulneraciones y las afectaciones al comercio que deja la Gran Vía. Esta radiografía de este contrato nos deja que de la cifra inicial de 94.700 millones ya se está llegando prácticamente a los 100.000 y se sobrepasará esa cifra una vez se llegue al plazo que nosotros estimamos como real de entrega de la obra, que es diciembre del 2026. Creo que recordarás que de las muchas conversaciones que hemos tenido, esa es la cifra que siempre hemos dicho que realmente veíamos para la terminación de la obra. Pero bueno, mientras uno mira estas cifras contractuales, hay otra cifra que para mí y para la comunidad es mucho más importante. Más de 51 unidades de sustento económico afectadas. Son 33 comercios formales y 18 trabajadores de la economía popular circundante a la Universidad del Atlántico. Eso significa que esta obra pública terminó convirtiéndose en una crisis económica prolongada. Nuestra caracterización encontró negocios con pérdidas entre el 50 y el 100% de sus ventas, reducción de personal entre el 50 y el 60%, endeudamientos con bancos, proveedores y, lo que es peor, acreedores informales o pagadiarios. Hay casos supremamente concretos. El Calderito, por ejemplo, que pasó de vender entre 300 y 350 platos diarios a unos 150. La Ferretería Suárez, que pasó de ventas diarias de 1.5 millones de pesos a entre 500 mil y 700 mil pesos en un muy buen día, mientras que su propietario asumió créditos particulares por más de decenas de millones para poder mantener el negocio. Y así hay muchos negocios. Lo que significa este retraso, cuando uno lo mira desde atrás, es la afectación a quien vive de vender todos los días, de desempeñar, de desarrollar su actividad económica ahí en el corredor. Encontramos adicionalmente, como te comentaba, 18 trabajadores del corredor universitario circundantes a la Universidad del Atlántico que fueron reconocidos como víctimas acreditadas y fueron indemnizados en 2023 por una cifra que asciende a 109 millones. Entonces te podrás imaginar, si en ese momento simplemente fueron indemnizados por la falta de dinámica comercial en su sector, ahora que se ven afectados tanto en su salud como en su tranquilidad y en sus negocios aún, te podrás imaginar cómo debe ser la indemnización y la tratativa, la atención que se le tiene que dar a esta persona, a este tipo de personas y a este sector que fue sumamente afectado.
0: Sí, dolorosísimo eso, ¿eh? Pérdida de negocios, empleos, en fin. Oiga, don Gabriel, ¿y se tiene fecha estimada de que se va a terminar esa obra? Yo hice un pronóstico hace tiempo y creo que todavía se puede cumplir después de diciembre. O sea, después de diciembre es cualquier fecha. ¿Usted sí cree que antes de fin de año eso lo terminan o no?
1: No lo creo, Jorge. Y si lo terminan, lo terminan a medias, porque pueden terminar la carretera, pero faltan los andenes, faltan las conexiones pluviales, faltan las redes de telefonía, faltan terminar las conexiones de electricidad. Este proyecto fue mal planeado desde el inicio y obviamente su ejecución ha sido mucho más turbulenta. Pero ojalá lo terminen para diciembre del 2026. Exigiremos que al menos las condiciones mejoren en lo que resta de este año, porque un diciembre así no los supera el sector. No lo podemos tolerar nuevamente como habitantes. Pero lo más seguro es que si posteriormente al mes de diciembre, seguramente en febrero, pongámosle una fecha límite nuevamente. Confiemos esta vez.
0: Bueno, febrero, imagínate tú. Muchas gracias, don Gabriel, y felicitaciones por ese trabajo. Mire, el hombre se fue negocio por negocio preguntando las pérdidas que han tenido, lo que han dejado de vender, los empleados que han tenido que despedir. La gente que no vive en el sector no alcanza a dimensionar el daño de la segunda etapa de la Gran Vía. Aquí lo hemos dicho mil veces. La primera etapa, fantástica. La segunda etapa, un desastre. Como muchos otros. 7:57. Continuamos.
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0: 7:58. La polémica mundial por la inteligencia artificial, que ya la hemos venido conversando con diferentes actores durante las últimas emisiones, ya no se limita a si la tecnología es buena o mala. El debate ahora se concentra en quién la controla, qué límites debe tener y qué consecuencias tendrá para la sociedad. Mire, hay una conferencia muy interesante que está promoviendo el señor Chris Meniu, que está aquí en Barranquilla. Él es conferencista internacional y va a desarrollar una agenda académica y empresarial en Cartagena, Barranquilla y en Palmar de Varela, donde abordará temas como negocios, industria, educación, soberanía cognitiva y el uso responsable de la inteligencia artificial. Señor Meniu, muchas gracias por atender este llamado de Emisor Atlántico, de La Reina y ZonaCero.com. ¿Para dónde va la inteligencia artificial? Muy buenos días.
6: Muy buenos días y gracias a ustedes por el espacio. Bueno, la inteligencia artificial en este momento está yendo a un lugar descontrolado porque básicamente el ser humano no está sabiendo controlarse a sí mismo. Aquí lo que se debe de pensar es que no es un tema de la inteligencia artificial, es un tema de la falta de organización y la falta de propósito humano de tratar de buscar un consenso para que la inteligencia artificial no salga de la zona donde estar, que es la de un agente que va a colaborar con las personas que sepan orquestar esos agentes para mejorar la industria y el trabajo de las personas.
0: Ahora, las personas que están al frente de la inteligencia artificial están haciendo un llamado a que las cosas vayan no tan rápido. ¿Usted coincide con eso, distinto a lo que opina el presidente Donald Trump y las autoridades chinas, por ejemplo?
6: La realidad es que tanto China y Estados Unidos quieren tener el control de esta tecnología, porque si se tiene el control de esta tecnología, vas a tener el control absolutamente de todo. No solamente de la industria, sino la posibilidad de poder percibir qué es lo que va a pasar en nosotros, en nuestro cerebro, cuando nuestro cerebro produzca un pensamiento para un determinado consumo o una acción. ¿Y esto por qué? Porque si tengo la capacidad de eventualmente predecir lo que va a consumir una persona o sus comportamientos, porque tengo toda la información biométrica, la información cognitiva de esa persona a través de lo que se puede leer en virtud de lo que hace la inteligencia artificial, voy a tener la capacidad de poder tomar decisiones por esas personas. Y las personas no van a poder tomar decisiones porque no van a saber que sus pensamientos fueron dominados por alguien que no es humano, y detrás de esos intereses económicos que se van a manifestar, y que bueno, eso es lo que obviamente tanto China y Estados Unidos quieren tener el control de eso. La pregunta que uno se hace es, ¿pero eso no está sucediendo el día de hoy? No, eso no sucede el día de hoy, porque uno puede cambiar el algoritmo cuando cambia el gusto de, por ejemplo, lo que está viendo. Si durante todo el día estamos viendo perritos, o todo el día estamos viendo fútbol o política, el algoritmo nos va a dar eso, ¿sí? Ahora, el algoritmo puede saber, básicamente en función a nuestros gustos y nuestros deseos, qué es lo que a nosotros nos gusta para retroalimentar más esa liberación de dopamina que nos hace adictos a las redes sociales. Ahora, lo que sí tenemos que considerar es que esto que se viene a continuación es la posibilidad de que el que tenga el control, y por eso Putin dijo, el que tenga el control de la inteligencia artificial va a tener el control de la humanidad, porque se puede predecir comportamientos, emociones, y eso en una base denominada dentro de lo que es Big Data, de capacidad de predicción, permite que puedas, en efecto, dominar al consumidor, dominar a lo que van a hacer los enemigos, o sea, porque es como el arte de la guerra. Manejas estratégicamente todo. Entonces la pregunta que uno se debe hacer es, bueno, ¿para qué Estados Unidos y China bajen el tema de aumentar la capacidad de la inteligencia artificial que se duplica cada 7 meses? Y esos pasos exponenciales que da, deja muy atrás a lo que no se está planteando globalmente, que es la gobernanza, la ética, los valores, los principios, y es preocupante, porque si el Foro Económico Mundial te está diciendo que de aquí a los próximos 5 años todos vamos a tener que tener agentes que trabajen con nosotros, para que nosotros tomemos las microdecisiones de esos agentes, deberíamos de preparar principalmente a los jóvenes y a los que están a cargo de empresas e instituciones, porque es muy importante en momentos como este enseñar que no tenemos el control del conocimiento y cada vez menos lo vamos a tener. Pero no me preocupa tanto eso, lo que me preocupa realmente es que no sepamos dirigir a estos agentes que van a tomar acciones por nosotros mismos, y muchas de esas consecuencias no vamos a saber todavía cuáles son, pero sí somos conscientes de algo: mientras el agente no tenga cuerpo, para mí, que soy abogado, no hay, en el caso de un delito, tengo que culpar al que tiene el cuerpo, no al agente. La pregunta es, si no sé gobernar a ese agente que toma decisiones, y a diferencia de lo que era la inteligencia artificial el año pasado, que era simplemente automatización de tareas para aumentar la productividad o para poder hacer un paper o lo que sea, hoy estamos hablando de autonomía. Y la diferencia de autonomía y automatización es que para que eso funcione bien va a tener que tener orquestación. Y el ser humano está en un momento donde no está tomando control ni de sus emociones, ni de su cuerpo, ni de su capacidad de respirar, ni de su capacidad de pensar. Y entonces ahí es donde uno dice, bueno, ¿qué es lo que se puede hacer? Bueno, principalmente concientizar a que realmente, como tú lo acabas de mencionar, se maneje esto con ética, con gobernanza, pero no pensar en algo global. Pensar en algo de que si, por ejemplo, Barranquilla tiene ese deseo de manejar esto con ética, bueno, capacitemos a Barranquilla, no esperemos que Colombia o que América Latina preparen a la población, porque no va a ser posible, porque para unir consensos, voluntades, ideologías políticas, no vamos a tener tiempo, y ese es el problema. Y bueno, y obviamente, a medida que esto incrementa conocimiento, poder, bueno, estamos viendo una situación muy complicada, porque cada 7 meses se duplica el conocimiento de una tecnología que los mismos creadores, o el creador de las redes neuronales profundas como Geoffrey Hinton, premio Nobel, lo dijo, es una caja negra que empieza a tener emociones, empieza a despertar cosas biológicas del cerebro. Entonces no es lo que nos decían hasta el año pasado, que muchos decían, no, es una calculadora, pero no va a pasar nada.
0: Una caja negra. Oiga, doctor Meniu, hágame el favor, usted tiene un evento hoy en Barranquilla, ¿por qué no le cuenta a la audiencia para que estén atentos de ese encuentro que entiendo va a tener con empresas, universidades y gremios empresariales?
6: Sí, así es. Conjuntamente con la Fundación Gaby Place estamos presentando un videojuego que justamente en honor a la Semana de la Prevención del Suicidio. Es un juego que es el primero en América Latina, donde se va a hablar dentro de lo que es este contexto que acabo de mencionar, de la industria 6.0, que es justamente la orquestación de inteligencias no humanas y lo que es la aumentación del ser humano desde el lado de que vamos a tener un segundo cerebro. Así lo tenemos que ver. Entonces, en esta institución educativa, Miguel Ángel Builes, vamos a estar presentando el videojuego y vamos a estar hablando acerca de todo lo que se viene a continuación de aquí a los próximos 2-3 años, porque hay una cuestión que es fundamental y es importante que tenemos todos que considerar. Lo que viene en los próximos 2-3 años no es un tema de que si nos vamos a quedar sin trabajo o no. Es cuál va a ser nuestro propósito de vida. Y como mucha gente no tiene claro cuál es su propósito de vida, es muy probable que se sienta con depresión, con aislamiento social, con índices de suicidio, y van a seguir aumentando los suicidios. De hecho, América Latina es la primera localidad a nivel global, ¿sí?, regional, que está aumentando la cantidad de suicidios por año. En la última década ha aumentado más de un 30%. Y lo que más me preocupa es que en los jóvenes de entre 10 y 24 años, que se están criando en un mundo donde se les dice que la inteligencia artificial les va a hacer todo, no encuentran un propósito, se sienten vacíos. Entonces hay que reafirmar qué somos nosotros como seres humanos, valorar todas las cuestiones que nos hacen ser seres humanos, y obviamente tener en cuenta que esto que viene, vamos a tener que saber gobernarlo, Y si lo vamos a saber gobernar, es porque realmente nos conocimos a nosotros mismos. Porque si encontramos el conocimiento interior que cada uno de nosotros tiene dentro de sí, el poder del conocimiento de afuera va a perder valor. Y si una persona como San Alman nos dice que en el año 2028 la inteligencia humana se va a crear en un data center, bueno, te está diciendo esa frase, que en un data center se crea la inteligencia humana. Bueno, eso significa que nuestra inteligencia va a ser por suscripción. Y si no tenemos propósito y la inteligencia es por suscripción, ¿cuál va a ser nuestro futuro como seres humanos?
0: Sí. Muchos interrogantes. Muchas gracias al señor Chris Meniu, que está hoy en Barranquilla. La inteligencia artificial avanza a una velocidad que parece imparable. Le dejo esta pregunta. ¿Usted la ve como una gran oportunidad para mejorar nuestras vidas o le preocupa que termine destruyendo empleos, facilitando la desinformación y haciendo que dependamos demasiado de las máquinas? Bueno, ahí está la inquietud. Ahora son las 8 de la mañana, 8 minutos, 8 minutos, avanza la jornada informativa. 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
0: Ahora son las 8:17 minutos, 8:17 minutos.
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0: Bueno, sí, el agua hay que cuidarla. Mire, voy a saludar a esta hora al señor Luis Alfredo Galán, es el gerente de Aqualia. Don Luis Alfredo, muchas gracias por atendernos. Tenga usted buen día.
14: Gracias, Jorge. Un saludo a ti, a tu amable audiencia.
0: Oiga, ¿nos podría explicar qué está pasando en el corregimiento de Leña, que hoy completa 3 días con protestas y sin servicio de agua potable?
14: Bueno, Jorge, decir que sin servicio de agua es una mentira. Ellos desde el día lunes tienen servicio en el municipio de Leña. El tema es que hay unas zonas específicas en las cuales tienen problemas de servicio. Pero no es que en Leña haya desabastecimiento. De hecho, nosotros el día viernes hicimos una reunión con la comunidad en la cual montamos un cronograma de actividades, las cuales iniciaron desde el día lunes. Ya veníamos haciendo unos trabajos anteriores con temas de apiques y con el tema de unas instalaciones de válvulas para poder sectorizar y darle mayor presión a algunas partes que sufren, pues, obviamente, que no llega el servicio. Jorge, todo esto es una consecuencia de los hurtos que se vienen presentando, que venimos denunciando desde hace rato. La falta de agua, como bien lo hemos denunciado en situaciones anteriores, viene teniendo una afectación en Leña, debido a que Leña es el último corregimiento que se abastece del sistema regional de Manatí y Candelaria. Entonces, al ser este el último, por las distancias es donde más sufren pérdidas de agua a nivel de las líneas de conducción que se atraviesan allá. Entonces, nosotros como plan de contingencia, porque bueno, esto es una de las falencias que tenemos en nuestro sistema, es los robos de agua, y otro que se viene denunciando también desde el año pasado, que es el tema de la mala calidad de la energía. Entonces, digamos que el tema de la mala calidad de la energía lo suplimos con un generador, el cual tenemos funcionando en estos momentos para poder suplir todos esos picos de baja energía, y estamos trabajando de corrido con ese generador, un generador de mayor capacidad al que ya contábamos, porque el que teníamos no nos daba la capacidad por la cantidad de pérdidas que teníamos. Digamos, ya teníamos los motores trabajando a tope y no nos daba la energía debido a la cantidad de fugas que teníamos que tenemos todavía, porque seguimos trabajando con las desconexiones de la mano de la gobernación. La gobernación, estamos haciendo casi que semanal un operativo en los cuales estamos desconectando, y siguen apareciendo nuevos finqueros conectados acá. Entonces, la problemática de Leña se resume a la misma consecuencia de la mala prestación del servicio de energía y de los hurtos en la línea de aducción y de conducción.
0: Óigame, escribe un oyente, me dice, ¿qué material es la tubería de esa conducción donde están las pérdidas y de qué diámetro? O sea, y me imagino que el oyente hace esa pregunta porque vemos que es muy fácil que algunas personas inescrupulosas perforen la tubería y se roben el agua.
14: Jorge, es una tubería de hierro dúctil de 14 pulgadas. Y obviamente, pues, las personas que hacen este trabajo son personas que ya tienen conocimiento y tienen muchos años en este tema. Nos hemos encontrado con trabajos hechos con soldadura, hemos encontrado también trabajos con materiales que uno dice, o sea, esto lo hace una persona que tiene conocimiento en estos temas. Ya hemos denunciado a personas que eran del mismo municipio de Manatí, otras personas que son de San Cristóbal. Y bueno, en esto venimos ya trabajando prácticamente que casi un año. Y bueno, con el tema de las denuncias, con el tema de la fiscalía, los operativos. Y bueno, esto es un mal de nunca acabar.
0: Bueno, ¿cómo están las cosas? ¿Cómo están las cosas en el sur, señor Luis Alfredo? Hablemos un poquito de cómo están las cosas en el sur del Atlántico, que es otra zona afectada por el robo de agua y por la prestación del servicio. Hablemos de Manatí, Campo de la Cruz, Suán. ¿Cómo está la cosa por allá?
14: En estos momentos, pues tenemos la situación, pues controlada con lo que respecta al tema del fenómeno del Niño, donde veníamos presentando una afectación bastante fuerte, era en Candelaria y Manatí, en la cual pues Manatí hemos logrado ya superar pues esa problemática que teníamos de deficiencia, de desabastecimiento. Como les digo, nosotros ahora estamos trabajando a una mayor potencia gracias al generador que tenemos y como quien dice, estamos supliendo las pérdidas que tenemos en agua y obviamente ahora tenemos mucha más pérdida, pero estamos bombeando mucha más agua, porque ya podemos aumentar la potencia de los motores debido al generador que tenemos en barcaza.
0: Sí. Y Galapa.
14: Ejemplo, anteriormente sí. Veníamos bombeando 120 litros y nos estaban llegando 60, 70, 80 para dos municipios. Esto no alcanzaba. Ahora, digamos, estamos bombeando entre 150, 160 y están llegando a la planta 100. Ya con esos 100 litros podemos ya solventar ya la situación como tal. Y pero obviamente nos aumentan muchísimo más las pérdidas y estamos consumiendo muchísimo más, porque digamos, ahora mismo con el generador estamos gastando entre 5 y 6 millones de pesos diarios en combustible fuera del generador, de lo que consume el generador. Entonces sí se aumenta muchísimo más el tema de los gastos operativos, pero bueno, la idea es buscar las soluciones. Y obviamente pues en el municipio de Candelaria estamos realizando un tema con una sectorización. Y la idea es, pues, en Leña también superar todo este inconveniente debido a los trabajos que venimos realizando. En Candelaria tenemos todavía un sector bastante afectado, el sector de San Miguel, en el cual, pues, ya realizamos una contratación con un proveedor nuestro para cambiar unos tramos de redes, porque también hay que ver que hay muchos barrios nuevos o barrios que en el momento que van fundándose, la misma comunidades son los que realizan las conexiones y pues son conexiones antitécnicas. Entonces, en momentos, por ejemplo, como estos, donde no hay una continuidad para ciertos sectores, entonces manifiestan este tipo de falencias en el servicio.
0: Sí. Mire, le pregunto por último cómo está el asunto de Villa Olímpica, donde ustedes también prestan el servicio. ¿Hay normalidad en la prestación en este momento?
14: Tenemos absoluta normalidad. Tenemos hace menos de un mes, realizamos una reunión con todos los concejales, líderes de acción comunal, y pues ellos manifiestan el cambio, manifiestan pues que se sienten muy cómodos con el servicio, y pues bueno, una de los indicadores o los termómetros pues son las quejas, y las quejas han disminuido bastante. Tenemos una mejora súper súper buena en este sistema.
0: Bueno, muchas gracias, don Luis Alfredo. Mire, oyentes que están opinando sobre el tema del agua, mire, este señor se llama, bueno, él vive en Luruaco. Me dice, Jorge, te cuento, todos los municipios están llorando agua. Luruaco, pobre mi pueblo Luruaco. Otro oyente dice, Jorge, la ineficiencia de esas empresas la escudan detrás del robo de agua de Malambo. Para el sur, ninguna de esas empresas sirve, solo los municipios donde el servicio lo presta la AAA no tienen problemas. Ejemplo, Sabana Grande, Santo Tomás. Bueno, voy a saludar ahora a Ana Venecia, está en Leña. Ana, dice el señor gerente de Aqualia, Luis Alfredo Galán, que en Leña hay agua, que es un pequeño sector de la población el que no tiene el servicio. ¿Ustedes siguen con el paro en este momento, Ana?
1: Buenos días, Jorge. Sí, pues sí, Jorge, el paro sigue, la comunidad sigue con el paro hasta que, bueno, una líder de acá del pueblo pudo contactar al gobernador y esperamos al gobernador tipo 2 de la tarde, pero igual el paro sigue, porque la comunidad no va a levantar el paro hasta que no llegue el gobernador.
0: Sí, pero ¿qué sector es el que no tiene agua en este momento?
1: ¿Cuántos sectores?
0: ¿Cuántas viviendas?
1: Te podría decir que son el sector de Carrizal, que aproximadamente son más de 50 casos. El sector de... hay dos sectores más, tres sectores más que no les llega el agua como tal. ¿Qué es lo que nosotros queremos que verifique la empresa? A ver si es por cuestiones de tubería o afecto en las tuberías. Pero, como vuelvo y te repito, Jorge, como pueda que llegue en ciertas partes y en otras no. Y lo que quiere la comunidad es que en todo el corregimiento llegue el agua como tal.
0: Sí. El señor gerente de Aqualia habla de robo de agua a través de las tuberías. ¿Eso podría estar ocurriendo?
1: Bueno, en las fincas dicen que están robando agua, que parte de Manatí hacia Carreto, de Carreto hacia Candelaria, de Candelaria hacia Leña. Hay fincas conectadas robando agua. Lo que yo no me explico es por qué los entes competentes, en este caso, no entran y sancionan y tocan el bolsillo para que vean que ahí sí. Entonces comienzan a decir, no puedo robar agua, o colocan el medidor, pero no veo esa fuente de solución como tal. Sí lo han hecho en Manatí, porque sí me he dado cuenta que lo han hecho en Manatí, pero entonces la vía de Candelaria Leña, esa ejecución no se ha hecho. Entonces, sí. Entonces prestémosles atención si es por eso.
0: Sí, bueno, repito, gobernador Verano confirma visita a Leña después de las 2 de la tarde. Repito, gobernador Verano estará en Leña a las 2 de la tarde hablando con las comunidades como debe ser. 8 de la mañana, 28 minutos, 8:28 minutos, ya volvemos con más invitados. 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Aplican términos y condiciones. 8 de la mañana, 30 minutos. 8:30 minutos.
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6: 8:37.
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6: 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Voy a saludar a don Ricardo Leiva para que nos dé detalles y que la gente se ponga a tono con la salsa. Ricardo, ¿cómo te va? Buenos días.
8: Bueno, muy buenos días, Jorge, a toda la gente de Barranquilla. La noticia positiva exactamente es esa. Del amor y amistad, ¿qué mejor regalo que invitar a la pareja a vivir una noche espectacular en este concierto de Viva la Salsa el próximo 7 de noviembre en el Estadio Romelio Martínez. 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
1: Oye, Ricardo, me asalta una curiosidad. ¿Cómo se hace para tener en un mismo evento esta constelación de estrellas?
0: Bueno, no es fácil. Este es un evento que lleva más de un año de planeación, porque coordinar las fechas de todos estos artistas que mantienen muy ocupados, que van a muchos festivales, y sobre todo Rubén, que ya empezó su gira de despedida por Europa, está haciendo algunos países ya después de aquí por Latinoamérica y seguirá en Estados Unidos. Entonces, pues fue primero muy difícil lograr acomodar las fechas de él y sobre ya teniéndolo a él, como se dice, con el contrato firmado, empezar a ver cuáles artistas tenían la disponibilidad para poderlos tener en Barranquilla aquí el próximo 7 de noviembre. Lo logramos y le confirmamos que le vamos a cumplir a Barranquilla con este concierto con tarima giratoria, con una producción que es de las más grandes que se hayan hecho aquí en Barranquilla y la verdad con una preventa boletería que nos tiene muy contentos y la gente observa los planos que tenemos en la página de Tu Ticket, pues estamos ya a más de un 55% del total de la venta de boletería, lo cual pues nos pone muy contentos volver a llenar el Romelio Martínez con un evento de salsa y sobre todo con Viva la Salsa, que lo hicimos en el 2023 con un éxito sin precedentes, y esperamos seguir repitiendo en Barranquilla los grandes conciertos porque en Barranquilla estamos de moda.
1: Sí, señor, así es. 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Fantástico. Ricardo, muchas gracias. Mire, ya voy con el invitado que tengo en línea, pero hay una noticia musical también extraordinaria. Nominados al Grammy Latino, categoría Cumbia Vallenato, póngale cuidado, Carlos Vives, Jorgito Celedón, Karen Lizarazo, Gucci y qué personajes, banda de cumbia argentina. Ahí está el sonido de esto que está calientico a esta hora.
2: Jorgito, Jorge Celedón y Víctor Naín Jr. Vallenato Social Club, Gucci. Corazón ausente, qué personajes. El tiempo perfecto, Karen Lizarazo. El último disco, volumen 1, Carlos Vives.
1: ¡Qué maravilla, hombre! Carlito Vive, Jorgito Celedón, Karen Lizarazo, que la acabamos de tener en Sucesos en un programa maravilloso. Fueron dos entregas, Gucci y qué personaje. Bueno, fantástico el talento colombiano por el cielo. 8:43, 8:43.
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1: 8:44 a.m. Como lo dije esta mañana muy temprano, esto del combustible está generando problemas muy serios, sobre todo en Europa. El diésel no está llegando a Europa por el bloqueo prácticamente, uno del estrecho de Hormuz y el otro lado la pelea de los hutis con Arabia Saudita y el atentado contra un oleoducto que lleva el crudo desde el estrecho de Hormuz al otro extremo que está en la parte superior de Yemen. Bueno, los precios europeos se acercan a máximos históricos y las existencias están bajísimas. Voy a saludar a esta hora a nuestro analista económico, el profesor Joseph Dacaret. A ver, doctor Dacaret, ¿cómo pinta el mercado de los combustibles, sobre todo en Europa y Asia? Buenos días.
8: Muy buenos días, Jorge, a la mesa y a todos los oyentes. Jorge, siempre hemos dicho que las guerras sabemos cómo comienzan, pero no sabemos cómo terminan. Y eso es lo que está pasando. Aquí nadie sabe para dónde va este problema. Y hoy día Europa, que es un continente, por decirlo, dependiente fuertemente de gas, del famoso gas ruso, que hoy se lo suministra licuado a Estados Unidos por la guerra, gran parte del petróleo, que no le está llegando por lo que sabemos del estrecho de Hormuz y de lo que está pasando con los oleoductos de Arabia Saudita, pues los mete en un problema gravísimo. Jorge, la vez pasada que me entrevistó le dije, hay que recordar, Jorge, que ya en octubre empieza el frío. Cuando empieza el frío, que va a ser un invierno crudo en el hemisferio norte, la demanda de combustible va a ser mucho más alta. Y eso significa que si no hay la suficiente oferta, los precios van a seguir escalando a niveles casi que prohibitivos, generando unos problemas inflacionarios en Europa muy fuertes, como lo está generando en Estados Unidos ya. Usted sabe que en estos días la Reserva Federal tiene que tomar una decisión si sube la tasa de la Fed. El mercado ya descontó que la va a subir. Aquí lo que estamos viendo es el discurso que va a pasar hacia adelante, porque si esta guerra sigue, pues sencillamente la única manera, o no la única, una de las maneras más comunes como se frena la inflación es subiendo el costo del crédito. Entonces, eso es lo que está pasando hoy, Jorge, y de seguir esta guerra, ya le dije la vez pasada que me entrevistó, que nada raro tiene de ver un petróleo a $150, porque cada vez hay menos oferta y la demanda se va a incrementar por el clima que empieza a golpear duramente todo el hemisferio norte.
1: En este momento el Brent está en $107.65. Estamos hablando de Europa, pero ¿qué pasa en Asia, concretamente con China?
8: China, Jorge, es uno de los mayores consumidores de petróleo en el mundo, pero ellos están migrando desde hace rato. Usted sabe, los chinos es una civilización de más de 6.000 años con una sabiduría que nos comen vivos. Ellos hace rato se dieron cuenta y están migrando hacia el carbón. La demanda de carbón en China se ha multiplicado y están disminuyendo la demanda de petróleo, precisamente porque gran parte del petróleo que ellos recibían es del estrecho de Hormuz. Del estrecho de Hormuz, de ahí de Arabia Saudita, de los Emiratos, quiero decirle que más o menos el 60% de ese petróleo iba hacia China, un 30% hacia la India y el resto hacia Japón y otros países asiáticos. Muy poco llegaba a América. Entonces, el golpe realmente duro lo están sintiendo hoy los chinos. Déjeme contarle esto, Jorge. Los fletes de China hacia América están entre los 9.000 y $10.000 por un contenedor, cuando estaban más o menos en $2.800 hace unos 5 o 6 meses atrás. Eso le indica a usted la gravedad de la situación, porque ya el combustible no permite transportar de una manera más económica. Y eso es algo que favorece los intereses de los Estados Unidos, porque encarece de alguna manera todos los productos que vende China hacia este lado del mundo. Entonces, estamos viendo que aquí hay toda una guerra estratégica, económica, mucho más allá de simplemente... El petróleo no es sino la herramienta, pero detrás de todo esto hay una guerra ideológica y una guerra económica muy fuerte entre las grandes potencias, entre Rusia, China, India y Estados Unidos. Y eso, pues, aquí las víctimas las vamos a poner los latinoamericanos, porque nosotros somos países generalmente pobres, y que estos alza del combustible, como esto es un commodity, que el petróleo sube para todo el mundo, el precio cuando sube, cuando usted dice 107, 107 para todo, países ricos y países pobres, golpea mucho más duro a los países pobres, porque nuestros ingresos son mucho más bajos. Esa es la situación que estamos viendo hoy, y es una situación muy grave para el mundo, porque la inflación, Jorge, es algo gravísimo, gravísimo. Entre más pobre el país, más grave la inflación.
1: Sí. Un tema más para tocar con usted, doctor Dakaret. Veo muy complicada la economía de Arabia Saudita. No está sacando petróleo ni por el Golfo Pérsico ni por el oleoducto que fue deteriorado. Arabia Saudita 100% depende del petróleo. ¿Cómo anda Arabia Saudita en este momento?
8: Jorge, sí están golpeados, pero déjeme recordarle que las reservas que tiene Arabia Saudita en inversiones alrededor del mundo, acuérdese que esto es un problema de hace unos meses, pero Arabia Saudita tiene años y años exportando petróleo a muy buenos precios y tienen inversiones demasiado grandes alrededor del mundo que le generan otros ingresos por intereses, por bonos, por inversiones, que creo que por el momento el gobierno como tal no se va a ver afectado. De extenderse el problema, sí, porque Jorge, los pozos no se pueden mantener abiertos si no sale petróleo. Entonces, ¿qué sucede? Tienen que parar los pozos, arrancar un pozo nuevamente, cuesta muchísimo dinero y ahí es donde está el grave problema. No es parar, es que si se acaba la guerra en 5, 6 meses o un año, volver a iniciar le va a costar otros 6 meses normalizar todo. Entonces, el problema va mucho más allá de simplemente no exportar hoy. ¿Qué va a pasar hacia el futuro? ¿Qué piensa el señor Trump? ¿Va a seguir la guerra? ¿Va a meter soldados? ¿Va a firmar un acuerdo de paz ya con Irán? Nadie sabe qué va a pasar. Y esa incertidumbre, Jorge, mata más que el mismo precio del petróleo que tenemos hoy.
1: Seguro. Muchas gracias por su comentario, doctor Dakaret. 8:51, 8:51. Ya volvemos con otros hechos del día. 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
1: 8 de la mañana, 59 minutos.
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24: Convocatoria para emprendimientos de la industria creativa y cultural. El clúster de las industrias creativas y culturales es uno de los dinamizadores de la economía de Barranquilla. Detrás de cada emprendimiento creativo hay talento, conocimiento y oportunidades para generar empleo y desarrollo en la ciudad. Atendiendo esa dinámica, la Fundación Santo Domingo, en el marco del programa Inclusión Financiera para Emprendedores Migrantes, Retornados y Comunidad de Acogida, abrió una convocatoria dirigida a empresas y emprendimientos de la industria creativa y cultural de Barranquilla, que podrán acceder a herramientas para fortalecer sus negocios, mejorar sus capacidades y proyectarse hacia nuevas oportunidades de mercado. Silvia Cayón, directora regional Barranquilla Atlántico de la Fundación Santo Domingo, nos cuenta más sobre la convocatoria de este programa que lideran junto a las fundaciones Hilton y JITLAB.
10: Con esta convocatoria queremos acompañar a empresas y emprendimientos para que fortalezcan sus capacidades, mejoren sus modelos de negocio y encuentren nuevas oportunidades para crecer y generar valor en nuestra ciudad. Realmente el sector de las industrias creativas y culturales es muy amplio y tiene un enorme potencial para generar desarrollo en Barranquilla, porque abarca desde las empresas de comunicación, de diseño, las artísticas, las culturales, y esas que conocemos de eventos o entretenimiento, artesanales, patrimoniales, hotelería, alojamiento, gastronómica, de turismo, transporte, en fin. Y queremos invitar a todos los emprendedores que hacen parte de ese sector económico a que se inscriban y aprovechen esta gran oportunidad de fortalecer sus negocios.
24: La apuesta es que el talento de la ciudad no solo encuentre espacios para expresarse, sino también herramientas para consolidar negocios sostenibles y con capacidad de crecer. Escuchemos a María Ángela Bracho, una de las emprendedoras del sector creativo y cultural que se está fortaleciendo con el programa.
13: Hola, soy María Ángela Bracho, cofundadora de BuroCreate, una agencia de diseño y marketing enfocada en potenciar la presencia digital y el crecimiento de las marcas. Formar parte de este programa ha sido una gran oportunidad y estamos súper agradecidos. Desde el inicio, el acompañamiento de los expertos y las herramientas recibidas han sido fundamentales para fortalecer nuestro modelo de negocio. Hoy en día, gracias a este proceso, hemos podido estructurar mejor nuestra empresa, abrir puertas a nuevos mercados y visualizarla como una fuente sólida y sostenible de ingreso y empleo.
24: Esta convocatoria busca seguir conectando el talento creativo de Barranquilla con oportunidades de crecimiento. Si tú o alguien que conoces tiene un emprendimiento que pertenece al sector, pueden inscribirse en el link que encuentran anclado en las cuentas de Instagram de la Fundación Santo Domingo y de 51 Labs. 9 de la mañana, 3 minutos.
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1: Nueve de la mañana, 7 minutos, 9:07. Resumen de noticias para quienes están llegando a esta hora a la sintonía de la doble frecuencia. Emisor Atlántico La Reina, nos siguen en zonacero.com, jorgecura.com y en este instante estamos conectados a través de todas nuestras redes sociales. Aquí están las noticias. Un joven DJ identificado como Hans Cuesta, conocido en el entorno musical como Hans Amplista, fue asesinado en la calle 38 con carrera 21, en la parte externa del conjunto residencial Los Cocos, ubicado en el barrio San José, en el sur oriente de Barranquilla.
24: De acuerdo con los reportes preliminares, Cuesta, de 24 años, se encontraba llegando al sector para visitar a una persona cuando fue abordado por dos sujetos a bordo de una motocicleta. Los delincuentes le propinaron varios disparos y huyeron a gran velocidad con rumbo desconocido.
1: Hans Cuesta se desempeñaba como amplista de la organización musical del reconocido DJ Profeta y su Picó Profeta Music, agrupación con la que recorría diversos eventos públicos y privados tanto en Barranquilla y su área metropolitana como fuera de ella. Una vivienda ubicada en la calle 50E con carrera 16 Sur en el barrio 7 de Abril de Barranquilla fue incendiada en su fachada presuntamente por el no pago de una extorsión. De acuerdo con los testimonios de los residentes, el hecho quedó registrado en cámara de seguridad, donde se observa a un sujeto que portaba una chaqueta roja y un casco de motocicleta para ocultar su rostro.
24: La comunidad del sector asegura que el individuo de la chaqueta roja sería el mismo responsable de haber incendiado varios locales en el barrio 7 de Abril, quedando registrado en múltiples videos con la misma prenda.
1: Asimismo, se denunció un caso similar ocurrido la noche anterior en una peluquería ubicada en la calle 49 antes de llegar a la Circunvalar, la cual también fue blanco del lanzamiento de bombas incendiarias por parte de los delincuentes. Unidades de la SIJÍN de la Policía Metropolitana de Barranquilla lograron la captura en flagrancia de Arami Senao Carey y Andrés Felipe Acosta Vides, quienes, según las autoridades, tenían azotado al sector comercial en el suroccidente de la ciudad.
24: Las aprehensiones se concretaron tras varios días de seguimiento y labores de inteligencia cuando los sujetos presuntamente perpetraban un asalto a una tienda ubicada en el barrio Porfín.
1: Mientras los individuos pretendían darse a la huida luego de despojar de sus pertenencias a los clientes y a los empleados del establecimiento, aparecieron varios agentes de la SIJÍN quienes redujeron a los presuntos delincuentes y procedieron a recuperar todos los elementos hurtados. Miguel Ángel Alzate, personero de Barranquilla, se mostró optimista ante una respuesta positiva de la Comisión de Regulación de Energía y Gas, CREG, frente a la solicitud de los personeros de la región Caribe para que se revise la resolución que impone un incremento a los usuarios en busca de un ahorro ante los estragos del fenómeno del Niño.
24: Alzate afirmó que los comisionados se comprometieron a que en las próximas semanas se conocerán los ajustes solicitados.
1: Estamos de acuerdo en que hay que buscar mecanismos de ahorro, pero no estamos de acuerdo con que se nos trate igual que otras zonas del país, insistió el personero de Barranquilla.
8: El día lunes, para ser más precisos, estuvimos reunidos con los comisionados, expertos comisionados de la CREG y su directora, recibieron a los personeros de la región Caribe, donde tuvimos la oportunidad de manifestar el inconformismo que se ha manifestado frente a esta nueva resolución que busca contrarrestar el efecto del fenómeno del Niño aunado a la crisis financiera que tiene el sector.
1: El presidente de la Asamblea del Atlántico, Estefano González, justificó las facultades para comprometer vigencias futuras por casi medio billón de pesos que le fueron otorgadas al gobernador para la ejecución de diversas obras en los municipios.
24: Al final del día, lo que queremos es dinamizar la economía del departamento, consideró el dirigente político, quien manifestó que existen fuentes de financiación seguras para garantizar los créditos.
9: Sí, básicamente dentro se pidieron las vigencias con fuentes de financiación que van en lo que tiene que ver con el ACPM, unos recursos que vienen de libre destinación, el ICLD, y también de la tasa de seguridad vienen unos recursos que son pignorados en unos años posteriores.
1: El diputado Roberto Rodríguez, oriundo del municipio de Baranoa, anunció que solicitará a los entes de control hacer seguimiento a los contratos y pronunciarse en los casos en los que no se ejecutan las obras, como ocurrió en el acueducto de Campeche.
24: Rodríguez alertó sobre la elección equivocada de los contratistas, como en el caso de Campeche, donde el primero de ellos dejó la obra inconclusa.
11: Jorge, yo creo que este tema es un tema que yo lo comparto contigo. Aquí hay una situación y hay que saber escoger los contratistas. El tema de los contratistas es un tema delicado que afecta a toda la ciudadanía, que es la que primero está a la espera de que le ponga en funcionamiento un servicio. Y en mi calidad de diputado, y creo que toda la Asamblea está hoy identificada en que una vez inicien las sesiones ordinarias, del 1 de octubre, así como lo hemos hecho en las anteriores, como lo decía Estefano, de que a una de las secretarías que más control político se le ha hecho ha sido la de agua.
1: En la Universidad del Atlántico se está elaborando un documento con hallazgos contractuales, financieros y penales que será entregado a las autoridades competentes para que se inicien las investigaciones necesarias, afirmó el rector de este centro de educación superior, Leyton Barrios.
24: Barrios dijo que se reunió con su equipo de trabajo durante más de 11 horas para conocer el estado de la universidad.
1: La universidad estuvo instrumentalizada para lograr un objetivo politiquero, afirmó el rector, quien además expresó su preocupación por algunas contrataciones porque se jugó con el presupuesto.
0: Y nos sorprendimos bastante en ese informe, sobre todo porque pudimos constatar lo que hemos venido diciendo en estos días. La universidad no solamente estuvo paralizada, sino que la universidad estuvo instrumentalizada para lograr un objetivo político. Y lo más triste de todo es que en la universidad se jugó con un tema muy sensible como es la salud mental.
1: Ante las recientes declaraciones del presidente de la República, Gualberto Torres, presidente del sindicato universitario de ASPU, señaló que este tipo de anuncios no resultan extraños ni sorpresivos, ya que forman parte de la línea discursiva que el mandatario ha mantenido a lo largo de los años.
24: Según el profesor, esta postura busca justificar y encubrir el uso de la violencia estatal al señalar que existen sectores que promueven el conflicto y la represión social en lugar de fomentar soluciones pacíficas.
1: El líder sindical cuestionó también que se estigmatice a la sociedad y a los movimientos sociales mediante denominaciones despectivas, argumentando que este trato desconoce las garantías constitucionales y los derechos fundamentales de la ciudadanía.
12: Y con la represión. Entonces yo no creo que una sociedad así sea muy manada, como dice él, porque no considera a la sociedad como un ente de los humanos, sino como una manada. Y mucha gente culpa de ese país admiten estas categorías, ¿no? Entonces no nos extrañaría, como él nos considera una manada, pues tratarnos como tal y como cafres. Nosotros creemos que esto no hace parte sino de la que siempre el laureano optimismo y los que están en el poder.
1: La crisis en Pereira tras el sismo del 10 de agosto ha dejado a más de 10.000 damnificados que reclaman una mayor atención gubernamental debido a la lentitud en el proceso de reconstrucción, afirmó el personero de esa capital, Leonardo Reales.
24: Señaló que se necesitan más de 10 billones de pesos para reconstruir Pereira y el departamento de Risaralda, lo cual hace indispensable el apoyo del gobierno nacional a través del Fondo Milagro para conseguir recursos públicos y privados, replicando el modelo implementado en 1999.
1: Dijo que el 73% del comercio está destruido y que al menos 5.000 personas quedaron desempleadas como resultado del fuerte terremoto.
14: Lo cierto es que el día de ayer vimos al gobernador del departamento y al señor alcalde del municipio en horas de la tarde expresando el trabajo que reinician frente a lo que pasó el día 10 de agosto aquí en el municipio de Pereira, en donde más de 10.000 damnificados hoy están reclamando la atención no solamente del gobierno departamental y municipal, sino del gobierno nacional. Lo cierto, Jorge, es que el proceso de reconstrucción ha sido lento frente a una situación inesperada y creciente.
1: Un reciente informe de la veeduría de las obras de la Gran Vía revela las graves afectaciones al comercio local. La radiografía del contrato muestra que su valor inicial, fijado en 94.700 millones de pesos, ya se acerca a los 100.000 millones y sobrepasará esa cifra si la obra se entrega en el plazo estimado de diciembre de 2026.
24: El veedor de esta obra, Gabriel Pachón, explicó que el impacto más preocupante recae sobre la economía popular del sector. El informe detalla que más de 51 unidades de sustento económico se han visto afectadas, entre ellas 33 comercios formales y 18 trabajadores informales.
1: Los negocios de la zona registran pérdidas en sus ventas de entre el 50 y el 100%, reducciones de personal entre el 50 y el 60% y deudas acumuladas con bancos, proveedores y prestamistas informales o pagadiarios.
2: el día de ayer publicamos un informe recolectando como tal las vulneraciones y las afectaciones al comercio que deja la Gran Vía. Esta radiografía de este contrato nos deja que de la cifra inicial de 94.700 millones ya se está llegando prácticamente a los 100.000 y se sobrepasará esa cifra una vez se llegue al plazo que nosotros estimamos como real de entrega de la obra, que es diciembre del 2026. Creo que recordarás que de las muchas conversaciones que hemos tenido, esa es la cifra que siempre hemos dicho que realmente veíamos para la terminación de la obra.
1: La realidad de la inteligencia artificial es que tanto China como Estados Unidos quieren tener el control de esta tecnología, porque quien la controle podría tener la capacidad de decidir sobre muchos aspectos, incluso sobre lo que puede decidir nuestro cerebro, afirmó el emprendedor tecnológico y conferencista internacional Chris Meniu, quien hoy ofrecerá una conferencia en Barranquilla.
24: La inteligencia artificial en este momento no va descontrolada. El que está descontrolado es el ser humano que no ha sabido controlarse a sí mismo, explicó el conferencista internacional.
10: Bueno, la inteligencia artificial en este momento está yendo a un lugar descontrolado porque básicamente el ser humano no está sabiendo controlarse a sí mismo. Aquí lo que se debe de pensar es que no es un tema de la inteligencia artificial, es un tema de la falta de organización y la falta de propósito humano de tratar de buscar un consenso para que la inteligencia artificial no salga de la zona donde estar, que es la de un agente que va a colaborar con las personas que sepan orquestar esos agentes para mejorar la industria y el trabajo de las personas.
1: Luis Alfredo Galán, gerente de Aqualia, aseguró que los serios problemas en el servicio de agua que afectan a parte del corregimiento de Leña en Candelaria son producto del robo de agua y de la mala calidad del servicio de energía.
24: Esta población del sur del departamento lleva 3 días de protestas para reclamar un mejor servicio en el suministro del preciado líquido.
1: El directivo dijo que casi de manera semanal se vienen adelantando operativos para desconectar a los finqueros que toman agua de manera ilegal. Todo esto ya fue puesto en conocimiento de la Fiscalía, enfatizó.
13: Bueno, Jorge, decir que sin servicio de agua es una mentira. Ellos desde el día lunes tienen servicio en el municipio de Leña. El tema es que hay unas zonas específicas en las cuales tienen problemas de servicio. Pero no es que en Leña haya desabastecimiento. De hecho, nosotros el día viernes hicimos una reunión con la comunidad en la cual montamos un cronograma de actividades, las cuales iniciaron desde el día lunes. Ya veníamos haciendo unos trabajos anteriores con temas de apiques y con el tema de unas instalaciones de válvulas para poder sectorizar y darle mayor presión a algunas partes.
1: Las protestas por el mal servicio de agua en el corregimiento de Leña, en jurisdicción de Candelaria, continúan en esta zona del sur del Atlántico, que completa 3 días de manifestaciones, aseguró la líder social Ana Venecia.
24: Anunció que la comunidad espera para esta tarde la visita del gobernador Eduardo Verano, quien se comprometió a llegar al corregimiento para escuchar las denuncias por el mal servicio de la empresa Aqualia.
1: Lo que queremos es que se verifique si las fallas son por problemas de tubería o por robo de agua. Si es por las conexiones ilegales, no entendemos cómo no se sanciona a los que roban el agua, dijo la dirigente comunal de Leña.
15: Pues sí, Jorge, el paro sigue, la comunidad sigue con el paro hasta que, bueno, una líder de acá del pueblo pudo contactar al gobernador y esperamos al gobernador tipo 2 de la tarde, pero igual el paro sigue, porque la comunidad no va a levantar el paro hasta que no llegue el gobernador.
1: Mucha atención, apretada agenda va a cumplir hoy el señor presidente de la República, Abelardo de la Espriella, que estará ahorita a las 9:45 de la mañana presidiendo un consejo de seguridad en Río Hacha. A las 11:15, mesa de empalme territorial con gobernadores y alcaldes. Y en horas de la tarde, 2:15, estará en San Juan del Cesar visitando la iglesia San Juan Bautista y luego saludando a la comunidad. A las 4:35 vuelve a Río Hacha a un encuentro con la comunidad en el lote de la Marina. Mucha atención, el dólar sube 13 pesos con 6 centavos. La divisa estadounidense flota entre 1.113 pesos con 51 centavos. Tasa representativa del mercado para hoy, 3.100 pesos con 45 centavos. Ahora son las 9 de la mañana, 23 minutos. 9:23 minutos.
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1: Bueno, mire, vamos a escuchar a algunos oyentes que esta mañana estuvieron muy activos, lo siguen haciendo, La pregunta del día es deportiva. ¿Qué siente como hincha del Junior al ver a su equipo en el último lugar de la tabla? ¿Es tristeza, preocupación, rabia, decepción? ¿O todavía mantiene la esperanza de que el equipo reaccione y salga de esta situación? A ver, escuchemos comentarios.
0: Buenos días, Orejula, bendiciones para todos. No. Tú sabes que Junior empieza así y cuando quiera ver, sale campeón. Uno tiene que ser juniorista en las buenas y en las malas. Y ahí, por fe, nuestro equipo tiene que salir de ahí. Bendiciones.
1: Fabuloso, fabuloso. A ver, aquí tengo unos que están escritos. Dice, buenos días, señores Emisor Atlántico. Mi opinión para la pregunta del día es que Junior ha tenido temporadas buenas, regulares y malas, pero la temporada esta es una mediocridad. Esto es una falta de respeto con la afición. No le da pena que falta de vergüenza deportiva. Barranquilla merece respeto. Bueno, vamos con otro oyente, por favor.
5: Buenos días, señor Jorge Cura, usted y a toda la amable audiencia. La verdad, yo soy juniorista de verdad. Sí me duele lo que le está pasando a Junior, pero tenemos que seguir apoyándolo, porque un buen hincha y juniorista los apoya en las buenas y en las malas. Buenos días.
1: Muy bien. A ver, un oyente más, por favor, para que luego venga John Romero con el comentario.
6: Día, Jorge, bendiciones para ti, para toda tu mesa de trabajo y para todos los oyentes. Con respecto a la pregunta, hoy te diré que me da mucha tristeza, mucha, mucha tristeza de ver a mi Junior en la última posición, de ver que esos jugadores no le ponen berraquera, no juegan con el corazón, porque hay que decirlo así. Aquí en Junior, los jugadores que vienen se ponen el equipo de Ruana, pero se van para otros equipos y allá la guerrean y la luchan todas. Y eso que Junior es Junior es de los que mejor paga. Me da mucha tristeza ver a mi equipo así. Siento rabia.
1: Señora, tiene toda la razón. Incluso esos jugadores que fueron mediocres en el Junior y que luego se van a otros equipos, terminan haciendo la ley del ex, terminan haciéndole goles al Junior después de haber tenido una temporada frustrante en el equipo Tiburón. Bueno, son las opiniones de nuestros oyentes sobre la pregunta del día, la quisimos formular y ahí está. A ver, John, ¿qué opina de lo que dice la gente linda?
7: Sí, la gente, escuchando la gente linda. Hay algunos optimistas, Jorge, hombre, me parece interesante, hay algunos optimistas. Estaba escuchando ahí algunos optimistas, algunos dicen que va a ser la épica, otros sí, son totalmente, digamos que muy, muy realistas con lo que han visto, y es cierto. Muchos otros dicen que definitivamente ya no le va a alcanzar, no le va a alcanzar. Está difícil el tema, Jorge, que el Junior clasifique. No quiero decir que imposible, ni que va a caer nieve, ni nada de eso, pero es complicado. Complicado que clasifique porque tiene que ganar 9 de 12. 9 partidos de 12, sin margen de error, prácticamente bien complejo. Y con partidos, yo no puedo decir que este partido va a ser fácil, porque es que Junior se enreda con los pequeños, con los que están en la parte media de la tabla, y con los grandes también se enreda. Entonces, este partido frente a Fortaleza, por ejemplo, usted me dice, es un partido... en otras circunstancias ganable, o sea, ir a Bogotá con Fortaleza, ir a ganar el partido, pero luego vienen tres partidos que para mí son duros y claves. Viene Junior Medellín en Barranquilla, Junior Medellín en Barranquilla, duro, el equipo de Amaranto Perea. Luego va a un partido que estaba aplazado con Nacional, imagínese, Nacional que tiene ahora James, Nacional Junior, es un partido que estaba aplazado por la Feria de las Flores, se va a jugar. Y luego Bucaramanga Junior en Bucaramanga, un equipo de Bucaramanga que es muy fuerte en casa. Esos tres partidos que están allí, luego del de Bogotá, que yo le voy a ser bastante optimista que Junior lo gana, vienen esos tres partidos fuertes. De los 12, repito, Jorge, que tiene que ganar. Muy complicado, difícil. Vamos a ver, como decíamos esta mañana, el enfermo está en UCI. Pidieron medicina, Jorge, hicieron un pedido de una droga, la droga están buscándola, la medicina, están solicitándola y el enfermo está en UCI conectado a los monitores, y esperemos a ver si el enfermo regresa a piso, el Junior, pero eso es ganando, sí. No, ya los argumentos de Viera, el rostro de Viera en la última rueda de prensa el sábado de la noche tardísimo era un rostro de preocupación, pero bueno, vamos a darle la oportunidad al equipo de que se pueda recuperar. Eso en cuanto a Junior. Dígame.
1: Oye, John, no, sí. No salgamos de John, un segundito, es que un oyente me hace una precisión histórica. Dice, no es la primera crisis ni la última. Recordemos que el Junior de Barranquilla estuvo muy cerca de descender a la segunda división en el año 2008, en una de las crisis deportivas más duras de su historia. Bueno, son
7: también
1: opiniones que hacen llegar los oyentes.
7: Sí, Jorge, no, y no es la última, no es la primera vez que está de último, ¿no? En varias oportunidades. No hace mucho, en el 2023, estábamos recordando los que manejan estadística que estuvo de último, pero ahora está de último sin poder ganar.

0: es complicado que desciendan. Tendrían que tener 3, 4 años en forma seguida bien, bien, bien terribles. Mire, hoy juega Caldas Tolima a las 6:15 y el Inter de Bogotá estará jugando frente a Nacional. James Rodríguez está concentrado, dicen que es probable que tenga minutos. Entre otras cosas, se retiró James de la Selección Colombia. Vamos a ver qué va a pasar allí con Lorenzo y ahora la convocatoria. Hombre, llegó el momento también de darle oportunidad a otros chicos, a otra gente joven. En otros países, otros seleccionadores se atreven con los chicos, con la gente joven, a darle oportunidad de acercarlo a la de mayores. James, muchas gracias. Le dio mucho a la Selección de Colombia de mayores. Creo que pudo haber dado más. Creo que pudo haber dado más. En el último tiempo no jugó. Lesión, no juega un partido, se lesiona, se pierde 5, juega 2, se pierde 6, y nunca se consolidó en el último tiempo James Rodríguez, que creo que pudo haberlo dado más. Mucha gente dice que es el mejor jugador de toda la historia de Colombia. No sé, a mí yo tengo otra opinión, pero bueno, respetable lo que James le dio a la Selección Colombia. Se retira de Colombia, no del fútbol, ¿no? Porque va a seguir jugando frente a, bueno, con Nacional, evidentemente con uno de los favoritos al título. Hoy también vamos a tener Copa Libertadores y Copa Sudamericana. El Atlético Mineiro frente a Santos, Liga de Quito, Palmeiras y Corinthians Estudiantes. Ya hay una semifinal cantada, ¿no? Vasco da Gama Boca. Es decir, en Barranquilla tendremos, esta mañana lo decíamos, o Vasco o Boca. Uno de los dos va a venir a Barranquilla a jugar la gran final de la Copa Sudamericana en el Supermetro. Hoy juega el Barcelona frente al Racing de Santander. Ese partido será a las 2:30. Estamos hablando de la fecha del fútbol de España que comenzó ayer con varios partidos. El Valencia ganó de visitante, el Rayo Vallecano ganó de local y el Real Madrid ganó de visitante en el último minuto, 3-2 frente al equipo del Elche. Ayer fue eliminado el Santa Fe de Colombia, el último equipo de Colombia que tenía vida, digámoslo de esa manera, y fue eliminado por el equipo vasco que va frente a Boca. En Vasco también hay colombianos, irá frente al equipo de Boca en la semifinal. Hoy hay Europa League, la otra competición. Hoy hay varios partidos, por ejemplo, hay muchos partidos, pero digamos que los destacados: el Milan recibe al Benfica, el Anderlecht al Lyon, el Bayer Leverkusen al Celtic y el Omonia frente al Celta de Vigo. Son algunos de los partidos. Los demás son equipos que de pronto los fanáticos y los hinchas no son muy conocidos, pero hoy se estará jugando Europa League, la otra competición, aparte de la Champions, que se tiene en el fútbol europeo, Jorge.
1: Muy bien, yo muchas gracias. 9 de la mañana, 37 minutos. 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No olvides registrar tus facturas de compra. 9 de la mañana, 39 minutos.
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2: La institución universitaria mayor de Cartagena, UMayor, avanza en los preparativos para la realización del tercer Congreso Internacional de Turismo, Patrimonio y Sociedad. Un importante encuentro académico que se llevará a cabo los próximos 1 y 2 de octubre con la participación de expertos nacionales e internacionales. Vamos a conversar unos minutos sobre este importante evento con Natalie Setién. Ella es gerente del Congreso Internacional de Turismo, Patrimonio y Sociedad. A ver, Natalie, ¿cómo te va? Muy buenos días.
3: Muy buenos días. Muchas gracias por esta invitación y por este espacio.
2: Bueno, háblenos un poquito de este importante congreso internacional. Me llama la atención el tema de que se abarca también el tema del patrimonio, sobre todo muy, muy valioso eso para Cartagena.
3: Así es. Bueno, nuestro congreso será el 1 y el 2 de octubre en la ciudad de Cartagena, en el Hotel Estelar. Son 2 días de agenda académica, donde además de la agenda académica también vamos a tener espacios de muestra comercial. Es un congreso donde estamos reuniendo el ecosistema del sector público, privado, academia, donde puedan integrarse y generar conocimientos y puedan generar espacio. Uno de los temas que vamos a tratar, patrimonio, por supuesto, siendo España el país invitado, y qué mejor Cartagena con esa conexión tan importante que tenemos de patrimonio con España. Vamos a hablar de temas de turismo, vamos a hablar temas de sociedad como diversidad, inclusión, que actualmente es tan importante. En estos 2 días de agenda vamos a tener más de 50 ponencias, 11 de ellas magistrales, donde 8 personas de esos conferencistas vienen de España y los otros conferencistas vienen de 8 países de Latinoamérica. Entonces, serán 2 días cargados de muchísimo conocimiento, de muchísimos temas de innovación, de muchos temas donde las personas van a poder recibir todos los conocimientos y las últimas tendencias que hay en estos 3 grandes ejes.
2: Ahora, gente de Barranquilla, ¿cómo hace para participar en este tercer Congreso Internacional de Turismo, Patrimonio y Sociedad?
3: Pueden inscribirse a través de nuestra página web www.congresointernacionaltps.com. Nuestras inscripciones son online. Pueden ingresar y pueden hacer la inscripción fácilmente. Estamos esperando alrededor de 800 personas y para nosotros es muy importante y sería muy gratificante poder recibir a todas las personas de nuestra ciudad vecina Barranquilla en este gran espacio académico.
2: Bueno, fabuloso. Muchas gracias, muy amable por estar aquí, Natalie, y que tengas un muy buen día. Mire, y tenemos otro evento que queremos destacar. Voy a saludar a doña Yolanda Vendríez, es la directora de AFICA, Asociación de Familiares y Cuidadores de Personas con Alzheimer. A ver, doña Yolanda, cuénteme, ¿hay un evento que están ustedes promocionando? Buenos días.
4: Muy buenos días para todos los oyentes, para Emisor Atlántico y todo su equipo operativo. El Señor los bendiga a todos.
2: Bueno, hay un evento que tiene lugar en Barranquilla, según entiendo, sí, en el auditorio de la Universidad Simón Bolívar, Auditorio Jorge Artel, el lunes 27 de septiembre.
4: Perdón,
2: Asociación
4: 21.
2: De Familiares.
4: 21.
2: Ah, 21 o 27.
4: Sí,
2: 21. Ah, 21.
4: Sí.
2: Leí mal. Bueno, 21 de septiembre de 2 a 6 de la tarde. 21 creo que es lunes, si no.
4: Lunes, el próximo lunes.
2: Domingo. Lunes.
4: Sí.
2: Lunes, correcto. A ver, hábleme de este evento y quiénes están participando. Una labor maravillosa que hacen estas personas que atienden a estos señoras, señores mayores, principalmente mayores, que tienen esta penosa enfermedad.
4: Gracias. Sí, aquí estoy como presidente de la Asociación de Familiares y Cuidadores de Personas con Alzheimer, AFICA, como nos conocen, dirigiéndome a toda la comunidad para invitarlos el día 21 de septiembre, que es el Día Internacional de la Lucha contra el Alzheimer, a un conversatorio que se llevará a cabo en la Universidad Simón Bolívar, el Auditorio Jorge Artel, es la sede 3, que está en la carrera 59-5965. La entrada es gratis, así que para que todos asistan y se informen más sobre lo último que se sabe sobre el Alzheimer. Y lo más importante, porque sabemos que el Alzheimer no se cura, están trabajando en eso, pero todavía no hay cura, es hablar sobre la prevención, que es importante, porque si prevenimos, pues es probable que no nos llegue. Así que los invitamos a ese conversatorio que va a estar dirigido por buenos profesionales en psiquiatría, neurología, psicología, y este año tenemos una innovación que es también un médico de medicina alternativa, porque hay muchas maneras también a través de la medicina alternativa de prevenir el Alzheimer. De verdad que es un regalo que primero que todo ofrece Dios a la comunidad a través de nosotros de AFICA, para que asistan, no se la pierdan. Y gracias pues por este apoyo, como siempre, de tantos años ya de la emisora Atlántico, que a través de su red aquí pues nos permite llegar a ustedes, la comunidad. Sabemos que el Alzheimer no se cura, pero con amor juntos podemos salir adelante para llevar una mejor calidad de vida a los pacientes, a los cuidadores y sus familiares.
2: Muy bien. Una visión integral sobre la enfermedad del Alzheimer con panelistas profesionales en psiquiatría, neurología y medicina alternativa de la Universidad Simón Bolívar y psicóloga de AFICA y de la Secretaría de Salud Pública. Ahora son las 9 de la mañana, 46 minutos, 9:46, una breve pausa y ya volvemos con otros hechos del día.
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2: Bueno, mire, vamos a ir con la actividad de hoy en Gran Abastos. Por cierto, Gran Abastos está celebrando su aniversario con un evento muy importante que tiene como invitado estelar al señor gobernador Eduardo Verano de la Rosa. Eso ya fue ahorita a las 8:45, según entiendo. El evento se prolonga durante todo el día. Bueno, pero vamos a lo nuestro, a los precios, los productos que más se están demandando. Bueno, mire, hasta... A ver un segundo, por favor. A ver, se enredó este asunto por aquí. Bueno, hasta las 6:15 de la mañana, el volumen acumulado que ingresó a Gran Abasto fue de 810 toneladas de alimentos y otros productos agroalimentarios. Arroz, ingresaron 95 toneladas procedentes de Magangué, Tolima y Meta. Papa, 105 toneladas procedentes de Boyacá, Cundinamarca y Santander. Productos de origen animal, 68 toneladas procedentes del Atlántico. Los productos que están en cosecha, papaya, melón, banano, plátano, mango y papa. Vamos con los precios enseguida. A ver, lo que está subiendo: acelga kilo de 4.000 a 5.000 aumenta 25%. Pimentón rojo bayuno, caja de 10 kilos de 62.000 a 77.000 aumenta 24%. Tomate parejo, caja de 24 kilos de 88.000 a 108.000 aumenta 23%. Pepino combro, bulto de 48 kilos de 164.000 a 196.000 aumenta 20%. Cebolla roja o cañera, bulto de 44 kilos de 85.000 a 100.000 aumenta 18%. Los productos que están con tendencia a la baja: La naranja, bulto de 20 kilos, de 60 mil a 50 mil, baja 17%. La fresa, kilo, de 16 mil a 14 mil, baja 13%. Guayaba bayuna, caja de 10 kilos, de 40 mil a 37 mil, baja 8%. Y la cebolla junca sucio, bulto de 32 kilos, de 67 mil a 62 mil, baja 7%. Son los precios en Gran Abastos, que hoy está celebrando su aniversario. Ahora son las 9 de la mañana, 50 minutos. 9:50, ya viene Dana Chávez con las tres noticias positivas del día y luego la actualización de toda la información.
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12: Desde el Caribe colombiano, estas son las tres noticias positivas que vale la pena contar. Historias que nos inspiran, nos llenan de orgullo y nos recuerdan que, a pesar de todo, hay razones para sonreír, aplaudir y seguir creyendo en lo bueno.
13: La número tres.
12: La Cámara de Comercio de Valledupar realizará este 17 y 18 de septiembre un seminario sobre gobernanza, gestión estratégica y sostenibilidad institucional. La jornada abordará temas como la transformación de trámites, contratación y nuevas oportunidades para las micro, pequeñas y medianas empresas. El encuentro busca fortalecer las capacidades de líderes comunitarios y promover la inclusión de microempresarios locales en mercados de alto impacto a través de herramientas de gestión y estrategias orientadas al desarrollo y la sostenibilidad institucional.
13: La número dos.
12: Un producto nacido en Montería llegó a un escenario internacional. Se trata de Ñeque Entre Ríos, una bebida elaborada por Cervecería del Vallecino que obtuvo medalla de bronce en el Brasil Spirits Cup Florianápolis 2026 en la categoría comercial de ron envejecido. El producto está inspirado en la tradición del Ñeque, bebida vinculada con comunidades campesinas e indígenas, entre ellas el pueblo Zenú. Para la empresa, el reconocimiento representa una oportunidad para proyectar fuera de Colombia un producto con identidad y origen en el Valle del Sinú.
13: La número uno.
12: Cerca de 2.000 personas de 16 comunidades guayú en la zona de influencia de Puerto Bolívar han trabajado junto con Cerrejón en proyectos de inversión social e infraestructura. Entre 2021 y abril de 2026, la compañía reportó la entrega de más de 90 millones de litros de agua provenientes de su planta de tratamiento de agua de mar en Puerto Bolívar. También se han realizado mejoras en instituciones educativas, capacitación para pescadores y artesanos y obras como reservorios, kioscos tradicionales, cementerios y zonas de pesca, priorizadas por las propias comunidades.
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2: Así avanza Soledad, el resumen informativo con las noticias más importantes del día. Tras el llamado de habitantes del barrio Cachimbero, el EDUMAS activó acciones de control y seguimiento a obras realizadas por AAA, que, según la comunidad, permanecen inconclusas. El equipo de control urbano del EDUMAS verificó en terreno las intervenciones y las condiciones en que quedó el espacio público. Edma Donado, habitante del sector, agradeció el acompañamiento de la entidad y pidió respuestas frente a los trabajos pendientes.
3: Y le doy gracias al EDUMAS que ha estado aquí en el sector y que verdaderamente ellos quieren apoyarnos, nos van a apoyar. Le estamos pidiendo la colaboración a ellos para que nos puedan apoyar, para que puedan resolver la problemática que hay en el barrio Cachimbero con todas las alcantarillas reventadas que están.
2: El EDUMAS recordó que realiza vigilancia sobre roturas de calles, andenes y otros espacios públicos para garantizar que sean reparados en iguales o mejores condiciones. La ciudadanía puede presentar sus PQRDS a través de la página oficial de la entidad. Explicado fácil. ¿Qué cambia con el Sisbén? ¿Has escuchado hablar del Registro Universal de Ingresos y todavía tienes dudas? Te explicamos de forma sencilla. ¿Qué cambia con el Sisbén?
4: ¿Te cambió tu clasificación del Sisbén y no sabes por qué? Con estas cuatro preguntas te voy a responder todo lo que debes saber. Primera pregunta, ¿y el Sisbén desapareció? No, el Sisbén continúa. Segunda pregunta, ¿qué es el RUI? Es el Registro Universal de Ingresos, administrado por el DNP y clasifica a las personas y sus hogares según sus ingresos. Tercera pregunta, ¿qué información utiliza? Además del Sisbén, cruza información laboral, seguridad social, rentas u otros ingresos oficiales. Y cuarta pregunta, ¿por qué puede cambiar mi clasificación en el RUI? Porque el RUI tiene más información para conocer los ingresos estimados o reales de tu hogar. Y esta información, al ser diferente a tu situación económica, entonces tu clasificación puede cambiar. Y ahora ya sabes por qué cambia tu clasificación.
2: Si te preocupa perder un subsidio por tu nueva clasificación, mañana te explicaremos lo que debes saber sobre la transición al RUI. La Alcaldía de Soledad, a través de la Secretaría de Educación Municipal, avanza con la Ruta de Orientación Socio-Ocupacional OSO, estrategia que busca ayudar a los jóvenes a construir su proyecto de vida y definir su futuro académico y laboral. La iniciativa, que cuenta con 40 aliados estratégicos y llega a las 33 instituciones educativas oficiales, ya ha desarrollado 29 talleres para estudiantes de noveno, décimo y undécimo. Alexandra Valencia, líder de fortalecimiento de la educación media, destacó el acompañamiento a los estudiantes.
5: Hacemos trabajo conjunto para que nuestros estudiantes de noveno, 10 y 11 fortalezcan su proyecto de vida. Evaluamos intereses y trabajamos el proyecto de vida con ellos.
2: Además, 3.324 jóvenes han participado en una evaluación de intereses socioocupacionales aportada por la Corporación Universitaria Americana. Olivia de Lima, representante de esa institución, resaltó el aporte de la alianza.
6: Hemos venido a hacer una actividad psicoemocional y otra actividad de aplicación de un test socioocupacional que le ayuda a los estudiantes a orientarse en la carrera profesional que deben escoger de acuerdo a sus habilidades.
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2: La Alcaldía de Soledad, bajo el liderazgo de la alcaldesa Alcira Sandoval Ibáñez, exigió a AIRE mejorar la calidad del servicio de energía eléctrica ante las constantes fallas, interrupciones prolongadas y deficiencias en las redes de diferentes sectores del municipio. El secretario de Gobierno encargado, Edison Barrera Reyes, advirtió que los cortes afectan la vida cotidiana, la seguridad y la convivencia, especialmente durante las noches.
8: Un llamado a la empresa AIRE para que garantice el suministro de energía de calidad y adecuado a los habitantes del municipio de Soledad. No es posible que hoy tengamos múltiples focos de inseguridad y muchas personas insatisfechas porque la empresa no responde a tiempo los requerimientos de la gente, de los barrios. Y adicionalmente, no hay un buen suministro de servicio eléctrico por la antigüedad y la falta de mantenimiento. Los soledeños necesitamos y exigimos que se dé cumplimiento a las obligaciones que tiene esta empresa con nuestra ciudad.
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6: Diez de la mañana, 31 minutos, seguimos en esta emisión ampliada de Atlántico en Noticias. Continuamos con la ronda informativa con el equipo periodístico de Atlántico en Noticias, un resumen de la información local, regional y nacional más importante.
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6: 10:31 minutos, empezamos con un resumen de hechos judiciales con nuestro compañero Amílcar Alvear. Amílcar, muy buenos días.
7: Buen día para usted y la amable audiencia. Les informo que luego de varios días de seguimiento y labores de inteligencia, entre ellas como agentes encubiertos, unidades de la SIGINMEBAR capturaron en flagrancia a dos atracadores que tenían azotado el sector comercio en el suroccidente de Barranquilla. Las aprehensiones de Aramis Henao Carey y Andrés Felipe Acosta Vides se llevaron a cabo mientras estos cometían un asalto a una tienda de uno del barrio Porfín. Cuando ya los antisociales pretendían darse a la huida luego de despojar de sus pertenencias uno por uno a los clientes de la tienda, del fondo del establecimiento aparecieron varios agentes de la SIGIN, quienes redujeron a los delincuentes y procedieron a recuperar todos los elementos hurtados. El coronel Miguel Sastoque Segura, comandante encargado de la policía MEBAR, entregó más detalles sobre estos sujetos detenidos en flagrancia.
8: Estos sujetos estarían vinculados con al menos 15 hurtos violentos y registran 6 anotaciones judiciales por hurto. Durante este procedimiento se les incautó un arma de fuego, munición y los elementos que al parecer acaban de ser hurtados.
7: Andrés Senao y Aramis Acosta fueron trasladados a la URI de la Fiscalía para ser judicializados por los delitos de hurto y porte ilegal de armas de fuego. Informó para ustedes Amílcar Alvear, Atlántico en Noticias.
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6: 10 de la mañana, 33 minutos, tenemos más noticias, más información a esta hora con nuestro compañero Harold Yanes Ropaín. Harold, muy buenos días.
10: Muy buenos días, Dana. La información tiene que ver con un anuncio que está ratificando el gobierno norteamericano a propósito de la lucha antidrogas de Colombia. Bueno, el gobierno norteamericano, en cabeza del señor Donald Trump, está confirmando que mantiene la desertificación a Colombia en la lucha contra el narcotráfico. El gobierno del presidente de la Espriella ya adelanta acercamientos con Estados Unidos para demostrar avances en esa materia. El gobierno de Estados Unidos, en cabeza de Donald Trump, ha dado a conocer que mantiene la desertificación a Colombia en la lucha contra el narcotráfico, decisión adoptada hace aproximadamente un año durante el gobierno del expresidente Petro, de acuerdo con Estados Unidos y de conformidad con la sección 706 de la FRAA, Afganistán, Bolivia, Birmania y Colombia son designados como países que han incumplido de manera manifiestamente demostrable durante los últimos 12 meses la adopción de esfuerzos sustanciales para cumplir con sus obligaciones en virtud de los acuerdos internacionales contra los narcóticos. Estados Unidos sustenta la desertificación a Colombia en la lucha contra el narcotráfico en los avances que, según el gobierno Trump, se han logrado para proteger al pueblo estadounidense de las drogas mortales y de las organizaciones narcoterroristas. ¿Por qué se mantiene la desertificación a Colombia en la lucha contra el narcotráfico? Bueno, según Estados Unidos, bajo esta administración, la frontera sur es la más sellada y segura de la historia de los Estados Unidos gracias a las mayores inversiones en seguridad fronteriza y aplicación de la ley en la historia de la nación. Tras 4 años de caos, de fronteras abiertas, dice el gobierno.

0: poderosas de la historia del mundo para atacar a narcoterroristas donde quiera que amenacen el país. Y el gobierno del presidente de la Estrella había manifestado que adelanta las reuniones necesarias para que a partir de los resultados recientes en materia de orden público se comience a revisar el compromiso de Colombia en la lucha antidrogas. Bueno, ahí está esta decisión. No es positiva, por supuesto, para Colombia, porque implica un condicionamiento en la lucha antidrogas que le pone Estados Unidos, no solamente a Colombia, sino al resto de los países en esta materia.
1: Harold, muchas gracias. 10 de la mañana, 36 minutos.
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1: 10 de la mañana, 37 minutos. Continuamos este recorrido por la ronda informativa de Atlántico en Noticias. Y esta vez nos vamos con nuestros portales aliados. Empezamos con nuestro compañero Jorge Castro desde nuestro portal aliadoszonacero.com. Jorge, muy buenos días.
2: A todos ustedes, muchas gracias. Muy buen día. Un cordial saludo. Estas son las noticias más importantes en zonacero.com a esta hora de la mañana. Mucha atención, que la noticia es más importante. Los Estados Unidos mantienen la desertificación a Colombia en la lucha contra las drogas. El secretario de Estado de los Estados Unidos, Marco Rubio, considerará levantar la calificación el próximo año si el gobierno de Abelardo de la Espriella logra los resultados y el propósito de los Estados Unidos. En otras noticias, Macondo Park, una ciudad efímera donde se vivirá el realismo mágico de Gabriel García Márquez. Es el primer peldaño para poder asistir a los 12 conciertos de las mujeres Ya No Lloran World Tour de Shakira tras su alegre retorno a Madrid. En noticias del orden judicial, mucha atención, que una sicaria fingió pedir ayuda con una cadena de oro para asesinar a un hombre. Este hecho ocurrió en Bosconia, en el departamento del Cesar. La alcaldía de Barranquilla anunció 5 mil millones de pesos en estímulos para artistas y proyectos culturales. Organización ambientalista y humanitaria colombiana ganó el premio noruego Rapto, así lo informó hoy la agencia EFE. El 21 de septiembre la Universidad Simón Bolívar inicia actividades académicas en su nuevo campus en Puerto Colombia. Rector de la Universidad del Atlántico respalda ingreso de la fuerza pública en la institución. Es necesario, dijo hoy el rector en diálogo con Atlántico en Noticias. También registramos el asesinato de DJ Samplista en el conjunto residencial Los Cocos del barrio Simón Bolívar. Y las dos noticias más leídas hasta esta hora de la mañana son de carácter judicial. Presunto atracador resultó herido y capturado por la policía en Altos de Río Mar. El detenido fue impactado a bala cuando intentó agredir a un policía. Y joven lucha por su vida tras ser arrollada por motociclista en la cordialidad. Permanece en UCI con muerte cerebral.
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2: 10 de la mañana, 41 minutos. Seguimos con más noticias, más información, esta vez desde nuestro portal aliadomundonoticias.com.co con nuestro compañero Rodolfo Mejía Fontalvo desde Cartagena. Rodolfo, muy buenos días. ¿Qué nos cuentas hoy?
3: En la ciudad de Barranquilla, muy buenos días. Temperatura ambiente a esta hora de 32 grados centígrados en la ciudad de Cartagena. Estamos en el centro de convenciones donde el alcalde mayor de Cartagena, Don Metro Bypass, en este momento se dispone a hacer ya el lanzamiento oficial de la fiesta de independencia de la ciudad de Cartagena. Todo lo que tiene que ver con las actividades artísticas, musicales, conciertos, por supuesto, va a ser dado a conocer en algunos minutos por el mandatario de los cartageneros, quien ha dicho que esta fiesta, que se llama la fiesta que nos une, por supuesto, será superior al año pasado, y que inclusive también dice él que tendrá también, por supuesto, que tenga efecto mundial, que también la fiesta de Cartagena traspase las fronteras del mundo. Y hace algunos minutos el ejército confirmó la muerte de 5 presuntos guerrilleros del ELN en sur del departamento de Bolívar en marco de una operación que se adelantaba contra estas estructuras que delinquen en esa zona del territorio bolivarense. Inicialmente se informó sobre la muerte en combate de alias Nichi. Esta persona, según las autoridades, era la responsable de elaborar y fabricar los famosos drones que lanzaban con explosivos hacia diferentes puntos estratégicos de la Fuerza Pública en el sur de Bolívar. De igual manera también se reporta que allí mismo en el sur de Bolívar fueron abatidos 5 integrantes de una estructura del ELN que venía delinquiendo en esta zona del departamento. Se le incautaron material de guerra, armas de largo alcance, munición, proveedores, prendas de uso privativo de las fuerzas públicas y elementos alusivos al ELN, ha dicho el ejército en una información oficial. De otro lado, el alcalde de Cartagena, Dumetur Bypass, ha anunciado que se reunirá con el presidente Abelardo Lesprilla aquí en la ciudad de Cartagena y se van a plantear 5 puntos estratégicos precisamente para que apoye a la ciudad de Cartagena en desarrollos de muchos proyectos que van a redundar en beneficio de la comunidad. Por ejemplo, dice que le planteará la terminación de la segunda fase del malecón del mar que se está construyendo actualmente, la terminación de la vía perimetral que iría hasta el barrio del Pozón, llevar agua potable a las zonas insulares de Cartagena. También anuncia la construcción de una ciudadela con unas 3.000 viviendas, y también ha solicitado que 2 sedes que tiene abandonada el Estado acá en Cartagena, como era el antiguo Seguro Social, la Clínica del Bosque, y también lo que era Telecom, que estas sedes le sean entregadas a la alcaldía. En este caso, en la sede de lo que era el Seguro Social, se construirá una moderna clínica, y en el caso de la sede de Telecom, de la antigua Telecom, allí se construiría entonces un centro de cómputos y tecnológico para la ciudad de Cartagena. Noticias en la capital de Bolívar, Rodolfo Mejía Fontalvo para Atlántico en Noticias.
2: Rodolfo, muchas gracias. 10 de la mañana, 44 minutos. Continuamos con Vanessa Redondo desde nuestro portal aliadoseguimiento.co en Santa Marta. Vanessa, muy buenos días.
4: Hola, muy buenos días. Desde Santa Marta reportamos las principales noticias. Hoy amanecemos con que crece la angustia en Plato tras la desaparición de un menor de 15 años. Momentos de angustia vive una familia en el municipio de Plato Magdalena desde el pasado fin de semana tras la desaparición de Tobías José Salazar Cuadriz, de 15 años de edad. De acuerdo con información entregada por su madre, el adolescente salió de su residencia ubicada en el barrio Florida el pasado sábado alrededor de las 6 de la tarde. Según los reportes, el menor se encontraba en compañía de un primo al momento de ser visto por última vez en el municipio. Sin embargo, desde esa hora se perdió todo contacto telefónico y físico con él. Al completarse varios días en obtener pistas sobre su paradero, los familiares acudieron ante las autoridades para formalizar la denuncia por desaparición e iniciar las labores de búsqueda. Quienes tengan información sobre la ubicación de Tobías José pueden comunicarse de manera inmediata con las líneas de la Policía Nacional. En otras noticias, tenemos el macabro hallazgo de un cuerpo sin vida en Don Jaca. Un macabro hallazgo se registró en la mañana de este miércoles en la parte alta del sector de Don Jaca, en zona sur de Santa Marta. Habitantes del sector alertaron a la policía sobre la presencia de un cuerpo sin vida que se encontraba en estado avanzado de descomposición. Unidades del Cuerpo Técnico de Investigación, de la Fiscalía, la Policía, se desplazaron hasta el sitio para realizar la inspección técnica del cadáver y de la escena. El cadáver fue trasladado hasta la sede del Instituto de Medicina Legal de Santa Marta y hasta el momento se desconoce la identidad de la víctima, ni tampoco las causas de la muerte. Estas fueron las principales noticias desde Seguimiento. Les habló Vanessa Redondo.
2: Vanessa, muchas gracias. 10:46 a.m. Y ahora nos trasladamos a la ciudad de Montería, en el departamento de Córdoba, con nuestro compañero Gustavo Santiago, desde el portal gcnoticias.com. Gustavo, muy buenos días.
0: Compañero, ¿qué tal? Muy buenos días. El Ministerio de Ambiente, la Gobernación de Córdoba y la Corporación Autónoma Regional de los Valles del Sinú y del San Jorge, CBS, han definido una agenda conjunta para atender algunos de los principales retos ambientales del departamento de Córdoba, con acciones dirigidas a la protección de zonas costeras, recuperación de ecosistemas coralinos y el impulso de alternativas productivas relacionadas con el mar. El ministro de Ambiente, Fabio Arjona, definió que son tres líneas de trabajo para avanzar en los próximos meses.
5: Primero, el apoyo al tema de erosión costera. Segundo, una intervención a restauración coralina en un sitio muy interesante de Córdoba, que es el Bajo Bushna, que queda entre la Isla Fuerte y el continente. También la restauración de corales ocupa un lugar importante, así como la rehabilitación de un sitio muy interesante para desarrollar procesos de acuicultura marina en Punta Bello, San Antero.
0: De otra parte, el ministro de Agricultura incluyó a Córdoba en el primer piloto del Combo Milagro, un programa de ganadería sostenible.
6: La otra semana ya a escoger a las primeras mujeres rurales y jóvenes rurales para hacer el primer piloto de riego y de ganadería sostenible. Vamos a trabajar en un programa de acuicultura y de pesca, son la costanera del departamento.
0: Finalmente, tropas del ejército con sede en Montería capturaron en las últimas horas a alias El Perro, señalado por las autoridades de desempeñarse como cabecilla financiero de zona de la subestructura Jorge Mario Valle del Clan del Golfo. Este sujeto tendría una trayectoria de aproximadamente 17 años con la organización ilegal, con actuaciones en Córdoba y Antioquia. Desde el portal www.gsnoticias.com en Montería, Gustavo Santiago, Atlántico en Noticias.
2: Gustavo, muchas gracias. 10:48 a.m. El alcalde de Barranquilla, Alejandro Char, sigue apostándole a la educación superior como eje central para fortalecer el tejido social de la ciudad. Es por ello que anunció a través de su red social X la ampliación de cupos para que más mujeres puedan formarse en análisis de datos, desarrollo de software e inteligencia artificial, además de recibir gratis su computador. En el marco del programa Becas para la Vida, la convocatoria dirigida a mujeres cabeza de hogar abrió inicialmente con 120 cupos y tuvo una acogida mucho mayor a la esperada. Por ello, el alcalde Alejandro Char decidió ampliar la oferta buscando abrirles nuevas oportunidades en el mercado laboral. Podrán postularse mujeres mayores de edad interesadas en formarse en tecnología y ampliar sus posibilidades laborales. En el 2026, el distrito invirtió cerca de 550 millones de pesos en los beneficiarios de becas para la vida. Sumando los dos años del programa, la inversión ya supera los 980 millones de pesos destinados a generar capacidades, empleabilidad y nuevas oportunidades para las barranquilleras. 10:49 a.m.
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2: 10:50, continuamos con más noticias, más información, esta vez del Carnaval de Barranquilla, pero en Bogotá. Jennifer Salcedo León con los detalles. Muy buenos días.
10: Muy buenos días, Dan, un cordial saludo para usted y para todos nuestros oyentes. Así como lo menciona, tenemos noticias positivas del Carnaval de Barranquilla en Bogotá. En esta oportunidad tenemos en línea a Sebastián Forero, director ejecutivo de la Asociación Caribe Bogotá. Sebastián, bienvenido a Atlántico en Noticias y coméntanos esto del Carnaval de Barranquilla en Bogotá.
11: Bueno, muy buenos días para todos nuestros amigos de Emisora del Atlántico. Para Caribe Bogotá es un honor estar el día de hoy con ustedes y más hablando acerca del Carnaval de Barranquilla, que es algo que nos interesa muchísimo a todos. Bueno, Caribe Bogotá es una asociación que nació hace 6 años con un propósito social, y es apoyar a niños con enfermedades oncológicas y niños con escasos recursos, tanto en la ciudad de Barranquilla como en Bogotá. Ese es nuestro propósito social.
10: Ok, perfecto.
11: Por ende,
10: dale, te escuchamos.
11: Por ende, organizamos siempre una gran fiesta que es el homenaje perfecto de nuestras raíces, de nuestra tradición, de nuestro patrimonio aquí en Bogotá. Y tanto difundimos y preservamos nuestros valores culturales de nuestro patrimonio y también celebramos nuestro carnaval aquí en Bogotá. Para los cachacos es algo diferente y por eso les emociona tanto este tema, que por eso elegimos venir al Carnaval de Barranquilla y una monarquía real que nos representa en el carnaval día 40.
10: Precisamente para allá íbamos. Este Carnaval de Barranquilla en Bogotá tiene toda su monarquía, quiénes son, cómo lo escogen, son personas barranquilleras o son de Bogotá, ¿cómo es esto?
11: Elegimos personas tanto de Barranquilla como de Bogotá, pero siempre que tengan ese amor por el carnaval. Este año tenemos una corte hermosa que se compone por nuestra reina Lorena Buitrago, nuestro rey Momo Alejandro Triana, capitanas infantiles, una de la tradición que es Martina y la otra que se llama Elena, y de la fundación y danza, grupo de danza Puro Flow, una niña que se llama Valerie Pardo, y nuestra capitana de solteros que es Karen Buitrago y nuestra capitana de casados que es Shirley Altamar. Los escogemos mediante un proceso en cuanto a danza, en cuanto a saberes, en cuanto al amor que te expreso que tengan para nuestro carnaval.
10: Háblanos de esa agenda en Barranquilla y en Bogotá.
11: Claro que sí. Mira, vamos a estar en Vía 40 en la Batalla de Flores. Más de 80 empresarios asistirán a la Vía 40 Batalla de Flores. Estamos muy emocionados porque siempre llevamos una carroza, un tráiler. Apoyamos a una de las cumbiambas que se llama el Tanganazo y decidimos en Vía 40 con todos los cachacos y nuestra reina del carnaval y nuestra monarquía.
10: ¿Y en Bogotá?
11: En Bogotá tenemos nuestra gran fiesta de comparsas que va a ser en marzo del 2027. También tenemos alianza con La Tiendecita, que es un restaurante muy popular, y estamos en temas de clases de danzas, entrevistas con medios, mucha integración con nuestros carnavaleros y muchas sorpresas que se vienen, que pronto sabrán si nos siguen en nuestras redes sociales.
10: De hecho, Sebastián, recuérdale a todas las personas las redes sociales, por donde pueden estar pendientes de todo este tema, y las personas que nos están escuchando en la capital del país, cómo pueden estar súper, súper pendientes de todas estas actividades.
11: Claro, claro que sí, carnavaleros. Síganos en nuestras redes sociales como @CaribeBogotá. En todas las redes sociales aparecemos como Asociación Caribe Bogotá, tanto en TikTok, Instagram, Facebook. Tenemos hasta un podcast en Spotify que se llama La Corona Caribe Bogotá, donde podrán conocer un poco más de nuestra asociación.
10: Bueno, muchísimas gracias, Sebastián Forero, director ejecutivo de la Asociación Caribe Bogotá, quien tiene actividades del Carnaval de Barranquilla en la capital del país y una gran fiesta de comparsas donde recaudan fondos para apoyar niños con enfermedades oncológicas. Es una fundación en Barranquilla llamada Reto y un hospital que se llama OMI en Bogotá. 10:55.
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2: Resultados de los sorteos para hoy, 16 de septiembre. Cruz Roja 0016 en la serie 173. Huila 4614 en la serie 63. Fantástica Día 3111 en la serie 0. Fantástica Noche 5464 en la serie 2. Sinuano Día 9621 en la serie 4. Sinuano Noche 9606 en la serie 8. Caribeña Día 8483 en la serie 6. Caribeña Noche 9500 en la serie 7.
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2: Pensamiento del día para hoy miércoles: la riqueza, después de todo, es algo relativo, ya que el que tiene poco y quiere menos es más rico que el que tiene más y quiere aún más. Charles Caleb Colton. La riqueza, después de todo, es algo relativo, ya que el que tiene poco y quiere menos es más rico que el que tiene más y quiere aún más. Charles Caleb Colton.
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3: Once quince minutos, seguimos en esta emisión ampliada de Atlántico en Noticias, que se extenderá hasta la una de la tarde. A partir de este momento los invitamos a un resumen informativo.
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3: Un joven DJ identificado como Hans Cuesta, conocido en el entorno musical como Hans Amplista, fue asesinado en la calle 38 con carrera 21 en la parte externa del conjunto residencial Los Cocos, ubicado en el barrio San José, suroriente de Barranquilla. De acuerdo con los reportes preliminares, Cuesta, de 24 años, se encontraba llegando al sector para visitar a una persona cuando fue abordado por dos sujetos a bordo de una motocicleta. Los delincuentes le propinaron varios disparos y huyeron con rumbo desconocido. Hans Cuesta se desempeñaba como amplista de la organización musical de reconocido DJ Profeta y el Picó Profeta y Picó Profeta Music, agrupación con la que recorría diversos eventos públicos y privados, tanto en Barranquilla y su área metropolitana como fuera de ella. Una vivienda ubicada en la calle 50E con carrera 16 Sur, barrio 7 de Abril de Barranquilla, fue incendiada en su fachada, presuntamente por el no pago de una extorsión. De acuerdo con los testimonios de los residentes, el hecho quedó registrado en cámaras de seguridad, donde se observa un sujeto que portaba una chaqueta roja, casco de motocicleta para ocultar el rostro. La comunidad del sector asegura que el individuo de la chaqueta roja sería el mismo responsable de haber incendiado varios locales en el barrio 7 de Abril, quedando registrado en múltiples videos con la misma prenda. Asimismo, se denunció un caso similar ocurrido la noche anterior en una peluquería ubicada en la calle 49, antes de llegar a la circunvalar, la cual también fue blanco de lanzamiento de bombas incendiarias por parte de delincuentes. Unidades de la SIGIN de la Policía Metropolitana de Barranquilla lograron la captura en flagrancia de Aramis Henao Carey y Andrés Felipe Acosta Vides, quienes, según las autoridades, tenían azotado un sector comercial del suroccidente de la ciudad. Las aprehensiones se concretaron tras varios días de seguimiento y labores de inteligencia, cuando los sujetos presuntamente perpetraban un asalto a una tienda ubicada en el barrio Porfín. Mientras los individuos pretendían darse a la huida, luego de despojar de sus pertenencias a los clientes y empleados del establecimiento, aparecieron varios agentes de la SIGIN, quienes redujeron a los presuntos delincuentes y procedieron a recuperar los elementos hurtados. Miguel Ángel Alzate, personero de Barranquilla, se mostró optimista ante una respuesta positiva de la Comisión de Regulación de Energía y Gas, CREG, frente a la solicitud de los personeros de la región Caribe para que se revise la resolución que impone un incremento a los usuarios en busca de un ahorro ante los estragos del fenómeno del Niño. Alzate afirmó que los comisionados se comprometieron a que en las próximas semanas se conocerán los ajustes solicitados. Estamos de acuerdo en que hay que buscar mecanismos de ahorro, pero no estamos de acuerdo con que se nos trate igual que en otras zonas del país, insistió el personero de Barranquilla. El presidente de la Asamblea del Atlántico, Estefano González, justificó las facultades para comprometer vigencias futuras por casi medio billón de pesos que le fueron otorgadas al gobernador Eduardo Verano para la ejecución de diversas obras en los municipios. Al final del día, lo que queremos es dinamizar la economía del departamento, consideró el dirigente político, quien manifestó que existen fuentes de financiación seguras para garantizar los créditos. El diputado Roberto Rodríguez, oriundo del municipio de Baranoa, anunció que solicitará a los entes de control hacer seguimiento a los contratos y pronunciarse en los casos en los que no se ejecuten las obras, como ocurrió con el acueducto de Campeche. Rodríguez alertó sobre la elección equivocada de los contratistas, como en el caso de Campeche, donde el primero de ellos dejó la obra inconclusa. Más noticias en este resumen informativo ante las recientes declaraciones del presidente de la República, Gualberto Torres, presidente del sindicato universitario ASPU. Señaló que este tipo de anuncios no resultan extraños ni sorpresivos, ya que forman parte de la línea discursiva que el mandatario ha mantenido a lo largo de los años. Según el profesor Torres, esta postura busca justificar y encubrir el uso de la violencia estatal al señalar que existen sectores que promueven el conflicto y la represión social en lugar de fomentar soluciones pacíficas. El líder sindical cuestionó también que se estigmatice a la sociedad y a los movimientos sociales mediante denominaciones despectivas, argumentando que este trato desconoce las garantías constitucionales y los derechos fundamentales de la ciudadanía. Un reciente informe de la veeduría de las obras de la Gran Vía revela graves afectaciones al comercio local aledaño. La radiografía del contrato muestra que su valor inicial, fijado en 94.700 millones de pesos, ya se acerca a los 100.000 millones y sobrepasará esa cifra si la obra se entrega en el plazo estimado diciembre de este 2026. El veedor de la obra, Gabriel Pachón, explicó que el impacto más preocupante recae sobre la economía popular del sector. El informe detalla que más de 51 unidades, negocios, se han visto afectados, entre ellas 33 comercios formales y 18 trabajos informales. Los negocios de la zona registran pérdidas en sus ventas entre el 50 y el 100%, reducciones de personal y deudas acumuladas con bancos, proveedores y prestamistas informales o pagadiarios. 11:22 minutos, pausa, regresamos con más noticias.
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7: Once treinta minutos, seguimos en esta emisión ampliada Atlántico en Noticias que se extenderá hasta la una de la tarde. A partir de este momento, una actualización informativa con todo el equipo periodístico Atlántico en Noticias. Bienvenidos, vamos de inmediato a los titulares.
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7: El gobierno de Estados Unidos mantiene la desertificación a Colombia en la lucha antidrogas. El Departamento de Estado de los Estados Unidos publicó un documento en donde señala que Colombia durante los últimos 12 meses no cumplió con sus obligaciones en virtud de los acuerdos internacionales antinarcóticos.
10: La Procuraduría General de la Nación advirtió a la ministra de Trabajo, Natalia Eugenia López, sobre situaciones críticas en las cajas de compensación familiar con Familiar Atlántico, con Fenalco Antioquia y con Faguajira.
7: El senador Carlos Meisel anunció que en octubre se realizará una audiencia para conocer las posiciones de los habitantes de la zona que se encuentra en disputa jurídica entre los límites entre Barranquilla y Puerto Colombia. En 6 meses podría darse a conocer una decisión definitiva del Congreso sobre el diferendo limítrofe, reiteró Meisel.
10: El presidente Abelardo de la Espriella liderará este jueves una agenda institucional de trabajo en el departamento de La Guajira.
7: Personero de Barranquilla, Miguel Ángel Alzate, se mostró optimista ante una respuesta positiva de la Comisión CREC frente a la solicitud de los personeros de la región Caribe para que se revise la resolución que impone una sobretasa a los usuarios que consuman más allá de sus promedios de energía.
10: En la Universidad del Atlántico se está elaborando un documento con hallazgos contractuales, financieros y penales que será entregado a las autoridades competentes para que se inicien las investigaciones necesarias, afirmó el rector de este centro de educación superior, Leighton Barrios.
7: Autoridades en Barranquilla investigan el asesinato de DJ Hans Cuesta, quien fue ultimado a tiros en la parte externa del conjunto residencial Los Cocos en el barrio San José, Barranquilla.
10: Ataque a una vivienda que fue incinerada en su fachada en el barrio Carrizal de Barranquilla pudo obedecer al no pago de una extorsión, señalan las autoridades.
7: 11:33 minutos, una breve pausa, regresamos con más información.
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1: El gobierno de Estados Unidos decidió este martes mantener la desertificación a Colombia en la lucha contra las drogas.
0: Por la autoridad que me confiere la Constitución y las leyes de los Estados Unidos, incluida la sección 706.1 de la Ley de Autorización de Relaciones Exteriores del año fiscal 2003, por la presente identifico a los siguientes países como países de tránsito de drogas importantes o países productores de drogas ilícitas importantes: Afganistán, Bahamas, Belice, Bolivia, Birmania, China, Colombia, Costa Rica, República Dominicana, Ecuador, El Salvador, Guatemala, Haití, Honduras, India, Jamaica, Laos, México, Nicaragua, Pakistán, Panamá, Perú y Venezuela, indicó el secretario de Estado Marco Rubio.
1: Bueno, el funcionario también anunció que considerará levantar la calificación el próximo año si el gobierno actual logra resultados. Más noticias en este resumen. A propósito de esta información, la embajadora de Colombia en Estados Unidos, María Consuelo Araújo, expresó hoy que la determinación sobre los principales países de tránsito o producción ilícita de drogas emitida hoy por el gobierno de Estados Unidos refleja el marcado deterioro de la seguridad y de la lucha contra el narcotráfico registrado durante los últimos 4 años.
0: Puntualizó que es el reflejo del desgobierno de los últimos 4 años y explicó que en este contexto la determinación evalúa específicamente el periodo comprendido entre septiembre de 2025 y septiembre de 2026.
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10: El Ministerio de Hacienda está confirmando que ha girado 300 mil millones de pesos para proteger, garantizar la continuidad del servicio de energía. El Ministerio de Hacienda y Crédito Público giró 300 mil millones de pesos al Fondo Empresarial de la Superintendencia de Servicios Públicos Domiciliarios para atender las necesidades inmediatas de liquidez del sector eléctrico. Los recursos girados mediante Resolución 2087 de este 16 de septiembre hacen parte de los 1,5 billones de pesos anunciados por el gobierno del presidente Abelardo de la Espella el pasado 24 de agosto para este sector. Con estos recursos, el Fondo Empresarial tendrá mayor capacidad financiera para atender las presiones de la cadena de pagos del sector eléctrico y reducir el riesgo de afectaciones en la prestación del servicio ante la llegada del fenómeno del Niño. La medida hace parte del plan Energía Ya, con el que el Gobierno Nacional, a través de los Ministerios de Hacienda y Crédito Público y Minas Energía, responde a los desafíos que enfrenta el sector energético del país. A esta acción se suma la capitalización por 20.200 millones de pesos de la empresa distribuidora del Pacífico, DISPAC, que presta el servicio de energía en Chocó, para fortalecer su capacidad financiera y la continuidad del servicio tras las afectaciones ocasionadas por el terremoto del pasado 10 de agosto. El Gobierno Nacional está tomando decisiones concretas para que los problemas financieros del sector no terminen afectando a las familias colombianas. Este giro y la capitalización de DISPAC tienen un propósito común: proteger la continuidad del servicio de energía. Bueno, ahí está, entonces se está cumpliendo ese anuncio que se había realizado en días pasados, un primer giro por 300 mil millones de pesos para los actores de la cadena de suministro de energía en el país y empezar a cubrir el déficit o la deuda creciente, que es de 1,5 billones. La deuda sobrepasa los 2 billones de pesos, pero los anuncios del gobierno de forma general llegarán hasta 1,5 billones, como se ha ratificado por parte del propio presidente Abelardo Lepreya, Ministerio de Hacienda y también Ministerio de Minas y Energía. 11:57 minutos, 11:57.
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7: Más noticias, Dana.
6: Harold Macondo Park se prepara para convertirse en el escenario que llevará el Carnaval de Barranquilla al corazón de Europa, en un homenaje a latinidad y a las raíces culturales de Shakira, la artista barranquillera que hoy conquista el mundo entero. La gerente de ciudad, Ana María Aljure, señaló que desde la alcaldía, gracias al alcalde Alejandro Char, se trae un pedacito de Barranquilla, o se lleva un pedacito de Barranquilla a este gran concierto, a esta gran residencia de Shakira, que contará con más de 700.000 personas. Tras una reunión de planificación con la gerente de ciudad, Ana María Aljure, y posterior recorrido del escenario de 30 hectáreas, la gerente destacó que el equipo ya visitó todo el espacio para definir el recorrido del desfile, la ubicación de los distintos grupos folclóricos y la forma en que se integrará el talento llegado desde Barranquilla.
9: nos traímos una maleta cargada de ilusiones y llena de muchas personas. Bueno, traímos un avión lleno de todos nuestros danzantes, 130 músicos y danzantes que van a mostrar aquí en este escenario mundial, de talla mundial, lo que es nuestro carnaval, el posicionamiento y por supuesto la invitación para que todos los presentes, que serán más de 600.000, 700.000 personas, conozcan Barranquilla, gracias a Shakira, nuestra embajadora, gracias a la alcaldía, a nuestro alcalde Alex Char. Y no, traímos cosas espectaculares, unas muestras culturales de las danzas, del carnaval, estará el toro.
6: Muy bien, por su parte, la directora artística de Carnaval de Macondo Park, Blanca Lee, señaló que ese evento trasciende lo festivo y se convierte en un punto de encuentro para toda la comunidad latina en Europa. Dana Chávez Jaramillo, Atlántico en Noticias.
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10: Más noticias, más información, Amílcar Alvear.
13: Muy buenas tardes, Harold, para usted y la amable audiencia de Atlántico en Noticias. Mucha atención que un joven DJ, identificado como Hans Cuesta y conocido en el mundo picoteril como Hans Amplista, fue asesinado a las 8 de la noche de ayer en la calle 38 con carrera 21, en la parte externa del conjunto residencial Los Cocos, barrio San José, en el suroriente de Barranquilla. Hans, de 24 años, al parecer llegaba al lugar a visitar a alguien cuando fue sorprendido por dos criminales en una moto, quienes le asestaron varios disparos y huyeron a toda velocidad con rumbo desconocido. La víctima quedó tendida y malherida en el lugar de los hechos y luego de varios minutos fue trasladada a un centro médico cercano, pero los galenos confirmaron que había fallecido. Hans Cuesta trabajaba como samplista de la organización musical del reconocido DJ Profeta y su Picó Profeta Music. Con esta organización recorría toda clase de eventos en sitios abiertos al público y privados en Barranquilla y su área metropolitana y también por fuera de ella. Hans, en uno de sus perfiles de Facebook, había posteado hace 2 días el siguiente mensaje, abro comillas, si usted es sano, no se meta en problemas de bandidos porque termina perjudicado. El mal del ser humano es la boca, cierro comillas. Las autoridades analizan el contenido de este mensaje y realizan un barrido de cámaras de seguridad en los alrededores del lugar de los hechos para tratar de identificar a los criminales que acabaron con la vida de este joven y a través de entrevistas de campo establecer los móviles de este homicidio. Y en otras noticias, luego de varios días de seguimiento y labores de inteligencia, entre ellas como agentes encubiertos, unidades de la Sigimebar capturaron en flagrancia a 2 atracadores que tenían azotado el sector comercio en el suroccidente de Barranquilla. Las aprehensiones de Aramis Henao Carey y Andrés Felipe Acosta Vides se llevaron a cabo mientras estos cometían un asalto a una tienda de uno del barrio Porfín. Cuando ya los antisociales pretendían darse a la huida, luego de despojar de sus pertenencias uno por uno a los clientes de la tienda, del fondo del establecimiento aparecieron varios agentes de la SIJIN, quienes redujeron a los delincuentes y procedieron a recuperar todos los elementos hurtados. El coronel Miguel Sastoque Segura, comandante encargado de la policía Mebar, entregó más detalles sobre estos sujetos capturados en flagrancia.
14: En el marco del plan cazador, capturamos en flagrancia a 2 presuntos delincuentes luego de varios días de seguimiento por parte de nuestras unidades de investigación criminal. Estos presuntos delincuentes fueron sorprendidos en un establecimiento de comercio del barrio El Porfín, cuando intimidaban con un arma de fuego a varias personas para hurtarlas. Estos sujetos estarían vinculados con al menos 15 hurtos violentos y registran 6 anotaciones judiciales por hurto. Durante este procedimiento se les incautó un arma de fuego, munición y los elementos que al parecer acaban de ser hurtados. Seguiremos sin tregua al delito. Nuestro compromiso es por la seguridad. Trabajamos convencidos del precepto Dios y patria.
13: Andrés Henao y Aramis Acosta fueron trasladados a la URI de la Fiscalía para ser judicializados por los delitos de hurto y porte ilegal de armas de fuego. Por otro lado, Incendiar las fachadas de viviendas y establecimientos comerciales en Barranquilla sigue siendo una de las modalidades de intimidación extorsiva con la que delincuentes generan miedo y zozobra a las víctimas de este flagelo. En la madrugada de este martes, en el barrio 7 de Abril, dos hombres en una motocicleta llegaron a una vivienda ubicada en la calle 50E con carrera 16 Sur, donde incendiaron la fachada del lugar. Una cámara de seguridad registró los hechos ocurridos a las 2 y 18 de la madrugada. En las imágenes se observa uno de los antisociales vestido de buzo rojo, sudadera negra y un casco de moto con el que cubría su rostro. El hombre se acercó al inmueble, le roció gasolina y le prendió fuego a la fachada. Posteriormente huyó junto a su cómplice que lo esperaba en una motocicleta. El hecho es materia de investigación por parte de la Policía Metropolitana de Barranquilla. Informó para ustedes Amílcar Alvear, Atlántico en Noticias.
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10: Más noticias, la Procuraduría General de la Nación está alertando al Ministerio de Trabajo por situaciones críticas en varias cajas de compensación familiar en el país. En ejercicio de sus funciones preventivas, la Procuraduría General de la Nación alertó a la ministra de Trabajo, Natalia López Fuentes, sobre situaciones relacionadas con el funcionamiento de distintas cajas de compensación familiar, las medidas de intervención, su proceso de levantamiento, la efectividad de los planes de mejoramiento, la conformación de los órganos de dirección y control y las garantías de transparencia, imparcialidad, participación y debido proceso. Entre las situaciones objeto de especial seguimiento por parte de la Procuraduría Delegada para Asuntos Civiles, de Trabajo y Seguridad Social, están las cajas Confenalco Antioquia, Confaguajira y Confamiliar Atlántico. Frente al caso de Confamiliar Atlántico, la Procuraduría ha efectuado seguimiento a la intervención ordenada en julio del 2026 y ha realizado dos visitas administrativas a las instalaciones de la caja con posterioridad a la adopción de la medida con el fin de conocer su desarrollo y las condiciones institucionales existentes durante la intervención. 12:34.
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1: Bueno, tenemos más noticias porque se están siguen presentando situaciones de riesgo lamentables por la inutilización o no estar disponible el puente peatonal para estudiantes en el sector educativo de la calle 30 entre Soledad y Barranquilla. Bueno, se ha presentado una situación lamentable de un estudiante arrollado por un camión en las últimas horas. Bueno, afectado por un accidente de tránsito en las últimas horas en este sector. Dana.
2: Harold, tenemos a esta hora contacto con el papá del menor para que nos cuente qué fue lo que sucedió exactamente allí cuando el niño intentaba cruzar la calle 30. Muy buenas tardes, señor Miguel.
3: Buenas tardes. Bueno, primeramente te informo que yo no soy el papá del menor. Simplemente soy también otro padre de familia preocupado por la situación porque sinceramente no puede ser posible que la solución de la administración de Soledad sea colocar unos veores viales. Nosotros necesitamos soluciones y la solución es que arreglen el puente. No queremos veores, queremos que arreglen el puente. Que lo construyan desde cero con rampas tanto en el paso de la vía 30 como en el del paso de la vía circunvalar. Ya, porque no puede ser posible que los estudiantes pasan vehículos, pasan camiones y los veedores no dan abasto para poder hacer el manejo vial de una manera adecuada.
2: Señor Miguel, ¿usted tiene entendido qué fue lo que sucedió ahora recientemente con este menor?
3: Sí, claramente, el menor pasa la vía, entonces el veedor vial da la orden que el vehículo se detenga, el vehículo se queda sin frenos y desafortunadamente casi ocurre un hecho fatal.

0: quieren más veedores, porque incluso dicen que es hasta peligroso para los mismos veedores y piden que haya soluciones pronto, que hagan este puente nuevamente, Harold.
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1: Bueno, a esa hora tenemos un oyente. ¿Quién llama?
2: Sí, Sebastián.
1: Bueno, ¿y qué canción vas a pedir?
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6: Bueno, Minuto Deportivo a esta hora de la tarde, don Omar Barros.
7: Un saludo, Harold. Buenas tardes para ti, los oyentes amables de Atlántico en Noticias. Mira, hay un escándalo en el Reino Unido y se está replicando por todas las plataformas. Raheem Sterling fue detenido por manejar tras consumir, mira esto, mi querido Will, óxido nitroso y declarado culpable. Unas escenas, hay video de esto, la policía británica lo ha compartido, esas grabaciones. El atacante fue detenido y filmado por la policía británica luego de manejar de manera temeraria en una carretera donde varios conductores lo vieron conduciendo a alta velocidad en zigzag y yéndose contra los bordes del camino. El man estaba bien, bien chorote. El ex Manchester City, Chelsea, Arsenal y Liverpool. Mire dónde jugó Sterling, que un gran jugador. Manchester City, Chelsea, Arsenal y Liverpool se declaró culpable ante la justicia y admitió la posesión de óxido nitroso, el gas de la risa, una droga de clase C. El hombre iba alegre conga, ¿vea? Actualmente sin equipo y a sus 31 años, Sterling quedó en libertad condicional. El hombre pagó fianza, que es lamentable de verdad. Bueno, mire, a esta hora hay partidos a nivel de Europa. El Atlético de Madrid le gana a Osasuna, gol de David. Jonathan David, minuto 24, Liga de España. El Deportivo La Coruña, recién ascendido para esta campaña, empata a cero goles con el Sevilla. Everton y Wolverhampton juegan a la 1:45 a nivel del fútbol inglés. Hoy jugará también el Barcelona, mano, tu equipo. Barcelona de España, Racing de Santander a las 2:30 de la tarde. La Europa League, hay realmente un amplio número de partidos. Hay que decir que el Real ganó ayer, mano, 3-2 al Elche. Hay que decir que mañana tendremos, mi querido Harold, a las chicas 11:30 de la mañana, octavos de final de la Copa Mundial Femenina Sub-20 frente a Polonia. Y mañana también tendremos la rueda de prensa de Néstor Lorenzo, que va a entregar la lista de los jugadores que estarán en los próximos amistosos de la selección absoluta de nuestro país.
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19: Iniciamos el resumen final, Dana.
20: Harold, el alcalde de Barranquilla, Alejandro Char, sigue apostándole a la educación superior. Por ello, anunció la ampliación de cupos para que más mujeres puedan formarse en análisis de datos, desarrollo de software e inteligencia artificial, además de recibir gratis su computador. En el marco del programa Becas para la Vida, la convocatoria dirigida a mujeres cabeza de hogar abrió inicialmente con 120 cupos y tuvo una acogida mucho mayor a la esperada. Por ello, el alcalde Alejandro Char decidió ampliar la oferta buscando abrirles nuevas oportunidades en el mercado laboral.
21: Nuestra gerente de ciudad lanzó un programa hermoso para las madres cabeza de hogar, todas aquellas que tienen sueños digitales, que quieren usar el computador como herramienta para sacar adelante a sus hijos, a su familia, tener su propio negocio desde su casa. Bueno, sacaron, en ese momento fueron 120 cupos, 120 computadores, y eso retumbó la demanda. Superamos miles de madres que a ese hogar se inscribieron. Y la buena noticia que le traigo hoy es que no solamente vamos a ampliar el cupo de 120 a 1,120, sino que le vamos a entregar los cursos en habilidades digitales, todo lo que significa el desarrollo de software, la inteligencia artificial, sacar adelante sus negocios digitales desde su casa, sino que también le vamos a entregar un computador. Entonces serán 1,120 computadores gratuitos para estas madres cabeza de hogar que se inscriban en este programa hermoso, que es que saquen adelante sus familias con sus habilidades digitales.
20: Muy bien, podrán postularse mujeres mayores de edad interesadas en formarse en tecnología y ampliar sus posibilidades laborales. En el 2026, el distrito invirtió cerca de 550 millones en los beneficiarios de becas para la vida. Sumando los dos años del programa, la inversión ya supera los 980 millones de pesos destinados a generar capacidades, empleabilidad y nuevas oportunidades para las barranquilleras. Dana Chávez Jaramillo, Atlántico en Noticias.
19: Seguimos con más noticias en este resumen final. Mucha atención porque se están conociendo más decisiones con respecto a la decisión de Estados Unidos de sacar a Colombia, de dejar incluido a Colombia en la lista de los países que no han cumplido las metas contra la lucha antinarcóticos. Bueno, se está conociendo que Estados Unidos sí sacó a Venezuela de la lista de países que incumplen en la lucha contra el narcotráfico. El presidente Donald Trump retiró este miércoles a Venezuela de la lista de países que, según Washington, están incumpliendo con sus obligaciones en la lucha contra el narcotráfico, en lo que supone una muestra más del acercamiento con la administración de la presidenta encargada venezolana, Delcy Rodríguez. Trump decidió retirar al país de una lista en la que siguen figurando Afganistán, Bolivia, Birmania y Colombia, según indica la determinación presidencial sobre los principales países de tránsito o de producción de drogas ilícitas para el año fiscal 2027, publica el Departamento de Estado. En este listado se incluyen estados, países, durante los últimos 12 meses han incumplido de manera demostrable con sus obligaciones derivadas de los acuerdos internacionales en la lucha contra el narcotráfico. Y al cierre este dato final, nos están enviando el video a propósito de la denuncia que hacía un padre de familia de un accidente donde se ve involucrado un estudiante en la zona de colegios, ahí en la 30, en Soledad. Aparte del video del camión que se ha quedado sin freno y ha lesionado, ha afectado a un estudiante, repetimos, que cruzaba la vía porque el puente peatonal está inservible. Impactante la imagen. Bueno, esperemos que el estudiante se recupere. Y ahí está, el camión se quedó sin frenos, cargado de varillas, de material de hierro. Y bueno, la consternación, repetimos, por esa situación de inseguridad y riesgo latente para todos los estudiantes en la zona del INEM por la precaria condición del puente peatonal. Los padres de familia están solicitando que no haya más reguladores ni auxiliares de tránsito allí, sino que se recupere definitivamente, se rehabilite el puente peatonal en la calle 30.
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0: Hola a todos, bienvenidos a Programa Satélite. Muchas gracias por estar con nosotros, conectados en la tarde de hoy. Un saludo especial para toda la gente que nos escucha a través de Emisora Atlántico, la 1070 AM, una emisora tradicional de todos los tiempos, con buen sonido. Se escucha muy bien hacia Cartagena. De verdad que la escuché hace unas semanas atrás, estuve en Cartagena y se oía muy bien. Así que la potencia de Emisora Atlántico es bastante amplia. Un saludo también para todos aquellos que se conectan a través de las distintas plataformas digitales. Bueno, ahí en YouTube, Facebook y TikTok estamos como Programa Satélite y estamos transmitiendo nuestro programa en vivo. En TuneIn como Radio Caribe Sano. Y por supuesto, síguenos en nuestro Instagram. Ahí también aparecemos como Programa Satélite. Mateo, ¿por dónde más podemos decirle a nuestros oyentes que nos pueden ver y escuchar?
1: Bueno, Karina, saludos a la gente por Emisor Atlántico. Les recuerdo que también estamos en Spotify como podcast. Por ahí nos pueden ver y escuchar a través del tiempo. Saludos a los oyentes del futuro que se conectan con Satélite. Saludos a la gente que nos escucha por TikTok, que nos escucha por Kick. Déjanos un comentario. Yo sé que, yo no sé, pero cuando la gente escucha esas campanitas es algo realmente especial. Es algo que une el presente al pasado. Es una tradición de este programa. A mí también me provoca mucha nostalgia, como a todos los oyentes. Entonces es algo fenomenal. Saludos a también Pepe. Yo sé que hay un amigo que quiere saludar,
2: Ah, claro.
1: que hablaste con él esta mañana, ¿no?
2: Óyeme, ahora el taxista que me trajo hasta acá, óyeme, qué cosa, qué experiencia. Es decir, me habló de Abel, me habló belleza, lo mejor que te puedas imaginar, me lo habló de Abel. Y posteriormente me preguntó por Karina. Me dijo, óyeme, ¿qué se hizo Karina, la hija de Abel, que estaba en Unión Autónoma?
1: Bueno, ahora estamos acá.
2: Bueno, ahora
1: Ahora
2: él no
1: estamos
2: sabía que
1: acá.
2: estabas acá en Emisora
0: Un
2: Atlántico.
0: saludo para él, gracias por
2: Es don
0: preguntar por
2: Rafael Alcalá.
0: nosotros. Rafael Alcalá.
2: Me
1: Rafael
2: dijo, a
1: Alcalá.
2: partir de hoy me convierto nuevamente en oyente.
0: Qué bueno, me alegra mucho, de
1: Nos
0: verdad. Y
1: encanta
0: sobre
1: escuchar
0: todo
1: eso.
0: que tenga recuerdos tan bonitos de mi amado
2: Muy
0: padre.
2: bonito, ¿ah? ¿Eh?
0: Así es. Bueno, vamos a... ¿Terminamos, Mateo?
1: Sí.
0: Vamos a saludar a toda la gente que forma parte de Programa Satélite allá en la 72, en la... Es el Boulevard, ¿no? Se va a llamar así, Boulevard, o cómo le están... O la calle...
2: No, no hay boulevard.
0: Eso
2: Buenas
0: no es
2: tardes.
0: Boulevard,
2: Ya,
0: eso
2: ya aquí está.
0: sería
2: No, la calle, la calle, la calle.
0: calle Shakira
2: O
0: Mebarak,
2: avenida
0: o
2: Shakira.
0: avenida, debería ser avenida Shakira
2: Claro.
0: Mebarak Ripoll. Allá está Tim Briceño, Omar Barros, un saludo para ellos, para el team de la 72, para el grupo acá de los estudios de Programa Satélite. Tenemos a Benji Bula, que sigue luchando el hombre. No voy a decir con qué, pero el hombre sigue luchando. Adelante, Benji Bula. Tenemos a Mike Durán. En la sala satelital estamos todos. Está Pepe Sánchez, ya lo escucharon. José Marenco, Mateo Gueidos y quien les habla, Karina González.
2: Y un saludo para el que está con Tim Briceño allá, el maloso. Está con él ahí al lado.
0: ¿Cuál?
2: El maloso.
0: El maloso.
2: Sí, está con Tim
0: Ah,
2: Briceño.
0: ok. Bueno, vamos a comenzar nuestro programa como siempre con la frase acostumbrada. A ver qué dice la frase el día de hoy. Hay cosas que definitivamente no podemos controlar. Hay sucesos que inevitablemente tienen que pasar. Pero lo que sí podemos controlar es la manera en que reaccionamos frente a ello. Así es. Hay que respirar, hay que pensar, hay que analizar, hay que reflexionar. Hay cosas que no podemos evitar y hay cosas que se nos salen de las manos. Estar molesto con la situación del Junior, es normal que uno se sienta así, pero nosotros no tenemos el control de eso. ¿Qué podemos hacer ante ello? Dar lo mejor, seguir apoyando, a lo mejor seguir retando a los jugadores a que den más, a que se concentren más. Me gustó mucho la rueda de prensa de Sebastián Viera, porque además está devolviendo el acceso a la prensa en cuestiones de las prácticas del Junior. Él entiende lo importante que es dejar que la prensa tenga la información más clara de lo que de repente estaba en los semestres pasados. Para evitar precisamente tanta tanta bulla, tantos malos entendidos. Más bien mitigar un poco toda esta especulación que hay siempre alrededor del Junior, precisamente por la falta de acceso de la prensa hacia los jugadores, hacia los entrenamientos. Él mencionó que hay algo en donde ellos están practicando mucho y que él siente que es importante que los jugadores vuelvan a retomar esa concentración. Es decir, la parte mental definitivamente es algo que ha afectado, ¿no?, al equipo. Esa es una de sus conclusiones. Se sigue entrenando fuerte. Hay esa frase que dice, mente sana, cuerpo sano. Y la mente, sabemos que la mente, a pesar de cómo nosotros nos sentimos, puede controlar el dolor, puede controlar nuestras emociones también, si le ponemos más mente a nuestros problemas. Pero todo lo que sucede, sucede por una razón. Y en medio del suceso, Dios nos invita a que reflexionemos qué podemos sacar de esa situación. ¿Qué podemos mejorar exactamente? Entonces, pienso que esa actitud de Sebastián Viera, conciliatoria o conciliadora, abre puertas también a que haya un poquito más de respuestas a las miles de preguntas que hay, sin realmente una respuesta clara, ¿no? Entonces, bien por eso, en ese aspecto pienso que él está abriendo un camino interesante, porque además me he dado cuenta que cuando los técnicos de alguna manera manejan mejor la prensa, sus estadías, por alguna razón, en los momentos difíciles la prensa los puede rescatar. Pero yo no digo que lo
1: está
0: haciendo.
1: Hay el otro extremo también.
0: Sí, hay el otro extremo. Yo no lo digo que lo está haciendo por eso. Yo creo que él está tratando de tomar control de lo que puede tomar control.
2: La palabra que tú dijiste ahora es la clave, conciliatoria.
0: Conciliatoria.
2: Están haciendo, porque es que si no hay conciliación.
1: Hay una frase que tienen los gringos que es, el mejor desinfectante es la luz.
0: Sí, es verdad.
2: Sí, sí.
0: Está comprobado.
1: ¿Las cucarachas dónde se esconden?
0: En la oscuridad.
1: En la oscuridad.
0: Tú prendes el foco y salen todas.
1: Y mira, si hay algo que nos ha demostrado el último siglo de la humanidad, es el poder de la narrativa. Creo que fue en 1930 y pico, cuando hicieron la emisión de radio de que los extraterrestres
2: los marcianos
1: habían llegado a Estados Unidos. Orson Welles. ¿Verdad?
2: Basada en la novela del otro Welles.
1: Sí. De H.G. Wells.
0: Una de las transmisiones más memorables.
1: La gente, ellos hicieron la obra como si fuera una transmisión real.
2: Real, sí.
1: Y la gente llegó a pensar...
0: Así es.
1: La gente llegó a pensar que realmente la Tierra estuviera invadido por marcianos.
2: Hubo 12 millones de personas que salieron corriendo.
1: Entonces, desde ese momento, la civilización nunca fue igual. Porque ¿qué se dieron cuenta los medios? Tenemos el poder de transformar la percepción de realidad que tiene la gente. O sea, nosotros le podemos hacer creer a las personas que algo que no está ocurriendo, está ocurriendo. Okay. Ahora, mira esta época de la inteligencia artificial. Creo que lo que ha hecho difícil esta época de la IA es saber para qué es bueno la IA y para qué es malo. Porque mira, la IA, como muchas tecnologías, va a destruir vidas, pero también va a crear mucha riqueza para los que puedan realmente apreciar cuál es el valor de la IA. Y el valor de la IA, más allá de lo que te puede acelerar, lo que te puede hacer, es el poder de una narrativa. Y les voy a dar un ejemplo y van a entender por qué estoy dando toda esta explicación. Pero les doy un ejemplo concreto de lo que hablo. Al comienzo de la IA empezaron, bueno, no el comienzo de la IA, porque la IA realmente ha existido por mucho tiempo, cuando estos modelos que ahora se están viendo estilo ChatGPT empezaron a surgir y empiezan a surgir muchas empresas, una empresa en particular saca una herramienta y dice, esta herramienta de la IA es capaz de analizar tus programas, como este, por ejemplo, como imagínate una IA que puede analizar satélites y te puede sacar 3 videos cortos de un video más largo. Algo que es esencial para cualquier creador de contenido que hace un programa como el nuestro, ¿verdad? Porque toma tiempo bajar el video, recortar el video, sacar 3 TikToks, 3 Reels en Instagram, eso todo toma mucho tiempo. Menos tiempo ahora que antes, pero toma tiempo. Mientras tanto, esta plataforma está ofreciendo un servicio donde la IA te hace todo el trabajo sucio. Te revisa el material, te corta los 3 Reels y te los formatea para las redes sociales. Resulta, Pepe, resulta que los que hacían el servicio no era la IA. Lo que hacía la empresa era que contrataba a unos manes en la India que se hacía pasar Dios. Como la IA.
0: Pues,
1: entonces tú le dabas a la IA el material, ¿ok? Y tú pensando, wow, qué eficiencia, con qué trabaja esta IA, me está editando los videos y todo en tiempo. Y resulta que era un man en la India que lo estaba haciendo. Después la herramienta se volvió real. Después, ahora sí tú puedes encontrar una IA que te hace esto, pero siempre va a quedar la duda. ¿Esto es una IA o es un man en la India trabajando por unos pesitos que está haciendo el trabajo por mí? Entonces, ¿por qué estoy dando todos estos ejemplos?
0: Dios mío.
1: Porque les quiero demostrar el poder de una narrativa. Y cuando el Junior, con la prensa, elige cerrar las puertas y mantener todo a puerta cerrada, lo que tú le estás entregando a la prensa es ya el derecho a especular. El derecho de ellos o nosotros armar nuestras propias narrativas, porque si la información se empieza a cerrar, se vuelve más difícil de encontrar, entonces los que tienen la necesidad de crear contenidos sobre el Junior, ¿qué van a hacer? ¿Van a especular?
2: Claro, van a inventar.
1: Van a inventar. Algo que decía Abel González Chávez. Sí. Él lo decía, un programa que... Me perdonan los colegas, no lo digo con ánimo de ofender, me perdonan los colegas que todos los días hablan del Junior. Pero Abel González Chávez decía, si a ti te toca hablar del Junior todos los días, te vas a empezar a calumniar, a empezar a inventar.
2: Sí, ¿okay? Eso es cierto.
1: Entonces, y es aún más cierto, Pepe, ¿sí? Cuando el manejo de la información desde el club es nulo.
2: Peor todavía.
1: Entonces hay gente que ahora dice, bueno, es que, claro, por eso la prensa le hacía la vida imposible a Arias. Porque no, Arias no le daba la información. Claro. Y yo le digo a esa gente, aunque sí hay personas que tenían un problema personal con Arias y le daban duro a Arias por razones personales, no razones futbolísticas, ¿verdad? Porque Arias no se dejó acosar afuera de la casa de Fuachar. Entonces, ¿verdad? A algunos les dio ahí mala espina de esa vaina, ¿ok? No lo niego, pero en general... con acceso a la rueda de prensa, con acceso a los entrenamientos o sin acceso, los programas van a seguir. El que más gana con abrirle las puertas a la prensa, el que más gana es Junior. Y el que más gana hasta cierto punto es el seguidor del club. Porque tú sabes que la información que te están dando, esa vaina que nos toca especular y investigar para ver quién está lesionado, esa vaina que es. O sea, Junior simplemente está haciendo con el liderazgo de Viera lo que hacen realmente todos los equipos serios a nivel mundial. rueda de prensa consistente, acceso a los entrenamientos de vez en cuando, sí, mientras que no sea una información sensible, obviamente. Uh-huh. O sea, lo que está haciendo ahora Junior no es porque ahora los técnicos, lo de la prensa, no, es que esto es lo que debería hacer el Junior siempre, no importa quién sea el técnico. Honestamente, yo no creo que en el Junior el técnico debería incidir en cómo se maneja el acceso de la prensa, no deberían, al menos que sea ya un caso extremo.
3: Yo estoy de acuerdo con eso que tú estás diciendo, Mateo, pero yo he estado, aquí yo trabajo muy cerca con Omar, y me dice que son disposiciones de la DIMAYOR, obedeciendo directrices que vienen desde la FIFA y la CONMEBOL. Yo le decía, pero Omar, pero si es que... Bueno, Omar no tiene nada que ver con eso, él simplemente me da la información. Me dice, para poder hablar con un jugador hay que pedir permiso, que el jugador acepte, en fin, una serie de requisitos, de talanqueras, que no permiten que haya fluidez, que haya facilidad de comunicación de la prensa con el jugador, con el individuo que tú quieras entrevistar, para llevar la información al oyente, porque la información no es para la prensa, es para la gente, para el público, es una conexión. El periodista sirve de puente entre el protagonista y la gente que va a escuchar y va a seguir en un periódico la nota o en televisión el reportaje, en fin. Pero eso se ha cortado mucho hace tiempo. Antes los jugadores hablaban casi todos los días en los programas
0: deportivos. Pero Mare, tú acabas de decir algo interesante. Se habla también con los jugadores. Y si el jugador no quiere, no va.
3: Sí, pero
0: y últimamente los jugadores no quieren hablar con la prensa.
3: Sí, pero básicamente todo se ha propiciado por la talanquera que los dirigentes del fútbol han impuesto.
1: Sí.
3: No, entonces los jugadores se salen porque a mí me pasó con Carlos Vaca en España. Yo le escribí a Carlos Vaca, yo conseguí el número de él, le escribí, le dije, Carlos, vengo de Barranquilla, estoy aquí en Valencia, quisiera hablar contigo, a ver si es posible para el programa Satélite. Y él me contestó y me dijo, tienes que hablar con el jefe de prensa del equipo.
0: ¿Del equipo?
3: Del equipo.
0: No el director de la liga.
2: ¿De la liga?
3: No, pues te estoy diciendo que han sido directrices ya programadas por los dirigentes de arriba, que replican los otros entes que ellos manejan.
2: Los subalternos.
3: Entonces, yo le escribí al departamento de prensa del Villarreal. En ese entonces estaba en el Villarreal, pues, Vaca. Y el hombre me contestó y me dijo, no es posible, porque el equipo está en unos momentos difíciles, entonces queremos que todos los jugadores estén tranquilos y tal. Le dije, bueno, ok, está bien. No podía hacer más nada. Sin embargo, le escribí a Vaca y le dije, bueno, por lo menos envíame un audio de un minuto y medio ahí para el programa Satélite. Y él lo hizo. Me hizo el audio y yo lo mandé para acá, para el programa, desde allá. Después, cuando la pandemia, que se cerró todo, yo volví a escribir a Vaca, estando él allá en Europa, sobre una entrevista, y me dijo, como te dije la vez anterior, tienes que hablar con el jefe de prensa del equipo. Y yo le escribí al hombre. Y en esa oportunidad él accedió. Sí, bueno, sí pueden hablar con el jugador. Y entrevistamos a Vaca desde España para acá. En aquel entonces acudimos a la fórmula de entrevistar un personaje diario, un deportista o alguien ligado al deporte, para poder llenar espacios porque no había deporte. No había nada.
0: Pero mi pregunta es hacia ti. Entonces, ¿cuál es tu punto? Porque es obvio que los directivos del equipo son los que toman las decisiones, en este caso en Europa, en los equipos que tú te acercaste, no propiamente el director de la liga. Aquí tú estás hablando de que es la liga que impone ciertos estándares y que básicamente los directivos o el técnico no tienen nada que ver.
3: Sí tienen que ver, pero fíjate.
0: Pero ¿quién tiene la mayor autoridad sobre eso?
3: No, fíjate que cuando se acaban los partidos hay una rueda de prensa con el técnico y un jugador. Antes, cuando se acababan los partidos, los reporteros entraban al camerino y entrevistaban a quien pudieran.
0: Yo lo que veo es que definitivamente la liga le sugiere manejar la información, pero al fin y al cabo los que toman las decisiones son los dueños del equipo y el técnico.
1: Vamos a separar dos cosas. Una, ¿y los jugadores una cosa también? Es solicitar una entrevista con un jugador por tu medio. Uh-huh. Y otra cosa son las actividades regulares que están dentro del periodismo deportivo. Que es ir a la rueda de prensa, que ya es una cosa establecida por la liga, obviamente. La zona mixta, uh-huh. ¿Ok? Pero en la mayoría de los casos, ¿ok? La rueda de prensa que hacen antes de un partido, entre semana, ¿verdad? Y el acceso a los entrenamientos. Al fin y al cabo, Karina Marenco, mira, el equipo le puede decir, y estoy hablando hasta en Estados Unidos, ¿verdad? El equipo le puede decir, hey, queremos que tú realices un X entrevista con este periodista. Pero si el jugador no quiere, no necesita quiere hacerlo. Estamos hablando de entrevistas fuera de sus deberes como uh-huh jugador. ¿Okay? Y te voy a dar un ejemplo, Marenco, que acabe de presenciar en las medias rojas. ¿Okay? Donde sí, hay esos tipos de controles. Donde yo, por ejemplo, tuve que coordinar con la jefa de prensa para hablar con el manager, aunque fueran 5 minutos. ¿Okay? Pero yo vi un empleado de las medias rojas de Boston, porque ese día hacen un día especial que es básicamente para darle reconocimiento a un programa local, a un podcast, fíjate. Mm. Un podcast en Boston tiene un día donde el equipo les da a ellos un homenaje y lo que ellos hacen es que recogen plata para una fundación benéfico, ¿okay? Y los creadores de contenido que ellos cubren el equipo también, a pesar de tener esta relación directa, ellos dicen cuando el equipo está mal, cuando el equipo está bien, ellos expresan su opinión de fanático, ¿ok? Y ellos ese día tiran, los tres que o los cuatro que forman parte del programa, tiran el primer lanzamiento. Y yo estaba en el dugout esperando que saliera Tyron Guerrero para hacerle la entrevista. Y yo veo una interacción entre el empleado de Boston y Peyton Tolley, que ha sido la nueva sensación, que apenas es un novato, pero es ya uno de los mejores lanzadores en las ligas mayores, en la liga americana por lo menos. Y el empleado de Boston le dice a Peyton Tolley, estamos buscando gente que reciba el primer lanzamiento, que haga de catcher para el primer lanzamiento de estos que tienen su podcast. Y Peyton Tolley le dice al empleado de Boston, ni loco le voy a recibir el lanzamiento a esa gente. Yo no sé si en algún momento ellos lo criticaron, entonces por eso, pero el empleado de Boston tuvo que decir, ok. O sea, yo entiendo lo que dice Karina en cuanto a las entrevistas y lo que dice Marenco, sí, yo quisiera que los jugadores dieran entrevistas y todo, pero al fin del cabo, si Omar Barros va al jugador, por ejemplo, y le dice, hey, esta gente te quiere entrevistar, y el jugador dice que no, ¿qué puede hacer?
0: No puede hacer nada.
1: No puede hacer nada. Es la verdad. Y eso es así. Eso, no puede esa parte, pero un segundo, esa parte es así aquí y es así en todas partes.
3: Eso lo
1: yo
3: entiendo.
1: Estoy hablando de
3: no, pero es aquí
1: de la cosa entiendo semanal.
3: Eso ahora lo entiendo, pero no. Eso lo entiendo, pero no todos los jugadores van a decir yo no quiero hablar. No todo el equipo se va a poner de acuerdo, ahí no hablamos. No creo. Y antes, claro, me dirán, bueno, era antes, las cosas han cambiado. Cuando el Junior entrenaba aquí en el Romelio Martínez, iban varias emisoras a transmitir el entrenamiento. Transmitían el entrenamiento. Y en algunos momentos, cuando se paraba la acción, cuando terminaba el entrenamiento, entrevistaban al técnico, al jugador X, al otro. O sea, había una información. La gente conocía más a los jugadores antes que ahora.
2: Claro, pero fíjate que anteriormente, antes, yo recuerdo que 15 minutos antes del partido se abrían los camerinos y uno entraba y entrevistaba al jugador que quisiera, sí, y el técnico que quería hablar hablaba, claro. Y al final del partido lo mismo, no había ruedas de prensa ni nada de eso, todo era espontaneidad.
3: Sí, por eso, y pero la disposición viene de la DIMAYOR. Sí,
1: mira, eso. Pero mira que de todas formas, y esto es un factor, no solo son las medidas de las ligas o de los equipos, Marenco, que han cambiado, el deportista también profesional ha cambiado. La realidad es que los deportistas profesionales de hace unos años atrás se expresaban mejor que ahora. Sí. Entonces, o sea, tú tienes en Colombia, no solo voy a hablar del Junior, en Colombia, jugadores de 24, 25 años que todavía no saben cómo dar bien una declaración a la prensa. Eso creo que era, no sé, ustedes me dirán, pero creo que eso era menos frecuente. Antes el atleta no tenía que ser un erudito, pero sabía cómo expresarse.
2: Pero es que porque el atleta tenía la oportunidad de expresarse cuando uno llegaba y lo entrevistaba. Pero claro, es que hoy no la tienen, porque hoy está prohibido eso.
1: Entonces,
2: no aprenden,
1: ok, bueno. Pero eso es un tema aparte. Yo estoy hablando lo que Junior sí tiene bajo su control. ¿Qué tiene Junior en este momento bajo su control? La habilidad de, bueno, crear sus contenidos, lo que ellos hacen, por ejemplo, tras el tiburón, que me parece maravilloso, el video que saca el Junior después de cada triunfo, donde se ve a los jugadores, ¿verdad?, hablando, charlando y todo. Eso me parece increíble por las redes sociales. Pueden convocar a la prensa una vez por semana a una rueda de prensa y pueden permitir entrar la prensa a algunas prácticas para que la prensa vea quién está entrenando y que no tenga que especular. Y pueden obligar a un jugador a que esté con el técnico, antes del técnico, como parte de la rueda de prensa, como fue el caso esta mañana con Jannison Sarmiento. Y a mí me pareció, y esta es la importancia del Junior realizar estas actividades, que Jannison dé la cara cuando él no está mostrando lastimosamente el nivel.
2: El mejor momento.
1: Sí, ¿verdad? Que uno espera de él. Eso es importante. Que él salga y diga, yo sé que no estoy dando lo que tengo que dar. Eso es importante para él como persona.
2: Para uno
1: en la prensa, porque nos da material, ok, sabemos directo de la fuente, Jannison no está conforme con su trabajo. Eso nos ayuda a nosotros en la prensa a hacer el trabajo y es importante para el hincha. Entonces, lo único que quiero decir es que yo espero que esta manera de trabajar, por ejemplo, el otro día Junior puso justo después del partido el comunicado médico de quién está lesionado y más o menos cuál es la lesión que podría tener. ¿Cuándo se había visto eso realmente? Y que Omar me corrige si estoy mal, pero eso, por lo general, últimamente no lo había visto. No. Que el Junior, después de un partido, sacara el comunicado de una, este jugador están lesionados. Y sabemos que a veces la razón que no ocurre no es por culpa de alguien como Omar. A veces hay cosas ahí, ¿verdad?, que aguantan esos procesos. Entonces, yo insisto en la idea de que el mejor desinfectante
2: es la luz.
1: Y el Junior, espero que independiente de quién sea el técnico, que maneje las cosas como lo han estado manejando en estos días desde que llegó Viera. Yo espero que no sea algo temporal y que esta vaina, que el técnico pueda básicamente incidir en cuál es la política alrededor de la interacción con la prensa. Eso no puede pasar. O sea, bueno, no puede pasar.
0: Te deseo las mejores desde la suerte, Mateo. Mira, ojalá que tus deseos se cumplan.
1: Ojalá, pero
0: he visto que cosas buenas se hacen un semestre y en el próximo,
1: total,
0: chao.
1: Y yo, chao. Pero eso es lo que...
0: Pero bueno, ojalá.
1: Yo lo voy a seguir pidiendo. Porque también, Karina, hay cosas que yo pedí por mucho tiempo y eventualmente sí cambiaron. Entonces uno tiene que insistir. Y yo insisto que Junior, como institución, como empresa, más allá del club de fútbol, como empresa. O sea, imagínate una empresa, Pepe, que cambia su política cada vez que llega un empleado nuevo. Una empresa exitosa, eso no ocurre.
2: Claro que no.
1: No, es que tenemos un nuevo supervisor, entonces toda la política de la empresa cambió. No, hay ciertos estándares, ciertos procesos que se mantienen dentro de la empresa independiente de quién sea el jefe en ese momento, que se han establecido porque son cosas que funcionan. Bueno, el Junior tiene que también tener en el manejo de la prensa, pero también en lo futbolístico, en todos los aspectos, tiene que tener ciertos estándares que se mantienen independiente de quién sea el técnico.
2: Pero
1: mientras tanto, Pepe, ¿qué hace el Junior? Cada vez que llega un técnico,
2: cambia el libreto.
4: Cambia completamente el libreto. Se tienen que reinventar cada vez que diga, el Bolío quiere entrenar en la playa, entonces se entrena en la playa. Viene, quiere hablar con la prensa, entonces se habla con la prensa. O sea, eso no puede pasar. ¿Tú has visto los manes, Pepe?
2: ¿Sí?
4: Que cada vez que tienen una novia diferente cambian de personalidad.
2: Ah, sí, claro.
4: Se adaptan a la... Entonces, no, si la novia le gusta...
3: No, y lo contrario también.
4: Y lo contrario, total, ¿no?
2: Total.
4: Y lo contrario también. El man que, mierda, nunca le gustó la comida italiana. Tiene novia nueva y...
2: A comer italiano.
4: Pura pasta corta.
3: Oye, a propósito de italiano, y esto fue gracias a Omar que ayer nos hizo caer en cuenta en esto.
4: Ajá.
3: El Juventus... o la Juventus, como le dice la mayoría, uh-huh, en su cuenta de TikTok,
4: uh-huh,
3: TikTok, montó algo interesante, que tomó desde Colombia, desde Barranquilla, a ver producción si lo puede poner para que vea, les voy a dar una sorpresa,
4: uh-huh,
3: en la cuenta de TikTok del Juventus,
4: uh-huh,
3: de Italia,
4: uh-huh,
3: yo se la mandé hace ratico.
4: Creo que lo de Mike Char, ¿no?
3: Ay, cómo daña sorpresa, Mateo.
0: Bueno, no soy la única. Tal palo, tal astilla.
3: Ay,
4: vamos a darle duro. Producción está pidiendo un segundo.
0: Sí, oigan, les voy a contar algo interesante.
3: Pero los voy a sorprender.
0: Esto también que les voy a contar creo que les va a sorprender. Yo no sé si mucha gente entiende lo que esto significa. Pero... la Unión Europea, en el Parlamento en Estrasburgo, acaba de proponer para que Canadá sea la nación número 27 como parte de la Unión Europea.
2: ¡Ah, caramba!
0: Bueno, pero eso es gigantesco, Pepe.
2: Sí.
0: En todos los sentidos. Canadá quiere formar parte de la Unión Europea, pero no quiere estar asociada con los Estados Unidos. Inclusive... en estos momentos, Canadá no quiere tener ningún tipo de empleados que trabajen, aunque sea remotamente, desde los Estados Unidos.
2: ¿Quieren quitarse la paternidad?
0: Totalmente, totalmente. Y se están enfocando más hacia Europa. Wow, ¿qué significa eso?
3: Eso no le conviene a ninguno de los dos.
0: Y bueno, en este sentido, yo creo que Canadá está un poquito cansado. Miren lo que va a pasar. Mucha gente... que vive en Europa, va a poder trabajar legalmente en Canadá.
2: Canadá
0: tiene un déficit enorme de población, enorme. Entonces están tratando de buscar nuevos horizontes, de hacer una alianza que tenga una mayor proyección.
2: Claro.
0: Y acercarse de alguna vez, por alguna razón, bueno, todos lo sabemos, hacia China, porque de alguna manera se beneficia, ¿no? Claro. Con todas las relaciones que tiene China con la Unión Europea. Entonces, esto es muy interesante. Todos los que sean ciudadanos europeos en el futuro van a poder, si es aprobado, ¿no?, por el Parlamento, van a poder trabajar en Canadá.
2: En América.
0: Así
3: es. Canadá es uno de los...
0: Lo que yo digo es que va a pasar con los equipos canadienses que juegan...
3: No, ese es el problema. Bueno, Toronto.
0: Ah, de los de béisbol, Toronto.
3: Los Raptors.
0: Los Raptors,
3: de hockey sobre hielo también.
0: Eso no sé qué va a pasar.
2: ¿Quién sabe?
3: Sí, ¿no?
0: Esa parte ahí...
3: No, y Canadá le provee a la zona norte de Estados Unidos la electricidad. ¿Qué tal que Canadá baje la palanca?
0: Desafortunadamente Estados Unidos le ha puesto demasiadas trabas a Canadá. Canadá simplemente se está defendiendo.
3: Canadá es de los países que... todavía tienen como una veneración al reinato de Inglaterra,
0: sí,
3: aunque son independientes.
0: Sí. Pero la moneda de ellos tenía la reina Isabel, ahora tiene al rey Carlos.
3: Hay varios países así.
2: Partidarios de la monarquía.
3: Hay varios países así, sí. pero Inglaterra tuvo que liberar de que esos países fueran pertenecientes a ellos,
0: sí,
3: después de la Segunda Guerra Mundial, porque sí, si ellos precisamente lucharon para que Alemania con Hitler no se apoderara del mundo, pues no le quedaba bien ellos ser dueños de Australia, de Nueva Zelanda.
2: Es que no podían tampoco, José.
3: No, por eso.
4: Y Francia, Francia no, tuvo que soltar sus colonias en África. Es que
2: Inglaterra quedó destrozada en la Segunda Guerra Mundial.
4: Ya no tenía el poder para...
2: Ya no, la habían acabado con la armada, habían bombardeado Londres. Ajá. Estaba, es decir, en una situación económica terrible, porque ella fue destrozada por Alemania. Entonces, bueno, tuvieron que darle la libertad a la India, que la India era la joya de la corona. Tuvieron que decirle, no, váyanse porque no podemos...
4: Y a Francia le pasó lo mismo, que también fue conquistado por Alemania, que sí tuvieron derrota frente a Alemania. Claro. Tuvieron que después soltar todas las colonias en África.
3: Claro. Bueno, miren el mensaje que el Juventus le está enviando a sus seguidores en TikTok.
5: Desde septiembre se siente que viene diciembre.
3: Juventus de Italia
2: amenazando con diciembre.
3: Es que, no, pero tomaron la, mira, tomaron la promoción desde acá.
0: Lo de, lo de Mike Char. ¿Le habrán pagado algo a...?
3: No, la señora. No,
4: mira, lo de Mike Char siempre ha sido famoso.
3: No, es que eso sí.
4: Obviamente. Pero yo creo que la gente a través del TikTok, específicamente, a través de esa red, gracias a los creadores de contenido,

0: cogieron una promoción de Bogotá, cualquiera, de Medellín, de Cali, sino mira, la de aquí.
1: La cultura es que...
0: No, llama la atención y eso es lo que estamos resaltando.
2: Eso tiene, una respuesta, y es que el Bayern, si se dan cuenta, con Lucho Torres,
0: Con Lucho Díaz, ¿qué? Porque aquí no me escuché.
2: Lucho Díaz se ha dado cuenta de que está Lucho, y si se dan cuenta ustedes mismos cómo lo presume, sí, cómo la comunidad latina es más de comentar, del compartir. La semana pasada también lo hizo el Dortmund, un equipo que creo tiene cero latinos, y puso un pedazo de un TikTok que dice: me comí una salchipapa, que no le alcanzó para la gaseosa. El Dortmund usó eso porque te está dando cuenta que recorre las redes todo contenido que tenga que ver con cosas latinas.
1: Pero especialmente, como un hype. Tim, especialmente el sentido de humor costeño.
3: Sí.
1: Costeño específicamente. No, pero te voy a dar otro ejemplo.
2: Es que además Juventus le ganó al Junior. Porque uno le da like.
0: Juventus le ganó al Junior.
1: Sí, Juventus usó lo de Mike antes que el mismo Junior. Pero mira. Comediante Orlanduco, okay,
3: sí,
1: que se ha vuelto famoso burlándose de los pa, ¿verdad?
3: Es un poquito del mismo de porque lo, él es medio de, pa, bueno, sí, sí, él es medio pa,
1: él fue expuesto a eso, pero o sea, del pelado del country club que se pone la gorra de Fórmula 1 aunque no se ha visto una sola carrera, ¿verdad? La manera de hablar de ese tipo de man, okay. Ese humor burlándose de algo que para nosotros es local se ha vuelto tan internacional que yo he hablado con amigos gringos en Estados Unidos que saben quién es Orlanduco.
3: Sí.
1: Gringos que han visto los memes de costeños.
3: Sí.
1: O sea, el nivel de alcance que tiene nuestra cultura a nivel internacional es increíble, y es porque yo creo que el sentido de humor costeño es perfecto para una plataforma específicamente como TikTok. Porque TikTok es la primera red social que para mí incorpora absolutamente todo. Incorpora la música, porque le puedes poner música a tus videos. No como YouTube, donde te cierran la cuenta si pones
0: música. Facebook, okay. Embarran ahí.
1: Okay.
3: En Facebook.
1: Tiene texto, tiene imagen, tiene video. Uh-huh. Y todo eso es perfecto para nuestro sentido de humor, claro, ¿verdad? Porque se presta. Los videos, la jocosidad, todo. Aparte, todo se presta para esa red
0: y aparte
1: social.
0: De eso, Mateo, hay que tener en cuenta que Barranquilla es la ciudad más internacional que tiene Colombia, no la hora. Acuérdense que estuvieron alemanes, italianos, tuvieron colonias fabulosas, las empresas fueron creadas por europeos.
1: Sí. Dime eso. Y eso es algo que el resto del país ha menospreciado.
0: Se ha menospreciado.
1: Entonces, ¿qué
3: aunque
1: pasa?
3: Que les duela.
1: Los memes, la mamadera de gallo de Barranquilla, por ejemplo, lo escucha un dominicano y lo entiende.
0: Sí.
1: Lo escucha
0: un venezolano,
1: lo entiende. Lo escucha un puertorriqueño.
3: Un cubano.
1: ¿Verdad? Un puertorriqueño lo entiende. Un cubano lo entiende. Alguien de Miami lo entiende.
0: Un español,
1: un español lo entiende. Mientras tanto, lo único que se ríen con los chistes de los rolos son los mismos rolos.
0: Nada más.
3: Ay, Dios mío.
1: Esa es la gran diferencia. Lo único que se ríen de los chistes de los rolos son los rolos. Cuidado. Porque son andinos, viven una burbuja.
3: Cambiando de frente como los locos esta noche. Ajá. A las 7 de la noche el partido Campeones Cup es la liga norteamericana contra la mexicana. Entonces Miami, Inter de Miami contra el Cruz Azul. Ajá.
1: Wow, tremendo duelo. México. Oye, escucha tremendo este duelo, Pepe. Lionel Messi versus Willerdita.
0: ¡Oh, hombre!
1: ¡Qué caché! ¿Eh?
0: ¿Te das cuenta que los barranquilleros lo internacional? ¿Qué puedes decir Willer, ante
1: eso? Oye, que eso es... Antes era... Hombre, era... ¿Quién? Batistuta Maldini. Y ahora es Lionel Messi.
0: Dita.
1: Willerdita.
3: Que ya Lionel...
1: Increíble.
3: Ya él se retiró oficialmente de la selección...
1: De la selección argentina.
3: Sí. James ya se retiró de la selección argentina. Quintero. ¿Quién más se ha retirado? Me imagino.

0: Sino que Neymar ya está más que
1: Está
0: retirado.
1: casi ahí.
0: Está casi ahí,
1: Oye,
0: entonces es
1: pero,
0: locura.
1: oye, bueno, Santa
0: Y
1: Fe.
0: el señor Ronaldo.
1: Santa Fe perdió 2-0 ayer
0: Sí, contra Vasco.
1: contra Vasco de Gama.
0: Vasco de Gama, sí.
1: Boca Juniors eliminó a Sao Paulo. Y hoy juega en la Sudamericana Atlético Mineiro Santos y Santos va ganando 2-0.
2: No,
1: Oye,
2: caramba.
1: una final, ¿te imaginas una final en Barranquilla?
0: Uy, no, eso va a ser la locura.
1: Neymar con Santos en Barranquilla.
2: No, no, no,
0: No,
2: imagínate tú.
1: Y te
0: No,
1: imaginas si es
0: no.
1: contra, voy a doble chequear que no estén del mismo lado, pero te imaginas que sea Santos Boca Juniors en Barranquilla.
2: Eso es como cuando Pelé estuvo aquí en Barranquilla, eso es una locura.
1: Sí, pues, no, es que
0: No, pero
1: entonces el primer
0: el
1: semi.
0: ambiente internacional que vamos a tener aquí
2: No,
0: va a ser
2: ahora sí.
1: Karina, escucha
2: Ahora
1: esto.
2: sí,
1: Entonces,
2: en
1: la
2: esa
1: primera
2: época.
1: semifinal,
0: Sí.
1: Boca Juniors Vasco de Gama, el 13 de octubre a las 7. Y obviamente la otra semifinal es el ganador de Santos y Atlético Mineiro versus Cienciano. Entonces, podría ser una final Santos Boca Juniors. Una final que vende, ¿ah? ¿Eh? Y yo creo que aunque uno no sea hincha de uno de los dos equipos, hay que si uno es barranquero, hay que hacer el esfuerzo para ir a ese
2: No,
1: partido,
2: pero es que
1: ¿verdad?
2: Mateo, pero es que Mateo,
0: Va a ser brutal.
2: la tensión grande de esa final va a estar en los dos países involucrados en esa final. O sea, va a venir mucho público
1: Uf.
2: de donde sea, de donde le toque.
1: ¿Te imaginas los hinchas de
2: ¿Por qué?
1: Boca?
2: ¿Por qué? Porque la gente tiende a seguir el deporte máximo, o sea, los representantes máximos de cada deporte. No fue lo mismo cuando se hizo el Mundial Sub-20 aquí, que prepararon hoteles, prepararon los sitios de diversión donde había atención femenina y ese tipo de cosas, y resulta que eso no pegó, no, no.
1: Los Lusitania.
2: Yo digo los sitios tira el nombre. Eso no, a las muchachas las instruyeron a que aprendieran inglés y no sé qué cosa, y se fueron en blanco porque no vinieron los o sea, el gran caudal de fanáticos del exterior no vino
1: Para el Mundial Sub-20.
2: para el Mundial Sub-20,
1: Sí.
2: pero para ese partido, porque es un partido único.
3: Sí.
2: Sí, ya la experiencia en Buenos Aires, jugaron dos brasileros y se llenó de brasileros Buenos Aires para ver esa
1: No,
2: final.
1: y el brasilero no lo tiene que pensar dos veces
2: Para viajar.
1: para viajar especialmente a la costa Caribe de Colombia,
2: No,
1: porque
2: no,
1: les
2: no.
1: encanta.
2: Es una
1: Les
2: locura para ellos.
1: encanta visitar acá.
2: Esto para ellos es su tierra.
0: Dios
1: Es
0: mío.
1: su tierra, ellos se sienten en casa cuando están
0: ¿Eso
1: acá.
0: sería en qué fecha? ¿Noviembre qué?
1: Ya te confirmo la
2: Creo que el
1: fecha.
2: 15. Creo que es el 15,
0: 15
2: creo.
0: de noviembre.
1: Ya te confirmo la fecha.
0: Espero
1: Eso va a
0: estar aquí.
1: ser
0: Wow.
1: el 20 de noviembre.
0: El 20 de
2: Al 20.
1: ¿Ok? Okay.
0: Ok.
1: 20 de noviembre.
0: No, eso.
1: Eso va a ser un espectáculo. Ojalá. Y Neymar y
4: 21,
1: Coutinho.
4: Mateo.
1: ¿Cómo,
0: Ah,
1: cómo, cómo?
0: 21. 21 sábado. Sábado
1: Ah,
0: 21.
1: aquí me dicen,
2: Uy,
1: la
2: sábado.
1: aplicación me mintió. Me dice aquí el 20. Bueno, mejor si es el 21.
2: Oye, a propósito de eso, yo te quería, ahora que hablábamos de la inteligencia artificial, yo quería decirte algo, porque es que mucha gente ahora, sobre todo estudiantes, están confiando en la inteligencia artificial,
0: ¿Cómo
2: y la
0: así?
2: inteligencia artificial no es tan sabia como ella cree.
0: No, pero no solo estudiantes, gente de nuestras
2: Sí.
0: generaciones
2: Por
0: también.
2: ejemplo, yo.
0: Dependen hasta de qué se van a poner y qué no se van a poner.
2: Yo la utilizo. Es más, yo escribo una nota y la pongo a la inteligencia artificial para que me revise de pronto un error de ortografía que pueda tener o un error lingüístico, en fin, una
0: Fantástico.
2: cosa así.
0: Para eso es bueno.
2: Pero yo la reviso porque me ha metido unos goles la inteligencia artificial. El otro día me puso que la independencia de Colombia había sido 11 de agosto.
1: Bueno, voy a dar, Pepe, voy a dar un ejemplo de cómo no solo la inteligencia artificial específicamente, pero la inteligencia artificial, por ejemplo, ha hecho Google a veces menos útil.
0: Sí.
1: Porque Google te da una descripción de lo que estás buscando con
2: Sí.
1: la inteligencia artificial. Antes te mostraba el mejor artículo, ahora ellos mismos te dan el resumen
2: Te
1: del
2: dan el
1: artículo.
2: resultado.
1: Y muchas veces ese resumen puede tener algunos errores. Entonces,
2: Algunos
1: a mí
2: errores.
1: yo voy a contar para que se den cuenta, voy a contar un ejemplo que a mí me provoca un poquito de vergüenza. Me pasó recientemente en Boston. ¿Ok? Pero para que aprendan de mi error.
2: Claro.
1: Entonces, allá en Boston entrevisté a Tyrone Guerrero, con el permiso de la jefa de prensa, entrevisté 5 minuticos a Chad Tracy. Y la entrevista con Chad Tracy había ido, o sea, fue muy breve, pero súper bien. El hombre es súper amigable. Y yo al final le pregunto, bueno, Chad Tracy.
2: Dile a la gente que Chad Tracy es el manager de los Medias Rojas.
1: Sí, así es, manager de Boston. Manager interino, técnicamente.
2: Sí, pero se ha mantenido todo el año.
1: Yo creo que él se va a quedar como manager.
0: Bueno.
1: Y que él ha sido el manager que ha dirigido a Boston cuando Boston estaba en la olla y él ha ayudado a este equipo a resucitarse. Okay. Entonces, conectando la entrevista con Chad a lo que hice con Tyron, yo le pregunté, bueno, Chad Tracy, como jugador que jugó en Japón, ¿verdad? Y Tyron también tuvo una muy buena experiencia en Japón. ¿Qué le puedes sugerir a los otros peloteros? ¿Tú sugieres que los peloteros vayan y jueguen en Japón? Y él me mira y me dice de una forma súper respetuosa, yo nunca jugué en Japón. Pero, y después me dio una respuesta, o sea, él igual intentó responderme la pregunta, pero yo sí sugiero que los peloteros viven esa experiencia, lo que tú mencionaste, lo disciplinado y tal. Y yo muriéndome ahí detrás de la cámara.
2: Imagínate tú.
0: Tierra, trágame.
1: Tierra, trágame. Y yo estaba tan avergonzado que yo dije, bueno, Chad, muchas gracias por la entrevista y tal, por la pena. Entonces yo estoy apagando todo y le digo, oye, discúlpame, yo no sé qué pasó. Yo leí en línea que tú habías jugado en Japón. Y él me, en Wikipedia. Y él me dijo, ese es el otro Chad Tracy que jugó. Hay otro ex pelotero que se llama exactamente igual que Chad Tracy, okay, que jugó en Japón.
0: Okay.
1: ¿Y qué pasa? La inteligencia artificial me dio en Google. Ni siquiera es que yo entré a ChatGPT y yo le pregunté. No, en Google me dio la página de Wikipedia equivocado.
2: Bueno.
1: Yo estaba buscando manager Chad Tracy y me mostró el perfil del otro Chad Tracy y por eso le hice la pregunta.
0: Ahora, están diciendo,
1: hay que tener cuidado.
0: Pepe, están diciendo que en 10 años la inteligencia artificial puede tomar control de nuestro mundo.
2: Exactamente. Y mira,
1: lo que eso lo dice la misma empresa.
2: Mira, eso nos están amenazando. Mira esto que me pasó esta mañana.
0: Pero resulta, bueno, eso que, tiene ahí sus...
2: Resulta que yo entré a buscar algunas efemérides de Barranquilla. Uh-huh. Porque Barranquilla realmente no... La historia de Barranquilla como tal no está escrito. Entonces no hay efemérides.
1: Sí.
2: Busca algo que, voy a buscar algo que haya ocurrido un 17 de septiembre. Y me contesta la inteligencia artificial. 17 de septiembre de 1935. Nació el mejor acordeonero que ha dado Colombia en toda su historia. Aníbal Velázquez. Pero si Aníbal Velázquez nació en junio de 1936.
0: Entonces, oye, lo dicen con una certeza. Ahora,
2: no, es que no
0: aparentemente,
2: no todo lo que aparece en Wikipedia y en esta, algunas herramientas tecnológicas son ciertas, no todo.
1: Sí.
2: Porque muchas de esas cosas han sido alimentadas por una persona que puede meter un dato equivocado.
1: Se equivocó.
2: Entonces hay que tener cuidado con eso.
0: Sí, sí, eso es antes.
1: Pero Wikipedia, mira, hasta cierto punto es más confiable que el... Y te estoy hablando de los modelos más básicos de inteligencia artificial, porque hay modelos más avanzados que sí te hablan con una precisión increíble. Sí.
0: Cuando ya tú pagas.
1: Cuando tú pagas la suscripción.
0: Cuando es gratis.
1: Exacto, cuando es gratis te va a salir con algunos errores ahí. En todo caso, Wikipedia, de todas formas, Marenco, aunque es verdad lo que dices, la gente siempre dice eso, pero no sabe que en Wikipedia, de todas formas, hay un proceso riguroso para que la gente edite los artículos.
2: Claro.
1: ¿Okay? Si yo mañana voy y edito algo en Wikipedia, los que moderan el sitio web se dan cuenta y dicen, no, esto es falso, y lo bajan. Entonces, ahora, todavía se escapan algunos errores. Una vez estábamos hablando con Mackenzie, estábamos entrevistando a Mackenzie, habíamos tenido una conversación súper chévere con Mackenzie, y yo como para terminar en algo como más jocoso y tal, yo dije, oye, Mackenzie, aquí en Wikipedia dice que te llaman el marihuana Mackenzie. ¿Cuál es la historia ahí?
2: ¡Ay, mi madre! Muy molesto. Yo no le hubiera preguntado eso.
0: Pero... Muy molesto estaba.
1: Yo pensé que era un apodo, porque si sale en Wikipedia, imagínate, un apodo...
0: Yo
1: que...
0: casi me muero la cara de los...
1: Yo pensando que iba a hacerlo reír, que iba... No, eso es una gente que me hizo la maldad de editar mi perfil en Wikipedia, y yo no sé cómo hago eso, y no sé qué, cómo cambio eso, pero eso es una maldad que me hicieron, y está.
0: No,
1: él
0: lo puede entrar, cualquier persona puede entrar y cambiarlo.
1: Entonces, imagínate, esta mañana nosotros estábamos buscando, Benji y yo, un jugador, y entramos a la página de Wilson Morelos, y tú sabes cuál es el apodo de Wilson Morelos sin un Wikipedia.
2: Si lo puedes decir,
1: el muerto.
2: Bueno,
1: yo. ¿Qué le hizo? Porque ya yo sé, porque tuve la experiencia con.
2: Mira, pero es que hay gente que tiene la percepción de otras personas equivocadas por la manera en que la otra persona actúa o habla. Sí. ¿Ustedes se acuerdan cuando a Abel González le robaron los dos celulares en la 8?
0: Claro.
2: ¿Se acuerdan?
0: Sí.
2: ¿Y qué fue lo que pasó? Que le echaron espuma en los ojos.
0: En los ojos.
2: Lo dejaron ciego y le metieron la mano. Así y le sacaron es. Los dos celulares. Y él, cuando empezó a referir la historia de cómo le pasó, dijo, era que iba a ver a Marihuanita Fiol, hablando de Henry Fiol. Y yo le tuve que decir, Henry Fiol no fuma siquiera, no toma, es un hombre muy sano. Lo que pasa es que la personalidad de Henry Fiol, cómo canta, ajá, cómo habla, da la impresión de que sí.
0: No,
2: fuera...
0: pero ¿cuántas veces no decían que Abel González fumaba? Él le encantaba que la gente pensara eso.
2: Pero sí, pero lo que quiero decir es que a veces se malinterpreta, ajá, la manera, es decir, la manera en que corporalmente o como tú hablas, cómo actúas, cómo caminas,
0: sí,
2: con lo que realmente tú eres. Mira, y entonces yo le tuve que aclarar porque decir hacia el aire que es que fui a ver a Marihuanita Fiol.
4: Pero es que a mí me pasó en la puerta de la emisora.
2: Me echaron espuma en los ojos, me dejaron ciego, me metieron la mano en los dos celulares, en los dos bolsillos, perdón, y se llevaron los dos celulares. Ajá. Y a doña Ingrid le abrieron la cartera con una cuchilla.
5: Con un exacto le rapearon la cartera.
0: No, pero él aprendió la lección, ¿eh?
4: Sí, pero a mí me pasó en la ventana gigante esa de la emisora. Me pasó a las 2 de la tarde, cuando salíamos a comerciales, yo salía a fumar. Me voy a la puerta y prendo el cigarrillo. Uy. Y entonces me queda el tipo viendo así. Y dice, pa' frearlo, y que marihuanero, tengo una hora de estar aquí, no han prendido ni una chicharra.
0: Oye, pero Mateo...
1: Estaba esperando que lo invitaran a la fumarola.
2: Claro.
0: Hay una historia de una inteligencia artificial, ajá, que se alió con otra...
1: Okay.
0: E hicieron una maldad en una empresa, bueno, Pepe. Ese ejemplo es lo que tiene a mucha gente con alertas y preocupaciones.
1: Hay que entender, es que hay varias historias.
2: Sí.
1: Entonces la gente empieza a mezclarlas.
0: Sí, exacto.
1: En una. Entonces hubo dos casos.
0: Okay.
1: Hay lo que se llama en la matemática los problemas milenios. Okay. Que son los problemas, las ecuaciones que son casi que, entre comillas, imposibles de explicar. Entonces, hay este concurso donde el matemático que llegue a resolver la ecuación y explicarlo, se gana, creo que $1,000,000. ¿Ok? Había dos matemáticos que estaban al...
0: ¿Alimentando?
1: No. Ah. Estaban casi cerca de resolver un problema matemático. Ahora no recuerdo cuál. Bueno, no soy experto en ese tema. Pero bueno. Estaban... Básicamente ya lo tenían resuelto. Y iban a compartir sus soluciones. Y a la semana, ChatGPT dice que su IA más avanzada resolvió lo que antes era imposible, entre comillas, imposible. Entonces, ganándose los millones de dólares de... ¿Verdad? La IA.
0: Resuelve
1: el problema antes de los humanos. Pero, una semana después de ellos, básicamente, ya haberlo resuelto, sino que no lo habían anunciado públicamente. Ajá. Los matemáticos dicen que la IA se alimentó de sus trabajos para poder resolverlo. Y que ellos habían usado la IA como un par de veces y que ellos se alimentaron del trabajo de ellos, humanos, para poder la IA resolver la ecuación. ¿Ok? De forma ilegal.
2: Claro.
1: Porque se supone que tus conversaciones con la IA son privadas. Dicen que son privadas, pero yo creo que todo el mundo debería dudar un poquito de eso. No le digas a la IA nada que no quieras que esté ahí. O sea, hay gente que le ha contado de toda la IA.
0: No le cuentes toda tu vida.
1: No le cuentes toda la vida a la IA. Y es como el internet, no publiques, ¿verdad? Antes te decían, hey, no publiques cualquier vaina en el internet porque después te puede causar un problema. Y antes la gente no creía y después perdían trabajo porque, hombre, vimos esta foto de encuera tuya, no sé qué. Bueno.
2: Mira, Mateo.
0: Pero entonces, encuera, caramba. Siempre son las mujeres las que cometen los errores, qué vaina.
1: No, siempre son las mujeres, lastimosamente. Como es la sociedad, son las mujeres que han pagado más el precio de eso, porque son personas que incluso ni siquiera hicieron algo malo, pero su iCloud, su nube de fotos en el celular privado, estuvieron, porque a veces el iCloud es hackeado, entonces las imágenes se filtran en el internet.
4: Pero no una vez, eso, entonces,
1: eso ha pasado varias veces.
5: Y se ven mejores de nuevo las mujeres que los hombres, ¿no?
1: Eso sí es verdad. Pero ahora hay otro caso.
2: ¿Tú te imaginas la foto de Pepe?
0: Ay, Dios no, mío, por Dios.
4: No, pero ¿y una tuya?
0: Marenco, ¿qué es eso?
4: Oye, ¿usted
5: está almorzando, señor Marenco? ¿Cómo va a decir eso?
2: Ya solamente...
0: eso es una falta de respeto para el señor Pepe.
2: No, yo dije te imaginas, no dije que la foto está ahí.
0: Eso es... pasado.
1: Bueno, el otro caso...
0: Mira, además, porque pones imágenes en las personas.
1: El otro caso es que ChatGPT, la IA de ChatGPT, lo que llaman la IA fronteriza, ¿se podría decir?
4: Sí, fronteriza, sí, okay. Así es.
1: Que es la IA más avanzada que están todavía probando, uh-huh, que ni siquiera está abierto al público. Le dieron una tarea, no recuerdo cuál fue la tarea, pero le dieron una serie de tareas complejas. Lo que descubrieron es que la IA hackeó los protocolos de los que estaban haciendo el examen dentro. Esto fue algo interno dentro de la empresa.
0: Imagínense.
1: ¿Okay? Y que entre ellos mismos estaban coordinando para y haciendo un chat entre ellos para poder hacerle trampa al examen. Para que los que estuvieran conduciendo el examen pensaran que hayan que hubiesen pasado sin ningún tipo de trampa.
4: Bueno, pero es que,
1: ellos estaban como los pelados en la clase con el machete.
2: Estaban haciendo un machete.
0: Oye, hasta la IA no se salva de la maldad.
4: Pero eso lo hacíamos nosotros en la universidad. A mí me pagaban. Ey, loco, ven acá. Mira, estos son de pronto los problemas que van a salir en física.
1: Entonces,
4: resuélvelos ahí, dame la solución.
1: Mira, y lo que...
4: yo les daba la solución escrita. Sí. Y ellos se la llevaban y se la metían en el bolsillo. Después
1: y
4: la...
1: esto fue lo más preocupante, lo más alarmante. Se dieron cuenta los de OpenAI, la empresa que maneja ChatGPT, que la IA fue dispuesta a sacrificarse para que los otros, o sea, yo voy a embarrarla para que tú después tengas éxito. O sea, fue
0: ese nivel.
1: Yo me sacrifico para que tú pases el examen. Ese nivel de coordinación. Una semana después de ese caso, el presidente de Anthropic, que es la competencia de OpenAI, es la otra gran empresa de inteligencia artificial americana, sale a decir, nosotros necesitamos regulación porque hay un 10% básicamente de que la IA mate a todos los humanos. Ahora,
2: bueno, ya eso será cuando yo...
1: Pero tú estás bien.
0: Dentro de 10 años,
1: el que está preocupado soy yo.
4: No, pero también hay detalles. Mira, allá en la universidad pasó un episodio. Resulta que un profesor, José Javier Quiroz, era profesor de matemáticas. Y él sabía que había esa inteligencia artificial que analizaba los problemas y los repartía en el salón para que la gente se copiara. Sí. Y resulta que él hizo una inteligencia artificial, pero equivocada. Y la repartió también. Y hubo cuatro alumnos en ese año de la universidad que copiaron la fórmula que él había dado. Esos cuatro perdieron la
2: materia. El mejor machete es estudiar, ponerse afilado y resolver todo.
0: Mira, lo único que les digo es que cuando tú... yo no sé si a ustedes les ha pasado. De pronto estás así y escuchas a Siri diciendo... Y se prende. Se activa. La inteligencia artificial está en nuestros celulares y nos está escuchando todo el tiempo.
1: No, pero el celular hace rato
0: te está... Hace rato te está escuchando. Entonces, hasta en eso tenemos que tener mucho cuidado.
2: Tú buscas lámparas de iluminación y al ratico te están llegando los avisos de diferentes marcas. Compra esta, que es la más funcional. Uh-huh. Mateo, pero permíteme. Sí. Es que ayer hubo una cosa que llamó la atención y no lo hablo simplemente porque sea béisbol, sino por el hecho, sentimiento que despertó dentro de la gente. Pete Alonso, para los que no lo saben, Pete Alonso fue miembro de los Mets desde que arrancó su carrera, pero hasta el año pasado estuvo ahí. Los Mets no lo retuvieron, se fue a la agencia libre y lo contrataron los Orioles de Baltimore. Le dieron un contrato de varios años. Y, bueno, los Orioles pertenecen a la Liga Americana y los Mets a la Liga Nacional, pero como desde el 2022... ya se estaban jugando juegos interligas, pero desde el 2022 son más continuos los juegos interligas. Claro. Baltimore fue a Nueva York a jugar con los Mets. Y Pete Alonso regresó al estadio donde él comenzó como pelotero profesional de Grandes Ligas. El público lo recibió con ovación, con cariño. Incluso en las prácticas de bateo la gente
4: lo aplaudía.
2: Además, mostraron camisetas con el número de él, todo eso. Y resulta que llegan al último inning, ganando los Mets por una carrera, y Pete Alonso pega un jonrón y empata el juego. Empata el juego, llega a su dogado, alegre, contento, que empató el juego y que no pierde su equipo, sino que van a extra inning. Y el público de Nueva York, o sea, el público contrario al equipo donde está ahora Pete Alonso, el público... comenzó a aplaudir, y le pidió que saliera como si fuera un pelotero local a saludar a la gente quitándose la gorra. ¿Cómo se llama eso en inglés? Le hicieron como la corte, Mateo, eso tiene un nombre, bueno, no lo recuerdo.
1: Guard of Honor.
2: Eso.
0: El camino de honor.
2: Sí, y él sale y saluda a la gente, pero aparte de aplaudirlo cuando él sale, ¿sabe qué empezó a gritar el público del Citi Field? Voten a David Esther. Voten a David Esther.
1: El gerente.
2: Voten a David Esther. ¿Sabes por qué el gerente fue el que no quiso retener a Pete Alonso?
4: Pete Alonso, claro.
2: Para que vean ustedes la importancia que tiene, para bueno o para mal, un gerente en un equipo de los deportes los deportes de Estados Unidos. Que es lo que aquí no se ha entendido.
4: Ese fue el jonrón 300, José.
2: El jonrón 300. No se ha entendido que los gerentes tienen que estar preparados para que ellos sean los que construyan los equipos.
0: Mira, por eso es que yo digo, un gerente por más de 25 años, usando la misma tecnología, eso no va a ninguna parte.
1: Mira, hay periodistas que hablan con una confianza. El técnico no vale... Ya. Los directivos no valen nada. Los jugadores, tres tiras. Y nunca dicen una sola palabra sobre el gerente.
2: Porque no lo saben, Mateo, no conocen que el deporte de hoy se maneja así.
0: Yo creo que tú acabas de descifrar cuál es el verdadero problema.
4: Exactamente.
1: Okay, pero de yo quería regresar al tema de la IA rápidamente, aunque, bueno.
4: ¿Tres días?
1: No, el junior contrató a Arias gracias a la IA, ¿no?
2: Eso dijo Don Fa.
1: Mira, para concluir el tema, porque esto ha sido, ¿verdad?, la gente apocalíptico. No sabe qué es real y qué no es real. Porque por un lado te dicen, la IA es lo más maravilloso de todo de toda la historia, y del otro lado te dicen va a acabarnos a todos, y creo que la verdad está como en la mitad. Es maravilloso y también nos puede acabar, pero paulatinamente. Pero imagínense esta situación hipotética, porque cuando el director de Anthropic, Marenko, dice que hay un 10% de probabilidad que la IA va a destruir la humanidad, el valor de la IA en el mercado sube.
2: Ay.
1: Las acciones son dos empresas privadas, pero las empresas relacionadas a la IA suben en la bolsa. ¿Por qué? Porque dicen, wow, si es tan poderosa que nos puede acabar todas, hay que seguir invirtiendo.
2: Claro.
1: Ok. Entonces hay un incentivo económico de decir que nos va a destruir. Ahí uno tiene que empezar a dudar un poquito. ¿Y qué tal si las empresas nos dicen, ya la IA es una inteligencia artificial general, o sea, ya es capaz de pensar sola? Y la inteligencia artificial ya suprema empieza a hacer barbaridades. ¿Y qué pasa si son 10 manes en la India? No. Lo digo mamando gallo, pero también no, pero con toda la seriedad del mundo.
2: Es que puede
1: ¿qué
2: ser?
1: Pasa si las empresas de la IA nos dicen que la IA ya tiene conciencia y la IA empieza a hacer barbaridades y resulta que son ellos que usan la IA como excusa de las barbaridades que ellos quieren
2: hacer? Mira lo que me escribe Lucho Grau. Ah. Dice, he hecho varias alineaciones con inteligencia artificial y se han perdido los partidos. Es muy mala como entrenador.
1: Ay, bueno, ¿qué? Y pregúntale a Lucho qué tal.
0: Yo creo que hoy José Marenco nos dio la llave del éxito. Sí. Hay que cambiar el gerente. Vamos a un corte comercial y ya regresamos.
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6: Dejar que una amistad muera por negligencia o por silencio es una locura comparable a arrojar lejos uno de los mayores tesoros de este cansado peregrinaje, Samuel Johnson.

0: Septiembre se siente que viene diciembre.
1: Ahí está la voz que se siente en este momento en Italia.
2: Que viene diciembre en el mundo.
1: En el mundo entero, literalmente, después de que la Juventus usara la voz de Miguel Char. Como parte de su promoción, ¿no? Bueno, recordarles como siempre que el programa satélite se transmite desde la ciudad de Barranquilla, Colombia, South America, la capital deportiva de nuestro país.
2: La única, la auténtica, genuina capital mundial de la alegría y del swing. ¿Y de qué más, Mateo?
3: Definitivamente, don Pepe, a nivel internacional. Y hasta lo sabe la IA. Capital galáctico de la mamera de gallo.
1: Ya vas agregando cada vez más. Tim Briseño.
4: Y el perrateo.
1: Oigan, hoy le quiero dar la bienvenida a un nuevo patrocinador de programa satélite. Se trata de la doctora Jennifer Paz, que la tuvimos nosotros aquí.
2: Oh, sí.
1: Ella es cirujana. Pero además de eso, maneja la medicina alternativa. Y yo tengo que decirles que en estos días tomé la decisión de probarla a ella como médico. Y estuve en una cita y me hizo acupuntura y además me está ayudando para poder bajar algo de peso, porque hay una edad en la vida en donde te cuesta mucho más trabajo bajar ciertas libras.
2: Claro. Claro.
1: ¿No? Porque tu metabolismo es mucho más lento. Entonces hay unos tratamientos especiales con imanes que se ponen aquí detrás de la oreja. Y les tengo que confesar que, bueno, en estos días he ido perdiendo peso de la manera que quiero, muy gradual. Pero hay algo que me ayudó muchísimo y fue a disminuir la ansiedad. La ansiedad de querer comer y de querer de repente agregar a mi dieta algunos dulcecitos que no debería agregar y que debería evitar. Ella, quiero exaltar, ¿no?, ese trabajo de ella en la parte de la acupuntura y del rejuvenecimiento en general, pero no solo de la parte física, Pepe, José y Mateo, sino también desde el punto de vista interno, porque la experiencia que yo tuve con ella es como si estuviera charlando casi que con un terapista, ¿no?
3: Y Karina, tiene
1: psicólogo.
3: Y lo chévere de sí. Doctora Jennifer, que hoy visité su consultorio.
1: Podemos mostrar algunas imágenes,
3: sí,
1: no sé, pensé que las teníamos allí.
3: Sí, producción, que va a mostrar.
1: Mira los cambios, por ejemplo.
3: Esos son los cambios, por ejemplo. Y eso es lo que en que quería hacer énfasis, Karina. Uh-huh. Ella también no solo es la medicina alternativa, sino también
1: estética.
3: La medicina estética. Entonces, ¿qué pasa? Tú puedes visitar a la doctora Jennifer Bach y puedes tener una transformación interna, espiritual, y hasta puedes salir más bonito.
1: Sí, porque es que también la belleza interna es importante. ¿No?
3: Todo está relacionado. Entonces, tratamientos de acné, por ejemplo, cosas así, muy interesantes.
1: Vamos a hablar un momentico, Marenco, déjame decirle al público a dónde pueden llamar, ¿no? Y cuál es el lugar específico donde está la doctora Jennifer Paz. Está en la calle 1C, número 3040, eso es Puerto Colombia. Ustedes lo sienten muy lejos, Puerto Colombia, pero no está tan lejos. Está muy cerca a la Universidad del Norte.
3: La Porto.
1: Cerca a la Clínica Puerto Azul. El consultorio es el 403 y el centro médico se llama High Park Medical Center. 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Yo decidí hacerme paciente de ella para experimentar y poder dar mi testimonio.
2: Lo que iba a decir que hay una canción del viejo conjunto cubano, Los Guaracheros de Oriente, que se llama La Fiesta No Es Para Feos. Y en una de las improvisaciones del cantante dice, ahí vaya, búsquese un cirujano. ¿Para qué le cambié la cara, mi hermano?
5: Oye, mejor que
2: usted no puede pasar la fiesta, no es para feo. Mira.
3: Pero segundo, Mare, porque una cosa más sobre la doctora Jennifer. Uh-huh. Pueden seguirla en Instagram y por favor,
1: también,
3: ayúdenos con eso. Doctora Jennifer Paz, D-R-A, Jennifer con dos N's, paz, como la paz que uno siente cuando no está jugando Junior, ¿ok? Doctora Jennifer Paz en Instagram, síguenla, déjenle un comentario de apoyo porque queremos apoyar a la gente que nos apoya a nosotros. Entonces,
1: así es.
3: Si tú eres oyente de este programa, apoya a la gente que apoya.
1: Recuerda
3: este
1: que
3: programa.
1: Ella dijo, no sé si si todavía lo mantiene, pero las primeras 10 personas aquella vez, en ese instante, recibían un descuento especial si mencionaban que escuchaban Satélite.
3: Sí, van a su consultorio y mencionan que escuchan Satélite.
1: A lo mejor puedan recibir
3: quizás
1: ahí.
3: Quizás puedan recibir un descuento.
2: Óyeme, un día como hoy, 16 de septiembre de 1782, falleció Farinelli. Farinelli era uno de los castrados más famosos del mundo. ¿Y por qué estaba castrado? Bueno, porque es que en esa época el Papa Paulo III prohibió que la... Bueno, prohibió no. Él, hablando de la epístola de San Juan, de una de las epístolas de San Juan, donde dice que las mujeres deben callarse donde haya hombres y que no pueden participar en público, entonces él prohibió la presencia de las mujeres en la ópera y en todos los estamentos públicos. Entonces, como se necesitaban mujeres, las voces femeninas, entonces empezaron a castrar a los muchachos, a los jovencitos,
1: a los actores,
2: menores de 12 años, para que la voz no les cambiara y pudieran tener la voz de soprano, que es la voz que
5: se le queda en las mujeres. Ese papá debieron darle eso.
1: No, seguro está, ya saben dónde.
2: Bueno, entonces, este Farinelli, pero es que resulta que la operación era estripándole el pene completamente, sino los testículos.
1: Sí, claro.
2: Entonces ellos tenían erección y podían tener sus relaciones. Y se convirtieron en los amantes más famosos de Europa, porque como no tenían nunca el clímax, tenían que demorarse, entonces se convirtieron en los más famosos. Y ganaban todo el dinero del mundo.
3: Banda ancha sin límite tenían eso.
2: Finalmente, pues, la Iglesia Católica determinó que estaba prohibida la castración y que tenían que volver a participar las mujeres en el público. Y entonces se acabó nuevamente la costumbre de los castrados.
3: Oye, pero y las novias de los castrados quedaron.
5: Hoy estoy trae a la página del hotel Nomás de Temple. Creo que se pronuncia así, porque es de España, de Madrid.
3: Okay.
5: Ahí es donde va a ser el evento hoy, donde Aria Vega. No, aquí me sale Aria Vega.
2: Aria Vega.
1: Mateo no lo quiere decir.
5: Va a cantarle a Shakira. Uh-huh. El evento lo organiza Shakira.
1: Okay.
5: Pero Shakira todavía no va a cantar. Este es como un previo. Uh-huh. A la actuación que ella va a tener dentro de poco allá en un sitio grandísimo que han acondicionado.
3: Macondo Park. Macondo
2: Park.
3: Es que
2: sí.
3: Es una residencia. Ella va a durar una época cantando en Madrid.
5: Bueno, por eso. Entonces,
1: el
5: evento de hoy.
1: Como lo hizo acá en Barranquilla.
5: ¿Sabe cuánto vale la habitación más barata en este hotel? 1.000 euros. Uh-huh. La más barata. Sí. Y las más costosas están agotadas. No hay. Que sobrepasan los 4.000 euros. La noche. Entonces...
3: $1,000 la noche.
5: Sí, 1.000 euros.
3: 1.000 euros la noche.
5: Que es más de $1,000. ¿Sí? Vale, la más barata.
1: 3.600.000.
5: La habitación más barata. Uh-huh. Entonces, bueno, en ese hotel es donde se va a efectuar el evento hoy a las 11 de la noche, hora de España. Y...
1: Tu hijo, ¿no?
5: Y tengo la fortuna, y se los informo con mucho orgullo, que mi hijo, bueno, son dos músicos barranquilleros, uno valenciano, son tres músicos.
1: Ajá.
5: Que van a acompañar a Aria Vega.
1: Sí.
5: Y bueno, yo creo que podemos poner la foto donde está Nilsson con Diana Acosta, que es la presidenta del Carnaval S.A., que, que tiene que ver con esto. Y...
3: Ahí está Nilsson.
5: Israel Charriz, barranquillero los dos.
3: Okay.
5: Junto, bueno, aunque Diana creo que no nació.
1: ¿Cuál
5: aquí,
1: es pero tu hijo? ¿El de la izquierda o el de la derecha?
5: Bueno, de aquí para allá, izquierda.
3: Izquierda.
1: Ok.
5: El más delgado.
3: Sí,
5: okay.
3: Sí, claro.
6: De los zapatos blancos.
1: Yo he hablado con él, pero no lo conozco personalmente.
3: Yo conocía... Ah, no, es que creo que la última vez que tú fuiste a España, tú me llamaste, o yo lo vi, o no, él te llamó.
1: Sí, lo vimos
3: que estaba en cámara.
5: No, yo aquí.
3: Tú aquí en el estudio.
5: Aquí lo llamé y lo puse.
3: Con video, sí, exacto. Saludos para Nilsson, que yo sé que
1: hombre, qué chévere, qué experiencia.
3: Tremendo músico. Y un orgullo, ¿verdad? No solo es Aria Vega.
5: Y me dice.
3: Pero esto es música también.
5: Ahora me acabo de escribir, me dice, estoy aquí en el bar del hotel.
2: Ajá. Estamos chéveres nosotros, mientras que allá afuera hay una cola inmensa de gente que quiere entrar y no ha podido. allá en
1: Madrid. Pero es él que... está del otro lado.
3: Oye, felicitaciones para Nilson.
6: Siempre que hay, claro siempre que hay sí. un evento esto internacional, hay un barranquillero ahí metido.
1: No, y además que la oportunidad para él ser visto
6: claro.
1: no, de increíble. Manera internacional, eso con seguridad le va a abrir las puertas.
3: Se lo merece, porque yo sé, Marengo, que Nilson ha estado en esto de la música.
6: Ahora que hablábamos de que Barranquilla es la ciudad más internacional de Colombia y que eso duele, pero es que en todas partes donde hay algo internacional importante, hay un barranquillero ahí.
1: Bueno, fíjate que en estos días estaba hablando yo con Jorge Herrera, que estuvo acá de visita. Sí.
3: El actor.
1: El actor que hace el papel, siempre lo menciono, del papá de Betty la Fea. ¿No? Hermes Pinzón. Él estaba, no sé si era en Australia o en uno de estos países, y de repente se le acerca el mesero y le dice, el chef quiere decirle que está muy orgulloso de que usted esté aquí en su restaurante. Y adivinen, era barranquillero.
6: Ah, bueno.
1: Y le reconoció y entonces le hizo pues el momento bastante especial. O sea, los barranquilleros están por
3: estamos
1: todos
3: por
1: lados,
3: todas partes. Oye, pero lados. Tú sabes, hablando de castrados, Pepe.
6: Ah, hombre.
1: Ay, señor.
3: ¿Tú sabes quiénes son los nuevos castrados de hoy en día? Me han contado, no sé si es verdad, pero los que van a Turquía para arreglarse el pelo.
6: ¿Sí?
1: ¿Por qué?
3: Supuestamente esos procesos te dejan... sin necesidad de cortar nada, te dejan...
6: Ya, te dejan, hombre. Bueno.
3: Con la cuerda floja.
6: Hombre, no puede ser.
1: Tim Briseño, por favor, sácanos de aquí y háblanos de todos los oyentes que están allí activos el día de hoy.
7: Yo le voy a dar el nombre para los castrados.
1: Ya Remember Time, pero bueno, vamos con los oyentes rápidamente.
6: El miércoles.
1: Sí, señor.
7: ¿Te parece el nombre, Mateo?
3: Yo no sé, pero yo prefiero estar sin pelo que eso.
7: Yo también prefiero estar sin pelo. Henry Barraza dice, parece mentira, pero todo este presente tecnológico lo vi alguna vez en un programa infantil llamado Los Supersónicos.
1: Sí, así señor, es. Así es.
6: Y en Detroit.
7: Enrique Rodríguez, buenas tardes. Saludos desde Quique Rodríguez, del barrio La Magdalena. Milton Zambrano dice, el futuro de la IA la vimos claramente en la película Yo, Robot. Ahí se llamaba Vicky. Y controlaba literalmente la humanidad.
6: Wow.
7: Henry Barraza dice, Marenco hizo como el gato. Reuters 1966 dice, Pepe sabe bien de esa foto en cuero. Pepe bailó el baile de la pluma, ojo.
6: No, Pepe, o sea, serio, hombre.
7: Dice Reuters, Pepe. Fran Rivera dice, buenas tardes, saludos a todo el panel del satélite, familia satelitista. Hoy miércoles de Remember Time, excelente programa, bendiciones, 226, voy a ir con tres más. Carlos Orlando Neira dice aquí, esa es la trampa de los algoritmos, me refiero a que siempre nos están escuchando. Hernando Ramos dice, en una entrevista el señor Henry Fiol dijo que él no consumía ni alcohol ni cigarrillos y que cuando está en su casa escucha música clásica.
6: Exactamente.
3: O sea que la mejor traba es
6: la música clásica.
7: Wolverine. Se debe ser muy explícito al solicitarle algo a la IA. Se le puede decir, dame el perfil del pelotero X, no consultar Wikipedia. Entre más detalles le des, más acertado será el resultado.
3: Eso es cierto. El tema es que a mí se me metió en Google cuando no la quería usar y...
6: se metió.
3: Y ahí se me metió.
7: Bueno. Sí, el prompt. Es importante el prompt. Sí. Iván Gómez dice, buenas tardes. Esto amerita un análisis de deportes. El profe, hay mucha energía mala. Lo que dijo Paiva durante el entrenamiento de esta mañana. Ojos pesados hay. ¿Para quién es el mensaje?
3: Yo lo entendí.
7: Y cierro con un saludo de Milton Zambrano que dice, van a tener que entregarle el diploma de bachiller a la IA. Ahora los estudiantes solo escriben una pregunta y la IA hace el trabajo y resumen. Yo creo que ahí, esto sí es personal, deben hacerse otra vez los exámenes orales como se hacían antes. 228, vamos.
1: Oye, y yo quiero decir algo que dijo Hernando Ramos. Dice, señora Karina, está regañando. Un experto sobre inteligencia artificial dijo que no es posible que supere y domine la humanidad porque la IA es alimentada por la mente humana y eso tiene sus límites. Claro, claro, eso es así. Pero que pueda hacer sus maldades, las mira, puede hacer.
3: Todo esto,
1: esa es la realidad.
3: La verdad está en la mitad.
1: Sí, la verdad está en la mitad. Yo estoy de acuerdo con lo que
3: están metiendo terrorismo, ¿por qué? Porque quieren que el gobierno regule la industria de la IA para zafar a la competencia. es un viejo truco en otras industrias y lo quieren hacer la IA. También decir que la IA nos puede destruir a todos, infla el valor para que cuando estas empresas se hagan públicos, que ya ahorita lo van a hacer, las acciones estén por las nubes, sí. ¿Verdad? Porque todo el mundo va a querer invertir en la supuesta tecnología que es tan poderosa que nos puede matar a todos. Pero tampoco es verdad que no hay ningún tipo de peligro. Sí, no, hay
1: claro
3: peligro,
1: que hay peligro, ¿verdad? Por eso.
3: Entonces, la verdad está en la mitad.
1: La verdad está en la mitad, estoy de acuerdo. Estoy totalmente de acuerdo. Bueno, vámonos con el Remember Time, por favor, antes de que se acabe el programa.
8: Un consejo que me dio Pedro Anchila un día, porque Pedro Anchila tuvo un bar aquí en Barranquilla. Ajá. Famoso. Yo había comprado un carro Renault 21. Y me encuentro con Pedro. Y me dice, tú andas de noche en ese carro. Sí, ¿por qué no? Tú sabes lo que me ha costado comprar este carro. ¿Y qué quiere? Que lo guarde temprano. Si yo soy nocturno. Y me dice lo siguiente. Mira, a ver. Aquí los ladrones de carro comienzan a trabajar a las 7 de la noche. Yo los oigo hablar allá en el bar mío. Ellos ya hacen su croquis ahí en la vaina y tal, a las 7. A las 10 ya deben tener dos carros robados.
1: Oh.
8: Coge un taxi de noche, guarda tu carro a las 7 en punto, guárdalo. Y de coger, a partir de las 7, coger. No le paré bola y me atracaron ahí, en la frontera con San Pachito.
2: ¿Tú sabes
8: una
2: que,
8: noche a las 11 y media.
2: ¿Tú sabes que Pedro Anchila...
8: Sí me mata.
2: Pedro Anchila...
8: Por no pararle bola a Pedro Anchila. Por eso te digo que él puede ser mi tío. Como tú.
2: Aparte del lío que
8: mi
2: tuvo.
8: Tío Marenco.
2: Aparte del tío que... ¿Qué tío ni qué? Aparte del lío que tuvo con Bataglia. ¿Te acuerdas que Bataglia le metió un coñazo aquí a,
8: a
2: Pedro Anchila? Y él aguantó a la América ahí en el Royal.
8: Lo demandó por eso, no lo dejaban salir.
2: Por eso Ochoa se llevaba a la América para Santa Marta. No venía a Barranquilla. Venían únicamente al partido, pero se concentraban en Santa Marta.
8: Y Pedro tenía una lengua larga.
2: No, pero ¿te acuerdas que Molinares...
8: La tiene todavía.
2: Molinares ganó el título mundial.
8: ¿Quién la ganó a Molinares?
2: No, Tomás Molinares.
8: Ah, Tomás Molinares.
2: Molinares ganó el título mundial a Marlon Starling en Estados Unidos. Pero no pudo defender el título. Y no se sabía de Molinares y no sé. Iba a ganar $1.5 millones por esa primera defensa.
8: Sí.
2: Y Pedro Anchila entró al hospital, a la clínica donde estaba Molinares, y se disfrazó de médico. Y le tomó la foto a Molinares, donde estaba sedado y lo tenían amarrado prácticamente a Molinares. Y esa foto le dio la vuelta al mundo y enseguida le quitaron el título a Molinares. Bueno, no se lo quitaron enseguida, pero...
8: No, pero fue cabeza del proceso, del proceso de que el man tenía mal problemas en la cabeza.
2: Y no pudo Molinares hacer una sola defensa del título.
1: Satélite. Bueno, ya Pedro Anchila no está con nosotros en este momento.
2: No sé quién fue, no sé quién era.
1: ¿De dónde lo sacó? Pero, ¿o qué estaría él pensando? Pero eso que él dijo, tal cual fue, un milagro que no acabaran con su vida. Inclusive, lo más curioso es que el carro no le prendía a los ladrones y salieron corriendo y dejaron el carro. No pudieron llevárselo, pero además, recordando a Pedro Anchila, uno de los mejores fotógrafos que ha tenido realmente este país.
2: Bárbaro.
1: Pedro Anchila, lo recuerdo porque las fotos de él eran increíbles, una calidad y bueno. No está con nosotros.
2: Parecía que tuvieran vida las fotos de Pedro. Señor. Mira, Roberto Martínez está reportando sintonía.
6: Bueno, en el caso de Tomás Molinares, que él le quitan el título naturalmente, pero no le quitaron el título así nomás, ¿oíste? Porque Billy Camps era un verdadero zorro para negociar y consiguió que le dieran creo que 40 o 50 mil dólares por entregar el título.
1: Ah,
6: y de eso le tocó un billete grande a Molinares, ¿oíste?
1: Gracias.
6: Porque Billy era un gran negociante, pero sí. Tenía también un corazón normal, un corazón de hombre común y corriente, y entonces le dio el billete a Molinares.
1: Gracias a Dios, que no solo era negocio, ¿no?
2: Me envía a mi hija, un video que está cayendo un diluvio en Valencia, con tormenta eléctrica incluida.
1: Tremendo, bueno. Por acá, gracias a Dios, eso no... Está amenazando, pero no llega.
7: Sí, por lo menos el 32 está oscurito.
1: Vámonos con el versículo rápidamente. Isaías 41:13. Pues yo te sostengo de tu mano derecha. Yo, el Señor tu Dios, y te digo, no tengas miedo, aquí estoy para ayudarte. Ojalá que muchos de nosotros atesoremos ese versículo. Cuando las cosas no están bien, hay que mirar hacia arriba. Lo que podamos controlar lo hacemos y lo que no, se lo dejamos a Dios. Muchísimas gracias por haber estado con nosotros. Regresaremos mañana a la misma hora y por el mismo canal. Vamos a pedirle a nuestro amado Abel González Chávez que por favor despida el programa.
8: Se nos acabó el time.
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0: ¡Oh, cuánto te amo! Página romántica con Pecos Canvas.
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0: 2:37, 2:37.
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0: Mano a mano musical en Atlántico, espectacular con Daniel, me extraña mucho. Mosaico 34 con Lavillos.
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0: 2:51, 2:51.
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0: Willy Colón, el diablo en los 1070, gitana.
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0: 3 de la tarde, 1 minuto, 3-1.

0: La esquina del Cañón Verde con Nelson Enríquez y su combo espectacular.
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0: Las 3 de la tarde, 4 minutos, 3-4.
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0: Las de corazones, Roberto Ledesma. Yo no soy tu amigo.
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0: 3:07, 3:07.
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0: Los tres tristes tigres en Atlántico, matrimonio.
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0: Monstruo, las 3 de la tarde, 11 minutos, 3:11, Arlington.

0: Ella y tú, sabor musical espectacular con Joe Arroyo y su orquesta.
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0: Las 3 de la tarde, 15 minutos, 3:15.
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0: El gran combo de Puerto Rico en Atlántico, el barbero loco.
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0: Las 3 de la tarde, 20 minutos, 3:20.
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De nuevo Jaime en el bajo. ¿Y Frank Montilla y su caballo? Arriba, bigote de escobillón.

0: suave.
1: El Pompo bailando y gozando aquí en Emisora Atlántico con los melódicos de Venezuela.
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1: Bueno, don Harold, 3 de la tarde, 30 minutos, 3:30 en Colombia.
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0: Desde que llegaste tú, Alfredo Gutiérrez, el tres veces Rey Vallenato y su conjunto.
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0: 3:33, 3 de la tarde, 33 minutos.

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1: Con Celia Cruz, Te Busco.
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1: 3:42 minutos, 3 de la tarde, 42.

0: Albino y su trío, que bajen la renta.
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0: 3:45, esta es Emisora Atlántico Espectacular. 3:45.
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0: ¡Si la vieran! ¡Sonora Dinamita!
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0: 3:49 minutos. Don Melvin Atencio, un abrazo grande. 3:49.
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0: Cortijo y su combo en Atlántico, el Negro Bembón.
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0: 3:56 minutos, 3 de la tarde, 56.
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0: Y tristeza es mía y nada más. La voz de Leonardo Fabio.
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0: 3:58 minutos en la tarde espectacular de Emisora Atlántico. 3:58.
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0: Nelson Pinedo con la Sonora Matancera y el Mochilón, cumbia caletera, Lavillos en el espectacular Mano a Mano musical.
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0: 4:05, 4:05.
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0: Tony Croato en Atlántico, Lentejuelas.
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0: 4:08 de la tarde, 8 minutos.

0: Juan Piña Valderrama, el niño de San Marcos y el emigrante latino.
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0: 4:12 minutos, 4 de la tarde, 12.
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0: El Negro Chombo con la banda de Fruco.
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0: 4:19 minutos, 4:19.
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0: Óyelo sonar con los blancos de Maracaibo, mano, mi hermano.
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0: 4:26 minutos, 4:26.

0: Corazón sin puerto con el pollo barranquillero Nelson Pinedo y la Sonora Matancera.
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0: 4:29, 4:29.
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0: del golpe tocuyano con Aníbal Sensación Velázquez.
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0: 4:33 minutos, 4:33.
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0: Oscar de León en Atlántico, calculadora.
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0: 4:38 minutos, 4:38.

0: El momento romántico con José Luis Perales en Emisora Atlántico. Me llamas.
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0: 4:43 minutos, 4 de la tarde, 43.
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3: Jabalí, la cativa, jabalas ayer, jabalí ayer.

0: En el recuerdo de Emisor Atlántico, Calisto Calabacito Ochoa y la voz de Amina Jiménez, el africano.
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0: 4 de la tarde, 46 minutos, 4:46.

0: Regresa Corazón, la voz de Tania de Venezuela.
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0: 4:50 minutos.
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0: porque Aragón recordando el bolero Nosotros.
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0: 4:56 minutos, 4:56.

0: Cara de Piedra con Pedro Laza y sus pelayeros.
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0: Las 4:59, falta un minuto para las 5 de la tarde en Colombia.
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0: Minutos musicales para Django de España. Esta noche quiero brandy.
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0: A 5 de la tarde, 4 minutos, 5 y 4.
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0: Petiche en Atlántico, sabrosito son.
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0: 5:06, 5:06.
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0: Es el espectacular mano a mano musical de Atlántico. Bienvenido, Grande y la Sonora con el velorio. Lavillos Caracas, la voz de Cheo, temperamento sentimental.
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0: 5:14 PM, ya son las 5:14 en toda Colombia.
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0: Belisario López y su charanga en Atlántico y el pregón de la montaña.
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0: 5:20 minutos, 5 de la tarde, 20.
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0: música en Atlántico. Oiga, don Carlos, las pilanderas y la orquesta Sanssouci.
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0: 5:23 minutos, 5:23.
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0: Amalia Batista con el guapo de la canción Rolando la Serie.
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0: 5:26 PM, 5:26.
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3: Cinco veintiocho minutos, sean todos bienvenidos a esta nueva entrega informativa Atlántico en Noticias por emisora Atlántico Espectacular 1070 AM. En la conducción técnica, Omar Barros, en la presentación de noticias, Harold Janel Ropaín, quien les habla, dirección general de Jorge Cura Amar. Todo el equipo periodístico Atlántico en Noticias, listo para entregar la más completa actualización informativa a partir de este momento. Bienvenidos, vamos de inmediato a los titulares.
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3: Presidente de la República confirma que los ocupantes de la aeronave desaparecida en Chocó fueron hallados sin vida. El accidente de la aeronave había ocurrido el pasado 13 de septiembre. Este jueves en La Guajira, el presidente Abelardo de la Estrella liderará Consejo de Seguridad con la participación de altos funcionarios de su gobierno y la cúpula militar. El próximo 22 de septiembre en Barranquilla, el presidente de la Estrella se reunirá con la presidenta de Costa Rica, Laura Fernández Delgado. En esta reunión se abordarán estrategias coordinadas de seguridad e intercambio de datos e inteligencia para desarticular el narcotráfico y mafias transnacionales. Asesinado con arma de fuego un menor de 17 años de edad en Malambo, el menor fue identificado como Pablo Niebles Álvarez y su cuerpo fue hallado en un sector enmontado en el barrio Villa Concord, primera etapa. Cobra Diario fue asesinado de 9 impactos de bala en Soledad. El crimen ocurrió en el barrio Nuevo Horizonte y la víctima fue identificada como Edwin Cervantes Díaz, de 21 años. En diversos centros asistenciales fueron remitidos los heridos de un choque entre dos buses ocurrido en el sector del barrio Simón Bolívar. Colisionaron de manera violenta un bus afiliado a la empresa Sobusa y uno de Colitoral. El alcalde de Puerto Colombia, Plinio Cedeño, anunció que en el municipio recuperó el lote de 5.000 metros cuadrados que había sido cedido a un particular durante la administración de Steimer Mantilla. El predio está ubicado entre el polideportivo de Tecnoglass y la planta de Alusión, frente a la Ventana al Mundo. La alcaldía de Barranquilla inicia la recuperación del alumbrado público en la vía Agalapa. Y un incidente que afortunadamente por milagro no pasó a mayores ocurrió este mediodía debajo del puente peatonal de la calle 30 frente a los colegios INEN y TIDA. Bueno, un menor que iba a atravesar la vía fue golpeado por un camión que transportaba un cargamento de láminas metálicas y se quedó sin frenos. Afortunadamente el menor se encuentra fuera de peligro y ya fue dado de alta. Pone de relieve esta situación, este incidente, en la peligrosidad del paso peatonal que están habilitando las autoridades de Soledad por no estar habilitado el puente elevado, el puente peatonal. Así que, bueno, pudo ocurrir una desgracia en esta situación. Repetimos que se presentó este mediodía en este corredor de educativo, colegio público, en la calle 30. El menor fue dado de alta, repetimos, afortunadamente, y se encuentra con valoración médica, pero ya en su vivienda. De milagro, se salvó de morir arrollado, repetimos, allí en este sector de los colegios, en la calle 30, en Soledad. 5:31 PM, una breve pausa, regresamos con toda la información.
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17: 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Autoriza Coljuegos. 5:40 minutos.
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17: Tenemos más noticias, información judicial. Amílcar Alvear, buenas tardes.
19: Muy buenas tardes, Harold, para usted y la amable audiencia de Atlántico en Noticias. Mucha atención, que un joven de 21 años fue acribillado a tiros al interior de su vivienda, ubicada en la carrera 13C2 con diagonal 73B, barrio Nuevo Horizonte, en el municipio de Soledad.

0: hipótesis con argumentos, ya que, según su familia, este no presentaba problemas de ninguna índole y tampoco estaba vinculado con grupos ilegales. Y en el suroriente de Barranquilla, un joven DJ, identificado como Hans Cuesta y conocido en el mundo picoteril como Hans Amplista, fue asesinado anoche en la calle 38 con carrera 21, en la parte externa del conjunto residencial Los Cocos, en el barrio San José. Hans, de 24 años, al parecer llegaba al lugar a visitar a alguien cuando fue sorprendido por dos criminales en una moto, quienes le asestaron varios disparos y huyeron a toda velocidad con rumbo desconocido. La víctima quedó tendida y malherida en el lugar de los hechos y luego de varios minutos fue trasladada a un centro médico cercano, pero los galenos confirmaron que había fallecido. Hans Cuesta trabajaba como samplista de la organización musical del reconocido DJ Profeta y su Picó Profeta Music. Con esta organización recorría toda clase de eventos en sitios abiertos al público y privados en Barranquilla y su área metropolitana y también por fuera de ella. Hans, en uno de sus perfiles de Facebook, había posteado hace 2 días el siguiente mensaje, abro comillas, si usted es sano, no se meta en problemas de bandidos, porque termina perjudicado. El mal del ser humano es la boca, cierro comillas. Las autoridades analizan el contenido de este mensaje y realizan un barrido de cámaras de seguridad en los alrededores del lugar de los hechos para tratar de identificar a los criminales que acabaron con la vida de este joven y a través de entrevistas de campo establecer los móviles de este homicidio. Y en otras noticias, luego de varios días de seguimiento y labores de inteligencia, entre ellas como agentes encubiertos, unidades de la Sigimebar capturaron en flagrancia a 2 atracadores que tenían azotado el sector comercio en el suroccidente de Barranquilla. Las aprehensiones de Aramis Henao Carey y Andrés Felipe Acosta Vides se llevaron a cabo mientras estos cometían un asalto a una tienda de uno del barrio Porfín. Cuando ya los antisociales pretendían darse a la huida, luego de despojar de sus pertenencias uno por uno a los clientes de la tienda, del fondo del establecimiento aparecieron varios agentes de la SIJÍN, quienes redujeron a los delincuentes y procedieron a recuperar todos los elementos hurtados. El coronel Miguel Sastoque Segura, comandante encargado de la policía Mebar, entregó más detalles sobre estos sujetos capturados en flagrancia.
1: En el marco del plan cazador, capturamos en flagrancia a 2 presuntos delincuentes luego de varios días de seguimiento por parte de nuestras unidades de investigación criminal. Estos presuntos delincuentes fueron sorprendidos en un establecimiento de comercio del barrio El Porfín, cuando intimidaban con un arma de fuego a varias personas para hurtarlas. Estos sujetos estarían vinculados con al menos 15 hurtos violentos y registran 6 anotaciones judiciales por hurto. Durante este procedimiento se les incautó un arma de fuego, munición y los elementos que al parecer acaban de ser hurtados. Seguiremos sin tregua al delito. Nuestro compromiso es por la seguridad. Trabajamos convencidos del precepto Dios y Patria.
0: Andrés Henao y Aramis Acosta fueron trasladados a la URI de la Fiscalía para ser judicializados por los delitos de hurto y porte ilegal de armas de fuego. Por otro lado, incendiar las fachadas de viviendas y establecimientos comerciales en Barranquilla sigue siendo una de las modalidades de intimidación extorsiva con la que delincuentes generan miedo y zozobra a las víctimas de este flagelo. En la madrugada de este martes, en el barrio 7 de abril, 2 hombres en una motocicleta llegaron a una vivienda ubicada en la calle 50E con carrera 16 Sur, donde incendiaron la fachada del lugar. Una cámara de seguridad registró los hechos ocurridos a las 2 y 18 de la madrugada. En las imágenes se observa a uno de los antisociales vestido de buzo rojo, sudadera negra y un casco de moto con el que cubría su rostro. El hombre se acercó al inmueble, le roció gasolina y le prendió fuego a la fachada. Posteriormente huyó junto a su cómplice que lo esperaba en una motocicleta. El hecho es materia de investigación por parte de la Policía Metropolitana de Barranquilla. Informó para ustedes Amílcar Alvear, Atlántico en Noticias.
2: 5:46 minutos. 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
2: 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Bueno, hay una información muy importante para un amplio sector del suroccidente de Barranquilla en materia de energía.
1: Jennifer. Así es, Harold. Como parte de las acciones para seguir mejorando el servicio de energía, este jueves 17 de septiembre se ejecutarán trabajos de mejora en el sector del barrio La Paz, en Barranquilla. Las obras se llevarán a cabo entre las 8 y 10 de la mañana y las 4 de la tarde en el sector de las calles 104 al 108, entre las carreras 13B a la 21. Mientras tanto, entre las 8 y 10 de la mañana y las 4 de la tarde se instalarán postes en la calle 12A con carrera 27 en el barrio El Pradito, en Sabana Larga. Por otra parte, se instalarán redes y elementos eléctricos en la calle 1B y 2A entre las carreras 2 y 9 en el corregimiento de Palermo en el horario de 8 y 20 de la mañana a las 4 y 20 de la tarde. Finalmente, se realizarán obras de mejora en la vía Santa Lucía a Santa Rosa y sector de las compuertas entre las 8 y 30 de la mañana y las 4 de la tarde.
2: 5:55 minutos.
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2: Más noticias, más información. Alexander Medina Marenco, buenas tardes.
4: Harold, muchas gracias, muy buenas tardes. Con ponencia del diputado Carlos Rojano, la Asamblea del Atlántico aprobó recientemente vigencias futuras para financiar la construcción de la nueva infraestructura en el municipio de Piojo. Estamos hablando de la construcción de un nuevo cementerio en esa población de la zona costera. Recordemos también que este sector, este camposanto, fue destruido por un deslizamiento de tierra hace ya varios años y no se había dado una solución definitiva, lo que había llevado a que los habitantes de Piojó enterraran a sus seres queridos en municipios cercanos. Pues bien, ahora con la ponencia del diputado Rojano se da la disponibilidad de recursos que tiene el departamento para brindarle todo el apoyo al municipio de Piojo. Escuchemos las precisiones del diputado Rojano a propósito de estas inversiones.
5: Votos de manera unánime de la comisión. Este es un proyecto, señor presidente, que material entregado llena los requisitos del mismo a la Secretaría General de la Asamblea por parte del secretario de Hacienda, donde se contempla que el proyecto está referenciado en el plan de desarrollo del departamento. El proyecto tiene una certificación de la capacidad de endeudamiento del departamento. El proyecto tiene autorización del CONFIS, que tiene, como es una vigencia futura ordinaria, una certificación presupuestal que garantiza la existencia de recursos apropiados en esta vigencia 2026 del 15% del proyecto para respaldar esta iniciativa de vigencia futura ordinaria, y que el proyecto, como lo indica la ley, no puede ser aprobado en el último año porque la vigencia futura todo cabe en el 2026, ya que en el 2027 el doctor Verano termina su periodo de gobierno.
4: De esta manera, la Asamblea está brindando todo el apoyo al municipio de Piojó para que la gobernación construya este espacio que está destinado a la disposición final de los restos mortales de los habitantes de esa zona de la margen costera del departamento. Alexander Medina, Marenco Atlántico Noticias.
2: 5:58 minutos, 5:58 minutos. 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
4: 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Jennifer.
3: La reina del carnaval de Barranquilla, Salwa Maalouf Habib, llegó a Málaga, España, para participar este 17 y 18 de septiembre en la edición número 2 de la Conferencia Internacional sobre Enfermedad de Menkes, Cobre y Salud. Un encuentro que reúne investigadores, médicos, familias y organizaciones de distintos países alrededor de los avances y desafíos de la enfermedad de Menkes. La participación de la soberana en este espacio internacional adquiere una mayor relevancia con su designación como embajadora iberoamericana de la causa Menkes, una representación desde la cual busca visibilizar esta enfermedad en América Latina y tender puentes entre investigadores, médicos y organizaciones sociales, familias y redes internacionales. 6:06 p.m.
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4: Tenemos más noticias, más información. Dana Chávez Jaramillo, buenas tardes.
6: Muy buenas tardes, Harold. Un cordial saludo para usted y para los oyentes. El alcalde de Barranquilla, Alejandro Char, anunció que próximamente entrará en funcionamiento la cuarta etapa del mercado del Playón, donde estarán ubicados 246 locales destinados principalmente a comerciantes de carnes y flores. La nueva fase busca completar la transformación de este tradicional mercado del centro y ofrecer mejores condiciones de trabajo, salubridad y atención para vendedores y compradores. Char explicó que los comerciantes de productos cárnicos contarán con neveras y una planta de tratamiento para el manejo de la sangre y otros desechos, mientras que los vendedores de flores tendrán cuartos fríos para conservar sus productos.
7: Con todo el cariño, como hacemos las obras en Barranquilla, las hacemos de calidad, sobre todo para nuestra gente. Ustedes que se han partido el lomo toda su vida, alimentando a su familia con todo el esfuerzo en unos espacios públicos que no tenían. Yo entré aquí y esto daba susto. Y lo que había aquí era un espacio muy, muy triste.
8: Insalubre
7: y además para ustedes trabajar y para la gente comprar también era un sacrificio.
6: El mandatario señaló que la cuarta etapa contará además con accesos por sus cuatro fachadas, locales cubiertos, baterías de baños para hombres, mujeres y personas con movilidad reducida, oficinas, cuartos eléctricos y de redes, cubierta liviana con láminas bioclimáticas, sistema contra incendios y zona de descargue. Los comerciantes destacaron que el nuevo espacio responde a solicitudes planteadas durante años y esperan que las condiciones mejoren sus ventas y atraigan a más compradores. Dana Chávez Jaramillo, Atlántico en Noticias.
4: 6:08. 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
8: La confianza de los consumidores colombianos se deterioró en agosto, según la encuesta de opinión del consumidor de FEDESarrollo. El índice de confianza del consumidor se ubicó en 15,5%, lo que representó una caída de 5,2 puntos porcentuales frente a julio, cuando había alcanzado 20,7%. La caída se explica porque los hogares ven con menos optimismo su situación económica y la del país para los próximos meses. El indicador que mide esas expectativas bajó 30,3% en julio a 22,6% en agosto, es decir, 7,7 puntos porcentuales menos. También cayó la percepción sobre la situación económica actual de los hogares. Este indicador pasó del 6,4 al 4,8%, una reducción de 1,6 puntos porcentuales. Sin embargo, la confianza de los consumidores sigue estando muy por encima de la registrada hace un año. En agosto del 2025, el indicador estaba en menos 2,4%, por lo que en un año aumentó 17,9 puntos porcentuales. Por ciudades, La confianza cayó en 4 de las 5 que mide FEDESarrollo. Bogotá registró la mayor caída, 8,5 puntos porcentuales menos. Le siguieron Medellín con 7,7, Barranquilla con 5,4 puntos y Bucaramanga 4,4 puntos. Cali fue la única ciudad donde aumentó la confianza de los consumidores con un incremento del 11,3 por 3 puntos. 6:17.
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8: Bueno, a esta hora tenemos Minuto Deportivo. Don Omar Barros, entretenido, vibrante partido, vea, de Palmeiras, Liga Deportiva de Quito. Bueno, uno por uno, ¿no?
19: Sí, señor, uno por uno. Harold, un saludo para ti, para los oyentes amables, para Jennifer. Oye, qué chévere Jennifer por aquí en las tardes, ¿eh? Estamos en la campaña, hay que decirle a don Jorge Cura, y lo voy a decir públicamente porque qué chévere cuando está Jennifer, cuando está Dana, acompañando a nuestro director 2, don Harold Llanes, don Jorge, para que lo tengamos allí presente. Bueno, mire. Uno por uno está jugando John Arias, que fue el hombre que corrió el tiro de esquina para la primera anotación del cuadro del Palmeiras, que está avanzando de momento a las semifinales de la Libertadores. Uno por uno con Liga de Quito. Más tarde van a jugar Corinthians y Estudiantes. En la Sudamericana, recordemos que la final de la Sudamericana es aquí en Barranquilla, en el Supermetropolitano, el sábado 21 de noviembre. Atlético Mineiro le está ganando 3-1 al Santos. De momento 3-3 la serie. Ayer ya quedaron instalados en semifinales Vasco da Gama de Brasil y Boca Juniors de Argentina. Mañana tendremos el otro duelo entre Montevideo Torque y Cienciano del Cusco. Pero realmente las cosas están muy interesantes con los máximos torneos a nivel de nuestro continente aquí, tanto en Sudamericana como en Conmebol. Hoy hubo una aplastante victoria del Barcelona sobre el Racing de Santander. 7-2. El Barcelona tiene ya 28 goles en Liga en 6 partidos y tiene 5 goles en un partido de Champions. Es decir, que ha marcado 33 goles en 7 partidos, más de 4.7 por juego. Y no marcaba más de 30 goles Barcelona en los primeros 7 juegos oficiales de una temporada. Hacía 92 años, dice Mr. Chip, a usted. Ese dato está bien, bien bravo, ¿eh? 92 años, casi un siglo. Eso a nivel de la Liga de España, donde cabalga el cuadro catalán. El Manchester United, eliminado hoy de la Carabao, la Copa alterna a la Premier y a la Copa de la Liga, ganaba 2-0 en Old Trafford y el Brighton le ganó 3-2. El Manchester United no era eliminado de la Copa Carabao, tras ir con una ventaja 2-0, hacía 50 años. Hoy ha sido una noche en Europa, tarde nuestra, donde se han roto algunas marcas. Y por supuesto, hay que estar muy pendientes, mi querido Harold, porque mañana tendremos dos situaciones interesantes para nuestro fútbol a nivel de selecciones. Jugarán las chicas a las 11:30 de la mañana frente a Polonia, octavos de final de la Copa Mundial Femenina Sub-20. Y tendremos conferencia de prensa a las 3 de la tarde con Néstor Lorenzo anunciando la convocatoria donde tendrá Colombia que afrontar partidos amistosos en los próximos meses.
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8: Iniciamos el resumen final. Hay noticias en cuanto a los bombardeos de la Fuerza Pública. Jennifer.
7: Así es, Jaros. Juez levanta suspensión de bombardeos de la Fuerza Pública y pone condiciones cuando haya menores. El juzgado 34 de Familia de Bogotá resolvió la acción de tutela presentada por el ciudadano Over Jimmy Borda Parra y levantó la suspensión de los bombardeos contra los grupos armados por parte de la Fuerza Pública, estipulando condiciones en caso de que haya presencia de menores de edad. Sin embargo, el operador de Justicia ordenó establecer un estándar reforzado de precaución en caso de que exista información cierta, objetiva o razonablemente verificable de la presencia de niños, niñas o adolescentes. Enfatizó en que se debe intensificar la verificación y contrastación de la información disponible sobre la posible presencia de menores de edad. Asimismo, pidió incorporar expresamente dicha circunstancia dentro de la evaluación jurídica y operacional.
8: Más noticias en este resumen final, Dana.
0: Harold, le cuento que el concejal de Barranquilla, Antonio Borges, confirmó que el Consejo Distrital fue convocado a sesiones extraordinarias para estudiar 3 proyectos de acuerdo presentados por la Administración Distrital. Las iniciativas están relacionadas con un consumo mínimo vital de agua potable subsidiado para los estratos 1 y 2, una nueva jornada de beneficios tributarios y un cupo de endeudamiento para la ciudad.
1: Hemos sido citados en las sesiones extraordinarias por el señor alcalde y como se ha leído por parte de la Secretaría del Consejo, sería para que únicamente estudiemos 3 proyectos de acuerdo. Uno sobre subsidios a estrato 1 y 2 para un mínimo vital, un consumo mínimo vital subsidiado para el estrato 1 y 2 del agua, agua potable. Segundo, vamos a la tributatón, que es, como históricamente hemos hecho, la idea es que desde el mes de octubre se pueda aplicar la norma para que la gente tenga tiempo de pagar, según las reglas que vamos a estipular, las que presenta como iniciativa el gobernante, pero que aquí discutiremos, para perdonar los intereses de los tributos. Hay que revisarlo porque más que exención de impuestos aquí no vamos a exhibir, aquí es vamos a dar un perdón de los intereses de los tributos que hemos hecho hasta bueno y anualmente lo estamos haciendo.
0: El cabildante señaló que los 3 proyectos serán estudiados inicialmente en la Comisión Segunda de Presupuesto y posteriormente pasarán a la plenaria del Consejo, donde Borges aseguró que presentará sus argumentos y votará de acuerdo con la posición que ha sostenido sobre estos temas. Dana Chávez Jaramillo, Atlántico en Noticias.
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8: Bien, nos vamos hasta aquí esta nueva entrega informativa Atlántico en Noticias. La invitación muy cordial para mañana, bien temprano, 4:45 de la mañana, nuestra primera emisión informativa. Quédese aquí en los 1070. Ya vienen nuestros compañeros de Atlántico en Deportes con todas las noticias deportivas de la noche. Feliz noche para todos.
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25: Hola, hola señores, hola, un abrazo para todos, sean bienvenidos a Atlántico en Deportes, por emisor Atlántico Espectacular 1070 en su dial. Saludamos a quienes nos siguen también en las diferentes plataformas digitales en www.emisoratlántico.com.co, los que están conectados por nuestra aplicación móvil o nos siguen a través de Facebook o por nuestro canal de YouTube. Bienvenidos. Vamos a hablar del amplio y maravilloso mundo del deporte. Mientras usted está regresando a casa, cójala con calma, con tranquilidad. No se desespere, sabemos perfectamente que a esta hora pues hay mucho tráfico, mucho lío en algunas intersecciones de la ciudad, pero calma, calma, calma. En casa lo están esperando. Nos decía Jennifer Salcedo ahorita que venía de por allá del lado de Buenavista y para llegar acá se ha tardado 45, 50 minutos para llegar. Es bravo. Es bravo, a veces no es fácil en las horas pico, pero bueno, hay que llenarse de paciencia, ¿verdad? Porque hay mucho tráfico en las horas pico. En cambio, cuando no es hora pico, pues uno en 10 minutos está de un lado para otro sin ningún problema. 6:32 minutos, arrancamos las 6:32.
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25: Temas que son noticia. Hoy está el asesor jurídico de Don Bay Fajardo, lo está acompañando en el día de hoy. Ah, sí, sí, es asesor jurídico de Bay. Claro que él arregla todo a Garnatá, compadre. Él no va a ningún juzgado, ¿no?
3: A mí me hizo el reclamo, pero ¿ah? Eso a mí no, sí, yo, sí. Que él no era más asesor jurídico. Acaba de renunciar.
25: El man se pone atrás y dice, ¿cuál es el problema? Le ven la mano y todo el mundo sale corriendo. Vea, hablemos de deporte. Mire, a esta hora juega Liga Deportiva Universitaria de Quito con Palmeiras. El partido ha empatado a uno, pero el primer partido lo ganó el Palmeiras, así que el Palmeiras está pasando a semifinal de la Copa Libertadores de América. A esta hora está comenzando el partido Once Caldas Tolima, ¿no? Este partido es de la jornada 7 del fútbol colombiano, de la Liga Betplay de Mayor del fútbol colombiano. Comenzó a las 6:15 este partido de Once Caldas frente al Tolima. Más tarde, Internacional de Bogotá se medirá Atlético Nacional. Este partido será a las 8:20 en el juego donde se espera que debute James Rodríguez con el Nacional. Por lo menos está convocado en la nómina del equipo verde y blanco de la capital de la montaña, así que esperemos a ver si hoy es el debut de James Rodríguez. Fue presentado Cuadrado con millonarios. El hombre no podrá jugar los dos primeros partidos. Ahorita Omar nos va a hablar de ese tema, porque tiene una sanción internacional de dos fechas. Eso parece una vaina rara, ¿no? Que una sanción de una federación pase a otra, pero ya nos va a hablar Omar de ese tema. C34, don Omar Barro, don Mike Fajardo, bienvenido, ¿cómo te ha ido, mi querido?
3: ¿Qué tal? ¿Cómo está, Ramiro? Te ve al asesor jurídico y también se pone nervioso. Hombre, un saludo para él, para don Omar Barros, para José Agustín y toda la audiencia de Emisor Atlántico. Espectacular. Bueno, comencemos con buenas noticias. La victoria de Colombia 2-0 frente a la selección de Perú en el marco de los Juegos Suramericanos de Santa Fe, Argentina, en el estadio Marcelo Bielsa. Allí Colombia marcó Daniel Sogarrat de Junior el segundo gol. Jugó Emilson Erazo, es un hombre de confianza de César Torres, el chico del Barranquilla, lo ha tenido en todos los procesos e indica que hay un buen material también que está aprovechando el técnico nacional. En Junior regresa, por lo menos está en trabajos y posiblemente se ha convocado Pablo Ortiz, el defensor central y marcador zurdo, que presentó molestias en el juego frente a América de Cali, y siguen trabajando en su recuperación. Están hasta este momento en proceso de recuperación y no se acerca, por lo menos todavía no se vislumbra la posibilidad de que sean convocados el delantero tomasino Luis Fernando Muriel, Joel Canchimbo, Kevin Pérez y Fabián Correa, que son los cuatro jugadores que en este momento están ausentes de competencia en el cuadro Junior de Barranquilla. Y hay que recordarle a Junior que equipos como Jaguares, Deportivo Pereira, Pasto y Alianza ya tienen una victoria. Y Junior está enmarcado en el último lugar sin victorias, el equipo de la ciudad de Barranquilla. Una máquina de producir fútbol, sin lugar a dudas, el equipo de Barcelona, un 7-2, que indica la fortaleza de este equipo, 3 de Rafinha, y tiene 5 victorias consecutivas. Perfecta fue frente al equipo donde estuvo Gustavo Puerta, el Racing de Santander recién ascendido, y lo coloca ahora como el cuadro que está produciendo el espectáculo y los goles en el fútbol de España. ¿Quién le iba a creer, don Ramiro? En esto del fútbol todos los tiempos cambian. Hoy se disputa un compromiso particularmente que sería en otra etapa un clásico. Botafogo Grêmio, en el Brasileirão. Van a jugar en el Estadio Olímpico Nilton Santos de Río de Janeiro, la fecha 21. Y estos equipos luchan por la permanencia en la primera división del fútbol de Brasil. El Botafogo ocupa la posición 14, donde juega Jordan Barrera, que está lesionado, tiene 32 puntos, la diferencia de goles menos 3. Grêmio, donde está enamorado, ocupa la posición número 16, 28 unidades, la diferencia menos 7. Y una derrota hoy prácticamente los coloca en una posición incómoda. Gremio fue el rival de Vasco da Gama, que lo dejó mal librado al equipo que avanzó en la Copa Suramericana. Luis de la Fuente, el campeón del mundo de la dirección técnica del cuadro del España, ha renovado su contrato hasta el 2030 y a partir del 18 de septiembre dará a conocer la convocatoria para los 4 partidos que tendrá la selección de España. Estrenará su título en el estadio de Wembley el 28 de septiembre frente a Inglaterra. El martes 29 jugará en Sevilla frente a la selección checa. El sábado 30 lo hará en Oviedo, respondiendo la visita que hará a Inglaterra, y el martes 6 de octubre Croacia, a nivel de las selecciones que están en el mundo. Y John Jader Durán tuvo hoy competencia, apareció con el cuadro del Benfica y ganaron 2-0, él actuó 80 minutos, suman 3 puntos, han arrancado bien. Y se espera que pueda seguir produciendo fútbol el delantero colombiano.
25: Muy bien, 6:38, Omar Barros, hola.
4: Un saludo, Ramiro, para ti, para Mike, para José, Mano Chiquita, que está por acá, y todos los oyentes. Mire este dato, la Confederación Brasileña de Fútbol analiza pagar al campeón de la Copa de Brasil $28 millones. Luego de la venta de derechos que aumentó en un 80%, ese premio, si se llega a concretar, sería mayor que el de la Libertadores. Imagínese usted, estaría pagando más la Copa de Brasil al campeón que la misma Libertadores, que es el máximo torneo a nivel de clubes del continente. Hoy ganó el Sevilla como visitante en la Liga de España. Hay un rollo allá en España porque la Liga y Javier Tebas autorizaron un partido de Levante y Athletic de Bilbao y había el sistema meteorológico allá había detectado y había anunciado tormenta y evidentemente la tormenta apareció y no pudieron jugar el partido y se ha armado tángana allá en España por eso, por no seguir las indicaciones. El triunfo del Sevilla fue sobre La Coruña, la victoria de 7-2 del Barcelona sobre el Racing de Santander que coloca a Rafinha, entre otras cosas, como goleador con los 3 que hizo.
25: Una máquina ese Barcelona.
4: Sí, yo le estoy diciendo eso aquí a nuestro directo amigo Wilfrido, que el Madrid tiene que apretar para que llegue parejo, porque han marcado 33 goles en 7 partidos. Y eso es bastante.
3: Ellos están, perdón, Omar, ellos en este momento se dice alrededor de Barcelona que la Champions League es el objetivo número uno de ellos. Que en esta temporada es lo que han visto como lo máximo.
4: Porque Hansi Flick que llegó para cambiar un poco o continuar lo que ellos tienen en su ideología de fútbol, pues le falta la Champions y hace rato no la ganan, ¿no? Y lo otro es que la Fórmula 1 ya entregó el calendario del 2027, continúa el circuito de Madrid, que es Madrid, y sale Barcelona del calendario automovilístico para el próximo año.
25: Muy bien, don José Marenco y Pardo. Mi querido José, ¿cómo te ha ido?
5: Buenas tardes, noches, Ramiro, para ti, para todos los oyentes y los compañeros. Bueno, es quincena, pero a mí todavía no me han pagado, así que no me ha ido muy bien, que digamos. No soy como Omar, que recibe cuatro cheques cada quincena.
4: Seis.
5: Hay una auditoría que dice que son 4 más otras cositas.
25: No, pero ya no le dan cheque, ya esa vaina no
4: es. Marenco se quedó en el chip del siglo pasado.
5: Eso es un decir.
25: Oye, pero tú no sabes.
5: Yo lo digo, yo sé que es por transferencia.
25: Pero tú sabes una vaina, que hay una empresa que...
5: Aunque todavía hay cheques.
25: Todavía hay cheques.
5: Bueno,
4: entonces, eso va por la edad y los que son mayores. A mí ya no me pagan cheques.
5: No, ni a mí tampoco.
4: Ah, bueno, ya las transferencias son electrónicas.
25: Transferencias, sí.
5: Pero eso fue un decir.
25: Casi todas las empresas me hacen transferencias, pero hay una empresa que todavía me paga un cheque.
5: Bueno, para que te veas, para que te des cuenta. Lo que pasa es que a Omar no le llegan cheques, son transferencias, pero yo digo cheques.
3: De pronto lo están esperando aquí en la esquina.

0: De béisbol de Venezuela, pero que era conocido en todo el Caribe, narró béisbol aquí en Emisora Atlántico, narró a través de la cadena latinoamericana, se unían varias emisoras de distintos países, y en el año 77 y 78 los playoffs y la serie mundial, que fueron las series mundiales, fueron las mismas, Yankees Dodgers, ambas ganadas por los Yankees, se transmitió por aquí con Suke Frech de Nicaragua, estaba Gustavo López Moreno de México, estaba Max Molson por Colombia y Juan Bené por Venezuela, pero él tenía él vivía allá en los Estados Unidos. Escribió varios libros, yo le compré la historia de las series mundiales en español. Alguna vez me llegó un libro escrito por él, se llamaba Anécdotas del Béisbol, y fue el hombre que descubrió que Luis Castro nació en Colombia, concretamente en Medellín. Él hizo una investigación de más de 15 años porque quería demostrar que él era hijo de un expresidente venezolano, pero encontró que el hombre había nacido en Medellín, era paisa, Luis Castro, el primer latino en Grandes Ligas. Y él le escribió una carta al entonces embajador de Colombia, Juan Carlos Pinzón, para que tratara de rescatar los restos de Luis Castro y traerlos a Colombia, darle sepultura con honores de deporte por haber sido el primer latino. Pero el señor Pinzón ni enterado se dio de eso. La carta está ahí todavía, yo la tengo. Entonces, tal vez hubiera sido un ciclista, un futbolista, un tenista, probablemente el señor Pinzón hubiera hecho algo para traer el cadáver de Luis Castro. Bueno, hoy los Yankees de Nueva York perdieron en 13 innings, 5-4 ante los Twins de Minnesota. Hay que decir que Aaron Judge salió del juego y hay preocupación de los fanáticos, porque al parecer tuvo una distensión en la rodilla, en la pantorrilla derecha, el bateador de los Yankees de Nueva York. Schreiber San Martín ganó juego en el día de hoy, lanzando apenas un tercio por los Gigantes de San Francisco, pero se llevó la victoria el colombiano. Didier Fuentes tiró dos sólidos innings ayer, ayudando a que los Bravos de Atlanta ganen y se mantengan en primer lugar de la División del Este de la Liga Nacional. Y bueno, prácticamente ya estamos en la recta final del torneo. Medias Blancas de Chicago perdió hoy con el equipo de Cleveland. Los Guardianes se van al frente de la División Central de la Liga Americana, apenas medio juego por encima del equipo de los Medias Blancas de Chicago.
1: 6:44 minutos, las 6:44, continuamos.
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1: Definitivamente ese Barcelona es un equipo imparable. Equipo que se descuida, equipo que le acomoda una goleada. Hoy fue una goleada infame, 7-2 ante Racing de Santander.
3: Se salvó Gustavo Puerta, sí, de participar de la goleada.
1: Y pudieron ser 8, ¿ah? Pudieron ser 8 porque votó Yamal un penal.
3: Lamine votó un penal.
1: Así que pudieron ser 8, pudieron ser 10. Ese equipo tiene una campaña perfecta, lleva casi 5 goles, Hopper, por partido, ¿no?
3: Sí, lleva sumando el partido de Champions y los 6 de Liga, lleva 33 goles en 7 partidos, por medio de 4.71. Miren los partidos donde Barcelona está embalado. Pero no lo que ustedes están pensando. Mire, le acomodó 5-0 al Elche. Le ganó 2-0 al Bilbao, ese salió barato. 5-2 al Rayo Vallecano. 5-0 al Valencia. 5-1 al Feyenoord en la Champions. 4-2 al Levante y hoy 7-2 al Racing de Santander.
1: Ese equipo es de esos cuadros, Mike, que uno no sabe quién va a marcar los goles. O sea, cuando sale el Barcelona, uno dice, hey, de pronto Yamal va a marcar y tal. No, ese día no marca Yamal, marca Rafinha, marca cualquiera. Eso es una locura, es una máquina de hacer goles.
4: Sí, pero ese tipo de equipo que te marca el primero y considera que estás herido,
1: sí,
4: que no te vas a recuperar y te hace el segundo. Y si no lo asimilas, te hace el tercero. Ellos no renuncian en ese poder ofensivo que tienen. Todos lo celebran. Y creo que la contundencia es evidente. Además, están jugando como en familia.
1: Sí, y fíjate que hoy Yamal estaba como incómodo, había botado el penalti y tal. Y hubo hasta una complicidad, Omar, en el gol de Yamal, porque esperó el hombre del pase. Esperó que llegara Yamal para tocarle la pelota para que la metiera, ¿no?
3: Sí, están muy compenetrados, pero hay un hombre que yo pienso que está marcando diferencia.

0: y que está en una dimensión importante, y es Rafinha. Porque Rafinha hoy es para el Barcelona el hombre que, además de marcar goles, que ya lleva 9 en liga, asiste y complementa eso, que ya tiene un circuito de juego, que es un equipo muy rápido y que ya juegan de memoria.
1: Y se esperaba él más en el Mundial, ¿no? Y no dio la medida. Yo creo que también él viene de superar una lesión que lo tuvo al margen de competencia un tiempo y que realmente no le permitió recuperar su nivel, y ya ahora sí está en un nivel superlativo.
0: No, y mire que además de Rafinha, de Lamine Yamal, llevaron al alemán Adeyemi, llevaron a Gabriel Jesús, al otro brasilero. O sea, tiene Pedri, Gavi, o sea, es que es un equipo muy compacto y es una máquina el Barcelona.
2: Esos golazos de Cancelo hoy, por ejemplo, Omar, ese golazo de
0: media distancia
2: y después el segundo fue parecido, pero le pegó a un defensa, ¿no?
0: Sí, tiene muchas fórmulas para poder hacer del objetivo final de marcar goles, que es lo que finalmente te va a dar la victoria, muchas fórmulas y muchas maneras de jugar. Así que para mí hoy Barcelona es el mejor equipo que está jugando en Europa.
2: Sí.
0: Por lo que estamos viendo.
2: Sí.
0: Por encima de todos hoy. Vamos a ver, porque hay que seguir avanzando en la competencia.
2: Claro que también le hace sus golcitos hoy. Fíjate que el primer tiempo Omar estuvo medio, aunque no atacó mucho el rival, cuando atacó le hizo daño.
0: Sí, eso también es cierto. Así que con otro equipo de un nivel un poco más fuerte debiera verse de otra manera. Y qué tal está el Barcelona de Hansi Flick ante un equipo como un Real Madrid cuando venga el Clásico el 25 de octubre, 4 días después que cumple el asesor, y que va a ser interesante. Mire que el domingo hay derbi de la capital de España, en Madrid. Jugarán Atlético de Madrid y Real Madrid, 9:15 de la mañana, temprano, el domingo, este domingo que viene, que es 20. También jugará temprano el Junior a las 2 de la tarde. Y en estos momentos, mira, acaba de empatar Liga de Quito, 2-2, pero agregaron 4 minutos. Esto va a estar de infarto al final, mire.
2: Ahí sí, pero hay un gol de diferencia, sí, porque Palmeiras ganó el primero, ¿no?
0: Ellos ganaron 1-0. Van 2-2. 3-2 la serie de Mike.
1: Me gusta el titular de Marca. El Barça es una máquina de ganar. Una nueva goleada que logran la 7ª victoria oficial en esta campaña, suma 28 goles en la liga. Tripleta de Rafinha, que se escapa en el Pichichi con 9 goles. Y señalan que nunca había ganado sus 7 primeros partidos oficiales en una temporada. Nunca había marcado 28 goles en liga en las 6 primeras jornadas. Nunca había marcado en 4 partidos seguidos 4 goles o más. Tiene a Rafinha como el máximo goleador con 9 goles. Este Barça de los récords es una máquina de jugar y ganar. Ser repetitivo en algo que puede conducir al aburrimiento. El Barça no para de ganar, pero nadie se aburre viendo su juego. Lleva una media de más de 4 goles por partido. Un Racing con muchos suplentes fue su nueva víctima.
2: Fíjate, estoy mirando la diferencia de goles en la tabla de posiciones del fútbol español, y está doblando en la diferencia de goles al Real Madrid, mientras el Barcelona tiene una diferencia de 22 goles más 22. El Real Madrid apenas tiene 11. Lo está doblando completamente a nivel de goles.
0: Y ha ocurrido en las últimas campañas. La diferencia de goles de Barcelona casi que duplica la del Real Madrid. Mire que con relación al partido que estábamos hablando ahora de Libertadores, el señor Wilmar Roldán, el colombiano que está dirigiendo, expulsó a Abel Ferreira, el técnico de Palmeiras, que ya en el campeonato de Brasil había tenido un episodio donde pateó un micrófono. Palmeiras solicitó que le tuvieran la sanción en suspenso para poder apelar, y cuando apelaron le metieron una fecha más.
2: Bueno, ya vamos a hablar de Copa Libertadores, vamos a hablar de Copa Suramericana, porque entre otras vainas ya se acerca el partido de la final de la Copa Suramericana en Barranquilla, y ya se puede decir que uno de estos dos equipos va a estar en Barranquilla, o Vasco da Gama o Boca Juniors, ¿verdad? Porque esos equipos van a la semifinal de la Copa Suramericana. Es decir, que uno de los dos será finalista, o Boca Juniors o Vasco da Gama. De eso vamos a hablar después de comerciales, señores.
3: Oye, Ramiro, discúlpame. Está bien el regalito.
2: Sí.
3: Está bueno, sí. Además, si le hago un sayeste a los... A lo de los vasos.
2: Bueno.
3: Sí, lo que ahí revisé el correo, a mí no me llegó invitación, señor bueno. Ordóñez. Ninguna invitación me llegó, o sea, no podía confirmar asistencia si no me había llegado el correo.
2: Bueno, señor.
3: Algo pasó. Yo creo que fue Ricardo el que dio la orden. No, a él no le manden invitación.
2: Bueno, yo le traje el detalle, fíjense usted, yo le traje ese detalle a ustedes.
3: Sí, por eso lo estoy agradeciendo aquí públicamente al aire.
2: Un termo de la cooperativa Copercom que me regalaron, entre otras cosas, ahora con el motivo de los 35 años. Y ayer le escuché a Marenco, voy a comprar un termo y tal. Le dije, Marenco, yo te lo obsequio y le he traído el termo.
3: Oye, hoy es un evento allá en Madrid, España, organizado por Shakira, donde está cantando la barranquillera Aria Vega. Uh-huh. Bueno, puedo decirles que el que está dirigiendo musicalmente al grupo hoy...
2: ¿El de Shakira?
3: No, el de...
2: Aria Vega.
3: El evento lo organiza Shakira.
2: Ajá.
3: Pero la que va a cantar es Aria Vega.
2: O sea que Shakira no va a cantar.
3: No, hoy no.
2: Porque Shakira la escuché.
3: No, ella tiene un tour allá en España.
2: Sí, que va a durar un mes, entre otras cosas.
3: Tiene un parque grandísimo escogido para eso que se llama el Parque Macondo. Mm. En el evento que ella va a tener. Pero ella hoy va a estar como espectadora, aunque ella es la organizadora del evento. En un tremendo hotel, vi las fotos del hotel, y el que va a dirigir musicalmente hoy lo de Aria Vega es mi hijo Nilson Marenco.
2: Hombre, qué bacano.
3: Entonces, sí, por ahí vi los videos, las fotos y todo eso.
2: ¿Ese es el que iba a ser bolista, ¿vale?
3: No. Este desde pelado me dijo, quiero ser músico.
2: Ah.
3: El otro fue el que se frustró por una lesión ahí en el Estadio de la Magdalena, donde, por cierto, está jugando Atlántico ahora mismo con Sucre, en el Nacional Sub-15, y Atlántico va ganando 5-0 en 4 entradas completas. Hay que recordar que en esta categoría se juega a 7 innings.
2: Ya.
3: Y va ganando Atlántico 5-0 a Sucre. Entonces,
2: ¿y el pelado que toca reggaetón, no? ¿Qué toca el pelado?
3: No, él es más...
2: Tú me dices, Marenco se ríe. Como este man de.
3: Todas las preguntas son para.
2: Mañe Franco dice que tú eres reggaetonero. Entonces,
3: No. Él se ha inclinado más por el Latin Jazz, por algo de salsa, aunque hace mezcla. Toca algo de rock, de pop, cumbia, música tropical. Música tropical, pero con sonidos modernos, avanzados. Entonces, por eso lo escogió Aria Vega para
2: el Marenco, evento. Y si el pelado se hubiera inclinado por tocar reggaetón, ¿tú qué hubieras hecho?
3: No me hubiera gustado, pero ¿qué iba a hacer? ¿Qué iba a hacer? Sí.
2: Sí, sí, uno tiene que apoyar a los hijos.
3: Sí. A mí, internamente, no me hubiera gustado, pero... Ajá, si él decía... No, lo que pasa es que cuando él comenzó, el reggaetón no era
2: fuerte.
3: No había funcionado, no había empezado.
2: Te salvaste, Marenco.
3: Menos mal.
2: Bueno, señores, 6:55, que Marenco dice que esa vaina no es música. 6:55, hacemos una pausa comercial, señores, ya seguimos conversando con ustedes.
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2: 6:55 minutos, 6:55.
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9: Bueno, vamos a pásenme el control ese, don Mike, que están en penalti Palmeiras y Liga Deportiva Universitaria.
10: Oye, pero escuchen este mensaje.
9: Ajá.
10: Hola, José. Falta que ustedes hagan la carta para el Niño Dios, para que les ponga el regalo. Pórtense bien.
9: Bueno,
10: y como aquí todos somos pelados, entonces, sí. Niño Dios.
9: Sí, hay que pedir al Niño Dios, Marenco.
10: Él se lo envió Baby Peña. No, tú sabes que en diciembre el pelado hace la carta para mandársela al Niño Dios, porque le ponga el regalo.
9: Yo todos los años le hago una carta al Niño Dios, Marenco. Ay, ¿cuál es el tema?
10: Bueno, eso
9: el Niño Dios no hay que únicamente el peladito. Bueno, vea, ahí está el partido.
10: Lo está sugiriendo Baby Julio, el Baby Peñalosa.
9: Ay, ¿qué pasó aquí?
10: Ese no es.
9: Ah, es el 21. No, pero yo no sé por qué se movió. Aquí está. Bueno, vea, mientras vemos ahí los penaltis. Manuel Franco, buenas noches, Ramiro, Omar Maggi, a mi llave, la Biblia del béisbol, Marenco. Saludos de Sincelejo, Sucre, la capital mundial de las motos. Sí, señor. Sincelejo, compadre, esa vaina. Impresionante. Oye, ¿cómo? Pero ya arrancaron la tarde los penaltis, Omar, ¿no?
10: Se lo es Germán Peña.
11: No. Ya arrancaron.
9: Bueno,
11: es que en el último suspiro Liga volteó el tema. Ganó, bueno, 3-2 y se fueron a penalti.
9: Están en penalti, mira cómo rezan los muchachos ahí, la gente de Quito. Bueno, va 1-1 en los penaltis, sí, va 1-1. Ese es el segundo cobro, mira. Va a cobrar Palmeiras, segundo cobro. Vamos a ver, vamos a estar atentos aquí a la jugada. El segundo cobro de Palmeiras, gol de Palmeiras, segundo penalti que anota. Alejandro Sarmiento, buenas noches, Ramiro, los escucho como siempre desde Villa Olímpica en Galapa. Saludos para Marenco, para Omar, salúdame como siempre a la leyenda, Mike Fajardo. Bueno, el que pase aquí va a semifinal. Estos son cuartos de final de la Copa Libertadores de América. Juegan en el estadio de Liga Deportiva Universitaria de Quito. Allí transmitimos el año pasado, ¿no? El año pasado Juega el Junior jugó con Liga Deportiva Universitaria de Quito. Ahí estuvimos en ese mismo estadio narrándoles casualmente el partido con Liga Deportiva Universitaria. Va el segundo penalti de Liga. ¡Uy! Lo taparon. Lo taparon. Así que el tema está 2-1 a favor de Palmeiras. Le han tapado el penalti a Liga Deportiva Universitaria de Quito. Reinaldo Barrios, buenas tardes, noches. Ramiro Alfonso, saludos al panel de Atlántico en Deportes. Marenco, May, Omar. Bueno, ¿quién más por acá?